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4: La muerte de un joven en la comuna de Lo Barnechea. Una de nuestras unidades móviles en la capital, Jorge Villegas, con los detalles.
5: Ampliamos la información producto del fallecimiento de este joven de 22 años y cuyo cadáver fue encontrado a un costado, ¿no?, de la quebrada de la Ají en la comuna de Lo Barnechea, todo esto particularmente en calle y camino al refugio La Rayán, en el sector alto de Santiago. De acuerdo a lo que se informó por parte de la Policía de Investigaciones, que han estado trabajando en horas de esta tarde en el lugar, se descartaría preliminarmente la participación de terceras personas en el fallecimiento de este joven de 22 años, que recordemos se encontraba compartiendo con un grupo de amigos a unos 200 metros de donde fue hallado su cadáver, esto en un centro nocturno que se encuentra justamente en ese sector de la comuna de Lo Barnechea. Se pierde su rastro en horas de esta madrugada, se da aviso a sus familiares, ese producto de que amigos no podían ubicarlo, y es por eso entonces que se inicia una búsqueda que finalmente termina, ¿no?, con el encuentro de su cadáver y el hallazgo de su cuerpo en la quebrada El Ajía, en el interior de un canal de regadío que se encuentra justamente en el camino refugio de La Rayán de la comuna de Lo Barnechea. Se encuentra aún trabajando la Policía de Investigaciones para poder determinar con mayor exactitud la causa de su fallecimiento. Se precisó de todas maneras que entre sus pertenencias se mantenía su celular y su billetera. Aparte entonces de lo que se informó por parte de la Policía de Investigaciones respecto al fallecimiento de este joven de 22 años en la comuna de Lo Barnechea. 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
4: El diputado socialista Daniel Manucheri pidió seguir avanzando en el proyecto No Más Cobros en UF. Christopher Aguilera con la información.
6: El diputado del Partido Socialista Daniel Manucheri exigió avanzar en la discusión del proyecto No Más Cobros en UF tras la nueva alza del IPC, que también repercutirá en el valor de esta unidad y en los pagos asociados a ella. El parlamentario cuestionó que los cobros se reajusten automáticamente según la inflación, mientras los sueldos no necesariamente aumentan al mismo ritmo. En ese sentido, sostuvo que la UF fue creada para proteger los ahorros y no para convertirse en una moneda paralela que encarece los gastos cotidianos de las familias. La iniciativa busca limitar el uso de la unidad de fomento en determinados contratos y servicios. Manucheri pidió poner el proyecto en tabla y avanzar en su tramitación, advirtiendo sobre el impacto que estos reajustes tienen en el presupuesto de los hogares. 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
4: El diputado del Partido de la Gente, Roberto Arroyo, presentó un proyecto para evitar que conductores pierdan la rebaja del 25% por partes que no pudieron conocer. Más información con José Francisco Montesino.
7: Con el fin de modificar el procedimiento ante los juzgados de policía local y resguardar la rebaja de un 25% por pago anticipado de multas de tránsito cuando el infractor no estaba presente al momento de cursarse la denuncia. Este es el objetivo de un proyecto de ley presentado por el diputado del Partido de la Gente, Roberto Arroyo, modificando la normativa vigente que permite acceder al descuento si la multa se paga dentro de los 5 días siguientes a la denuncia, pese a que en estos casos la citación inicial puede quedar simplemente en el vehículo. La iniciativa nació luego de un caso registrado en la Florida durante fiestas patrias. Un vehículo mostró un cuidador informal retirando los partes dejados en el parabrisas de vehículos estacionados. Si bien esto no invalida la infracción, el propietario solo se podría enterar cuando ya venció el plazo para acceder a la rebaja. El diputado Arroyo mencionó que la norma actual termina castigando a una persona cuando nunca tuvo la posibilidad real de enterarse a tiempo de una infracción. 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
4: En materia internacional, el presidente de Estados Unidos, Donald Trump, había anunciado un alto al fuego energético entre Ucrania y Rusia, aunque unas horas después, Kiev denunció nuevos ataques de las tropas de Putin contra infraestructura energética ucraniana. Pese a esto, Francia, Reino Unido y Canadá respaldaron la iniciativa del jefe de Estado norteamericano. 21 horas con 4 minutos. Hasta acá la revisión de las noticias. El cielo en Santiago se encuentra nublado. La temperatura es de 15.5 grados y la humedad alcanza el 76%. Quédese en compañía de la radio. Muy buenas noches.
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0: Camila, Rodrigo. No, yo sé cómo se dice en África, 1200 pesos. Luca, gamba, gamba. Julio, acá Independencia.
1: Está bueno. Pero no era la respuesta que yo estaba esperando, pero está bien, ahí su chistecito para distender. Gracias ahí el auditor que nos envía su audio para reírnos un ratito. Bien, 21 horas con 12 minutos, todavía nadie me da la respuesta correcta, eso sí. Así que parece que estaba difícil la pregunta, Rodrigo. Bueno, los voy a dejar ahí, mientras tanto, atentos. Pero les voy a contar lo siguiente. Vamos a hablar en esta oportunidad ahora de otro tema que es muy importante, que tiene que ver también con la lectura y cómo está esto evolucionando en nuestro país. Bueno, para hablar sobre este tema, estamos conectados a esta hora con Susana Claro, directora del Instituto Milenio Mistral y cofundadora de Por un Chile que Lee. Susana, muy buenas noches. ¿Cómo estás?
2: Muy buenas noches, Camila. Gracias por invitarme a esta conversación.
1: Claro, Susana, lo que pasa es que este tema de la lectura es muy importante y además también haciendo un recuento de lo que ocurrió durante la pandemia, estábamos muy mal con temas de lectura, comprensión lectora. Pero ustedes realizaron un estudio donde están también ahí de la mano con establecimientos educacionales que al parecer están mostrando también que les está yendo mejor en estos temas.
2: Sí, que les está yendo muy bien. Y mira, para entender la importancia de estas escuelas, necesitamos poner un poco de contexto de lo que pasa a nivel nacional. Y esto pasa desde antes de la pandemia incluso, eso fue lo que fuimos descubriendo, que la mitad de los niños y niñas cada año no aprende a leer a la edad adecuada, al minuto adecuado, que es los primeros pasos de lectura de palabras en primero básico y después ya comprender textos de su edad en segundo, etcétera. Entonces tenemos que solo 40% es el año que ha tenido más proporción y en toda nuestra historia nunca hemos logrado más de la mitad de chicos haciendo esto a la adecuada. Y estas escuelas fuimos a buscar en sectores medios para abajo donde es donde haya más dificultad para según el contexto socioeconómico y encontramos 20 que logran que más del 70%, estos son tres cuartos de

0: estudiantes alcanzan el nivel adecuado cada año, lo han hecho por 3 años seguidos. Incluso hay una escuela, una en Renca, que logra el 90%. Así que eso para nosotros es un tesoro y eso fue lo que fuimos a buscar.
1: Exacto. Bueno, ¿y cuáles son entonces las principales barreras que hoy en día están impidiendo que los niños y niñas aprendan a leer comprensivamente durante los primeros años escolares?
0: Mira, lo interesante es que este estudio fuimos a ver las buenas noticias. Entonces, ¿qué es lo que rompen estas escuelas? ¿Cómo lo logran? Y de ahí entonces uno puede darse cuenta de lo que falta en otros lugares.
1: Claro, porque esto se puede repetir en otro establecimiento.
0: Exacto, eso es lo que queremos. Ojalá inspirar a muchas más escuelas y para eso necesitamos ayuda de alcaldes, de todos lados. Y de estas escuelas, por supuesto, que están súper con ganas también de ayudar. Pero lo que encontramos, una cosa, es el liderazgo. Acá hay directores y directoras y todos los profes de todos los niveles, incluso los asistentes de la educación, comprometidos y súper convencidos que si no aprenden a leer en primero básico, esto va a tener consecuencias negativas para el niño y la niña el resto de su vida. Hemos visto que hay mayor riesgo de no terminar a tiempo la escuela, menor probabilidad de seguir estudios superiores. Entonces, aprender a tiempo le abre una puerta llena de oportunidades importantes. Además, la autoestima académica de los chicos se queda robusta cuando logran aprender a leer a tiempo, etc. Esa es la primera cosa.
1: Sí. ¿La segunda?
0: La segunda es que todos tienen un método. Acá no están improvisando y eso es algo que falta mucho en el resto de las escuelas. Acá tienen métodos con enfoque fonético mayormente, pero que es secuencial, que está organizado y no lo están inventando cada año, sino que lo van construyendo y lo van mejorando. Algunos son métodos muy antiguos, como el método MATE, que lleva más de 100 años existiendo, y otros son métodos más nuevos, como la comuna de Colina inventó su propio método. Entonces, cuando nosotros hicimos hace 3 años, hicimos una encuesta a los directores del país, de todas las escuelas, la mitad de los directores nos decía que no tenía ningún método, que en verdad el profe decidía y si te cambiaba el profe, cambiaba el método. Acá las escuelas han decidido, se comprometen con un método y ese es el que trabajan, eso es súper importante.
1: Ahí, Susana.
0: Lo tercero.
1: Sí, no. continúa.
0: Tú me avisas, es que está muy largo para que los auditores.
1: Está perfecto.
0: Ya, la tercera, que es súper importante, como tienen la meta clara, las saben medir y van haciéndole seguimiento a los estudiantes desde muy temprano, incluso los primeros diagnósticos son en kinder, en algunos casos. Y entonces miden muy seguido, los apoderados saben si es que se atrasan los chicos y miden a cada uno de los estudiantes. Y entonces esa es la cuarta clave, es que se reacciona muy rápido. Al primer atraso, al primer rezago, hay apoyo, ya sea el fonoaudiólogo, un tutor que se saca de la clase. Y entonces, antes de que el rezago se convierta en desigualdad, hay personas trabajando, a veces hasta la directora de UTP recibe al chico y le lee en el recreo el almuerzo, con tal de que no se atrase. Entonces, ese trabajo de reaccionar a tiempo, eso también es una cosa que falta mucho en distintas partes del país. Como que el profe está trabajando y tiene mucho en su plato, entonces es muy difícil, los que se van quedando atrás, a veces no alcanza a atajarlo. Y para eso está el resto de la escuela, midiendo y identificándolo rápido. Y lo último es celebrar mucho. Hay mucha celebración. En uno de estos colegios, en Quinta Normal, hacen la ceremonia del despegue de la lectura, donde se disfrazan todos de azafata, vienen los apoderados, ayudan y hacen como que fuera todo un avión, y los niños y niñas pasan adelante y le demuestran a la familia que ya están leyendo. Y todo es una gran celebración, un gran orgullo para todos que los
1: chicos
0: estén viendo.
1: Es que el aprender a leer también les abre las puertas al mundo, o sea, se expande el conocimiento aún más.
0: Así es, y además evita estos otros problemas que se empiezan a arrastrar, que después te cuesta entender matemáticas porque no entiendes la frase, te sientes que que no eres bueno para el aprendizaje, los chicos empiezan a pensar que es culpa de ellos, que quizás no son tan inteligentes porque no saben leer, y simplemente falta de método, falta de horas de lectura. Esto es muy importante para los auditores que tienen, ya sean abuelos, tíos, hermanos grandes de chicos que estén antes de entrar al colegio, incluso en primero básico y segundo, que lean todos los días, aunque sea algo cortito, aunque sea la receta, el diario, el titular de cualquier cosa, sentarse y leerles un poco para que se empiecen a familiarizar con palabras difíciles, con las letras.

0: empiecen a ver el sonido. Entonces estos colegios también hacen eso, se preocupan de que hayan muchas horas de lectura. Incluso el ministerio pide la obligación de que los colegios tengan 8 horas de lenguaje. Estos colegios, muchos tenían 10, le ponían extras y más la visita a la biblioteca. Entonces está muy protegido el tiempo para que los chicos lean.
1: Susana, ahí me gustaría preguntarte también, ¿cuál es la responsabilidad que tienen hoy en día las políticas públicas, las autoridades educativas en el rezago de estos aprendizajes que son fundamentales?
0: Sí, es muy, lo que uno siempre subestima, o a veces las mismas autoridades subestiman, es el poder que tienen ellos de fijar un norte, dar una señal sobre dónde poner atención. Y cuando el ministerio y el líder local y incluso el alcalde, lo que hemos visto en otros países es que incluso era el alcalde el que promovía la lectura. Iba a buscar a los chicos que no iban al colegio porque tenían que aprender a leer. Y cuando se pone esa nota de la importancia de leer, todos se empiezan a alinear. El director empieza a fijarse como, que en verdad hace tiempo que no medíamos quién se está atrasando, vamos a ver si saben leer. Y entonces la primera responsabilidad del Ministerio de Educación y las autoridades del gobernador, etcétera, es decir que esto es importante. Y por eso es que la Red por un Chile que Lee, de la cual el Instituto Mistral es parte y muchos más de 100 otras organizaciones, está ahora llamando al nuevo gobierno a hacer una renovación del compromiso nacional por la lectura, que el año pasado firmaron muchas organizaciones, todos los decanos de educación, el colegio de profesores, el ministro de esa época, y él va a acompañar a hacer esta renovación en La Moneda, donde el gobierno actual también toma este compromiso, que tiene la meta de que de aquí al 2030 podamos asegurar que todos los niños y niñas que están en el sistema educacional chileno aprenden a leer a la edad adecuada.
1: Bien, sí, eso es una muy buena noticia.
0: Pilares,
1: ahí sí, es Susana.
0: Estamos muy emocionados.
1: Exacto, sí, porque, bueno, me gustaría también saber cuál es principalmente el error que a lo mejor se está cometiendo en otros establecimientos. ¿Será de metodología de enseñanza, algo de la formación docente o de recursos también de la gestión escolar? ¿Qué evidencia permite distinguir alguno de estos factores?
0: Sí, los directores lo primero que tienen que fijarse es si el docente tiene conocimiento sobre algún método específico, porque no hay formación específica de profesor de primero básico. Y tú tienes que usar algún método secuencial, explícito, estructurado. Entonces, lo primero, fijarse si es que hay un método, qué libro se está usando, si es que se están enseñando las letras uno a uno y de forma de decodificar. Lo segundo que se debería fijar el director es las horas de lectura que está reservando para los estudiantes. Incluso en educación parvularia, en kinder y pre-kinder, se les está leyendo, estamos leyendo cuentos, porque un cuento infantil tiene más letras, más palabras difíciles que una conversación de adultos. Entonces, si tú no les das horas de libros, de cuentos, etcétera, se están atrasando en aprender palabras nuevas, como por ejemplo elemento en vez de cosa. Cuando uno está hablando en la mesa, uno habla de la cosa y otras muletillas que tenemos los chilenos, entonces se pierden muchas oportunidades de aprender palabras difíciles, palabras que como adultos ya estamos acostumbrados a entender en un texto, pero si tú no las empiezas a familiarizarte con ellas, te vas atrasando.
1: Claro, entonces, mira, horas, por ejemplo, de Susana, por ejemplo, acá en el WhatsApp de la radio me están escribiendo algunos auditores. Hay, de hecho, una auditora que me cuenta que efectivamente aprendió ella a leer desde muy pequeña, pero hasta el día de hoy lee, pero no comprende la totalidad de lo que está leyendo. O sea, hay una falta de comprensión lectora que es importante y le afectó durante también a lo largo de su vida.
0: Claro, eso pasa mucho cuando uno no entiende el vocabulario. Por ejemplo, yo estudié primero ingeniería civil y después estudié educación. Y cuando me metí a educación me costaba mucho entender lo que estaba leyendo porque habían palabras que yo no conocía, autores. Entonces, el conocimiento que tú tienes sobre lo que lees te permite profundizar aún más en lo que estás leyendo. Entonces tiene un efecto Mateo de que se va acumulando, como la parábola de los talentos. Tú lees un poco y eso te hace capaz de leer más. Entonces cada nuevo cuento que tú lees les das más herramientas y se va acumulando. Y por eso es tan importante partir de tan chiquitito.
1: Así es.
0: Y hay otra cosa muy linda que estuve leyendo hace poco, que es el efecto que tiene la lectura también en disminuir el estrés, disminuir la ansiedad. Entonces, incluso para los padres, si se ponen a leer cuentos a

0: los chicos, uno ocupa el cerebro entero cuando está leyendo, se llena de imágenes, se llena del mundo del autor. Y entonces eso hace que todas las otras preocupaciones se frenen, se frena la producción de ansiedad. Y entonces por eso también se ha empezado a conectar tanto con el bienestar emocional.
1: Así es. Bueno, Susana Claro, directora del Instituto Milenio Mistral y cofundadora de Por un Chile que Lee. Quiero agradecer el tiempo por, obviamente aquí, bueno, ayudarnos a comprender estos desafíos, avances en la lectura inicial en nuestro país. Por eso, muchísimas gracias.
0: Muchas gracias a ti. Los invito a todos a ir a la página web e inscribirse en el compromiso, si quieren, o a los alcaldes, los
1: que quieran. ¿La página web no las puede indicar?
0: Redporunchilequelee.cl.
1: Redporunchilequelee.cl, tal cual.
0: Sí, de ahí estamos, el Instituto Mistral, el Instituto Milenio Mistral, y yo también soy profesora en la Universidad Católica.
1: Genial. Susana, muchísimas gracias por tu tiempo esta noche.
0: Muchas gracias a ti, Camila. Nos vemos.
1: Que estés muy bien. Buenas noches. 21 horas con 25 minutos. Escuchamos a Cristian Castro. Volver a amar.

0: Hola Camila, Ricardo desde Arica. Con respecto al término luca, por los 1000 pesos, en el siglo XVIII las monedas de oro traían el rostro de un monarca, el cual tenía una gran peluca, se le veía. Entonces aquí, en la época colonial, se les decía a las monedas las peluconas. Luego, pasando el tiempo, quedó en peluca y finalmente en el siglo XX ya quedó en luca. Esa es una historia o reseña breve de la historia de la luca que usamos aquí en Chile. Saludos.
1: Yo con la respuesta correcta y el auditor, le enviamos un saludo gigante. Nos separamos un momento y ya viene más la hora de la radio.
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0: Camila, buenas noches. Habla Óscar Baeza Gómez desde la comuna de Colina. Camila, por favor, quisiera saludar a mi padre, Óscar Andrés Baeza Seistuno, que cumpleaños es él ahora. Estamos todos ahora reunidos, su familia viajaron desde Curicó, sus hijos, sus hermanos, cuñados y cuñadas, también sus sobrinos. Estamos ahora todos reunidos ahora acá en la comuna desde Colina, Villa Los Robles. Por favor, Camila, si pudiera tocarle cumpleaños feliz, se lo agradecería mucho. Desde la comuna de Colina, en especial de su hijo Óscar Baeza Gómez, que lo amamos mucho y que cumpla muchos años más, por favor, Camila. Gracias.
1: Que los cumpla feliz.
2: Saludamos entonces a Óscar Andrés Baeza Seistuno, que cumple hoy día años, de parte de sus hijos, que lo están ahí saludando a través de la radio. Bueno, nos dice por acá uno de sus hijos que quiere saludar a su padre, que cumple años, y su esposa, sus hermanos, cuñado y cuñada y sus sobrinos que viajaron desde Curicó, toda la familia están reunidos ahora escuchándonos, así que un saludo enorme que nos están enviando ahí para su padre desde la Villa Los Robles, esto es la comuna de Colina, así que un abrazo gigante, pásenlo bien, disfruten harto y les enviamos un saludo gigante acá de Bio Bio, la radio.

0: Bien, ahora sí. Vamos a cambiar de tema, 21 horas con 39 minutos. Estoy muy bien acompañada acá en el estudio, junto a Álvaro. Álvaro, si me vas a tener que recordar tu apellido.
1: Campos.
0: Álvaro Campos, ahí sí. No tenía tan buena memoria como decíamos recién. Álvaro Campos, editor del libro de David A. Chamaco, Medio Siglo de Goles. Un libro que trata de deporte. En otra oportunidad hablamos con Álvaro acerca del otro libro de Colo Colo y la Copa Libertadores.
1: Sí, que se 91.
0: Llama 91. Y que fue todo un éxito también acá, ¿eh? Me acuerdo que cuando hablamos de en esa oportunidad, fue pero furor.
1: Bacán.
0: Álvaro, ¿cómo estás? Cuéntame.
1: Estoy muy contento, cansado, sí, porque vengo de Primavera del Libro, donde fue el lanzamiento hoy a las 12 del día.
0: Está calentito el libro.
1: Claro, viene recién saliendo del horno, huele a cariño de madre, cariño de abuela.
0: Ah, sí, acá lo tengo en la mano.
1: Sí, pues. Y claro, el libro es original de 1975. Entonces, bueno, Julio Salviat estuvo con nosotros, Edgardo Marín por problemas de salud, él vive en Curacavilla, está un poquito medio retirado allá del.
0: Ambos autores.
1: Claro. Ambos premios nacionales de periodismo deportivo, son como grandes ídolos del periodismo nacional. Entonces, Julio Salviat estuvo hoy con nosotros y nos contaba pues, que ellos trabajaban en la revista Estadio y de ahí nace, el director de la revista Estadio les sugiere hacer un libro para los 50 años de Colo-Colo y se dedican 2 años a investigarlo, levantar las estadísticas, que no existía nada de esto antes. Solamente existían crónicas, narraciones de algunos que recordaban haber visto tal jugador o el otro, pero esta estadística que ellos presentan por primera vez de se jugaron tantos partidos, se hicieron tantos goles, estos fueron los jugadores que estuvieron en la campaña, todo eso, año por año, lo hacen ellos por primera vez, es un gran trabajo y se vende además muy barato, se vendía en los kioscos.
0: Mira.
1: Y ellos mismos se encalillaron, vendieron sus citronetas para sacar el libro en una autoedición que fue todo un éxito. Se vendieron 10.000 copias en un mes.
0: 10.000 copias
1: en un mes.
0: Fue un éxito.
1: Exacto. Y él nos contaba que desde que pasó un mes y se vendieron la última copia, desde ese día le han empezado a preguntar dónde lo puedo encontrar, dónde lo puedo encontrar. Y nadie lo podía encontrar. Se vende carísimo. El que tiene una copia en su casa, perdida ahí en un cajón de un abuelo, tiene un tesoro porque se venden caros los ejemplares.
0: Bueno, y bueno, este libro, obviamente, que tengo acá en mi mano, que además es bastante grueso, debo decir, sí, es grande.
1: Tiene más de 500 páginas.
0: Sí, bueno, tiene mucho contenido. Cuéntanos bien de qué se trata para los auditores que probablemente a lo mejor no conocen.
1: Exacto.
0: Esta parte de la historia de Colo-Colo.
1: Llegamos a llenar ese vacío de tanta gente que nos preguntaba dónde lo podían encontrar. Contactamos a los autores y afortunadamente nos dieron la confianza para esta reedición, que también tuvo su trabajo, fueron 3 años más o menos los que pasamos en hacer todo el fact-checking necesario. Disculpa que lo diga en inglés. El fact-chequeo se dice.
0: Corroborar la información.
1: ¿Cómo se dice en castellano? ¿Fact-chequeo?
0: No, yo diría corroborar la información.
1: Claro, chequear. Corroboramos la información. Entonces, hay mucha gente que nos ayudó. Hay un historiador colocolino que se llama Sebastián Salinas. Hay una página de Colo Colo que se llama historiadecolocolo.com, que son 4 administradores que también nos dejaron acceder a sus datos. Y ahí fuimos limpiando los pequeñísimos errores que había por aquí y por allá. Y también dando contexto de cosas que para el lector del 75 eran obvias y para el lector de 2026, creo que es el año en el que estamos, no son tan obvias.
0: No, y probablemente es información que con el tiempo, no sé si se va perdiendo, pero de alguna forma uno la deja de tener ahí en el radar.
1: Exacto. No, y o sea, ¿cómo te lo explico? Hay países que ya no existen. ¿Qué está ahí? Checoslovaquia ya no existe, Yugoslavia ya no existe,
0: muchas
1: Unión Soviética
0: cambiaron.
1: Ya no existe. Antes se hablaba de Alemania Oriental, entonces hay que igual decirles un poquito de qué se trataba, pero incluso más atrás, antes, en un partido se disputaban 2 puntos. Y el que ganaba, se ganaba esos 2 puntos. Si era empate, era 1 punto para cada uno. Y desde el 95, son 3 puntos para el que gana. Pero si es que no se lo explican a nadie, quizás el lector actual podría tener más problemas con entenderlo.
0: Claro, porque no tendría ese contexto.
1: Que son pequeñitas cosas. No, tampoco vamos a decir que es un libro nuevo.
0: Pero a los fanáticos del fútbol, para ellos esta información vale
1: Exacto.
0: oro también.
1: Sí, pues, y además, como teníamos más tiempo y pudimos darle una... Lamentablemente no tenemos cámara para mostrarlo, pero le pudimos dar un tratamiento como el que merece este clásico, que yo creo que es el libro de fútbol más importante de Chile.
0: Mira, lo tengo en mis manos.
1: Sí, la verdad es que sí. Y entonces, claro,
0: ¿están escuchando hasta ahora, Julio?
1: Yo creo que nos van a escuchar mañana.
0: ¿Y Edgardo?
1: Y les vamos a mandar un cariñoso saludo, pero además el mismo Julio lo dice, que ellos, como pensaron en un libro que se vendiera mucho, lo hicieron en una edición muy barata, papel delgadito, la portada, si la mirada es feo, se rompe. Y las páginas que tienen las estadísticas estaban muy como apretadas para que cupieran. Nosotros le dimos más espacio, hicimos un trabajo de diagramación importante. Entonces le pusimos mucho cariño y lo dejamos en los estándares que sentimos que se merecía.
0: Álvaro, ahí, ¿cómo has visto el recibimiento de este libro? Justamente, por ejemplo, vienes de una feria hoy día. Sí. ¿Qué tal? ¿La gente que te decía, las personas, los jóvenes también, sí, que probablemente son los que a lo mejor no tenían en el radar esta información?
1: Mira, en una palabra, espectacular. En dos palabras, espectacularmente espectacular. Y era a las 12 del día. Entonces, igual a las 11:45 te empieza a picar ese bichito de que quizás nadie va a venir a la fiesta de cumpleaños porque era muy temprano.
0: Domingo, ¿qué nos manda hacer un domingo? Bueno, un feriado además.
1: La gente con la caña, la gente se fue de Santiago. Uno se empieza a pasar esos rollos y se llenó.
0: Se llenó.
1: Hasta gente de pie. Sí, pues estaba perfecto. Y después había una fila que conmocionamos la estación Mapocho porque había una fila para comprarlo y una fila para que lo firmara Julio Salviat. Entonces, de verdad que nos fue espectacular. Y teníamos una copia que era para que la gente que se paseaba por el stand de Gol Triste de Ediciones mire los libros. Siempre están todos envueltos y hay uno que está abierto para que la gente lo ojee, lo mire, se enamore, conquistarlo. Vendimos hasta ese. Antes de venirme ya vendimos hasta el último que nos queda de...
0: No quedó nada.
1: Entonces, nos está yendo súper bien, estamos muy contentos.
0: Álvaro, bueno, yo estoy viendo acá, hay fotografías de archivo, sí, además de los datos, sí, que ustedes corroboraron, que viene aquí escrito también en distintas tablas. Y estas fotografías también, ¿son fotografías que se pueden encontrar en la Biblioteca Nacional?
1: Bueno, ellos se fueron a la Biblioteca Nacional, acamparon allá, de hecho contaban que en un momento les habilitaron como un subterráneo y les dejaron una mesita y con una luz.
0: Eran totalmente ratas de la biblioteca
1: y ya después no tenían que hacer todo ese trámite de pedirlo en el mesón, que les entregaran, ya les trajeron un cajón y ya arréglensela a ustedes y quédense todo el tiempo que quieran. Pero también lamentablemente con el paso del tiempo la calidad de esas imágenes ya no era tan buena. Entonces no valía la pena rescatar esas mismas fotos, sino más bien conseguirnos, gracias a nuestra red de amistades, fotos de mejor calidad para que representaran cada año. Igual, ellos le dieron mucha importancia a las estadísticas y a las fotos que pudieron levantar. Pero nosotros, pese a que cada año tiene su formación, su foto, nosotros sentimos que con todo lo importante que son las estadísticas y las imágenes, hoy, en un mundo de internet, de globalización...
0: Digitalizado totalmente.
1: Ya ese formato de archivo existe. Y yo, en lo personal, que fui el editor del texto, lo que más rescato es que es una muy buena narración de 50 años de historia. Entonces ellos te cuentan cada año en, qué sé yo, 4 o 5 páginas, y es un ejercicio muy lindo.
0: Claro, eso. Y va en orden cronológico. Una crónica, ¿cierto?
1: Exacto, y que no solamente tiene que ver con los triunfos y derrotas del equipo, sino que también te va contando lo que va pasando con Chile, lo que va pasando con los sindicatos de jugadores, las quiebras de Colo-Colo, institucionales.
0: Yo te iba a preguntar algo sobre eso, te iba a preguntar qué dato sabroso podemos encontrar acá que probablemente a lo mejor, no sé si se tendrá olvidado, pero poco recordado a lo mejor.
1: Es que, ¿sabes qué? Voy a responderte, pero antes de eso yo diría que, en general, para el hincha de Colo-Colo actual, toda esa época está muy olvidada. Porque generalmente cuando se cuenta la historia de Colo-Colo, se recuerda más a los ídolos más recientes.
0: Sí.
1: Paredes, Bartichotto, el mismo Caselli. Pero daría la impresión de que Colo-Colo se fundó el 25, David Arellano muere, etc. Y después, siguientes eran 3 Doritos después, estaban en el Colo-Colo 73. Y entre medio hubo 50 años llenos de cosas importantes, ¿cachai? Entonces, ahora a cualquier colocolino que tú le preguntas y vas a ver que lo más importante que pasó en la historia fue la obtención de la Copa Libertadores,
0: claro,
1: masculina, el 91.
0: Ajá.
1: Antes de eso, lo más importante que había pasado es que Colo-Colo había sido el primer equipo que había llegado a la final, que se la robaron, como todos sabemos. Y en esa campaña también ganamos en el Maracaná. ¿Y antes de eso?
0: ¿Qué pasó antes?
1: Antes de eso, el gran orgullo era que Colo-Colo había sido el equipo que le había ganado al Santos de Pelé. ¿Cachai? Como que
0: desde
1: esas
0: ahí
1: cosas...
0: empieza ya el relato de este libro.
1: Desde mucho antes, desde la fundación hasta el 75.
0: Si no me equivoco, acabo de ver que desde el 32.
1: Claro,
0: desde
1: no,
0: el año 32.
1: Es que el Colo-Colo se funda el 25 cuando el fútbol todavía no era profesional.
0: Claro.
1: Entonces los campeonatos.

0: de los que hablamos hoy comienzan a jugarse el 32, o sea, el 33.
1: Ah, ya.
0: Y el primer capítulo es del 25 al 32, que es la época amateur.
1: La historia de la historia tenemos.
0: Exacto,
1: por acá.
0: La historia de la historia. Ahí es un prefacio en que ambos autores nos narran sus recuerdos de cómo fue este proceso de escribir este libro.
1: ¿Cómo comenzó todo?
0: Exacto.
1: Qué lindo.
0: Sí, súper lindo.
1: Ahí, Álvaro, bueno, en alguna oportunidad, antes, cuando conversamos acerca del otro libro de Colo Colo, obviamente ahí, bueno, yo te comentaba también fuera de micrófono que nos llegaron muchísimos comentarios de personas que obviamente lo querían adquirir. Este libro, ¿cómo lo podemos adquirir hoy día?
0: Vamos a estar informando. El mejor consejo siempre es que sigan a Gol Triste en todas las plataformas, en todas las redes sociales, porque originalmente solamente nos dedicamos a la venta en la primera del libro, y ahora vamos a informar los precios y las formas de acceder a él en regiones, dentro de Santiago, envío, qué sé yo. Tenemos librerías amigas donde va a estar disponible también. Pero antes de carrilearme con información que puede estar inexacta, prefiero decirles a todos que nos sigan en nuestras redes sociales, que son Gol Triste.
1: Gol Triste, arroba Gol Triste, sí, en Instagram.
0: En Instagram.
1: ¿Y página web también?
0: Tenemos goltriste.com, pero no sé si es que está activa.
1: Ya. Pero siempre es bueno las redes, sí, sociales, ahí se va actualizando todo.
0: También nos pueden escribir a ventas@goltriste.com y ahí vamos a estar informándoles también a todos los interesados a lo largo.
1: Maravilloso. De la noche, sí. O sea, si tú eres hincha de Colo Colo, tienes que tener este libro.
0: Si eres hincha de Colo Colo y no lo tienes.
1: Real hincha.
0: ¿Qué tan hincha eres?
1: ¿Qué tan hincha eres? Oh, sí, mira, el desafío. Es verdad, es verdad. Después hacemos un quiz. Como claro, digamos, una trivia para poder también conocer nuevos datos. ¿Qué otro datito sabroso me puedes contar?
0: Estaba hablando de eso, perdón. ¿Sí? Es que a todos nuestros radioescuchas les va a ser muy común hablar de la quiebra de Colo Colo.
1: Ya.
0: Y la verdad es que cada vez que se habla de la quiebra habría que preguntar cuál. Porque Colo Colo siempre estuvo en quiebra, siempre estuvo en crisis, siempre estuvo en peleas internas. Se funda el 25 y ya el 30 está en quiebra. Y hay intervenciones, hay miles de descabezamientos dirigenciales. Y tú te das cuenta mientras lees el libro que va pasando muy rápido además. Entonces te das cuenta que en realidad siempre ha sido como medio
1: compleja
0: la casa que no se termina de construir, ¿cachai?
1: Y el día de hoy.
0: Tal cual. Entonces el mismo Monumental siento que está como a medio terminar siempre. Porque lo compraron en el 56, los terrenos, empezaron a hacerlo, lo pre-inauguraron en el 75, pero estaba ahí nomás, entonces el 89 recién, y el 91 le ponen luces, y es como esa casa que tiene eso, ¿no? Como que estamos encalillados, pero igual, pucha, viene el Mundial, nos compramos la tele más grande para ver el Mundial, hay algo ahí de algo muy chileno también, muy sudamericano.
1: Exacto, bueno, y también tiene una parte donde hablan del 73.
0: Claro.
1: Justo, a propósito de la historia de Chile.
0: El gran equipo del 73, claro.
1: Y que lo comentamos en la otra oportunidad, que también todo lo que tiene que ver con la Copa Libertadores iba de la mano también de la historia de lo que iba ocurriendo en nuestro país.
0: Sí, pues, pucha, obviamente alguien colocorino va a tener esa noción, pero yo creo que es muy lindo como gente que no es del Colo, también están muy conscientes de que Chile no se puede entender sin Colo-Colo.
1: No, por eso lo comentaba, en el fondo, porque es parte de la historia también.
0: Exacto.
1: Y eso también está plasmado acá, entonces esto no es solamente bueno, obviamente la historia que estamos hablando del equipo, pero también de esa parte del fútbol chileno que también estaba ocurriendo en ese mismo proceso.
0: Claro.
1: No solamente el 73, sino de antes y después, y bueno, como decías tú recién, Álvaro, hasta el día de hoy que se sigue escribiendo la historia.
0: Sí, pues, y bueno, además el libro también es una postal de una época muy linda de revistas deportivas, que hoy ya no existen. Ya no existen revistas deportivas ni revistas de nada. Ya no existen las revistas. No existen los kioscos.
1: No.
0: Es una pérdida bien importante.
1: He visto algunos por ahí, pero
0: ya no tienen venta de lo que antes vendían, ¿cachai?
1: De hecho, tienen las revistas antiguas casi de decoración.
0: Claro.
1: Porque no he visto nunca a nadie comprando una revista, en realidad.
0: A eso quería llegar, como que antes era muy común encontrarse con revistas de si que te gustaba tejer, si que te gustaba el fútbol,
1: sí,
0: si que te gustaba la política, la economía, la moda, lo que sea. Había un montón de revistas que hablaban de los distintos temas y cada uno podía encontrar ahí algo que te conectaba con lo que te gustaba. Cuando yo era chico había esta revista de Nintendo.
1: ¿Sí?
0: Disculpa, sí, mientras recojo mi carnet. Pero lo que quería decir era como, desde que llega Internet está todo disponible para todos, pero al mismo tiempo existe una como desconexión de cosas que antes nos aunaban. y el kiosco era un

0: mini universo de mundos posibles.
1: Era una mini enciclopedia que, exacto, uno podía encontrar ahí rápidamente a la mano.
0: Exacto, y ahora ni siquiera hay diarios, ¿cachai?
1: No.
0: No quiero hablar de la larga debacle de la prensa internacional, porque ¿para qué?
1: ¿Para qué? Pero en el fondo, ay, mira, que hice las revistas con ese olor a papel cuché.
0: Exacto, exactamente.
1: Ahí... Bueno, todavía hay muchas personas que compran un libro, lo primero que hacen, olerlo.
0: Hay alguien, pucha, me pillaste ahora para decirte exactamente quién. Creo que es Aldous Huxley, podría estar equivocado. Por favor, nadie lo google para no dejarme en vergüenza. ¿Qué dice? Sobre el e-book, el libro digital, online, claro.
1: ¿Ya?
0: Dice, sí, todo eso está bien, pero el libro tiene olor al libro nuevo y es bacán, pero después tiene olor al libro viejo y eso es mejor.
1: Es verdad, sí. Hoy en día ya no... Bueno, obviamente con un iPad, con el celular...
0: El Kindle no lo puedes oler.
1: No.
0: ¿Entonces qué?
1: Claro. Hay muchos que les gusta verlo, tocarlo, lo dijiste.
0: Exacto,
1: tenerlo cuando uno va de viaje.
0: Abrazarlo.
1: Una recomendación para quienes a lo mejor ya están planificando sus vacaciones, llevar este libro para leer en su viaje.
0: Hay otra frase que me gusta mucho, que uno sabe que ha leído un buen libro cuando al terminarlo te dan ganas de llamar por teléfono al autor.
1: Ah, mira.
0: Así que
1: si vamos
0: que...
1: a ver si quieren hablar con Julio Salviat.
0: Sí, pues, tenemos el contacto con Julio Salviat, así nos piden el teléfono para que lo llamen.
1: Y puedan venir ahí contar acerca del libro.
0: Qué buen libro hicieron.
1: Mira, acá hay otra persona que nos dice, a ver, recién lo vi, el Dios creó el cielo, colocó las estrellas.
0: No estoy en condiciones de desmentirlo.
1: Acá también nos dicen, hasta las revistas que venían en los diarios del domingo eran excelentes.
0: Exacto.
1: Bueno, es que es toda una cultura que se ha ido perdiendo.
0: Mi mamá guardaba los recortes de los columnas de opinión que a ella le parecían interesantes.
1: Mira, no, eso ya se perdió totalmente.
0: Exacto.
1: Bien, entonces de David Achamaco, Medio Siglo de Goles, de Julio Salviat, Edgardo Marín, editado por Álvaro Campos.
0: De la editorial Gol Triste.
1: Editorial
0: Gol Triste,
1: @GolTriste, sí, para que lo busquen también en redes sociales.
0: Exacto.
1: Perfecto. Álvaro, te quiero agradecer el tiempo, haber venido hoy día acá a la radio a acompañarnos en el estudio para hablar acerca de este libro. Tremendo. Hartos nos están preguntando ahí, @GolTriste. ¿Son o no? ¿Cómo era la pregunta? Si son realmente fanáticos o...
0: Claro, sí que, bueno, hay un precio además, esto es importante que se sepa, hay un precio para público general.
1: ¿Ya?
0: Y hay un precio para socios de Colo Colo al día, como todo hincha debe ser.
1: ¿Y cómo lo hacen ahí? Imagínate, que mostrar...
0: Imagínate que tú eres hincha de Colo Colo y que saber que David Arellano fundó un club y tú no ser socio de ese club, no, yo no lo entiendo. Hay gente que elige ese camino, no sé por qué.
1: Entonces los socios pueden comprarlo a un precio especial.
0: Exacto.
1: Y tienen que mostrar ahí obviamente que son socios. Pues,
0: exacto.
1: Firmado por por quién puede ser.
0: ¿Por qué no? Y con dos pasajes a la playa.
1: Exacto, para que lo puedan tener. Genial. No, Álvaro, quiero agradecer el tiempo por venir acá. Mira, la mejor experiencia es tocar las hojas una por una. Ahí están todos recordando sus experiencias con los libros físicos. ¿Quién creó? A ver. Ah, están hablando de los 5 goles de hoy día.
0: Oh.
1: Ahí tema delicado.
0: Pero mira.
1: Pero bueno, así es el fútbol.
0: Me imagino que estamos apurados de tiempo.
1: Tenemos 2 minutitos.
0: Todavía. Bacán. Quiero usar 1 minuto y medio para decir lo siguiente. Una de las cosas más lindas que me tocó leyendo ese libro, y uno de Edgardo Marín, que se llama Historia de los Campeones, es lo que me pasó cuando con mi mujer vimos la serie Nuestro Siglo, de Bernardo de la Maza, en TVN. Y es que cuando tú ves el tiempo en su verdadera dimensión, de que 50 años, 100 años, es algo muy amplio, y ves que cada año, en realidad, muy chiquitito, 3-4 páginas, te das cuenta que, claro, la prensa deportiva y actual vive mucho del click, y el clickbait y el hate, que está ahí como, necesitan venderte una crisis constante para que tú, ante esa crisis, estés consumiendo el contenido. Y cuando tú ves la historia desde un plano más amplio, te das cuenta que, bueno, un año vas a ser campeón, otro año no, el siguiente sí, y así vamos, pero en realidad... Un año pasa volando, ¿cachai? Entonces, y en ese contexto grande, más de 100 años, perder un partido en Coquimbo, bueno, no es lo que queríamos, pero está bien. No se muere nadie.
1: Cosas que pasan.
0: Exacto. Y esa perspectiva también es muy importante que el hincha la tenga. Como esa perspectiva temporal.
1: No podemos estar y echarnos a morir,
0: ¿no? Claro, y no podemos estar en crisis cambiando el técnico cada 3 semanas, ¿cachai? Que es, eso es lo que a veces los medios nos alimentan, porque un hincha que está emputecido es el hincha que te va a dar clics y comentarios y más corazones, ¿cachai?
1: Claro, es verdad, lo hizo un hincha de

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1: ¿Cómo están? Muy buenas noches. Bienvenidos al Informador de las 22 horas. Varios heridos dejó en estos minutos un accidente de tránsito en Osorno. Los detalles con Eduardo Palacios desde la zona.
2: 5 heridos, entre ellos una mujer embarazada de 8 meses y 2 niños, deja por consecuencia un accidente de tránsito que mantiene movilizados. Esta hora personal de emergencia, particularmente bomberos, ambulancias que están ayudando en el sector norte de acceso a la comuna. Esto ocurre a metros de la ruta 5, como está dicho, en el acceso norte, en el sector conocido como Pilauco. Por motivos que se investigan, el conductor de un vehículo perdió el control de la máquina y se estrelló contra un poste de sujeción de líneas eléctricas. Es por esta situación que se espera el traslado de los lesionados a la urgencia del Hospital San José de Osorno. Todo esto bajo el apoyo de bomberos que está inmovilizando a las personas que resultaron comprometidas en este siniestro vial, que moviliza a los distintos equipos, incluyendo también personal de carabineros que adopta el procedimiento de rigor a esta hora. En Osorno, Bio Bio, la radio.
1: 2 hombres quedaron en prisión preventiva por un femicidio frustrado en Puerto Montt. Damaris Zubiabre nos amplía desde Radio Bio Bio en esa ciudad.
3: 2 hombres fueron formalizados por femicidio frustrado en hechos ocurridos durante la madrugada de este sábado en el sector Valle Cardonal de Puerto Montt. Los hechos se dieron cuando 3 personas, la víctima y los 2 involucrados, estaban bebiendo bebidas alcohólicas, valga la redundancia, al interior de un domicilio, momento en el que la mujer y un hombre, quienes eran pareja, comienzan a discutir. La víctima se aísla en un dormitorio donde llega el agresor propinándole golpes de puño. A esto se suma el padre de la pareja de la víctima, quien además rompe una botella, según acusa el Ministerio Público, en la cabeza de la víctima. Todos estos hechos son materia de investigación y fueron imputados durante esta jornada en el Tribunal de Garantía de Puerto Montt, quien terminó decretando la prisión preventiva de ambos sujetos por revestir su libertad peligro para la víctima y para la sociedad. En Puerto Montt, Bio Bio, la radio.
1: Un cráneo humano fue hallado en la ruta, esto en la comuna de Putaendo. Los detalles con Fernando Ríos desde Radio Bio Bio en Valparaíso.
4: Un cráneo humano fue encontrado en la ruta E411, concretamente en la cuesta Las Mirillas, en la comuna de Putaendo. La denuncia fue realizada por una persona que transitaba en moto por el camino, que dio aviso a carabineros. Personal de la Brigada de Homicidios de la Policía de Investigaciones de los Andes concurrió al lugar del avistamiento para realizar las diligencias correspondientes. Según información preliminar, el cráneo correspondería a osamentas utilizadas para el estudio. En tanto, estas fueron remitidas al Servicio Médico Legal para un análisis más exhaustivo. Por su parte, la Brigada de Homicidios efectuó rastreos en los alrededores del sitio del hallazgo para encontrar posibles vestigios criminalísticos de interés. Desde la región de Valparaíso, Bio Bio, la radio.
1: El diputado independiente de la bancada de Renovación Nacional, Daniel Valenzuela, respaldó los vuelos de expulsión de migrantes y llamó a reforzar el control fronterizo. Los detalles con Geraldine Díaz.
5: El diputado Daniel Valenzuela valoró el 10º vuelo de expulsiones de migrantes anunciado por la Subsecretaría del Interior, operativo que elevó la cifra total de expulsiones materializadas a 1.874 durante la actual administración. El parlamentario afirmó que estas medidas entregan una señal clara respecto del control migratorio y sostuvo que quienes ingresen al país por pasos no habilitados deben enfrentar el riesgo de ser expulsados. En esa línea defendió la continuidad de este tipo de procedimientos. Valenzuela además señaló que Chile debe hacer respetar sus normas migratorias y recalcó que las personas extranjeras que deseen radicarse en el país deben hacerlo a través de los mecanismos legales establecidos. Según indicó, mantener una política firme en esta materia contribuye a resguardar el cumplimiento de la ley y el orden de las fronteras. Bio Bio, la radio.
1: En materia internacional, miles de seguidores del presidente y candidato a la reelección, Luis Ignacio Lula da Silva, se manifestaron en Sao Paulo para tratar de impulsar la remontada ante el ultraderechista Flavio Bolsonaro de cara a la segunda vuelta del 25 de octubre. 22 horas con 4 minutos, hasta acá llega la revisión de las noticias. El cielo en Santiago se encuentra nublado, la temperatura es de 14.4 grados y la humedad alcanza el 79%, que es en compañía de la radio. Muy buenas noches.
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1: 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En la hora de la radio, 22 horas con 12 minutos. Y les quiero contar algo. La inteligencia artificial está avanzando. Hay distintas herramientas para el día a día. Y por eso también estamos aquí muy bien acompañados en esta oportunidad con... Oye, me perdí aquí con el nombre. Acá está. Nicolás Vocero, ¿cierto? El vocero Nicolás.
2: Exacto.
1: Barriga, CEO de Ulpianus. Ulpianus. ¿Es Ulpianus o Ulpianus?
2: Ulpianus.
1: Ulpianus. Claro. Nicolás, bienvenido. ¿Cómo estás?
2: Todo bien, muchas gracias, Camila. Muchas gracias por la invitación.
1: Muchas gracias a ti por venir hoy día, domingo, además a esta hora. Nicolás, cuéntame, ¿de qué se trata Ulpianus?
2: Mira, Ulpianus básicamente es una plataforma de tecnología legal desarrollada en Chile que reúne información jurídica, inteligencia artificial, y también herramientas de gestión que actualmente, mira, conecta cerca de 7 millones de documentos jurídicos para facilitar las consultas de legislación, jurisprudencia y otras fuentes, digamos, del sistema judicial a los abogados.
1: Perfecto. Ahí entonces podríamos decir que esto también, en el fondo, conecta información legal con los entornos de IA que los abogados están utilizando.
2: Exacto.
1: Para poder tener el acceso mucho más rápido, fácil, a esa información.
2: Así es.
1: ¿Cierto? Ahí, ¿cuál es, en el fondo, también la novedad? Porque mientras tenemos distintas, ustedes integran distintas aplicaciones, ChatGPT, Claude, también Microsoft, ¿cierto? Cuéntanos ahí, ¿cómo funciona? ¿Cómo es que se recopila toda esta información?
2: Mira, toda la información nosotros llevamos cerca de un año y medio, te diría, recopilando jurisprudencia, viendo las leyes, todo esto cruzándolo en una base semántica, una base vectorial, para que la respuesta la dé en nanosegundos. Cosa de que el abogado, cuando tenga alguna duda o de repente quiere formular algún argumento, toda esta información se cruce y le dé la respuesta, digamos, más certera para formular algún escrito o algún alegato. O lo que sea.
1: Buenísimo. Acá estoy viendo que este repositorio, ¿cierto, Nicolás? Tiene más de 4,6 millones de sentencias y resoluciones judiciales, 1,4 millones de publicaciones del Diario Oficial también, ahí está conectado, cerca de 391.000 normas y más de 30.000 textos de la doctrina académica.
2: Tal cual.
1: O sea, es

0: Bien variado.
1: Justamente, mira, la gracia de todo esto, todo es interpretativo en las leyes. Entonces, uno puede tener una ley, pero al mismo tiempo tiene que ver cómo están fallando, digamos, los tribunales. Al mismo tiempo, cómo todos los juristas, estos investigadores, están interpretando toda, digamos, la legislación. Y además incluimos algo que es la historia legislativa, que es cómo nació la ley, digamos, cuál fue la función que estaba buscando, digamos, el legislador para solucionar. Entonces uno puede tener ahí un argumento adicional para, en el fondo, como te comentaba, plasmar en un escrito, qué sé yo, el espíritu del legislador.
0: Claro, y ahí por eso también ustedes tienen un objetivo muy especial, que es democratizar el acceso a la tecnología jurídica avanzada, de manera que las herramientas también disponibles para un profesional no dependan del tamaño del estudio en el que trabaja.
1: Así es.
0: Eso es muy importante también, porque al final significa que uno puede tener un estudio pequeño, pero tenemos acceso a toda esta información.
1: Exactamente, mira, ese punto es súper interesante y, digamos, es uno de los pilares de Ulpianus, que es que un abogado de un pequeño estudio o un abogado independiente de Nueva Imperial, qué sé yo, de Talcahuano, pueda pararse de igual a igual a un gran estudio de Isidora Goyenechea. ¿Te fijas? Porque estos grandes estudios, si bien tienen mucha gente, muchos procuradores que están todo el tiempo investigando, buscando documentación para dar respaldo, digamos, a sus argumentos, en este caso este pequeño abogado puede recolectar esa misma información a través de Ulpianus y a un precio sumamente razonable. O sea, nosotros comenzamos de planes gratuitos y si es que al abogado le interesa y quiere en el fondo ocuparlo como una herramienta día a día, perfectamente puede comenzar con planes de $9.90.
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1: Exacto.
0: Para que puedan utilizar, me imagino que es algo estilo demo, para que puedan conocer la plataforma, ¿o no?
1: Así es. Hay dos funcionalidades que tiene la plataforma, que una es el MCP, que básicamente es un puente que conecta la inteligencia artificial que uno utiliza el día a día. ¿Por qué? Porque nosotros no queremos sacar, digamos, al abogado de su plataforma con la cual ya se siente cómodo. Entonces, si el abogado trabaja en cloud o trabaja, digamos, en Copilot o ChatGPT, lo que hace es que mediante este MCP, que es un puente, digo, se conecta a nuestro corpus y todas las consultas que hace a través de la inteligencia artificial ingresa y le entrega toda esta información para que le haga una respuesta con fuentes. No solamente, digamos, información, sino que él puede corroborar de dónde era este artículo, de dónde salió, digamos, este fallo, etcétera, etcétera.
0: Perfecto. ¿Cómo lo podemos encontrar en la página web?
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0: Buenísimo. Ahí después lo vamos a repetir nuevamente para quienes nos están preguntando el WhatsApp de la radio. Y Nicolás, te quiero preguntar algo. ¿Cómo creen ustedes que va a cambiar también el ejercicio de la abogacía en Chile durante los próximos años también, a medida que estas herramientas se vuelven más comunes? La inteligencia artificial, también lo conversábamos fuera de micrófono, está agarrando mucho terreno. Sí. y va a seguir siendo así.
1: Exactamente. Mira, yo te diría que es muy poco probable que la inteligencia artificial pueda reemplazar a un abogado. Básicamente te diría que no. La principal diferencia es que el humano en sí entiende y siente, ¿ya? Mientras que la IA calcula y predice. Por eso es un excelente complemento. La inteligencia artificial, si bien puede ser para facilitar búsquedas, comparar antecedentes, encontrar jurisprudencia, como te comentaba, y reducir el tiempo que uno destina a tareas repetitivas, pero finalmente no va a reemplazar jamás el criterio y la responsabilidad profesional que tiene un abogado.
0: Claro, y ahí también en ese contexto, Nicolás, ¿qué pasa también o qué responsabilidad hay o tiene la plataforma, esta herramienta, en el caso de que se equivoque? ¿Cuál es el grado de equivocación que pueda tener? Entendiendo también que siempre existe un 1% o puede pasar, por eso es tan importante la labor del ser humano en todo lo que tiene que ver con la inteligencia artificial. O sea, hay que revisar igual esa documentación.
1: Exacto. Mira, lo que ocurre es que Ulpianus en particular tiene una serie de controles. No solamente hay una IA, sino que está lleno de scripts y hay programas internos que hacen reducir al máximo la probabilidad de alucinar. Entonces, cuando ingresa, digamos, una consulta, hay una serie de guardias, por decirte. Entonces, pasa el guardia 1, check. Pasa el guardia 2, check. Y finalmente te entrega una respuesta

0: No te podría decir que al 100% segura, porque siempre va a existir, digamos, hasta este minuto no existe ninguna IA que te pueda asegurar que la respuesta es 100% certera. Pero te digo, pasa por una serie de canales y si es que encuentra algo dudoso a último minuto, te lo va a alertar. Cosa de que tú llegas, tienes la respuesta y te aparezca, te enojo, pues, que sigo por este artículo, no lo pudimos cruzar, o verifica tal fuente.
1: Te aloja, o sea, te arroja esa alerta para que estés atento.
0: Todos estos guardias, al final igual te va a alertar si se pudo saltar algo o algo le parece dudoso.
1: Claro, buenísimo. Y ahí también, ¿cuál es el llamado entonces a esos abogados que probablemente están recién ejerciendo y que puedan ocupar, conocer esta herramienta? Si nos puedes repetir ahí de nuevo la página web, las redes sociales, para que, bueno, comiencen a utilizar esto también en el comienzo de su propia carrera profesional.
0: Sí, mira, es una herramienta muy, muy poderosa que va a ser que tu nivel de productividad sea mucho mayor. Yo te diría que uno, si bien puede decirle, arrójame un recurso, digamos, de amparo, un recurso de protección, o que sea una casación, siempre es bueno, o sea, yo diría que no sé si bueno, es indispensable que el abogado lo revise. Pero te sirve sobre todo para investigación, te sirve para comparar los criterios de las cortes, te sirve para argumentar y tener un grado de predicción. Por ejemplo, uno podría llegar y decir, nosotros en nuestra base, de hecho, estamos cruzando cómo están fallando de repente ciertos tribunales, y uno podría llegar y sacar una estadística, decir, mira, el argumento que tengo en este minuto, tengo, por ejemplo, 80% de probabilidades que me vaya mal. Entonces, de ese 20 que me queda, a ver cómo lo puedo llegar y plantear. ¿Ya? Y ahí hay una serie de antecedentes que uno puede llegar y tomar en consideración para, digamos, tener un mejor resultado.
1: Claro, buenísimo. Y ahí también, entonces, ¿cuáles han sido los principales desafíos, Nicolás, en este sistema jurídico chileno? Y también, ¿cuáles han sido esos desafíos para desarrollar esta inteligencia artificial, justamente, que se especializa en el sistema jurídico?
0: Mira, yo igual te diría que lo más complejo siempre es domar la IA, porque hoy en día está actualización tras actualización, uno va viendo cómo va saliendo esta IA, esta nueva IA, qué sé yo, sí. Y te van dejando atrás y caducando las otras, y uno no solamente se casa con una IA, sino que al mismo tiempo esa va cambiando de modelos y de modelos y de modelos, y hay que volver a entrenarla. Entonces yo te diría que eso es lo más complejo, o sea, no es un trabajo que se hizo, es un trabajo de día a día que va cambiando para, en el fondo, tener mejores resultados.
1: ¿Y cuál fue, Nicolás, ese momento en que decidiste empezar a incursionar en todo este tema de la inteligencia artificial? Aprovechando, digo yo, porque sí. Lo conversamos igual ahí afuera del micrófono antes de la entrevista, pero cada vez conocemos, como muy bien dices tú, más herramientas, plataformas, etcétera, de IA, porque día a día también se va renovando, pero ¿cuál fue ahí en ti ese clic que dijo ya, tengo que armar esto?
0: Mira, yo de profesión soy publicista y a los 34 años me puse a estudiar Derecho. Siempre he sido un amante de la tecnología y me di cuenta cuando me tocó ejercer, digamos, hacer la práctica, qué sé yo, en la Corporación de Asistencia Judicial, lo complejo que es desarrollar un escrito. Si bien uno puede escuchar a la persona, tener la idea, pero si me baso solamente en la ley y no sé, como te decía, está fallando, por dónde va, toda la doctrina que me puede alimentar, la historia legislativa, qué sé yo, es complejo generar un buen escrito. Y buscar eso de manera particular, ponerte a leer los libros, qué sé yo, incluso Google o donde sea, para tratar de encontrar data, uno puede estar 4 horas, 5 horas y no encontrar nada, o sea, o encontrar re poco. En cambio acá, tú tienes un argumento, tienes una idea, puedes subir un escrito y preguntarle cómo está mi escrito, qué me falta, cómo puedo, qué sé yo, tener un argumento más sólido, digamos, en esta parte, qué sé yo, y te va a buscar lo más certero, lo más cercano para entregarte un documento fidedigno.
1: Buenísimo. Nicolás Barriga, cofundador y desarrollador de la plataforma Ulpianus. Si nos puedes repetir ahí la página web, es ulpianus.lat,
0: L-A-T.
1: Ya, ¿y redes sociales?
0: Ulpianus Lat.
1: También.
0: En todas las redes sociales.
1: Lo deberíamos encontrar rápidamente. Genial, Nicolás, te quiero agradecer el tiempo por venir acá al estudio a esta hora, un día domingo también, que entendemos que muchos están ahí en otra, probablemente.

0: vacaciones, algunos se tomaron incluso estos 3 días. Así que, bueno, Nicolás Barriga, cofundador y desarrollador de esta plataforma de inteligencia artificial. Obviamente ahí lo decíamos, que es una herramienta chilena de inteligencia artificial jurídica que conecta la información legal con entornos de IA que los abogados también ya están utilizando.
1: Así es, no solamente los abogados, últimamente ha llegado mucha gente, ciudadanos comunes y corrientes, a hacer sus consultas, por ejemplo, mucho corredor de propiedades, para hacer estudio de título.
0: O sea, está orientado para toda persona que quiera saber acerca de temas jurídicos.
1: Absolutamente. En este minuto nuestro fuerte, sin duda, son los abogados, pero también cualquier persona puede llegar, conectarse y hacer consultas. Como te digo, hay muchas, por ejemplo, trámites que no requieren un abogado, como un recurso de protección, como la ley del consumidor, y pueden hacer consultas y poder armar, digamos, para conocer sus derechos. O sea, al final, por ese lado es muy importante.
0: Muy importante, interesante conocer también ahí, obviamente tener una orientación.
1: Sin duda.
0: Eso es finalmente.
1: Exacto.
0: Nicolás, muchas gracias y que tengan una excelente noche.
1: Igualmente, gracias por la invitación.
0: 22:26, nos separamos un momento y ya seguimos con más La Hora de la Radio.
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3: El 11 de octubre del año 1811 es una fecha relevante. Chile se adelantó a muchos países. Ese día, Chile abolió la esclavitud. Un año antes, en 1810, se estimaba que el número de negros y mulatos en Chile era de entre 10.000 y 12.000, de ambos sexos. Los mulatos o zambos, así se dominaba a las personas engendradas por la unión de los negros con una mujer blanca o india, o al revés, los que eran llamados también pardos. En total eran entre 10.000 y 12.000. De esto, la mitad, más o menos la mitad, eran esclavos. De preferencia, se les empleaba en las grandes casas de las familias adineradas. El tener esclavo constituía entonces señal de rango y realzaba el señorío. En todo caso, los esclavos vivían en una situación mucho más cómoda que los mestizos. En general eran guardianes o porteros de las grandes mansiones. Otros eran caleceros o cocheros. Y las esclavas, cuando habían sido leales servidoras y se sucedían de una generación a otra, formaban parte de la familia y se las tenía en gran estima. Dato no menor, los esclavos tenían techo, comida. Muchos de los mestizos ni siquiera podían aspirar a eso. Las esclavas eran además amas de llave, las llamadas mamitas de las hijas solteras, a quienes cuidaban con celo, con verdadero amor y también con sacrificio. Y al casarse, esas hijas siempre llevaban a sus nuevos hogares a esas esclavas. Y cuando los años las imposibilitaban para trabajar, tenían ellas a su cargo las empleadas o sirvientas. Les enseñaban a coser, a cocinar y a todos los menesteres complejos y también delicados de una casa señorial. Los esclavos, claro, cuando habían demostrado afecto hacia su dueño, eran premiados y se les nombraba capataces, mayordomos y vaqueros de las haciendas. Pero también había negros y pardos libres. El esclavo podía obtener su libertad cuando, con sus ahorros, pagaba a su amo el valor en que éste lo había adquirido. La ley autorizaba esta forma de rescate. Claro que rara vez ocurría. La capacidad de ahorro de los esclavos, ustedes comprenderán, era mínima. La libertad de los esclavos era el producto de una cierta, también a veces, piedad religiosa, que llevaba a sus dueños, por testamento, una vez muertos, a la emancipación y, no pocas veces, a dejarles alguna pequeña suma de dinero para que se dedicaran a algún oficio. No podían, en todo caso, desempeñar cargos públicos, pero sí se les aceptaba en las milicias, o sea, en el ejército. En Santiago, 200 de estos individuos de color formaron el batallón de pardos, que estaba destinado a proteger el comercio y que estaba comandado por altos personajes de la capital. En la colonia fueron una especie de policía nocturna, y en la Independencia se dio a ese batallón el nombre de Infantes de la Patria, e incluso participaron en la batalla de Maipú. Habría que reconocer entonces, en nuestros desfiles, a esos libertos, a esos ex-esclavos que lucharon por la independencia. Dice y cuenta Guillermo Feliú, Manuel de Salas, un gran humanista, fue quien, en la sesión del Congreso del 11 de octubre de 1811, presentó a la consideración de ese cuerpo, del que era secretario, el siguiente acuerdo. Lo leo textual. Se prohíbe la introducción de nuevos esclavos al país. Declarar libres a todos aquellos que, en tránsito para otras naciones, permanezcan 6 meses en Chile. Que los que ahora se hallan en servidumbre permanezcan en una condición que se les haga tolerable la idea de encontrar repentinamente recursos de qué subsistir y sobre todo el consuelo de que sus hijos, que nazcan desde hoy, serán libres. Para las madres que sean vendidas para fuera del país, se declaran igualmente libres sus vientres, o sea, los hijos que iban a nacer. 4 días después, el gobierno sancionó este acuerdo del Congreso y por bando promulgó la ley que abolió la esclavitud, ley del 11 de octubre de 1811.
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1: Estamos de regreso en la hora de la radio y también tenemos información. Les quiero contar lo siguiente. El presidente de la República, José Antonio Kast, se refirió en su cuenta de X, o X también, como algunos le dicen, sobre a lo ocurrido en El Teniente. Escribió lo siguiente: otra tragedia que enluta al país, lamento el fallecimiento de dos trabajadores contratistas, productos de un alud en el sector Rajo Sur de la mina El Teniente de Codelco. Ha sido un invierno duro para Chile. Un abrazo a la familia de los trabajadores y a sus compañeros. Son palabras del presidente José Antonio Kast respecto a este caso que hemos estado informando, donde Codelco ya confirmó también la muerte de dos trabajadores tras este alud registrado en la mina El Teniente durante la tarde de este domingo. 22 horas con 38 minutos. Escuchamos música. Jorge Drexler. Toco madera.

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1: Más 569-9278-88 es el número de WhatsApp para que se comuniquen con nosotros. Voy a leer sus mensajes. 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Ya, tengo un mensaje por acá. Dice, buenas noches Radio Bio Bio, por favor, si le pueden tirar las orejas a Enel, ya que nos tienen hace 24 horas sin luz en la población San Francisco, en Pudahuel, Serrano con Santa Blanca. Nos dicen que vienen y no llega nadie, se agradece de antemano, feliz noche. Ya, pues, ahí, le tiramos las orejas a Enel para que se hagan cargo también. O sea, hace 24 horas sin luz están en la población San Francisco, ahí en Pudahuel, Serrano con Santa Blanca. Un abrazo grande a Alexis que nos envía la información. Revisamos más mensajes por acá. Tenemos saludos. Hola, buenas noches. Saludos del Piero de Dicha y de Cuyipulli. Sin lluvia. A ver, más mensajes por acá. Hola, Cami. Les mando fotos de hoy. Cerros de Antofagasta, verdes, blancos y lilas, nos dicen por acá. Qué lindo. Sí, nos están mandando algunas fotitos. Saludamos también a Isaac. Tenemos hartos mensajes de nuestros auditores. También recuerden que tienen el número, el 800-810-810, línea completamente gratuita para que nos informen ahí acerca de algún extra que ustedes quieran contarnos, algo que vieron, información especial, etcétera, algo que les esté sucediendo, se están moviendo por las carreteras de nuestro país. Bueno, ahí está el número dispuesto para que se comuniquen con nosotros. Saludamos también a Ciudad Satélite en Maipú, que nos dice que aún no llueve por allá. A Juliana también. Hola, Cami, saludos desde Ovalle. Saludos a Ovalle. Aprovechamos también a saludar ahí a todos que nos están escribiendo también de Antofagasta. Hola, Camila, saludos a toda la gente linda de la Radio Bio Bio. Julio de Independencia. Saludos, Julio. Muchas gracias por estar conectados con nosotros. Estamos revisando también qué ocurre en las autopistas, como les decía recién. Revisemos qué está pasando. Mira, hay un incendio forestal, esto en el sector de Guape, en la comuna de Corral. Se trata de eucaliptos que arden con probabilidad de peligro de propagación a árboles y pastizales cercanos. Estoy viendo ahí unas fotografías que nos están llegando también al WhatsApp de la radio. Esto es en los ríos Valdivia. Voy a repetir la información. Bomberos está trabajando para controlar un incendio forestal en el sector Guape, en la comuna de Corral. Se trata de eucaliptos que arden, como los decíamos recién, con probabilidad de peligro de propagación a árboles y pastizales cercanos. Ojo con esto, vamos a estar atentos también a la información. Autopista Central, en tanto, informa de un vehículo que fue retirado en General Velázquez al sur, kilómetro

3,2 sector Pasarela Lo Valledor, que se encuentra con todas las pistas habilitadas. Ruta del Maipo dice que hay que estar atentos, tener precaución, porque hay trabajos en el kilómetro 133 en dirección al sur, ruta 5 sur, sector San Fernando. Al poniente, una pista habilitada, modere su velocidad y respete la señalización del tránsito. Además, también ahí hay personal trabajando en el lugar para que estén más que atentos. Revisamos también por acá autopista central, bueno, lo decíamos recién. Ah, este es otro vehículo que estaba detenido. Fue retirado en General Velázquez al Norte, kilómetro 3,4, sector Carrascal. Ya también ahí en ese lugar están todas las pistas habilitadas. Revisamos más mensajes por acá. Nos están saludando desde Maipú. Harto mensaje, ¿eh? También a Villa Alemana, Quinta Región. Nos están escuchando en Valparaíso. Hola Camila, buenas noches, un agrado escucharle en la hora de la radio. Saludos, Marcelo Palacios de la comuna de Penco. Hola, acá en Lontué, a punto de llover, también nos dice otro auditor. Tenemos más mensajes, nos están escribiendo de todas partes de nuestro país. A esta hora ya nos estamos escuchando en todo Chile. ¿Así es? Sí, confirmado. Confirmado por Rodrigo de la Rosa. Curacaví, Sebastián, saludos también. Estamos en todo Chile escuchándonos, así que ya, estoy esperando sus mensajes. Más 569-9200-7888. Mientras llegan sus mensajes, los vamos a leer todos. A Calama, Julián, también que nos está escuchando hasta ahora, sus saludos. Humberto Herrera, a Curacautín, saludos también. Vamos a seguir escuchando música. Robbie Williams a esta hora, en la hora de la radio.

0: Acá Rodrigo de la Rosa me está comentando que efectivamente nadie más dio ninguna otra teoría, hipótesis del tema de por qué se dice Luca el billete de 1,000 pesos. Solamente un auditor, ¿cómo se llama Rodrigo? Ricardo. Profesor, que nos envió un audio y nos explicó ahí bien, y la verdad es, sí, estaba muy acertado el profesor, tenía que ser. Un saludo a todos los profesores que nos están escuchando a esta hora. Y efectivamente, era por eso. Porque, en esos siglos, el profesor le explicó, pero perfecto. No sé, Rodrigo, si tienes ahí el audio. Lo está buscando rápidamente. Moviendo ahí la... Eso. Está buscando rápidamente el audio del profesor. Porque él explicaba que tiene que ver con las pelucas que en el siglo, si no me equivoco, ahí el profesor lo debe decir en el audio, en el siglo XVII se utilizaban y se veían en estos billetes. Entonces, claro, era por el peluca y de alguna manera esto fue transformándose hasta llegar a la palabra luca. Y por eso le llamamos nosotros ahora al billete de 1,000 pesos luca. Probablemente mi explicación no vale nada al lado de la que dio el profesor. Pero, ¿lo encontraste, Rodrigo? Hay mucho mensaje, hay harto mensaje. Este día sí que nos hemos llenado de mensaje en el más 569-9200-7888. Ya, pero no nos quedemos con la duda. Yo les voy a contar acá acerca de esto. ¿Les parece? También estoy aquí con el computador. Ya, ahora sí. Rodrigo, para que le suba la música y al... No, estaba bien. Eso. En Chile le decimos luca al billete de 1,000 pesos por una expresión, ojo, que tendría su origen en la España del siglo XVIII. Yo había dicho siglo XVII, era siglo XVIII. Esta explicación... más difundida, que antiguamente se llamaba peluconas, a ciertas monedas de oro españolas, ¿ya? Porque llevaban grabados en ellos retratos de reyes que usaban unas pelucas que eran gigantes. Con el tiempo, esta palabra habría evolucionado de pelucona a peluca y finalmente quedó en luca. Bueno, ¿por qué significa exactamente 1,000 pesos? Porque la palabra terminó asociándose a esa cantidad de la palabra... y en el habla popular chilena, una teoría complementaria relaciona también su uso con los antiguos cambios entre el peso y el escudo, aunque el origen exacto del término no está completamente confirmado. Además, también es una expresión exclusiva de Chile, también se utiliza en países como Argentina y Uruguay. El diccionario de americanismo recoge luca como una forma coloquial de referirse a 1,000 pesos. Dato chileno. Cuando alguien se dice, me costó 5 lucas, significa que pagó obviamente 5,000 pesos. Si dice 20 lucas, estamos hablando de 20,000 pesos. Ahora, un palo. Ahí viene otra pregunta. ¿De dónde viene ahí? Porque ¿cuándo llegaron los españoles? No, mentira, eso es para otra historia. 22 horas con 55 minutos. Seguimos escuchando buena música y buenos datos acá en la hora de la radio. ¿Escuchas a Gustavo Cerati? Puente.
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3: ¿Cómo están? Muy buenas noches. Bienvenidos al Informador de las 23 horas. Un homicidio frustrado se registró esta tarde en plena vía pública en la comuna de La Florida. La información con Jorge Villegas.
4: Sí, fue en el sector de Las Higueras de la comuna de La Florida, donde la víctima, en este caso un hombre de aproximadamente

0: poder dilucidar las causas y circunstancias que terminaron con este hombre baleado en plena vía pública en la comuna de La Florida.
1: Distintos concejales de Quilpué criticaron la participación de la directora de asesoría jurídica de la municipalidad en trabajos particulares durante su horario laboral. Los detalles con Fernando Ríos desde Radio Bio Bio en Valparaíso.
2: Sí, porque tras revelarse una presunta serie de trabajos particulares realizados por la directora de asesoría jurídica de la municipalidad de Quilpué, Jimena Olivares, concejales de la comuna criticaron estos hechos. En ese sentido, remarcaron que una funcionaria que cuenta con la confianza de la alcaldesa y que comete estos actos es un hecho de extrema gravedad, por lo que se requiere una investigación para establecer si se requiere o no un sumario administrativo que sea aplicado a esta funcionaria. Asimismo, los concejales esperan que las diligencias esclarezcan las responsabilidades de los hechos y establecer las sanciones correspondientes. Desde la región de Valparaíso, Bio Bio, la radio.
1: Bajo el contexto del aluvión e inundaciones registradas en la comuna de Las Condes, la Federación de Sindicatos Profesionales de la Salud Privada solicitó a los empleadores evaluar las formas en que se encuentran las condiciones de sus establecimientos. Más información con Emilio Schwartz.
3: Los aluviones e inundaciones registrados en distintos sectores de Las Condes y La Reina han provocado dificultades en algunos establecimientos de salud. Ante este escenario, la Federación de Sindicatos de Profesionales de la Salud Privada hizo un llamado a las instituciones empleadoras a poner por sobre toda la vida, la salud y la seguridad de las personas trabajadoras del sector. La organización señaló que en emergencia los empleadores deben evaluar de forma permanente las condiciones de funcionamiento de sus establecimientos, además de los accesos y las vías de traslado. Además, la FEPROSAP señaló la necesidad de activar oportunamente los protocolos para así adoptar todas las medidas necesarias para evitar que los trabajadores queden expuestos a situaciones de riesgo. FEPROSAP reconoció que la continuidad de la atención de salud es indispensable para la comunidad, pero enfatizó que no puede garantizarse a costa de la seguridad de quienes cumplen una labor esencial para el bienestar de la población. También llamó a las y los trabajadores de la salud a mantenerse informados por los canales oficiales y a seguir las recomendaciones de las autoridades. Bio Bio, la radio.
1: La diputada republicana Javiera Rodríguez pidió a Contraloría revisar el uso de redes sociales del alcalde de Lo Prado por la difusión pagada de contenido político en una cuenta vinculada a su cargo. Christopher Aguilera con los detalles.
4: La diputada republicana Javiera Rodríguez solicitó a la Contraloría revisar el uso de redes sociales del alcalde de Lo Prado, Maximiliano Ríos, por la difusión pagada de contenido político en una cuenta de Instagram vinculada públicamente a su cargo. La parlamentaria junto a la concejal Cecia Riccio pidió determinar si esta práctica se ajusta a las normas de probidad y a los criterios del organismo fiscalizador sobre el uso de plataformas digitales asociadas a autoridades públicas. El requerimiento busca establecer además quién administra la cuenta y si funcionarios, recursos o infraestructura municipal participan en su funcionamiento. Rodríguez sostuvo que no se pretende limitar la libertad de expresión del alcalde, sino aclarar los límites entre la comunicación institucional y el posicionamiento político personal. La presentación también considera que Ríos ha manifestado su intención de competir por un escaño la Cámara de Diputados una vez que se termine su periodo como alcalde. 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
1: 23 horas con 4 minutos, hasta acá la revisión de las noticias. El cielo en Santiago se encuentra nublado, la temperatura es de 13 grados y la humedad alcanza el 86%. Quédese en compañía de la radio. Muy buenas noches.
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7: Estamos de regreso en la hora de la radio. Tengo un mensaje por acá, el que nos llegó al más 569-9207-888. Buenas noches. En radiograma del viernes de la mañana mostraron un vehículo de trabajo de empresa Fram Linares. La verdad es que me pareció que estaba extraviado. De ser así, la vía estacionada en Abdón Cifuentes, esquina Salvador Sanfuentes, patente RGSJ43. Ya, acá hay un auditor que nos está diciendo que un vehículo que al parecer estaba extraviado de la empresa Fram Linares, lo pudo ver. Esto estacionado en Abdón Cifuentes, esquina Salvador Sanfuentes, patente RGSJ43. Ya, en caso de que quiera más información, yo tengo aquí anotado también la patente. Si ustedes quieren también comunicarse con este auditor, nos pueden escribir al más 569-9207-888. También saludamos desde Peñaflor. Nos dicen, saludos de Peñaflor, excelente programa. Fuerzas para quienes realizan programas de rehabilitación por drogas. Trabajo en uno de ellos y cada vez más edades de inicio son menos y el consumo más dañino aún. Ahí saludamos a Mauricio, que nos escribió también al WhatsApp de la radio. Y aprovechamos también de saludar por acá a otro auditor, Oscar, que nos dice, saludos a mis colegas de Correos de Chile, quienes repartimos en Forestal, Viña del Mar, a Eduardo Molina, Carlos Pacheco, Jaime Cerda y Jorge Sarabia, de parte de Oscar Leighton. Ahí está entonces entregado sus mensajes. Cuando son las 23:08, escuchas a Phil Collins en la hora de la radio.

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Comenzamos este espacio tan esperado por muchos, el espacio retro, con Daniela Romo, cantante, actriz, compositora y mexicana. Es una de las grandes figuras de pop latino de los años 80. Tiene una extensa trayectoria artística, conquistó al público con su voz expresiva y canciones como Mentiras, Yo no te pido la luna y De mí, enamórate. Lanzada en 1983, esta canción que estamos escuchando de fondo, Celos, es una canción escrita por el cantautor español José Luis Perales, que aborda la inseguridad, el temor a perder a la persona amada y los sentimientos que despierta verla prestar atención a alguien más. ¿Quién no ha sentido celos? Escuchamos a esta hora a Daniela Romo, Celos.

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Saludamos a quienes nos están escuchando en Peñaflor, también nos escuchan a esta hora en Temuco, región de la Araucanía. Y les quiero contar algo igual. 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Nino Bravo fue un cantante español nacido en Aielo, Valencia, reconocido por su potente voz, su interpretación apasionada y su importante legado en la música romántica en español. Aunque su carrera fue breve, dejó grandes clásicos como Un beso y una flor, Libre y Noelia, que siguen vigentes entre distintas generaciones. América, América fue lanzada en 1973, en septiembre de ese año, meses después de la trágica muerte del artista ocurrida en abril de ese año, justamente. Compuesta por José Luis Armanteros y Pablo Herrero, la canción es un homenaje al continente americano, a sus paisajes, a su gente y sus esperanzas. Escuchamos Nino Bravo, América, América.

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1: Paloma San Basilio es una destacada cantante y actriz, reconocida por su potente voz, su elegancia también interpretativa y versatilidad musical. A lo largo de su trayectoria, ella ha logrado cultivar el pop romántico, la balada y el teatro musical, con éxitos como Juntos, Beso a Beso, Dulcemente y ¿Por qué me abandonaste? Cariño Mío, de hecho, destaca por su estilo romántico y la interpretación cálida y expresiva de Paloma San Basilio. La canción transmite sentimientos de amor, de ternura y cercanía hacia esa persona especial, con una melodía que pone en primer plano la voz y la emoción. Es una propuesta ideal para quienes disfrutan de las grandes baladas en español y de esas canciones que evocan recuerdos, amores y momentos significativos de la vida. Escuchan Paloma San Basilio, Cariño Mío.

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1: Seguimos viajando en este espacio retro. Y les quiero contar que hasta ahora en Santiago hay nubosidad parcial, temperatura de 12 grados, humedad de 88%. Estábamos aprovechando aquí de revisar qué va a ocurrir durante el resto de este día domingo. Bueno, de lo que queda del domingo y la noche ya madrugada del día lunes. Nublado y chubascos aislados. Hay que prepararse, ¿eh? Mañana lunes la mínima es de 11, la máxima de 17. Y en la mañana estaremos con un cielo cubierto y chubascos aislados variando a nublado. Y en la tarde, nublado, chubascos fuertes y probable tormenta eléctrica. Seguimos en este espacio retro, en esta oportunidad con José José, conocido como el príncipe de la canción, uno de los intérpretes más importantes de la música romántica en español. El cantante conquistó a varias generaciones gracias a su voz emotiva y su capacidad para poder transmitir esos sentimientos profundos en cada interpretación que realiza. Entre sus grandes éxitos están La nave del olvido, Gavilán o Paloma, Almohada y Lo pasado, pasado. En este caso escuchamos ahí El triste. Es una de las canciones más emblemáticas, de hecho, de su carrera, compuesta por el mexicano Roberto Cantoral. Fue interpretada por José José en el Festival Mundial de la Canción Latina de 1970, en México, donde su extraordinaria actuación recibió una ovación memorable. Escuchan José José, El triste.

Hervé Villard es un cantante francés que alcanzó la fama internacional durante la década de 1960, convirtiéndose en una de las voces más reconocidas de la canción romántica europea. Su carrera despegó en 1965 con un tema, Capri se acabó. Este tema lo llevó al éxito en Francia y que posteriormente también conquistó con él al público de distintos países, incluido el mundo hispanohablante. Capri se acabó, conocido originalmente también ahí en su nombre en francés, es una balada que habla del final de un amor y de los recuerdos que permanecen después de una despedida. Tiene una melodía nostálgica y también una interpretación que está cargada de sentimiento. Ahí el cantante transmite la tristeza de una relación que llega a su fin. Escuchas, Hervé Villard, Capri se acabó.

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Ana Gabriel, destacada cantante y compositora mexicana, reconocida por su potente voz, su estilo apasionado y su capacidad para interpretar canciones cargadas de emoción. Tiene una trayectoria que abarca varias décadas. Se ha consolidado como una de las grandes figuras de la música latina, con éxitos como Simplemente Amigos, Hay Amor y Luna. También con esta canción que estamos escuchando de fondo, ¿Quién como tú?, lanzada en 1989, es una de las canciones más emblemáticas. El tema expresa el dolor y los celos de una mujer que observa como otra ocupa el lugar que ella quisiera tener en la vida de quien ama. Con una interpretación, quiero decir, bastante intensa, una melodía romántica, Ana Gabriel logra transmitir la frustración de un amor no correspondido y la tristeza de sentirse desplazada. Escuchan a esta hora Ana Gabriel, ¿Quién como tú?

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5: 23 horas con 41 minutos. Les quiero contar que la Seremi de Educación de la Región Metropolitana anunció la suspensión de clases para este martes 13 de octubre en 12 establecimientos educacionales de la comuna de Las Condes a raíz del aluvión registrado en este sector. Esto con el fin de facilitar los trabajos de remoción y así resguardar la seguridad de las comunidades educativas. La medida fue comunicada a través de las redes sociales de la autoridad educacional y afecta a distintos colegios de la comuna. Información, por supuesto, que les entregamos acá en Bio Bio, la radio. 23 horas con 42 minutos, seguimos disfrutando de buena música. Me escriben ahí al WhatsApp de la radio cuál fue la canción favorita de este espacio retro. Ahí los espero. Mientras tanto, escuchamos a Olivia Newton-John con Magic.

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1: Ya me está llegando por acá mensajes de sus canciones favoritas. Me dicen que la de Ana Gabriel, que fue la última que tocamos en el espacio retro. También Nino Bravo se menciona harto. Tenemos también acá Capri, se acabó también. La están mencionando. Daniela Romo, también, Celos. Me dicen por acá que en alguna oportunidad la dedicaron. Celos, celos. Buena, buena. Un clásico. Bien, ahí me siguen escribiendo al más 569-9207-888. 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Sigo leyendo sus mensajes. Más 569-9207-888. Mientras tanto, vamos a escuchar buena música. Escuchamos Salir Corriendo, Amaral.

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1: Muchas gracias a todos los que nos están escuchando a través de la señal FM a lo largo de todo el país. También aprovecho de saludar a todos aquellos que están conectados en biobiochile.cl. Nos están escuchando en Los Ángeles, nos estás escuchando también desde Concepción, en Osorno, Puerto Montt, Temuco, Valdivia, Valparaíso y Santiago. Eso a través de biobiochile.cl. Nino Bravo nos dicen por acá, saludos de Alerce, Puerto Montt. Samuel, que nos escribe ahí también cuál es su canción favorita. Por acá también nos dicen que su canción favorita fue nos dicen Celos, de Daniela Romo. Oye, tengo muchos mensajes. Hola, Radio Bio Bio, un beso y una flor de Nino Bravo, pero no tocamos esa. Un beso y una flor. La canción que tocamos de, claro, de Nino Bravo fue América, América. También, un clásico. América. Fue la canción que escuchamos de Nino Bravo. ¿Por qué te ríes de mí, Rodrigo de la Rosa? Te escuché. Ya, les quiero contar una cosita antes, ya nos vamos a empezar a despedir, pero les quiero contar que cálmala a todos y elimina las flemas con palto miel. 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Y estamos empezando a llegar al final de nuestro programa, la hora de la radio. Pero les cuento que mañana nos encontramos desde las 20 horas también hasta las 0 horas. Los voy a estar acompañando también de regreso a esta vuelta después de este fin de semana largo. Así que ahí los voy a estar acompañando para entretenerlos, para hablar temas de conversación ahí que estén pasando, entrevistas, música. Vamos a revisar las autopistas también, así que los voy a estar esperando aquí en la 99.7 en Santiago y por supuesto también en toda la radio y toda la señal FM a lo largo del país. Y de esta manera me comienzo a despedir. Espero que lo hayan pasado bien. Nos encontramos mañana. Viene ya Nicolai Estañaro con el trasnoche de la radio. Y nos despedimos con buena música. Sí, nos despedimos con Journey a esta hora. Que estén muy bien. Buenas noches.

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2: Confirmó la muerte de los dos trabajadores que permanecían desaparecidos tras un alud ocurrido en la mina El Teniente. 6 días después de solicitar un indulto presidencial, murió Juan Aliste Vega, condenado por el homicidio de un carabinero. Las Condes suspendió el voluntariado y reforzó las restricciones de acceso ante nuevas lluvias a 3 días del aluvión en San Carlos de Apoquindo. El juzgado de garantía de Valparaíso amplió la detención del conductor del bus cuyo desbarrancamiento dejó una fallecida y 30 lesionados. Un conductor sorprendido a 184 kilómetros por hora y otro que manejaba en estado de ebriedad están entre los 10 detenidos por conducción temeraria en rutas de la región metropolitana en las últimas 48 horas. El biministro Daniel Mas sostuvo que 2027 será el año del empleo y que buscarán adaptar la legislación al siglo XXI con una ambiciosa agenda laboral. El Ministerio de Vivienda iniciará el proceso para trasladar a las familias cuyas casas están amenazadas por una grieta que se abrió en la comuna de Arauco, producto de las intensas lluvias. A los 65 años falleció el actor chileno Gabriel Prieto Escobar, reconocido por su trayectoria en cine, teatro y televisión. En el exterior, miles de seguidores del presidente y candidato a la reelección Luis Ignacio Lula da Silva se manifestaron este domingo en Sao Paulo para tratar de impulsar la remontada ante el ultraderechista Flavio Bolsonaro de cara a la segunda vuelta electoral del próximo 25 de octubre. El presidente de Estados Unidos, Donald Trump, anunció que Rusia y Ucrania han acordado suspender los ataques contra sus respectivas infraestructuras energéticas, que en las últimas semanas han ido escalando y han afectado a los precios de los combustibles a nivel global. En el deporte, el líder del torneo de Primera División Colo-Colo fue goleado por 5-2 frente a Coquimbo Unido en el Estadio Francisco Sánchez Rumoroso. Y el Betis, que entrena a Manuel Pellegrini, venció a los Osasuna y conserva la tercera posición de la Liga Española de Fútbol.
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2: Muy buenos días, ¿cómo están ustedes? Bienvenidos y bienvenidas a Radiograma en esta edición de medianoche a través de las 43 estaciones de la radio desde Arica a Punta Arenas. El saludo cordial también para quienes nos escuchan y nos ven por BioBio TV y BioBioTV.cl. Estamos además en BioBioChile.cl con nuestro sonido que llega a todo el mundo y además en nuestra aplicación de radio BioBio que usted puede descargar a través de su celular. WhatsApp de la radio, más 569-9207888, está disponible para usted, para que nos envíe sus mensajes de voz, notas de texto, videos e imágenes a través de esta plataforma, así como también está disponible nuestra línea gratuita, 800-810-810.

0: llamadas sin costo alguno de distintas partes de nuestro país. Línea completamente gratuita. 800-810-810. Con esta invitación entonces pasamos a revisar inmediatamente las noticias que han acontecido en las últimas horas en nuestro territorio nacional y también en el exterior. A partir de este momento les entregamos información independiente.
1: Doce de la noche, 7 minutos.
0: Comenzamos con la emergencia que en estos momentos concentra los ojos prácticamente del país en la región de O'Higgins, ya que Codelco confirmó la muerte de 2 trabajadores que se encontraban atrapados tras un alud de barro que afectó a la mina División El Teniente. Tenemos más detalles en el informe que preparó Josefa Ciamaro.
2: La noche de este domingo, Codelco confirmó el fallecimiento de 2 trabajadores de la empresa subcontratista San Lorenzo, esto tras un alud ocurrido en la División El Teniente, en la región de O'Higgins. Ambos se trasladaban en una camioneta cuando ocurrió el accidente cerca de las 14 horas en el sector de la mina a rajo abierto. La emergencia se produjo en medio de las condiciones climáticas que afectan a la zona central del país. Según informó la estatal, los trabajadores fueron encontrados durante las labores de búsqueda y rescate, pero fallecieron pese a los esfuerzos de los equipos de emergencia y las maniobras realizadas en el lugar. Codelco señaló que conforme a los protocolos establecidos, la noticia fue comunicada primero a los familiares de las víctimas. Ana María Urra, esposa de uno de los trabajadores fallecidos, relató el momento.
3: Bueno, yo supe por el hijo de mi marido que está trabajando arriba, de que había habido un accidente y que mi marido estaba involucrado en el, que se había habido una avalancha y que estaba mi marido ahí. Y ahora supe ya hace rato ya que está falleció.
2: Hasta el lugar concurrieron efectivos de la Policía de Investigaciones y personal del Ministerio Público, quienes realizaron las diligencias para esclarecer las circunstancias del accidente.
1: 12 de la noche, 8 minutos.
0: Juan Manuel Aliste Vega, el ex lautarista que pidió un indulto para pasar sus últimos días en su hogar. La solicitud del homicida del cabo Luis Moyano de Carabineros generó un quiebre en el oficialismo. Tenemos más antecedentes con Emilio Schwartz.
4: Juan Manuel Aliste Vega, ex integrante del movimiento Lautaro, murió a sus 53 años en el Hospital Penitenciario de Santiago a causa de un cáncer terminal con metástasis. Cumplió una condena de 42 años por el homicidio del cabo de Carabineros Luis Moyano, ocurrido en 2007 tras un asalto al Banco Security. El hecho ocurre 6 días después de que el Ministerio de Justicia acogiera una carta dirigida al presidente José Antonio Kast, en la que solicitaba el indulto para pasar los últimos días en su hogar, reabriendo una discusión que sigue sin resolverse. ¿Bajo qué criterio se le concede un indulto a un reo en sus últimos días de vida? El Partido Republicano sostuvo que su etapa terminal ya no representaba un peligro. En Chile Vamos, la bancada tomó distancia planteando que los indultos deben ser evaluados caso por caso. Pese a pertenecer a la bancada, el diputado independiente con alineación a Renovación Nacional, Daniel Valenzuela, no consideró que el indulto fuera una moneda de cambio, sino un acto de humanidad.
5: Y esto no es una moneda de cambio, de que porque queríamos indultar a este terrorista, íbamos a estar indultando a otras personas.
4: La oposición considera el indulto una estrategia política que busca una moneda de cambio para indultar imputados por crímenes de lesa humanidad.
1: 12 de la noche, 10 minutos.
0: En estado grave se mantiene un hombre tras ser baleado en plena vía pública de la comuna de La Florida. La Fiscalía Eco indaga el caso. En lo Barnechea, en tanto, la PDI descartó por el momento la intervención de terceras personas en la muerte de un joven de 22 años en el sector de El Arrayán. Tenemos más detalles con Jorge Villegas.
6: Ayer por la tarde en el sector Las Higueras de la comuna de La Florida, un hombre de 48 años fue baleado en plena vía pública mientras compartía con unos amigos. Por motivos que aún se investigan, un sujeto se acercó a la víctima y luego de increparlo, sacó un arma de fuego y le disparó en varias ocasiones. 2 de los disparos alcanzaron directamente su cuerpo. Herido fue trasladado hasta el hospital de La Florida, donde permanece internado en estado grave, aunque fuera de riesgo vital. Estos antecedentes fueron confirmados por el fiscal del equipo contra el crimen organizado y homicidio, Sergio Ortega.
7: La víctima se encontraba en el sector de Las Higueras, de la comuna de La Florida, lugar donde se encontraba con distintas personas, momento en los cuales concurre al lugar un sujeto hasta el momento desconocido, quien luego de increparlo procede a extraer un arma de fuego y efectuar disparos en contra de la víctima, la cual en este momento se encuentra en el hospital de La Florida.
6: El Ministerio Público instruyó los trabajos de la Brigada de Homicidio Sur de la Policía de Investigaciones con el objetivo de identificar al autor de los disparos y dar con su paradero.
0: Vamos a actualizar información respecto a lo que ha...

0: ocurrido con la muerte de estos dos funcionarios en la división El Teniente de Codelco. Tenemos actualización a esta hora con Roberto Rojas desde Radio Biobío en la región de O'Higgins. Roberto, buenos días.
1: Buenos días, Nicolai. Así es, como tú lo señalas, estamos acá en Maitenes, donde es el acceso principal hacia la carretera que lleva al mineral El Teniente. Y como tú lo señalabas, en el día de hoy, lamentablemente, un accidente, un alud de nieve y barro, lamentablemente le costó la vida a dos trabajadores de empresas contratistas de la división El Teniente, quienes se desempeñaban a esa hora con un tercer compañero en labores de despeje de carreteras, con una nieve superior a los 2 metros que se encontraba en ese momento. Ellos trabajaban en ese despeje de la vía y un alud de nieve y barro lamentablemente sepultó la camioneta en la cual se trasladaban. Uno de los ocupantes se pudo rescatar de manera oportuna, sin embargo los otros dos, lamentablemente ya Codelco en un comunicado oficial ha dicho a la opinión pública, ha oficializado a la opinión pública el fallecimiento de esos dos funcionarios lamentablemente. Aquí en este sector de Maitenes, en dependencias de Codelco, se encuentran las familias de los malogrados trabajadores, y acaba de llegar en este preciso momento desde el sector de Subel, donde se entrevistaron con el tercer trabajador que fue atendido en la posta de ese lugar. Acaba de llegar el fiscal de turno y también el jefe de la brigada de homicidios de la PDI en conjunto con sus equipos y el servicio médico legal. En este minuto están en una oficina conversando con las familias a propósito de dar en detalles la lamentable situación, y luego darán un punto de prensa acá, los medios que estamos apostados en este lugar. Así es que nos vamos a mantener en este sector, Nicolai, para que en cualquier momento, cuando se genere esta vocería, tanto de la PDI como de la Fiscalía, se lo demos a los auditores a propósito de este lamentable accidente que costó la vida de dos trabajadores contratistas de la división El Teniente.
0: Estaremos atentos entonces a cualquier paso que se dé allí en la división El Teniente sobre este lamentable hecho que nuevamente enluta a este importante centro minero de nuestro país, dependiente por supuesto de la cuprífera estatal Codelco. Mantenemos líneas abiertas, Roberto, muchas gracias.
1: ¿Cómo no?
2: Noche 12:14.
0: Estaremos atentos a esa información, por supuesto, también a través de nuestro trasnoche de la radio. Seguimos con más noticias y, claro, lamentablemente otra tragedia, pero que enluta a la región de Valparaíso y también al mundo de las artes. Un bus que trasladaba a integrantes de la Orquesta de Cámara de Chile cayó la noche de este sábado al estacionamiento de un condominio en Valparaíso, dejando a la violista Penélope Knut fallecida y 30 heridos. Hasta el miércoles 14 de octubre seguirá detenido el conductor del bus accidentado, mientras que la Fiscalía solicitó ampliar el plazo para reunir mayores antecedentes. Los detalles los tiene Aníbal Rosales desde Radio Biobío en Valparaíso.
3: El Juzgado de Garantía de Valparaíso amplió la detención del conductor del bus identificado con las iniciales JARR, cuyo desbarrancamiento dejó una fallecida y 30 lesionados. La medida fue solicitada por el Ministerio Público para reunir mayores antecedentes antes de formalizar la investigación. El imputado ingresará al complejo penitenciario Valparaíso y volverá a disposición del tribunal el próximo miércoles 14 de octubre para la jornada de controles de detención y formalización. El comandante de bomberos, Eugenio Rivera, explicó que todos los ocupantes del bus fueron retirados y los heridos de mayor gravedad recibieron prioridad para su traslado.
4: El bus cae también dentro de un vehículo menor, sobre un vehículo menor, por ende el sistema de estabilización no fue fácil en los primeros inicios, pero sí, dado la altura a la que cae el bus, solamente tenemos que lamentar una persona fallecida, pudiendo haber sido mucho más.
3: En lo inmediato, según el reporte médico entregado durante la noche del accidente, otros 3 pacientes presentaban lesiones de mayor complejidad y eran evaluados para cirugía. El hospital describió fracturas en extremidades inferiores, caderas, rostros y mandíbula.
2: 12:16. 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
0: No más. mantenemos en la región de Valparaíso, ya que un llamado a la prevención y al monitoreo constante de las condiciones climáticas emitieron los expertos tras la alerta temprana preventiva decretada por Senapred para toda la región ante la inestabilidad atmosférica. La medida coincide con la habilitación del tránsito.

0: El paso internacional Los Libertadores para todo tipo de vehículos tras las evaluaciones técnicas de los organismos fronterizos. Más detalles en el informe de Fernando Tapia.
1: A raíz de la alerta temprana preventiva comunicada por Senapred para la región de Valparaíso por un sistema de inestabilidad atmosférica, los especialistas han reiterado la necesidad de extremar las medidas de precaución en las distintas zonas del territorio regional. En paralelo y tras las evoluciones viables favorables, la Delegación Presidencial Provincial de los Andes confirmó la habilitación del sistema integrado Cristo Redentor para todo tipo de vehículos, incluyendo autos particulares, buses, transporte de carga y turismo, advirtiendo que la operatividad continuará bajo un permanente seguimiento técnico debido al variable meteorológico. Sobre la evolución de este frente, el meteorólogo de la Dirección Meteorológica de Chile, Elio Bruford, explicó que la inestabilidad en altura propiciará chubascos y probables tormentas eléctricas, con especial énfasis en los sectores precordilleranos de la zona.
2: Hacia San Felipe, Los Andes, Rinconada, todos esos sectores cercanos a esas tres localidades podrían verse afectadas por chubascos aislados y probables tormentas eléctricas. Se esperan chubascos fuertes.
1: Desde los organismos de emergencia recordaron a la ciudadanía mantenerse informado de manera constante, advirtiendo nuevamente sobre esta inestabilidad atmosférica que mantendrá el riesgo latente de posibles tormentas eléctricas y precipitaciones aisladas en distintos sectores de la región, principalmente en la precordillera. En la región de Valparaíso, Bio Bio, la radio.
3: 12 de la noche, 17 minutos.
0: Días del aluvión en San Carlos de Apoquindo, Las Condes mantiene restricciones de acceso y suspendió la coordinación de voluntarios para este lunes ante las nuevas precipitaciones previstas para la región metropolitana. Más detalles con Dominga Hernández.
4: La emergencia del jueves dejó 2015 viviendas afectadas, 55 de ellas inhabitables. En la quebrada Honda, los trabajos apuntaron a despejar el paso del agua bajo el canal de Francisco Bulnes Correa y reducir el riesgo de nuevos anegamientos en Colón Oriente. El sábado, 800 voluntarios colaboraron en la limpieza, pero el municipio suspendió la coordinación de estas tareas ante los riesgos y la necesidad de facilitar el paso de la maquinaria. La alcaldesa Catalina San Martín insistió en las restricciones de circulación.
5: Lo ideal es que no haya ni un vehículo ni una persona transitando cuando comiencen las lluvias y que tampoco existan vehículos estacionados por las vías por donde sabemos pasó el aluvión. Por favor, obedezcan.
4: El delegado presidencial metropolitano Germán Codina confirmó el cierre perimetral entre Camino El Alba y Avenida Quebrada Honda, incluidas las calles transversales. Finalmente, para este lunes se pronostican entre 10 y 24 milímetros de lluvia en el valle y la precordillera metropolitana principalmente durante la tarde y la noche.
3: 12 de la noche, 19 minutos.
0: El Ministerio de Vivienda iniciará de inmediato el proceso para trasladar a las familias cuyas casas están amenazadas con una grieta que se abrió en la comuna de Arauco, producto de las intensas lluvias. Serían al menos 100 las viviendas en peligro por una posible remoción de masa y por eso la decisión del ministro Iván Poduje de entregar subsidios de arriendo a la brevedad. Fabián Polanco, desde Radio Biobío en Concepción, con los detalles.
6: Su segunda visita en una semana realiza la región del Biobío el ministro de Vivienda Iván Poduje, siendo ahora el principal objetivo la emergencia que surgió en las últimas horas en la Villa del Mirador, en la comuna de Arauco. Hace unos días el terreno comenzó a ceder y hoy existe una grieta de 500 metros de extensión y 3 metros de profundidad. Poduje se reunió en Concepción con los funcionarios del Servio para después trasladarse a Arauco e informar a las autoridades locales y a los vecinos afectados in situ las soluciones de corto y mediano plazo, entre las que están subsidios de arriendo para que las familias sean evacuadas a la brevedad.
7: 3 medidas, sacar a las familias que están en zona de riesgo ya. Para eso vine también, para poder incluir subsidios de arriendo y retirarlas ahora. Segundo, hacer una mecánica de suelos con sondaje y caricatas profundas para saber en qué condiciones están los terrenos a ciencia cierta. Y tercero, programar obras, que hay que hacer obras de contención en los taludes.
6: Durante su visita a la Villa del Mirador, en tanto el ministro de Vivienda también abordó las fallas que presentan las casas y que las familias han denunciado desde hace tiempo y que tienen que ver con filtraciones, además de fisuras en los pisos.
3: 12 de la noche, 20 minutos.
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0: Nuevos cuestionamientos se enfrenta a Codelco por una posible manipulación de sus cifras de producción. Mientras el gobierno evalúa sumarse a la causa penal, parlamentarios piden esclarecer los hechos e identificar a quienes habrían ordenado alterar los registros. Christopher Aguilera, con más antecedentes.
9: El gobierno definirá esta semana si se suma a la causa penal por las nuevas irregularidades detectadas en las cifras de producción de Codelco. Así lo adelantó el viceministro de Economía y Minería, Daniel Mas, quien aseguró que los hechos se investigarán a

0: Fondo caiga quien caiga. La investigación apunta a una posible duplicación de producción durante 2024-2025 en las divisiones Salvador y Ministro Ales. Según el Mercurio, las inconsistencias podrían generar pérdidas cercanas a los 100 millones de dólares y afectar los estados financieros de 2026. Los antecedentes fueron remitidos al Ministerio Público, mientras una comisión investigadora de la Cámara busca esclarecer los hechos y determinar quiénes estuvieron detrás de las irregularidades. La diputada republicana Stephanie Heldres señaló que la instancia espera identificar a los responsables, incluidos quienes habrían dado las órdenes para manipular las cifras. En tanto, el diputado independiente Daniel Valenzuela exigió sanciones ejemplificadoras.
1: Esperamos esclarecer rápidamente los hechos y llegar a los responsables para que estén señalizados uno a uno aquellos que dieron las órdenes de manipular estas cifras.
2: Esperemos que acá las sanciones sean ejemplificadoras. Yo lo he dicho con todo su nombre. Acá el directorio de la administración anterior tiene que dar un paso al costado.
0: La comisión investigadora espera votar su informe final sobre las irregularidades en Codelco el próximo 23 de octubre.
3: 12 de la noche, 22 minutos. 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
5: En otras noticias, se busca restaurar el plan de trabajo del dictador. De esta forma, el senador Gastón Saavedra se refirió al plan laboral que impulsa el gobierno con el fin de enfrentar el desempleo en el país. Uno de los ejes que tiene dicha agenda legislativa es modificar las indemnizaciones por despido. Más información la entrega José Francisco Montesino.
6: El senador socialista Gastón Saavedra, miembro de la Comisión de Trabajo de la Cámara Alta, criticó la agenda laboral que está preparando el gobierno para enfrentar la crisis laboral, en un contexto donde el desempleo alcanzó una tasa del 9,6% en el último informe del INE. Según consignó Pulso de la Tercera, el plan se dividirá en dos partes, comenzando antes de que finalice el 2026 y contará con 10 medidas. Entre los planes está la creación de los contratos a prueba y de aprendizaje, este último con el objetivo de potenciar la contratación de jóvenes. Para el próximo año entraría la segunda fase del plan, el que busca incorporar cambios en la indemnización por despido, sustituyendo el esquema actual por un sistema todo evento para contratos nuevos, financiado mediante una cotización adicional a cargo del empleador. El senador Saavedra aseveró que el Ejecutivo busca instaurar el plan de trabajo del dictador, con el fin de abaratar los costos de contratación.
7: Lo que busca el gobierno es muy simple, es prácticamente reponer el plan laboral del dictador, que todos los derechos laborales de los trabajadores, según ellos, para abaratar los costos de contratación y con ello aumentar el empleo.
6: Además de una tasa de desempleo que ronda los dos dígitos, el gobierno proyecta que hay más de 430.000 puestos de trabajo que todavía no se recuperan desde la pandemia.
3: 12 de la noche, 24 minutos.
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5: Seguimos con más información y les contamos que el manejo de Cancillería frente a las controversias que involucran a los embajadores Gabriel Zalesnik y Brandon Judd está bajo cuestionamiento. Ambos casos presentan desafíos distintos para la política exterior y ponen a prueba el equilibrio entre los intereses nacionales y las relaciones diplomáticas de Chile. Todos los detalles con Geraldine Díaz.
8: La actuación de Cancillería enfrenta cuestionamientos por los casos de los embajadores Gabriel Zalesnik y Brandon Judd. Mientras el diplomático en Israel sigue en funciones pese a las controversias que lo involucran, el gobierno tampoco ha presentado una nota de protesta contra el representante estadounidense. Sobre ambos casos, el analista internacional y académico de la Universidad del Desarrollo, Guido Larson, señaló que debe evaluarse considerando el interés nacional y las restricciones políticas que enfrenta el Ejecutivo.
9: Y obliga a pensar cómo los distintos gobiernos intentan equilibrar intereses contrapuestos. Por un lado respecto a su coalición y a su posición dominante, y por otro lado en torno a los intereses de la nación.
8: Larson sostuvo que ambos casos requieren respuestas distintas por parte de Cancillería. Mientras estimó que la permanencia de Zalesnik resulta cada vez más difícil de justificar por las controversias que lo rodean, advirtió que una medida más drástica contra Judd podría generar repercusiones para Chile, por lo que el gobierno ha optado por equilibrar las críticas al diplomático estadounidense con el resguardo de la relación bilateral.
3: 12 de la noche, 25 minutos.
5: Retomamos el contacto en la división del teniente de Codelco en la región de Higgins. Roberto Rojas, te escuchamos.
10: Así es, Nicolai, acaba de llegar el fiscal, ya nos va a hablar a los medios, y también el jefe de la brigada de homicidios de la PDI, Juan Reyes. Vamos a escuchar a ambos a referirse a propósito de la conversación que tuvieron con las familias de los dos trabajadores contratistas lamentablemente fallecidos en el día de hoy en un alud de nieve y de roca cigarro que cayó lamentablemente en el lugar donde trabajaban estas dos

0: funcionarios de la empresa Aura en particular, así que vamos a pasar a escuchar, sí, al fiscal de Rancagua a propósito de este tema. Sí,
1: sí. Nombre y cargo para registro fiscal.
2: Buenas noches, José Villocura Carrasco, Fiscalía de Rancagua, fiscal adjunto.
3: Fiscal, si nos puede entregar todos los antecedentes, pues ya se confirmó que hay dos personas fallecidas.
2: Efectivamente, dos personas fallecidas. Voy a resumir un poco respecto del trabajo que se realizó con Fiscalía, Policía de Investigaciones, Brigada de Homicidio. El punto tiene que ver con que se logró determinar. El sitio del suceso corresponde al sector El Cráter. Es una zona de Mina del Teniente. Respecto de dicho lugar se encontraban cuatro personas efectuando labores de limpieza, caminos nevados principalmente, con una moto niveladora y una camioneta. Se encontraban aproximadamente a la 1 de la tarde fuera de la camioneta, lo que se determinó también como trabajo sitio del suceso. En un instante que posiblemente se estaban preparando para almorzar. Esto conllevó que en un momento dado hubo un deslizamiento de nieve. Eso es lo oficial, por lo menos respecto a lo que también se observó en el lugar. Es nieve principalmente lo que se observa que causa este accidente. Hay dos personas que alcanzan a reaccionar ante esta situación. Son dos personas que resultaron con lesiones leves, afortunadamente. Respecto a ellas, son las que dan aviso respecto de lo que ellos estaban enfrentando. Y dos personas no alcanzan a reaccionar. Son dos trabajadores que están vinculados respecto de una empresa contratista respecto del teniente, y que en cuanto a la causa de muerte, a primera vista por lo menos, faltan diligencias, servicio médico legal principalmente, que sería por la causa del arrastre con la nieve, aplastamiento que conlleva respecto de la misma. Respecto de estas dos personas, están identificadas, se informó a familiares respecto también de la identificación. Lo que costó y lo que demoró como diligencia principal esto es que aproximadamente a las 3 de la tarde se logra determinar la identidad de una persona. Andaba con documentos, una persona de 54 años aproximadamente, y una persona un poco más joven de 34, que fue encontrado un poco más lejos respecto del lugar en que ocurre este encuentro, esta avalancha, fue identificado, determinado recientemente. Ese es el punto de por qué la demora en cuanto a esta información. La diligencia fue ardua, pero principalmente respecto a su identificación y el hallazgo también de esta persona.
3: Para que quede claro, porque se hablaban de tres personas que iban a bordo de una camioneta. Entonces, ¿habían dos en la camioneta y dos estaban afuera? ¿Cómo habría sido?
2: A primera vista, esto es primera vista, como primera diligencia, insisto, se tiene que afinar respecto en qué condiciones estaban trabajando y todo ello, pero a primera vista el vehículo se encontraba cerrado. Las personas se encontraban sin ninguna señal fuera del vehículo. Por lo tanto, todo indica que estaban, ninguna persona estaba dentro de la camioneta que estaba implicada.
0: Fiscal, ¿el alud se provoca de manera natural? ¿A priori se puede identificar eso o alguna situación extra?
2: Hay unas imágenes que por lo menos se pudo ver a simple vista, alcanzamos luz día. Y se ve deslizamiento en B respecto de nieve. Se ve natural originalmente, sería un accidente eventualmente. Hay más diligencia respecto a ese punto, va a informar Policía de Investigación respecto de qué es lo que estamos nosotros trabajando.
4: ¿Se puede profundizar en fiscal en esa diligencia? ¿Se puede profundizar en eso? ¿Esa diligencia qué buscan?
2: La genérica, bueno, principalmente qué contexto ocurre este accidente. El segundo, en qué contexto estaban trabajando. El lugar también, en qué condiciones ellos estaban efectuando labores. Esas son las tres principales que hay que abordar. Están en trámite, son de largo plazo, pero ya se iniciaron.
1: ¿El Ministerio Público también va a confirmar la forma de que se le informa al Ministerio Público de la policía de este procedimiento?
2: ¿Perdón?
1: Si se le informó oportunamente a la Fiscalía o a Carabinero, a la Policía de Investigaciones, oportunamente de este incidente, de una diligencia.
2: Sí, es parte de, pero por lo menos la reacción de lo que nosotros observamos, simple vista respecto de lo que nosotros observamos, habría una reacción rápida.
0: Ahí está Nicolás, las primeras palabras de la Fiscalía Regional de Rancagua a propósito de este accidente, confirmado entonces la participación de cuatro trabajadores, dos de ellos salvaron oportunamente, como ya escuchamos al fiscal, y las otras dos lamentablemente fallecidas acá en este accidente ocurriera.

0: eso de las 13 horas acá en cercanos en el, hay que decir que es la mina a rajo abierto de Mineral El Teniente, no es subterránea, sino que a rajo abierto es donde ocurrió esta situación, Nicolai.
1: Bueno, entonces para resumir, serían un total de 4 trabajadores que estuvieron involucrados en este accidente y 2 fallecidos, o son 6 en total.
0: No, son 4 trabajadores, Nicolai, de los cuales 2 fallecidos y 2 que salvaron oportunamente, como lo narraba el fiscal.
1: Perfecto, para aclarar obviamente a nuestros auditores que sí están hasta ahora consultando respecto a esta situación. Entonces, confirmado la información, lamentablemente 2 víctimas fatales deja este alud de nieve, de barro en la mina, en la división El Teniente, en el sector de rajo abierto, como tú bien señalabas, y en donde nuevamente una tragedia enluta a esta importante división de Codelco, Roberto.
0: Nicolai, así que vamos a mantenernos también para escuchar pronto la voz del jefe de la brigada de homicidios. ¿Podemos? ¿Tenemos tiempo para hacerlo?
1: Sí, ¿está disponible? Sí, por supuesto, lo escuchamos.
0: Sí, ¿sí? Escuchamos a Juan Reyes, jefe de la brigada de homicidios de Rancagua.
2: Que alcanzó a estas 4 personas. 2 de ellas lograron sobrevivir a este arrastre de material, mientras que otras 2 quedaron atrapadas bajo este material. Se nos informó en primera instancia del fallecimiento de una de estas personas, 53 años aproximadamente, y mientras realizábamos dicho trabajo en el lugar, se nos confirmó que la segunda persona, que en este caso estaba desaparecida, había sido encontrado por los rescatistas, desgraciadamente fallecida. Personal especializado de la Brigada de Homicidio, en conjunto con el Laboratorio de Criminalística Regional de Rancagua, perito fotógrafo planimétrico, realizaron un arduo trabajo de fijación del sitio del suceso para establecer las circunstancias en cuales este ocurrió, el hecho específicamente, como asimismo en la posta Suel, personal de la Brigada de Homicidio realizó el reconocimiento externo de los cuerpos, pudiendo establecer que no presentaban lesiones externas atribuibles a la acción de tercero. Sin embargo, todo indicaría externamente que ellos fallecieron producto del aplastamiento de nieve. Sin embargo, el día de mañana estaremos atentos a la causa precisa de la muerte que la dará el Servicio Médico Legal. El trabajo de esta policía en conjunto con el Ministerio Público se inicia el día de hoy, teniendo diversas diligencias planificadas para realizar. Entre estas, específicamente, inspecciones específicas del lugar que se realizaron hoy día, pero se realizaron ya oscureciendo, se tienen que realizar con luz natural, y también por el riesgo que se corría en ese momento porque existía más desprendimiento de material. También se tiene que entrevistar la parte gerencial de turno que se encontraba en este momento en el lugar. Se entrevistaron ya a estas 2 personas que resultaron lesionadas, que fueron testigos de los hechos, que dan bastante antecedentes al respecto, que son interesantes para investigar. También se entrevistó a la familia, a los familiares de una de las víctimas. Es decir, este trabajo se está iniciando, una investigación de alta complejidad que hay que establecer recientemente las circunstancias y si hay o no intervención de alguna persona o que haya ingerido en este tipo de accidente.
0: Ahí está entonces Nicolai, el jefe de la brigada de homicidio de la PDI de Rancagua, que también ha declarado Juan Reyes a propósito de este accidente.
1: Perfecto, Roberto Rojas, información completa a esta hora con lo que ha indicado la Fiscalía de la región, así como también la Brigada de Homicidios de la Policía de Investigaciones, dando cuenta de este desenlace fatal de 2 personas fallecidas, 2 trabajadores de El Teniente en el sector de mina de rajo abierto, y bueno, también se suman 2 personas que afortunadamente presentaron lesiones, pero que fueron rescatadas a salvo de este trágico un momento que vive la mina El Teniente allá en la región de O'Higgins. Roberto Rojas, desde la región de O'Higgins, entonces, mantenemos líneas abiertas.
0: Ok, buen día.
1: Muchas gracias, Roberto. Buenos días. Ahí estaba entonces la información del momento con lo que ha indicado la Fiscalía en estos momentos. Son 4 personas en total, 4 trabajadores que estuvieron en ese sector del Teniente, donde lamentablemente este alud cobró la vida de 2 funcionarios que pertenecen a este importante campo minero de la región de O'Higgins, la división del Teniente, dependiente de Codelco. Por supuesto que la información la vamos a estar actualizando a medida que transcurran las horas, y por supuesto estaremos atentos a lo que también se desarrolla en Rancagua en cuanto a nuevos antecedentes que se registren en la división El Teniente producto de esta noticia.

0: información que por supuesto también vamos a estar actualizando a través de biobiochile.cl.
1: 12:36 PM.
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0: Continuamos con más noticias y les contamos que el requerimiento de las 13 senadores, quiero decir, de oposición contra las reglas de uso de la fuerza sigue generando cuestionamientos en el oficialismo. Senadores calificaron como un capricho la decisión de acudir al Tribunal Constitucional. Tenemos más detalles con Valentina Obrecki.
3: Las reglas del uso de la fuerza volvieron al centro del debate político luego de que 13 senadores de oposición recurrieran al Tribunal Constitucional para impugnar dos normas del proyecto. La presentación cuestiona disposiciones vinculadas al principio de proporcionalidad y al uso de fuerza potencialmente letal, pese a que el texto ya había sido despachado por el Congreso. En el oficialismo defienden que la iniciativa contempla criterios de necesidad y racionalidad y que el uso del armamento letal solo procede cuando los medios anteriores resultan insuficientes. En ese contexto, el senador independiente Karim Bianchi, quien presidió la comisión mixta que resolvió las diferencias entre ambas cámaras, cuestionó la decisión de acudir al Tribunal Constitucional y la calificó como un capricho.
4: Ahora, querer seguir obstruyendo algo que costó cerca de 3 años, llevándolo al Tribunal Constitucional por un mero capricho, en un principio, que es el de proporcionalidad, yo creo que queda mal, que se ve mal.
3: Ahora el requerimiento deberá pasar por la revisión del Tribunal Constitucional, que tendrá que resolver si admite a trámite las dos normas impugnadas.
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1: 12:39 PM.
0: Miles de seguidores del presidente y candidato a la reelección, Luis Ignacio Lula da Silva, se manifestaron este domingo en Sao Paulo para tratar de impulsar la remontada ante el ultraderechista Flavio Bolsonaro de cara a la segunda vuelta electoral del próximo 25 de octubre. En un ambiente festivo, la llamada Marcha por la Democracia llenó la emblemática Avenida Paulista de la mayor ciudad de Brasil con personas vestidas de rojo, el color de los del Partido de los Trabajadores, el PT. Este fue el mitin más multitudinario de la campaña desde que el líder progresista quedó segundo en la primera vuelta de los comicios celebrada el domingo pasado, un resultado que ninguna encuesta pronosticaba y que el propio candidato tachó de inesperado. Hoy, sin embargo, Lula adoptó un tono optimista sobre sus opciones de victoria al dirigirse a los asistentes y llamó a movilizar a los más de 30 millones de brasileños que no acudieron a las urnas el domingo pasado, principalmente a las personas de edad avanzada. El mandatario recordó además que el Senado tiene previsto votar la próxima semana la reducción de la semana laboral, una medida que espera que energice su campaña y ponga contra las cuerdas a Bolsonaro, que tiene una agenda económica liberal. El presidente de los Estados Unidos, Donald Trump, anunció este domingo que Rusia y Ucrania han acordado suspender los ataques contra sus respectivas infraestructuras energéticas, que en las últimas semanas han ido escalando y han afectado los precios de los combustibles a nivel global. Con efecto inmediato, se establece un alto al fuego en materia energética en la guerra entre Rusia y Ucrania. Ambas partes han dado su consentimiento. No lo infrinjan, escribió Trump en un breve mensaje en su red social Truth Social. El texto no añade más detalles al respecto y ni Moscú ni Kiev se han pronunciado sobre este comunicado. La Casa Blanca tampoco ha detallado si Trump ha hablado por teléfono con sus homólogos ruso y ucraniano Vladimir Putin y Volodymyr Zelensky antes de realizar el anuncio. En todo caso, la comunicación llega un día después de que el presidente estadounidense cargara contra Zelensky por autorizar los repetidos ataques ucranianos de las últimas semanas sobre refinerías rusas y aseguró que ha llegado el momento de que Ucrania tenga un nuevo

0: presidente. Y la operación con la que se extirpará al Papa León XIV un nódulo en un pulmón en fase inicial está prevista para los próximos días y conllevará un ingreso posoperatorio de una semana, según confirmó este domingo la Santa Sede. En respuesta a las preguntas de los periodistas, puedo precisar que la intervención está prevista para los primeros días de la próxima semana y que el tiempo previsto de hospitalización posoperatoria es de aproximadamente una semana, indicó en un breve comunicado el portavoz vaticano Matteo Bruni. León XIV, de 71 años y Papa desde 2025, el mes de mayo, ha anunciado este domingo por sorpresa desde la ventana del Palacio Apostólico, tras el rezo del Ángelus, que deberá operarse de un nódulo de un pulmón que le ha sido diagnosticado en una fase muy inicial. Recientemente, durante algunos controles, los médicos me han encontrado un nódulo circunscrito en el pulmón. Ha sido localizado en una fase muy bien, una fase muy inicial y bien localizado, dijo el pontífice estadounidense.
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3: 12:43 PM.
0: Coquimbo Unido superó por 5 goles contra 2 al líder Colo-Colo en el estadio Francisco Sánchez Rumoroso en la previa de su final de la Copa de la Liga frente a O'Higgins. Programada para este viernes. Uno de sus escoltas, Universidad de Chile, buscará reducir la diferencia a 9 puntos con el cacique siempre y cuando derrote esta tarde a Ñublense en Rancagua. Por otro lado, el Betis, que entrena a Manuel Pellegrini, goleó por 5-2 al Osasuna y mantiene la tercera posición de la Liga Española de Fútbol, igualado por Atlético de Madrid. El cuadro del ingeniero enfrentará este miércoles al Porto por la Champions League. Todo el deporte con Diego Osorio.
4: El líder del torneo de primera división, Colo-Colo, fue goleado en Coquimbo, perdiendo por 5-2, posiblemente la peor presentación del cacique en esta temporada. El último campeón del fútbol chileno dio una clase de cómo jugar un partido de contraataque, y así lo analizó el entrenador Albo Fernando Ortiz.
5: Fuimos superados por el rival, no entramos, a mi modo de ver, nunca en ritmo de juego, si bien por momentos sí hubo algunas acciones que me gustaron, pero en línea general es un partido malo, reconocerlo, el rival fue mejor, hay que dar vuelta a la página rápido.
4: Buen impulso para Coquimbo Unido la semana que definirá la Copa de la Liga ante O'Higgins, un compromiso que está previsto para este viernes en el Estadio Claro Arena, escenario que podría cambiar tras el último aluvión que afectó la comuna de Las Condes, en una situación que analizó el técnico pirata Hernán Caputo.
6: Se sabrá si jugamos el partido o no, está confirmado hasta el momento, dijeron que se daba con seguridad o se sabía el martes en el lugar. Por supuesto que estamos esperando ese partido, pero hoy disfrutamos el triunfo. Como dije, este equipo está para competir en todo, lo dije a principio de año, hoy estamos en el mes 10 y estamos completando, diciendo lo mismo, así que todos han tenido oportunidad, que eso es muy bueno, nos deja con un lindo sabor para todo lo que viene.
4: Universidad de Chile podría cortar esta tarde la diferencia con Colo-Colo a 9 puntos, siempre y cuando derrote a Ñublense desde las 17 horas en el estadio El Teniente de Rancagua, donde hará las veces de local. El atacante universitario Juan Martín Lucero y el análisis sobre el rival que pelea puestos de Copa Sudamericana.
7: Un rival duro, como lo son todos, partidos muy complicados, así que vamos a enfrentarlo dando nuestro máximo, como lo venimos haciendo en todos los partidos. Daremos nuestro mayor esfuerzo para lograr un triunfo y seguir luchando.
4: San Luis de Quillota podría alcanzar el liderato de la Liga del Ascenso siempre y cuando este mediodía, desde las 12:30 horas, derrote a Puerto Montt en Chinquihue, luego de la última derrota del puntero Cobreloa 2-1 en Copiapó. También habrá un partido clave por la permanencia cuando el colista Rangers desde las 15 horas reciba Unión San Felipe en Talca. En tanto, en el fútbol español, el Betis, que entrena a Manuel Pellegrini, goleó por 5-2 a los Osasuna en la Cartuja de Sevilla y continúa en la tercera posición de la liga, igualado en puntos con el Atlético de Madrid. Tras el compromiso, el ingeniero negó que haya colocado un equipo titular pensando en el partido de este miércoles ante Porto por la Champions League.
8: El objetivo hoy día era ganar el partido contra Osasuna. Hicimos el 11 inicial creyendo que era el mejor partido, evaluando una serie de cosas, parte física, psicológica, selecciones, entrenamiento, rendimiento. Partiremos nuevamente entrenando, evaluando recuperaciones y viendo cuál es el mejor partido para jugar el próximo miércoles aquí en la Champions contra el Porto.
4: Hoy desde las 16 horas, completando esta octava fecha de la Liga Española.

0: El Sevilla de Gabriel Suazo visita al Levante en Valencia. Además, en un amistoso disputado en el Estadio Bicentenario de la Florida, la selección femenina de fútbol goleó por 7-0 a Bolivia, con 4 tantos de Adriana Moreno, la gran figura, Milaray Cortés, Nerea Sánchez y Milenka Pavés. Al cierre, y en un fin de semana perfecto, el neerlandés de la escudería Red Bull, Max Verstappen, se adjudicó el Gran Premio de Singapur en la Fórmula 1 en el circuito urbano de Marina Bay. El podio lo completaron el monegasco de Ferrari, Charles Leclerc, y el italiano de Mercedes-Benz, Andrea Kimi Antonelli, que de darse una serie de combinaciones podría consagrarse como el nuevo campeón de la Fórmula 1 en la próxima carrera de Austin, Estados Unidos.
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4: Y a esta hora en el 800-810-810 tenemos en línea a Dino, que nos escucha desde Valparaíso. ¿No es así, Dino? Buenos días.
5: Hola, buenos días. Disculpa, lo que pasa es que mi pareja fue a cerrar el portón porque se ha asaltado. Está muy shock.
4: Sí, ¿con qué tenemos el gusto?
5: Mira, tú hablas con la pareja de Dino.
4: Ya, ¿qué es lo que ocurrió?
5: Mira, ocurre que él estaba estándole, como estoy acá en Chacabuco, acá en la parte de Valparaíso, y al dar la vuelta ahí a la calle Uruguay, cuatro tipos se acercaron y lo bajaron del auto, le quitaron las cosas que tenía adentro, se tiraron como pirañas. Él se subió al auto, mi pareja se subió al auto, le metió la mano adentro de la boca al ladrón, porque trató de echar a andar el auto, lo arrastraron. Ahí viene, mejor que le expliqué, porque estoy en shock.
4: Sí. Pero un poquito. ¿Tú estás con él, cierto, en el auto, no?
5: Vino. No, si yo... Él me vino a ver, yo no estaba con él.
4: Ah, entiendo, ya.
5: Sino que voy a hacer una llamada. Dino, que la radio te está llamando.
4: Sí,
5: ahora estamos. Que el locutor quiere hablar con
4: sí, estamos en este momento con contacto ya desde Valparaíso. Dino, ahora te escuchamos, buenos días.
6: Estoy en el... Mire, lamentablemente, en adelante tuve un asalto, me asaltaron con el vehículo. Logré, bueno, luchando ahí.
4: Ya.
6: Me apiqué, me arrastraron como 2 cuadras en Uruguay. Y bueno, fue como una manada de tipo, me metieron las manos en los bolsillos, gracias a Dios no pudieron sacar, porque lo luché, no pudieron sacarme los documentos, me sacaron un teléfono celular y un tablet, que es nuevo, porque estaba dentro de una caja, detrás del asiento posterior. Entonces, bueno, estuve con carabineros, dimos una vuelta, claro, y hasta el auto me lo destruyeron, pues lo pasaron de revoluciones, imagínense.
4: Bueno, ¿tú en qué momento te encontrabas? ¿Cuál es el contexto en que te encontrabas en tu vehículo? ¿Estabas de visita? ¿Cuál fue la circunstancia?
6: No, mire, yo transitando Uruguay con...
4: Chacabuco, ¿cierto?
6: Con Chacabuco.
4: ¿Sí?
6: ¿Ya? Me dirigí a mi hogar.
4: A la casa, ¿ya? Y ahí es donde abordan estos cuatro sujetos.
6: Claro, lo que pasa es que yo empecé con un problema de partida. ¿Me entiendes? Entonces hay una gente ahí, es algo que me ayudaron un poco a empujar... Y ahí se me metieron todos, aparecieron no sé dónde, empezaron a abrirme las puertas y prácticamente me asaltaron. Y yo con el motor me partí y en una de esas se sube me quita el teléfono, yo me bajo, se sube otro tipo y parte arrancando con el auto. Lo corrí, me colgué del cuello del hombre y me arrastró 2 cuadras. ¿Ya? Y de ahí paró, había, era una locura, todo esto fue una locura y ahí está lleno de drogadictos en ese sector. Y algunos pagaban, otros ayudaban, otros abrían las puertas y ahí me sacaron prácticamente, empezaron a robarme.
4: Ya.
6: Estaba desesperado solo ahí en Yungay tratando de parar a alguien, nadie para, pues nadie me presta ayuda.
4: Dino, tienes
6: y
4: los...
6: Solo, gracias a Dios, la luché por el auto, al tipo ya prácticamente lo iba volcando yo colgado del cuello de él, pues, tirándole el polerón.
4: Dino, bueno, tú tienes los datos de tu vehículo.
6: Dino,
4: escúchanos. Dino, escúchanos.
6: Ahora,
4: Dino, escúchanos.
6: Lo que quiero llegar yo, probablemente esta gente va a tener que vender, es un teléfono vivo y un tablet nuevo,
4: Dino,
6: que está con su caja.
4: ¿Me escuchas por ahí?
6: A lo mejor lo van a vender, si alguien sabe ahí, que notifiquen a Carabinero va a continuar toda la noche ahí controlando a esa gente, porque se amanece lo que me decían ellos.
4: Sí, Dino, ¿no escuchas?
6: Sí, por supuesto, disculpe, estoy nervioso, estoy en shock, acabo de llegar a dar la noticia.
4: Sí, por favor, mientras...

0: tú, por favor, te hago el llamado a la calma, necesito que me escuches a mí, para que podamos colaborar, por lo menos, en el rescate de tu vehículo. ¿Tienes los datos de tu vehículo, de qué color no, es, qué modelo de vehículo es, la capa patente?
1: Yo.
0: ¿Sí?
1: El vehículo logré rescatarlo yo.
0: Ah, lo logró rescatar. Ya, yo pensé, sí, ya.
1: Si fue que yo me colgué del hombre, me arrastró dos cuadras. Claro. Me arrastró y yo me colgué del cuello del polerón.
0: Claro. Ya, bueno,
1: y cuando paró, sí, la desesperación paró, paró y ahí se metieron otros más, porque son gente drogadista que andan por ahí, se conocen todos.
0: Okay.
1: Y ahí donde vieron, se bajó, se abrieron las puertas, ahí en medio de, era un caos.
0: Claro.
1: Y ahí abrieron las puertas, empezaron a trajinar, otros me agarraron, empezaron a meterme las manos en los bolsillos, trataron de sacarme la chaqueta.
0: Uf, horrible, ¿eh? Una situación bastante escalofriante que viste en su momento. Y de hecho, curiosamente, los auditores nos cuentan que en ese sector está cerca una, digamos, un cuartel de la PDI ahí en el sector, ¿o no? Está como a una cuadra aproximadamente. ¿Dino? Sí, perdimos contacto ahí con Dino, pero bueno, parte de la radiografía de lo que se vive, por ejemplo, en un sector céntrico de Valparaíso, nos referimos al plan de Valparaíso, ahí en Chacabuco con calle Yungay, cuatro tipos se acercaron a este sujeto, lo maniataron violentamente, intentaron llevarse su vehículo, lo arrastraron ahí en el lugar, y es lo que nos contaba a esta hora, y bueno, en ese sentido, esperemos que, bueno, esté denunciando este hecho ante personal de Carabineros. Recordarle además que, de hecho, Manuel, uno de nuestros auditores, nos cuenta que en ese sector dice que la PDI se encuentra a una cuadra del lugar, ¿ya? A ver si se puede ahí ayudar en ese sentido, pero agradecemos que haya dado a conocer esta información hasta el momento, y bueno, le agradecemos a Dino y a su pareja por contarnos lo que ocurrió en ese lugar, también para hacer un llamado a atención a los automovilistas a que se cuiden en ese sector, que nos cuenta que hay gente que deambula en las calles, lamentablemente, en altas horas de la madrugada, y bueno, que no le pase, que no corra la misma suerte que lamentablemente corrió Dino allá en Valparaíso, producto de este intento de asalto a su vehículo. Muchas gracias a nuestros auditores que nos reportan estos antecedentes a través del 800-810-810, y también está disponible para, lo invitamos también a que se comunique a través del WhatsApp, +569-9200-7888. De esta manera concluyen las noticias de Radiograma, pero antes, 12,1 grados de temperatura, cielo con nubosidad parcial en Santiago, humedad del 92% a esta hora, lo que indica la Dirección Meteorológica de Chile. Viña del Mar y Valparaíso, nubosidad parcial con 11 grados de temperatura y una humedad que alcanza al 100%. Concepción, a esta hora 14 grados de temperatura con un 88% de humedad, el cielo se encuentra despejado. Terminan las noticias en esta presente edición de Radiograma, un poco más extendida producto de la contingencia, sobre todo en lo que ha ocurrido con este fallecimiento de dos funcionarios de la división El Teniente de Codelco en la región de O'Higgins. Muchas gracias por informarse con nosotros. Permanezca en nuestra sintonía. Sigue el trasnoche de la radio, compañía hasta las 8 de la mañana. 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Muchas gracias. Buenos días.
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4: Buenos días, bienvenidos, bienvenidas al trasnoche de la radio aquí en Bio Bio, la radio, también en Bio Bio TV. Justito a la una de, bueno, casi a la una de la madrugada. Estamos con ustedes para comenzar de lleno este trasnoche. Claro, un poquito más atrasado, de manera distinta. Como les decía, al cierre de Radiograma Medianoche, producto de la contingencia que hoy ocurre en la región de O'Higgins con este lamentable fallecimiento de 12 funcionarios de la división El Teniente de Codelco. Estamos actualizando la información a esta hora que nos ha entregado Roberto Rojas, nuestro corresponsal de la radio allá en la región de O'Higgins, cuando habló la Fiscalía y también, bueno, en este caso el Ministerio Público y la Policía de Investigaciones, que concurrió al lugar para poder llevar a cabo las diligencias que corresponden y esclarecer las circunstancias de este siniestro. Pero lo cierto es que ya información confirmada, de 4 personas que estuvieron in situ en el lugar, en el sector de la mina Rajo Abierto del Teniente, no en la mina subterránea, sino que en el sector de Rajo Abierto del Teniente, donde ocurrió lamentablemente este alud. De estas 4 personas, 2 lamentablemente murieron luego de este alud de nieve y barro ocurrido en la mina División El Teniente, cuya emergencia comenzó, recapitulando de alguna otra manera, a eso de las 2 de la tarde en el sector de la mina a Rajo Abierto, producto de las condiciones climáticas que afectan a la zona central del país. De hecho, Codelco, tras enterarse de estos tristes acontecimientos, detalló que tras las labores de búsqueda y rescate se halló a los trabajadores de quienes se constató su fallecimiento pese a los esfuerzos desplegados por los equipos de emergencia y las maniobras realizadas del lugar. Es decir, 2 personas de las 4 que se encontraban en el lugar de la emergencia lamentablemente fallecieron y otras 2 salieron lesionadas, pero fueron rescatadas con vida, según lo que a esta hora informa en estos momentos biobiochile.cl. Y bueno, y entre las mismas reacciones también figura lo que ha comentado la familia respecto a la muerte a la familia, mejor dicho, de los trabajadores que murieron ahí en El Teniente, y también la reacción por parte del gobierno, en este caso del presidente José Antonio Kast, que lamenta la muerte de 2 trabajadores en la mina El Teniente. Así que

0: y auditoras que ya se suman a esta hora a la sintonía de nuestro trasnoche. Por ejemplo, Davis, que ya nos acompaña por acá, un abrazo enorme desde la ciudad de Antofagasta, e igualmente lo hago extensivo para el gran equipo ganador del trasnoche. Además, se suma a las condolencias, sí, para las condolencias, para estas dos personas fallecidas en el accidente del teniente, una pena enorme. Buena jornada, turno de valientes por acá. Davis, gracias por acompañarnos, lo mismo que para María Eugenia, que siempre nos espera para estar junto a ella y junto a ustedes también en el trasnoche de la radio. A Larry Marsich, a propósito, que también trabaja en la minería y como a esta hora baja desde la minera Chuquicamata hacia el sector Nudo Uribe en Antofagasta. Nos cuenta que ahí en el kilómetro 25 al kilómetro 65 del sector Sierra Gorda está todo ok, está todo de manera expedita. Se suma también a las condolencias a las familias por las terribles pérdidas de los colegas mineros. Las últimas semanas son muy difíciles en la minería. Llevó más de 5 accidentes fatales en Codelco. ¿Eh? Saludos atentamente, Larry Marsich. ¿Tendrá algún parentesco con la colega Darinka Marsich de Mega o no? ¿Tendrá algún parentesco o son parientes lejanos ahí? Ahí Larry, porque me sonó el apellido Marsich de alguna otra manera. Por acá tenemos el saludo de Julio de Independencia. Por acá nos desea mucho éxito a esta hora. Por acá Coque nos cuenta de un procedimiento en el aeropuerto. Vamos a estar averiguando, ya, naturalmente. Dice, mire, antes de anunciarlo, vamos a averiguar con nuestras fuentes lo que está pasando allá en el aeropuerto. Vamos a dar a conocer lo que está pasando ahí, pero estaremos confirmando. Un saludito, amigos del trasnoche, de mis condolencias a la familia de los mineros Jessica desde la ciudad de Renca. Ya, no, ah, ya. Muchas gracias, Larry. Gracias por aclarar que como los mar, como Marcet, igual son poquitos, como lo estañaron, entonces, sí, no, está bien, está bien. Gracias por la respuesta, mi querido Larry, ¿eh? Que tenga ahí buen viaje, maneje con mucha precaución, ¿ya? Saludamos a Saúl, el consejero nocturno, dice un abrazo a la familia de los mineros fallecidos. Sí, por supuesto, vamos a dedicar este programa a los mineros que fallecieron y también sobre todas las cosas a las familias con este lamentable hecho. Bueno, entre tantos que han acontecido lamentablemente en pocos días, ¿ah? Sí, porque, a ver, bueno, ocurrió el aluvión en Las Condes, después sucede que está este tema de relacionado a los mineros ahí en el Teniente, bueno, el bus que desbarrancó en Valparaíso dejando a una destacada concertista de la orquesta de esta orquesta perteneciente al Ministerio de la Cultura, lamentablemente fallecida. Ay, no sé en qué está. A ver, esto es como entre tragicómico lo que voy a decir, pero oye, no le den mucho trago al guionista de Chile, ¿eh? Porque yo creo que se está ensañando demasiado con varias cosas, ¿no? Lo digo entre medio por el lado cómico y también por el lado triste, ¿eh? Porque ay, no sé qué pasa. Lamentables, no, es triste. Todos estos hechos, estos acontecimientos son tristes, que acongojan, por supuesto, a nuestro país. Verónica Independencia por acá dice gracias por la compañía, también se suma las condolencias por la triste tragedia que nuevamente enluta a la mina del Teniente allá de allá en la región de O'Higgins. Desde el Tambo, Valle de Elqui, un abrazo de parte de Jaime. Y a propósito de saludos, por supuesto, no puedo dejar de saludar, por supuesto, a quien está en la nave nodriza de Bio Bio la Radio y que se prepara en estos momentos, ¿para qué? Para poder saludar también a sus teleauditores. Lord William Rebolledo, estamos este fin de semana, esta es la dupla ganadora, ¿eh? Sí, pues, ¿eh? Este servidor y Lord William Rebolledo, que lo hemos acompañado durante todos estos días. Véngase nomás, güerito, acá al estudio del trasnoche de la radio. Lo está esperando por acá el micrófono y, por cierto, también lo que es el saludo correspondiente, que mire que sin reverencia no nos irá bien, ¿eh? Usted sabe, ¿eh? Así que bueno, esperamos acá abuelita, que se acerca, hace su ingreso al estudio, al flamante estudio de Bio Bio la Radio, entre cámaras, televisores, computadores y micrófonos. Lord William
1: Rebollo. Hola, Nico, ¿cómo te va?
0: Muy bien, ¿y tú cómo estás?
1: Bien, gracias a Dios, bien.
0: Qué bueno, qué bueno. Bueno, vamos a hacer un programa, obviamente, de mayor compañía posible, por supuesto, sí. Y sin perder, por supuesto, el foco de lo que ha ocurrido lamentablemente ahí en la región de O'Higgins.

0: Nuevamente el teniente, nuevamente el teniente, y nuevamente 12 víctimas fatales que dejó este alud, que se ensañó con la vida de estas dos personas. De repente uno William, no sé, uno quiere ponerse quizás en la cabeza de las familias que trabajan en la minería.
1: Claro, porque, imagínate, es terrible.
0: Es terrible, claro, es terrible porque en el fondo piensan igual como las familias, por ejemplo, de las policías, porque un miembro de la familia que es policía tiene horario de entrada, pero uno nunca sabe si va a volver o no a volver, casa.
1: Exactamente.
0: Y ocurre también en la minería, pero no queremos que esto se normalice, porque obviamente hay normas de seguridad que no se están cumpliendo. La mayoría de las veces.
1: Claro.
0: Pero aquí estamos hablando
1: de un evento... cómo es la naturaleza.
0: Exactamente. Pero todo eso es
1: de materia de investigación. De la nada, claro.
0: Claro. Pero todo eso es materia de investigación, por supuesto.
1: Exactamente.
0: Para no hacer falsas acusaciones. Bueno, eso lo tiene que investigar, por supuesto, el Ministerio Público junto con la Brigada de Homicidios. Pero lamentablemente, y también enviamos nuestro abrazo gigante a las familias que perdieron a sus seres queridos.
1: Sí, pues.
0: Así que bueno, para ellos, este programa, que el consuelo llegue pronto, que la resiliencia llegue pronto, y bueno, vamos a estar atentos siempre a cualquier información que ocurra ahí en la región de Ojín, de la mano de nuestro compañero Roberto Rojas.
1: Exactamente.
0: Y bueno. Usted sabe, ¿ah? La reverencia.
1: Estamos listos para comenzar.
0: La cábala.
1: Que nos vaya bien.
0: Exactamente.
1: Vamos a tener un lindo programa.
0: Por supuesto.
1: Ya vamos a estar con don Arturo Gómez.
0: Sí, pues que a todo esto vamos a contar.
1: Vino de visita.
0: Sí. Y le vamos a contar qué es lo que nos regaló.
1: Exacto.
0: Y de hecho, tengo entendido que hay un sorteo.
1: Sí, va a haber un sorteo.
0: Donde se van a regalar lentes.
1: Para ver el eclipse.
0: Sí, pues así que ahí van a estar muy, muy contentos nuestros auditores.
1: Exactamente.
0: Son varios lentes, son como 25 lentes, ¿no?
1: Algo así, sí. Wow.
0: Ya se lo vamos a mostrar, ¿eh? Se lo vamos a mostrar ahí cuando empecemos con don Arturo, ¿eh?
1: Ya pues,
0: Wilito, que nos vaya bien.
1: Que nos vaya bien. Eso.
0: Y por supuesto, la reverencia y el signo de la paz, que nos indica que nos va a ir muy bien. Grande, Wilito.
1: Chao.
0: Gracias. Abrazote. Ahí estaba, abuelito William Rebolledo acompañándonos a esta hora en el trasnoche de la radio. Aquí estamos, todos juntos, hasta las 8 de la mañana, señoras y señores. Sí, pues, así que bueno, esperamos sus mensajes a esta hora, más 569-9200-7888. Y como siempre les digo, comenzamos a abrochar nuestro cinturón de seguridad. Cada uno de ustedes, nuestros pasajeros, señores pasajeros, que están a bordo, colóquense el cinturón de seguridad porque el vuelo comienza a partir de este momento. El avión del trasnoche que comienza a surcar por los cielos de Chile, por el cielo de Chile y también del mundo, comienza a emprender su vuelo. Señoras y señores, bienvenidos al programa de hoy.

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1: Sí, pues así como le habíamos adelantado a nuestros auditores ahí conversando con William Rebolledo, bueno, estuvo de visita por acá don Arturo Gómez para entregarnos el siguiente regalo. De hecho, se me había olvidado que, mire, vamos a dejar mientras tanto la cámara ahí de la ciudad de Temuco para poder hacer un pequeño cambio en el look. Ahí sí, ¿verdad? Ahí está. Ahí trato de verme con esto. No, porque aquí no se ve nada, absolutamente nada. Porque estos son lentes exclusivos para poder ver el sol cuando hay eclipse. Uno de estos puede ser suyo. ¿Te lo sabía, cierto? Sí, pues hay un concurso que estamos organizando aquí como trasnoche, donde estamos sorteando 25 lentes solares, tengo entendido, en total. Cinco de ellos se van acá a la región metropolitana. Profesor Arturo Gómez, ¿cómo está? Qué gusto de saludarlo. Bienvenido, aunque no lo vea por acá. Me voy a sacar los lentes para poder apreciarlo mejor. ¿Cómo está, profesor? Gusto saludarlo.
2: Aquí está. Ahora te estoy viendo a través de mi monitor y realmente parece psicodélico.
1: Sí.
2: Pop. Oye, pop, pero art. Todo relacionado con
1: claro.
2: Ese tipo de movimientos especiales. Sí, te ves muy, muy psicodélico.
1: Muy psicodélico,
2: efectivamente.
1: Sí.
2: Son lentes que se van a sortear próximamente. Es probable durante esta semana, así que hay que estar muy atento cuando regrese Mario Álvarez.
1: Claro, pues.
2: Y resulta lo siguiente, que vamos a entregar 30 lentes solares similares a los que tú te has puesto y de los cuales 5 se van a distribuir aquí en la zona metropolitana, solo 5, y 25 de esos lentes se van a distribuir en las regiones. Así que la torta está bastante bien cortadita para que todos tengan opción de tener estos lentes especiales. Son lentes astronómicos, traídos desde Estados Unidos, donde está la casa matriz que los fabrica, y fueron traídos acá a Chile a través de la famosa línea FedEx. FedEx, incluso hay una película que se hicieron con esa marca FedEx de transporte. Y lo más importante es que son lentes que se van a tener que ser usados para el próximo eclipse solar en el mes de febrero, el 6 de febrero del próximo año.
1: Ah, muy bien.
2: Faltan poquitos meses, por eso estamos haciendo esto ya con bastante anticipación. Y este eclipse, que es un eclipse anular de sol, es decir, va a quedar el sol no al 100% cubierto por la luna, sino que en el sector de Chiloé va a ser visible un disco alrededor del sol muy brillante, y la parte central del sol va a estar la luna cubriéndolo. Entonces ese disco, ese anillo, que ese nombre de anular, es lo que se llama como el anillo de fuego, porque es una parte del sol que no es cubierta por la luna. La luna está muy lejos, y al estar lejos de nosotros, la luna tiene un tamaño menor al tamaño del sol, por eso que no lo cubre al 100%. Y como nunca va a ser el sol cubierto al 100% cuando hay un eclipse, por ejemplo, total de sol, donde ahí sí que la luna cubre 100% al sol, en este caso, como no lo va a cubrir al 100%, siempre va a ser necesario utilizar este tipo de lentes para la observación de ese eclipse del 6 de febrero, que va a ser alrededor de mediodía más o menos para nosotros, que cuando se va a producir el comienzo y el final de este eclipse. Lo importante es que todos

0: va a tener acceso a observar este eclipse solar, anular. Pero su máximo va a estar centrado en la parte sur de la isla de Chiloé.
1: ¿Cuánto se va a ver de ese eclipse acá en Santiago, profesor?
0: Acá en Santiago va a ser alrededor de un 40% lo que se va a cubrir. Y es bastante. Ahora, aquí tengo la cifra mucho más exacta para Santiago. Es un 62%, es bastante grande lo que sí va a cubrir la luna, ese mordisco que le va a dar la luna al sol, un 62%. En cambio, en Arica, que es el lugar más lejano de Chile, donde se va a producir el eclipse, va a estar un 20% con ese mordisco. Un 20% por Arica, en La Serena un 50%, en Santiago un 62%, en Puerto Montt un 85%. Pero los de Puerto Montt y los de Coyhaique hacia el sur, los de Puerto Montt hacia el norte y de Coyhaique hacia el sur, no van a ver ellos, desgraciadamente, este anillo de fuego, porque por el ángulo que ellos van a tener en relación al sol y a la luna no va a entrar al 100% sobre el disco solar. En cambio, los que van a estar, por ejemplo, en Quellón, o bien en Futaleufú, o bien ahí en al sur de la isla de Chiloé, ellos sí van a estar observando ese anillo de fuego, donde la luna va a estar igual que un picarón. Es lo mejor de todo, es igual a un picarón. Claro. Entonces, la parte del hoyito del picarón es donde va a estar posicionada la luna, y todo el resto del picarón va a ser lo visible del sol, que no va a ser cubierto por la luna, porque como está la luna lejos, la luna es muy chiquitita. Y justo se produce ese fenómeno para el 6 de febrero.
1: Buenísimo, o sea, ahí va a haber una demanda bastante interesante en cuanto al turismo, claro, estamos en plena temporada estival, en verano, y eso va a implicar también un aumento de personas que estén interesadas, sobre todo con el tema de la astrofotografía, del tema de la astronomía, que se van a concentrar allá en la isla de Chile. O sea, va a ser un interesante panorama que vamos a ver en el verano, y sobre todo en esa fecha.
0: Sí, imagínate, pleno comienzo de febrero, claro, donde toda la gente se desplaza para muchos lugares, y en este caso muchos van a elegir precisamente ir a ese sector de Chile, a la parte sur de la isla de Chiloé, o bien a Futaleufú, o bien a Puerto Cárdenas también. Quellón es el otro lugar ahí en la isla grande de Chiloé, que va a producir ese picarón, digamos, con esa forma de luz solar. No se va a producir una oscuridad, no, porque como va a quedar una gran parte del sol visible y emanando su luz, lo que sí se va a sentir una baja de temperatura, porque hay un gran porcentaje del sol que no va a llegar su calor directamente a nosotros. Entonces la temperatura sí la vamos a sentir que va a bajar bastante durante ese periodo.
1: Claramente, y esto, ¿a qué hora aproximadamente estaría contemplado el anillo de fuego que se vea aproximadamente eso? ¿A qué hora va a ser ese día de febrero?
0: Ok, mira, para Quellón, que es la parte sur de la isla de Chiloé, el máximo se va a producir con la luna al medio del sol. Ajá. A las 11 de la mañana, con 52 minutos. Ese es el máximo que va a entrar la luna sobre el disco solar. En Puerto Cárdenas, a las 11 de la mañana, con 54 minutos. En Futaleufú, el máximo se va a producir a las 11 de la mañana, con 55 minutos. Y justo por esos sectores pasa también la carretera austral,

0: Entonces mucha gente va a ir a ese sector, que son varias decenas de kilómetros, en ese sector donde se van a poder estacionar quizás desde la noche anterior o digamos los que son más aventureros, para esperar ese 6 de febrero en plena carretera austral y tomar las fotografías que corresponden. Ahora, hay una cosa bien interesante. Todos hemos escuchado los famosos soldadores al arco, ¿verdad?
1: Sí, sí.
0: Bueno, los soldadores al arco, ellos usan unos cascos que tienen unos filtros precisamente para poder soldar al arco y no afectar su retina. Las personas pueden desde ya, porque se van a agotar, pueden desde ya comprar solamente el filtro para estos cascos. No es necesario comprar todo el casco, porque a veces las personas dijeron, no, compramos el casco, pero no, solamente se requiere del filtro, el vidrio, ¿ya?
1: O sea, el filtro sirve.
0: El filtro para soldadura al arco sirve, pero necesita ser de un nivel 12 o 14.
1: Claro.
0: Esos niveles de oscuridad que tienen estos filtros al arco son adecuados para la observación del sol. Y esos filtros son, como te digo, los mismos que usan los soldadores al arco, que la llama, la ignición que se produce en esa soldadura tiene una luminosidad similar a la que produce el sol cuando uno lo tiene durante el día. Así que, y esos filtros son precisamente para proteger la visión de los soldadores cuando están ocupando en su trabajo ese tipo de soldadura tan brillante que es comparada con la luminosidad del sol.
1: Claramente. Y bueno, y a propósito, también tengo también algunas preguntas sobre eso. Me pregunta Larry a través del WhatsApp, ¿con radiografías de los huesos sirve para ver el eclipse? ¿Las láminas de la radiografía?
0: Bueno, entre la comunicación que yo voy a enviar, además de los filtros cuando las personas ya sean seleccionadas, va precisamente al final una nota, igual a la que tú tienes en tu escritorio, donde dice, mirar con estos lentes, con lapsus de 2 a 3 minutos entre ellos al sol. O sea, no vamos a estar toda la tarde mirando, no. Claro, uno se los pone por 1 o 2 minutos, luego hace descansar un poquito la vista, vuelve otra vez a colocárselo, porque el proceso del eclipse es muy lento. Entonces, solo este tipo de lentes sirve para ese efecto. Pero los negativos de rayos X no sirven, porque los negativos de rayos X dejan pasar la luz ultravioleta y la infrarroja a la retina, que es dañina. En cambio, estos lentes solares cortan todo ese tipo de radiación, y por eso que se usan en los laboratorios y en los observatorios cuando uno hace observación solar.
1: Claro.
0: Así que los negativos de rayos X no sirven porque traspasa la radiación ultravioleta e infrarroja a la retina y la puede dañar.
1: Así es. Y bueno, de hecho, las mismas instrucciones que nos entrega por acá don Arturo Gómez en este papelito, en este manual de instrucciones, aparece acá el dibujo donde cómo se puede ocupar estos lentes a través del celular. No son juguetes, hay que dejar muy claro eso, que esto no son juguetes, son herramientas de trabajo, de uso para poder ver el eclipse. Están certificados con la norma ISO 123-12-2. No hay que rayarlas, por favor, no perforen la superficie porque al final termina siendo inutilizable. Y como usted decía, profe, bueno, para la gente que ya tiene lista ahí su trípode y el celular, lo que tienen que hacer es esto, ¿eh? O sea, aquí estoy mostrando atrás de la pantalla de Bio TV, ahí está la cámara del celular, y es algo tan simple como colocar uno de los filtros, de los lentes del celular ahí en la cámara, y tratar de sostenerlo con algún mecanismo ahí, puede ser desde un papel scotch, alguna cosa así, pero con tal, tampoco hay que maltratar mucho los lentes, pero la idea es que si usted quiere tomar fotos de ese eclipse, tiene que hacerlo de esta manera como se lo estoy señalando ahí a través de la

0: pantalla de BioBio TV. Nada más siempre que colocar los lentes, en la cámara del celular y usted va a tener los resultados. ¿No es así, don Arturo?
1: Exactamente, hay que colocar el lente o uno de los ojos del lente, se pone frente a la entrada del lente de la cámara y ya va a estar usando ese filtro solar del lente para proteger la brillante luminosidad del sol y va a tener una imagen redondita del sol con un pedazo menos cuando esté tomando la fotografía de un color naranja. Un naranja rojizo, ese es el color que da la tonalidad cuando uno usa los lentes. Así es. Ay. Así que es muy sencillo. Y lo otro también muy sencillo para poder observar las diferentes fases del eclipse es, por ejemplo, eso lo vamos a graficar más adelante, es tomar un cartón de unos 30 por 30 centímetros, más o menos, un cartón cuadrado o rectangular. Se le hace un pequeño hoyito al medio al cartón con un clavo, un clavo no muy finito, sino un clavito más o menos grueso, de esos que se ocupan para ya maderas un poco más de envergadura. Entonces, con un clavito uno hace un hoyito a este cartón y luego uno hace pasar la luz del sol por ese hoyito y abajo, a un metro de distancia, sobre una cartulina blanca, vamos a ver un círculo. Ese círculo que vemos es la proyección de la imagen del sol que está allá lejano.
0: La cámara oscura.
1: Y cuando empiece el eclipse, esa imagen del sol que la vemos en estos días redondita, cuando empiece a ingresar la luna en el eclipse, ese círculo va a empezar a faltarle un pedacito, que es precisamente la luna, que es la que está entrando al espacio que uno está proyectando con ese cartón, con el hoyito. Claro. Eso es muy sencillo y muy fácil de observar, y uno puede fotografiar, si quiere, la imagen de esa proyección del sol sobre la cartulina blanca para tener imágenes directamente del eclipse en vivo.
0: De todas maneras, esa es la famosa cámara oscura, ¿o no, profesor? ¿No?
1: Sí,
0: exactamente. ¿Sabes por qué me acuerdo?
1: Claro, era chico, muy bien.
0: Yo tenía 9 años cuando era el eclipse total allá del año 94, allá en Putre. Y bueno, la fascinación en ese entonces. O sea, estuvimos ahí en el patio del colegio, fue en la mañana. Todos estábamos en el patio del colegio con algunos afortunados tenían estos lentes, no eran muy masivos. Habían otros lentes también, pero no tenían, esta parte para sostener los anteojos. Todo, por lo tanto, era el puro visor nomás. Estaban los lentes, estaban los visores, me acuerdo, eran de colores fluorescentes, ¿ya? Y otros estaban con la cámara oscura. ¿Ah? Porque había un curso ahí del colegio que les enseñaron a hacer cámara oscura, pues. Entonces nos fuimos a ver con los filtros, con los lentes, otros trajeron los cascos para soldar y la cámara oscura. Sí, y la cámara oscura.
1: Claro. Bueno, para ese eclipse de Putre, ya hace muchos años, yo ahí en La Serena me junté con una de mis hijas que venía viajando de Santiago a La Serena.
0: ¿32 años?
1: No. O sea, 72 claro, años, más o menos.
0: Claro.
1: Nos juntamos ahí en La Serena y partimos rumbo en un bus hacia Arica y de ahí subir al día siguiente muy temprano a Putre. Así que tengo imágenes de ese eclipse que tú me estás mencionando y por supuesto se vieron muchas cosas, que errores que se cometen. Por ejemplo, alguien se entusiasmó demasiado tomando fotos antes que empezara la totalidad, y cuando faltaban como 2 minutos para la totalidad, muchas personas se dieron cuenta que no tenían más rollos de película, porque antes se usaban películas estas cosas digitales.
0: Y
1: gritaba,
0: digital,
1: la gente gritaba.
0: Claro.
1: ¿Tiene alguien un rollo que me preste? Se lo compro, qué sé yo, no sé en cuánto. Y nada, pues estábamos todos pendientes para fotografiar en los próximos segundos la totalidad. Y así quedaron varios que viajaron y no pudieron obtener fotos porque se les terminó su rollo de película que se usaban en aquellos años.
0: Claramente, sí, ¿no? Bonito recuerdo respecto a ese eclipse. Profesor, le quiero invitar a usted y a todos nuestros auditores a que hagamos una breve pausa. Volvemos nuevamente con usted. Vaya a hablar del eclipse respecto también a otros eventos que van a ocurrir durante el mes de octubre. ¿Le parece?
1: Sí, fantástico, estoy viendo imágenes.

0: alma ahí.
1: Exactamente,
0: nos está apoyando. Espectacular.
1: Estamos ahí apoyados de las imágenes del telescopio ALMA ahí en plena región de en San Pedro de Atacama, tengo entendido, ¿cierto? Sí.
0: Exactamente, por allá, en el norte.
1: Sí,
0: cerca de San Pedro de Atacama, sí, hacia la cordillera, a 5.000 metros de altura están esas antenas, es decir, en el borde de la atmósfera terrestre está esas antenas parabólicas recibiendo señales radiales del universo.
1: Exacto, y también estamos acompañados, ¿sabe?, en vivo, esto son todas imágenes en vivo. Una parte abajo, ustedes pueden ver en la pantalla la estación ALMA, y al costado derecho de su pantalla está ya en un cuadro más grande lo que es la cámara de la Estación Espacial Internacional, así que así ahí nos apoyamos ahí para poder conversar justamente del mapa estelar. Todo esto, lo que usted ve, es en vivo y en directo, incluso el contacto con don Arturo Gómez, así que lo vamos
0: en vivo y en directo, absolutamente.
1: Nos vamos a la pausa, así que a la vuelta volvemos con don Arturo Gómez para poder seguir hablando de otros eventos que van a ocurrir en el mes de octubre, para que, como dice usted, profesor, para que nuestros auditores tomen lápiz y papel. Pero eso...
0: Exactamente, lápiz y papel.
1: A la vuelta de la pausa. 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Hacemos nuestro breve alto y en cuestión de minutos volvemos con el profesor Arturo Gómez y el mapa estelar. Ya volvemos.
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1: Well, it's Saturday night. Elvis Presley, aquí en

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1: Bien, ya es la una de la madrugada con 38 minutos. De vuelta con ustedes aquí en el trasnoche de la radio. Y bueno, con varias preguntas que nos entregan nuestros auditores, profesor. Porque, bueno, la primera, a propósito de que hay que tomar lápiz y papel, nos preguntan, porque yo sé que, bueno, obviamente hay varios auditores que ya saben cómo concursar con, para que tengan los lentes, pero hay otros que se integran recién a la sintonía, profesor. ¿Cómo los auditores pueden participar de este concurso?
2: Ok, mira, es muy sencillo. Ya hicimos un concurso previo a este de los lentes con fotografías, con un pequeño historial de imágenes que obtuve a través de los años que observé allá en Cerro Tololo, y parte de ese trabajo que hice en Tololo lo distribuimos en un set de 8 fotografías cada set, y pudimos compartir esas fotos con muchas personas. En algún momento durante esta semana, si todo va bien, Mario Álvarez va a posiblemente hacer lo siguiente, que le escriban un correo electrónico o algún tipo de mensaje a través de estas cosas de las redes. Ajá. Donde tienen que indicar el nombre y el apellido ya de la persona. Ajá. Luego la dirección y posteriormente el número de teléfono o celular de la persona que está participando. La vez anterior fueron cientos y cientos de personas que pudieron participar de este concurso, y en aquel entonces dimos 20 set de 8 fotografías, de las cuales 15 fueron a regiones, 15 set a regiones, cada set tenía 8 fotos, y 5 se fueron a la región metropolitana, 5 set de 8 fotos. En este caso, nuevamente vamos a hacer lo mismo, pero ya hemos aumentado la cantidad de postulantes para este sorteo, donde 25 lentes van a ser distribuidos a través de las regiones y 5 lentes para la región metropolitana nada más. Y es muy importante el nombre y el apellido, la dirección y el número de teléfono celular. Todo, porque algunas personas que obtuvieron premiación aparecían, por ejemplo, Raquel Punta Arena. Esos dos datos. Entonces era imposible entregarle algo, pero como nosotros queríamos entregar ese premio a las personas que participaron, como hay tantos auditores durante la noche, dijimos al aire, hay una persona de Punta Arenas que participó en el sorteo con el nombre de Raquel, así que si está escuchando, que por favor, necesitamos sus datos. A los dos minutos ya teníamos los datos de la famosa Raquel Pontetú de Punta Arenas, y pudo ella obtener a los días posteriores su premio. Así que eso es muy importante, que den esos datos completos, ¿ya? Ahora, un detalle importantísimo, que este eclipse del 6 de febrero no solamente va a cubrir la parte de Chile, sino que también la parte de Argentina. Mar del Plata, buena en Argentina, va a tener esa posibilidad de observar el anillo de fuego. Sí, porque, y también en Uruguay, Punta del Este, también
1: por acá, va a llegar. Disculpe, Rebeca nos estaba preguntando a propósito, porque, claro, nos estaba preguntando, ¿se verá solamente desde Chile? Porque dice que el nieto de Rebeca dice que andará de viaje allá en Brasil. ¿Se podrá ver ahora en Brasil o no?
2: No, en Brasil no. En Brasil se va a ver solamente parcial. Ya. Pero acá lo que interesa es ver el anillo de fuego, que es la luna justo al medio del sol. Solamente va a ser parcial para muchos lugares de Chile y Argentina. Claro. Pero el anillo de fuego, ese picarón que decimos nosotros, claro, ese se va a ver en los lugares ya mencionados, como es Punta del Este, hay un sector que se llama La Paloma, ahí en Uruguay,
1: Montevideo,
2: y por supuesto Mar del Plata en Argentina, donde se va a concentrar gran cantidad de personas, claro, para observar esa anularidad.
1: ¿Y por Buenos Aires, Montevideo también o no?
2: Pero parcial.
1: Parcial, ya.
2: Va a haber el eclipse, pero va a ser parcial. Es decir, la luna no va a pasar por la parte central del sol.
1: Claro.
2: Va a darle un besito suave nada más, la luna al sol.
1: O sea, para toda la gente de Buenos Aires, para toda la gente, toda la gente que está en el charco del Río de la Plata, Buenos Aires, Montevideo, Colonia del Sacramento, lo va a ver solamente de manera parcial. Así que va a ir a Mar del Plata o a Punta del Este allá en Uruguay. Me están preguntando por Chaitén, profe. Por acá Cristian dice que algo importante para esa fecha, igual va a haber lo del alojamiento, sobre todo acá en Chaitén, dice. Ojo con ese tema por las personas que vinieron a presenciar el eclipse. Saludos cordiales desde Chaitén. Nos están escribiendo, Cristian, desde la Patagonia, en la carretera Austral.
2: Como hay tantos lugares geográficos en Chile, nosotros damos los lugares más importantes y más importantes de conocimiento general de las personas. Entonces, cuando uno dice que se va a ver en Quellón, en Puerto Cárdenas, en el lago Yelso, por ejemplo, en Futaleufú, ahí tiene que ver cuán lejano o cercano está de estos puntos Chaitén, como dice él. Ahora, podemos decir que desde Puerto Montt al norte va a ser parcial, y desde Coyhaique al sur va a ser parcial. En cambio, en esa área que tiene estos límites, ahí va a ser ya con el famoso anillo de fuego. Quellón, Puerto Cárdenas, el lago Yelcho, la carretera Austral en ese sector y Futaleufú. Mientras más al sur estén en la isla grande de Chiloé, en el extremo sur, mejor va a ser la posibilidad de ver el anillo de fuego con la luna al medio del sol. Quellón está dentro de los límites perfectos de observación, pero si tú te vas más al sur todavía, al borde de la isla, vas a tener mayor posibilidad de ver la luna mucho más centradita frente al disco del sol.
1: Buenísimo. Por acá me pregunta Ingrid Montanares, le manda saludos a usted, profesor. Dice, ¿en Talca se va a ver o no?
2: Sí, por supuesto. Como te digo, desde Puerto Montt al norte hasta Arica se va a ver en forma parcial. Ellos en Talca no van a ver el anillo de fuego, ese picarón, porque el ángulo, ya la luna está por un borde de la del sol, del disco solar. En Concepción, por ejemplo, va a cubrir la luna un 70% del disco solar.
1: Sí, de hecho, aquí nos está enviando un mensaje un auditor que nos escucha desde Laja, Marcelo Becerra, tiene listo hasta un telescopio de 75 mm y un vidrio 10 por acá, nos dice, y está listo, con el trípode y todo, ¿eh?
2: Claro, sí. Tiene que recordarle él que tiene que usar filtros solares. Bueno, como tiene un telescopio, el filtro solar
1: grado
2: se
1: 12,
2: coloca,
1: ¿no?,
2: en la punta.

0: vista del telescopio, son filtros solares especiales ya mucho más grandes, porque como es un telescopio, bien, el filtro solar es mucho más grande que el tamaño del lente que ustedes tienen ahí en el estudio. Entonces, él tiene ya conocimientos astronómicos y colocando ese filtro solar en la punta del telescopio, va a poder ver todos estos fenómenos y fotografiarlo con su telescopio que ya tiene instalado. Incluso ahora en estas fechas ya se pueden empezar a hacer las pruebas con estos lentes, los que tienen ustedes, para no estar a último minuto haciendo pruebas y que salen no óptimas las imágenes. Así que en esta época, teniendo el sol a la vista, se pueden hacer pruebas fotográficas con los celulares y estos filtros que ustedes tienen.
1: Buenísimo. Bueno, para nuestros auditores que todavía no saben la fecha, 6 de febrero de 2027.
0: 27, claro, sí, claro.
1: 6 de febrero.
0: A mediodía, digamos, a mediodía.
1: Ah, buenísimo, buenísimo, entonces. ¿Eh? Al mediodía, ya lo sabe, ¿ah? ¿Eh? Así que para la gente que está preguntando, 6 de febrero al mediodía, ahí está entonces este eclipse solar. Y los datos le estoy diciendo, profesor, a nuestros auditores que se lo envíen cuando Mario Álvarez esté con ustedes haciendo ahí el tránsito. ¿Sabe por qué? Porque si los mandan ahora, esos datos
0: se van a
1: perder.
0: Así sí, que, exacto, no. Sí.
1: Lo mejor que se los mande cuando esté Mario Álvarez, que vuelva mañana, por supuesto, y le recuerdan, sí, ¿eh?, que es por el concurso sí, de los lentes que está sorteando acá don Arturo Gómez. Quiero llevarlo a este mes, quiero aterrizarlo a este mes de octubre, profesor, porque, claro, hay hartos fenómenos astronómicos interesantes, según lo que nos estábamos intercambiando a través del correo, que están bastante interesantes, ¿eh? Algunos ya ocurrieron, otros ya podemos observarlo, tengo entendido, durante las próximas semanas. Hay una lluvia de estrellas, ¿cierto?, que tiene relación ahí sí, con el mítico cometa Halley, encuentros aparentes entre la Luna y otros cuerpos celestes, y la despedida de Venus del cielo vespertino. ¿Cómo es eso?
0: Claro, mira, ya, bueno, hoy día no, ayer estuve en la playa, y como tenemos allá en la playa un tiempo muy bueno, pude observar fácilmente que Venus, al atardecer, después de la puesta del sol, Venus está bastante cerca del horizonte. Entonces, Venus, en su movimiento alrededor del sol, se está desplazando de tal forma que lo estamos observando solo alrededor de 1 o 2 horas como máximo, antes que desaparezca Venus, el planeta más brillante visible a simple vista al atardecer, antes que desaparezca en el límite del océano. Entonces, esta es la última oportunidad que tenemos nosotros de ver a Venus a simple vista en una hora bastante adecuada, como es después de la puesta del sol. Es el único objeto más brillante que vemos en esa dirección hacia el poniente. Y a medida que van pasando los días y las semanas, Venus, que en este momento es un planeta vespertino, lo vamos a ver en la mañana, al amanecer, produciéndose en ese momento un planeta matutino. Entonces, más adelante, de aquí a un mes más, vamos a ver hacia la cordillera al amanecer este planeta Venus, que va a estar saliendo por sobre los cerros antes que aparezca el sol, que va a estar detrás de la cordillera, muy brillante, y lo vamos a tener como un objeto matutino. Y hoy, 12 de octubre al atardecer, mirando hacia el poniente, Venus va a estar en conjunción planetaria con la Luna. Y la Luna va a estar en conjunción planetaria con el planeta Mercurio. Esos tres cuerpos van a estar muy juntitos en el cielo y son tres cuerpos fáciles de observar. La Luna sin ningún problema, porque es como una uñita luminosa que va a estar después de la puesta del sol, y al lado de la Luna un puntito brillante que es Mercurio, y un poquito más abajo de la Luna va a estar el brillante planeta Venus, que se está despidiendo de nosotros en estos días del atardecer. Eso se va a producir hoy día después de la puesta del sol. Y buenísimo, como tú indicabas, más adelante vamos a tener una interesante lluvia meteórica de estrellas fugaces, llamadas las Oriónidas.
1: Las Oriónidas. Sí.

0: porque están, emergen desde ese punto, desde la constelación de Orión, todas estas estrellas fugaces como, como pequeños destellos luminosos que duran algunos segundos o fracciones de segundo según el tamaño del pedrusco que ingresa a la atmósfera a alta velocidad y se quema. Y lo más interesante es que en este horario, entre la 1 y las 2 de la mañana, ya Orión está apareciendo por sobre la cordillera de los Andes. Es decir, cuando tengamos la lluvia meteórica Oriónidas, que va a ser el miércoles 21 y el jueves 22 de este mes, ya Orión va a estar sobre la cordillera de los Andes y ahí vamos a ver el ingreso durante todo el resto de la noche de pequeñas partículas brillantes que se queman por la fricción con la atmósfera y producen ese destello que las personas dicen se corrió una estrella, pero en realidad es una partícula sólida que se quema. Y esas partículas sólidas están asociadas a restos que dejó el cometa Halley en su última pasada por acá, por nuestro sistema solar. El cometa Halley está en este minuto muy lejos de nosotros, pero ya viene de regreso para que en los próximos 30 años va a estar nuevamente en los cielos de nuestro planeta visible a simple vista. Así que el Oriónida está registrado con restos del cometa Halley que dejó esos escombros en el espacio y la Tierra justo el 21 y 22 de este mes. La Tierra justo cruza ese sector de la órbita donde están esas partículas dejadas por el Halley. Por eso es que se sabe con tanta exactitud cuándo son las lluvias meteóricas. Entonces la Tierra, como se desplaza alrededor de la órbita, muchos cometas tienen diferentes pasos en diferentes puntos de la órbita y cuando la Tierra cruza ese sector se producen estas lluvias meteóricas. En este caso, la Tierra cruza el sector donde Halley dejó esos escombros y entran todas estas partículas que se queman y al mirarlas a simple vista uno ve que vienen desde la constelación de Orión, donde están las tres Marías y las tres Chepas. Así que si ustedes tienen la posibilidad de mirar hacia la cordillera, van a ver las tres Marías ahí sobre la cordillera de los Andes, porque este es el horario que aparece ese sector del cielo.
1: ¿Eso con un telescopio, profesor, o basta con encontrar un lugar ahí adecuado y mirar hacia el cielo?
0: Las lluvias de estrellas se realizan a simple vista porque ingresan estos destellos en diferentes puntos del cielo, pero emergen de un punto crítico que es la radiante, es el nombre técnico astronómico. La radiante está en la constelación de Orión, donde están las tres Marías y las tres Chepas, pero como son partículas que uno no sabe en qué parte del cielo ingresan, uno puede estar mirando a simple vista y va a ver hacia la derecha, izquierda, abajo, arriba, abajo, al otro lado, hacia diferentes puntos, cómo se producen estos destellos. De una observación sin telescopio, porque el telescopio te hace ver solo una porción del cielo muy, muy pequeña, pero puede ser de que estén pasando muchos por otros lados, y si tú miras por telescopio no te lo estás perdiendo. Por eso se observa a simple vista hacia el cielo en esa época, en ese sector del cielo, donde están las Tres Marías, las Tres Chepas, con la constelación de Orión.
1: Bueno, ahí están entonces las recomendaciones para quienes disfrutan de observar el cielo. Bueno, nos quedan varios fenómenos durante octubre, sobre todo el tema de las Oriónidas, ¿eh?, que van a alcanzar ahí su máximo esplendor, podemos llamarlo así, entre los días 21 y 22, y también estar atento ahí a los distintos encuentros aparentes de la Luna con otros cuerpos celestes, ¿no?
0: Sí, exacto. Bueno, precisamente como nosotros podemos ver en los monitores acá que ustedes transmiten desde diferentes puntos, tanto del planeta como de Chile, esa noche del 21-22 posiblemente podemos permanecer un rato más largo con las imágenes de las cámaras que están apuntando allá en ALMA al cielo. ALMA no solamente muestra los los radiotelescopios.

0: parabólicos, sino que muestra una gran sección del cielo llena de estrellas. Y podría tocar la casualidad que en uno de esos momentos ¡chum!, ingresa un meteorito o una estrella fugaz y la podemos apreciar directamente en las pantallas que ustedes tienen ahí con esas imágenes de ALMA.
1: Claramente, claramente. Ay, me imagino ahí la calidad que generan obviamente esas imágenes deben ser espectaculares, ¿eh? Sin duda alguna. Bueno, profesor, como siempre queremos agradecerle ahí todos los datos relacionados al eclipse, recordarle a nuestros auditores que cuando vuelva Mario Álvarez al trasnoche de la radio, le recuerden, yo quiero participar por uno de los lentes para ver el eclipse de anillo de fuego que se va a efectuar el 6 de febrero del próximo año, con su nombre completo, su dirección, la dirección de su casa y el número de teléfono, porque eso le va a permitir que le llegue obviamente su obsequio. Pero eso se lo tiene que escribir a don Mario Álvarez, ya, porque si lo escribe ahora se van a perder esos datos. Y bueno, esperemos que desearle suerte, por supuesto, a nuestros auditores y auditoras que van a participar de este concurso. Don Arturo, como siempre, muchas gracias por acompañarnos acá en el trasnoche y ayudarnos a comprender un poquito mejor de lo que nos ocurre sobre nuestras cabezas, ¿no?
0: Exactamente. Bueno, antes de terminar, quiero mandar un saludo a las familias de Codelco, sí, en Rancagua. Mi hijo trabajó muchos años ahí en Codelco, en el Teniente, y cuando venían a reuniones acá a Santiago para los proyectos que se hacían a futuro, pasaba a visitarnos, conversábamos acá, y ahora él está en Collahuasi, en el norte. Daniel Gómez Caorsi es el nombre de mi hijo, está en Collahuasi y en este instante está de vacaciones, y justo viene esta cosa del aluvión, y muchos compañeros de estudio de la Universidad Católica y del colegio fueron afectados por este aluvión, y él estuvo acá con nosotros ayer, antes de ayer, ayudando a sus amigos que fueron afectados por el aluvión. Pero claro, increíble lo que sucedió. Exacto. Y ahora tenemos esta caída del bus. Imagínate qué chico es el mundo. Esta caída del bus con los músicos, resulta que en ese grupo de músicos que están heridos, hay una pareja, un matrimonio de músicos, que afortunadamente para ellos, no para otros que están mucho más graves, tiene solamente algunas magulladuras en su cuerpo que van a ser recuperadas a través de los próximos días. Así que él es un músico que toca el trombón en la orquesta, y su esposa un instrumento similar al cello. Así que también un abrazo grande para ellos. Y mira, tres cosas que uno nunca podría pensar, que esas tres cosas en conjunto suceden casi en tres o cuatro días de vida que tenemos. El Codelco, que pasó ayer, el aluvión, que pasó hace como dos a tres días atrás, y ahora este bus que se desbarrancó con los músicos de la orquesta sinfónica, que estaba tocando una obra maravillosa, la sinfonía número 1, El Titán, de Gustav Mahler, una obra maravillosa que se las recomiendo a todos. Pero ellos, después de su presentación, al regreso a Santiago, tuvieron este gravísimo accidente. Bueno, un abrazo para todos ellos, un abrazo para la familia de Codelco allá en Rancagua, y por supuesto también un abrazo para los compañeros de Daniel, acá en Santiago, con el famoso aluvión que fue realmente una catástrofe inimaginable.
1: Claro, y la condición en que la gente esté, económica, social, política, el barro no conoce de nada, absolutamente de nada. La naturaleza, cuando vuelve a su cauce, no conoce de absolutamente nada. Nos puede pasar a cualquiera de nosotros. Así que bueno, hay que levantarse, volver a seguir el curso, el camino, y bueno, a aprender, por supuesto, de que tenemos que ser un país mucho más proactivo que reactivo frente a las emergencias. Así que bueno, profesor, muchas gracias nuevamente por estar con nosotros. Le mando un abrazo y nuevamente agradecido de su valioso aporte aquí en el Trasnoche.

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2: Codelco confirmó la muerte de dos trabajadores que se encontraban atrapados tras una luz de barro que afectó a la mina División El Teniente en la región de O'Higgins. Más detalles con Josefa Chiamaro.
3: La noche de este domingo, Codelco confirmó el fallecimiento de dos trabajadores de la empresa subcontratista San Lorenzo, esto tras una luz ocurrido en la División El Teniente en la región de O'Higgins. Ambos se trasladaban en una camioneta cuando ocurrió el accidente cerca de las 14 horas en el sector de la mina a rajo abierto. La emergencia se produjo en medio de las condiciones climáticas que afectan a la zona central del país. Según informó la estatal, los trabajadores fueron encontrados durante las labores de búsqueda y rescate, pero fallecieron pese a los esfuerzos de los equipos de emergencia y las maniobras realizadas en el lugar. Codelco señaló que conforme a los protocolos establecidos, la noticia fue comunicada primero a los familiares de las víctimas. Ana María Urra, esposa de uno de los trabajadores fallecidos, relató el momento.
4: Bueno, yo supe por el hijo de mi marido que está trabajando arriba, de que había habido un accidente y que mi marido estaba involucrado en el, que se había habido una avalancha y que estaba mi marido ahí. Y ahora supe ya hace rato ya que está fallecido.
3: Hasta el lugar concurrieron efectivos de la Policía de Investigaciones y personal del Ministerio Público, quienes realizaron las diligencias para esclarecer las circunstancias del accidente.
2: En otras noticias, murió Juan Aliste Vega, el ex lautarista que pidió un indulto para pasar sus últimos días en su hogar. La solicitud del homicida del cabo de carabineros Luis Moyano generó un quiebre en el oficialismo. De esto nos cuenta Emilio Schwartz.
5: Juan Manuel Aliste Vega, ex integrante del movimiento Lautaro, murió a sus 53 años en el Hospital Penitenciario de Santiago a causa de un cáncer terminal con metástasis. Cumplió una condena de 42 años por el homicidio del cabo de carabineros Luis Moyano, ocurrido en 2007 tras un asalto al Banco Security. El hecho ocurre 6 días después de que el Ministerio de Justicia acogiera una carta dirigida al presidente José Antonio Kast, en la que solicitaba el indulto para pasar los últimos días en su hogar, reabriendo una discusión que sigue sin resolverse. ¿Bajo qué criterio se le concede un indulto a un reo en sus últimos días de vida? El Partido Republicano sostuvo que su etapa terminal ya no representaba un peligro. En Chile Vamos, la bancada tomó distancia planteando que los indultos deben ser evaluados caso por caso. Pese a pertenecer a la bancada, el diputado independiente con alineación a Renovación Nacional, Daniel Valenzuela, no consideró que el indulto fuera una moneda de cambio, sino un acto de humanidad.
6: Y esto no es una moneda de cambio, de que porque queríamos indultar a este terrorista, íbamos a estar indultando a otras personas.
5: La oposición considera el indulto una estrategia política que busca una moneda de cambio para indultar imputados por crímenes de lesa humanidad.
2: En noticias del ámbito internacional, los afectados en Ecuador por las lluvias registradas desde el pasado 29 de agosto, fecha en la que se declaró la alerta roja en el país, ascendieron a 17.056, según informó este domingo la Secretaría Nacional de Gestión de Riesgos. La institución, que ya había informado de un muerto como consecuencia de las lluvias, apuntó que se reportaron más de 326 eventos adversos por lluvias afectando en diferente medida a 22 de las 24 provincias del país, y detalló que los eventos más recurrentes han sido inundaciones con un 54,91% y deslizamientos equivalentes a un 20,25%. Desde el pasado 29 de agosto, cuando se declaró la alerta roja en el país por la evolución y amenaza directa del fenómeno del Niño, las provincias con mayor impacto a la población fueron las costeras de Esmeraldas, Guayas y Manabí, así como la tropical de Los Ríos, la amazónica de Orellana y las andinas de Imbabura, quiero decir, y Pichincha. Cerca de 4.900 viviendas han resultado afectadas en el país por las lluvias, de acuerdo con las estadísticas divulgadas por el organismo. Según la titular de la Secretaría Nacional de Gestión de Riesgos, Carolina Lozano, se estima que más de 1,3 millones de personas podrían ser afectadas, de las cuales 145.523 podrían llegar a una condición de damnificadas. Al momento hay 1.306 personas perjudicadas, según la SNGR. Lozano recordó que el gobierno del presidente ecuatoriano, Daniel Noboa, ha previsto un presupuesto consolidado

0: interinstitucional de $650 millones para prevención, reducción del riesgo y respuesta frente al niño. Son las 2 de la madrugada con 8 minutos. Santiago a esta hora presenta una temperatura de 11,9 grados. El cielo se encuentra con nubosidad parcial. La humedad alcanza al 92%. Revisamos el tiempo para la ciudad de Valdivia, que a esta hora presenta 11 grados de temperatura con nubosidad parcial y chubascos. Humedad del 100%. Por su parte, Osorno presenta a esta hora una temperatura de 13 grados con cielo despejado y una humedad que alcanza al 88%.
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0: Escuchamos Amor Americano, estos son los Jaivas, aquí en el trasnoche.

de la madrugada con 17 minutos. Estamos de regreso con ustedes aquí en el trasnoche de la radio. Después de esta interesante conversación que sostuvimos ahí con don Arturo Gómez y el mapa estelar sobre este eclipse anular, ¿no? Este eclipse anular, este anillo de fuego que se va a ver el próximo.

6 de febrero del año, el próximo año, pues, sí, pues del próximo año, aquí en nuestro país, sobre todo en la Isla Grande de Chiloé, en Chaitén, por ahí en el sur, ahí se va a ver con todo su esplendor la rosquilla, el picarón, que se va a ver ahí en los... en el cielo de nuestro país. Bueno, por acá saludamos como siempre a nuestros auditores que ya nos acompañan a través del WhatsApp de la red hace harto tiempo. Así pues. Don Sergio Nostroza, lo saludamos también a esta hora. Nuestro amigo de los Fuertes Arsenales que está ahí en etapa de reparación. Una joyita que va a poner pronto a la venta. Mira, estaba revisando acá una grabadora, estas de reel, de carrete abierto. Una máquina de escribir, no, están bonitas, están muy, muy, muy bonitas, ¿sí? Así que cuando las tenga lista, usted ya sabe, Así que pegue el grito más a través del WhatsApp, querido Sergio, Saludamos también a Anthony, que nos acompaña a esta hora desde Cerro Navia, el profesor de corazón, bendiciones, gracias. Radio Bio Bio, acá tenemos el saludo de Hugo Mesa, que también saluda a don Arturo Gómez Renguino, igual que yo, Jimena por acá. Mi prima también iba en el bus, del bus que se arrancó en Valparaíso. Dice, ahora está en la Mutual. Ya, qué bueno que nos haya contado. Pero ella se encuentra bien, ¿cierto? Viva, gracias a Dios. Eso es lo más importante. Bueno, no así no lo puede decir, por ejemplo, la familia de en este caso, de esta primera viola, esta concertista que lamentablemente falleció, Penélope Knut, ¿ya? La única víctima fatal hasta el momento. Pero esperemos, como le dijimos ayer, que ojalá todas las personas que se accidentaron en ese bus salgan con vida, se recuperen, pero bueno, no se puede decir respecto a la familia Penélope Knut que ha perdido a un ser querido, y bueno, también la orquesta, por qué no decirlo. A ver, mientras esperamos sus mensajes, queremos repasar algunas efemérides, ¿les parece? Sí, porque hace tiempo que no repasamos efemérides acá en nuestro trasnoche de la radio, porque hay hartas cositas. Aparte del día del encuentro de dos mundos, que por esa razón hoy es feriado en nuestro territorio nacional, pues, ¿sí? Antiguamente se llamaba el descubrimiento de América, ¿no? Pues América siempre ha existido, pues. Descubrimiento para los europeos. Era el día de la raza antes, ahora es el día del encuentro de dos mundos. Así que vamos a revisar algunas cositas, ¿les parece? Que ocurrieron durante este 12 de octubre a lo largo de la historia de la humanidad, ¿le parece? Bueno, vamos a partir justamente con esta fecha y nos trasladamos a 1492. Claro, un viaje que cambió de alguna u otra manera la historia de este continente. Está el origen de una famosa fiesta alemana. Hay varios aniversarios musicales que también están contemplados en los especiales musicales del trasnoche. Hay una hazaña especial y hasta un deportista que logró correr una maratón, ¿saben cuánto? En menos de 2 horas. Algunos de los acontecimientos que marcaron este día 12 de octubre. Bueno, partamos por el acontecimiento que explica por qué este lunes es feriado en Chile. El 12 de octubre de 1492... la expedición de Cristóbal Colón llegó a Guanahaní, una isla del Caribe que hoy forma parte de las Bahamas. Habían salido de España con 3 embarcaciones. Se las sabe, ¿cierto? La Niña, la Pinta y la Santa María. Y aquí hay un detalle histórico importante porque Colón no sabía que había llegado a un continente desconocido para los europeos en su época. Creía que había encontrado una ruta hacia Asia. Por supuesto, América ya estaba habitada por numerosos pueblos originarios, con sus propias culturas, con sus lenguas y con sus formas de organización. La llegada de los europeos dio paso a un proceso de conquista y colonización que transformó profundamente el continente. En Chile, la fecha se conoce como el Día del Encuentro de Dos Mundos. Y un dato adicional, el 12 de octubre fue declarado feriado en nuestro país mediante una ley promulgada en 1921. ¿Ya? Es el dato más llamativo de todo esto, que ya desde el año 1921, es decir, calculándose aproximadamente 105 años, que el 12 de octubre es declarado feriado en nuestro país. El año 1810 ocurrió algo muy pintoresco en Alemania. Viajemos a ese rincón de Europa, porque resulta que en un día como hoy de 1810 se casaron el príncipe heredero Luis de Baviera y la princesa de Teresa de Sajonia, Hildburghausen. La boda se celebró en Múnich y los festejos duraron varios días.
El 17 de octubre organizaron una carrera de caballos para cerrar las celebraciones. Y aquello gustó.

tanto que decidieron repetir la experiencia al año siguiente. Y así comenzó, ¿sabe qué? La tradición del Oktoberfest. Lo curioso es que aquella primera celebración no tenía las enormes carpas cerveceras ni los juegos mecánicos que conocemos actualmente. Todo nació de una boda real y una carrera de caballos. Y más de dos siglos después, la fiesta sigue celebrándose en Múnich, claro, con algunas interrupciones, como fueron la Primera y Segunda Guerra Mundial, la pandemia por el COVID-19, pero en el fondo la mayoría de este lapso entre 1810 y hasta este año no se ha dejado de celebrar esta tradicional fiesta, que también se ha replicado en otras partes del mundo, replicando de alguna otra manera la esencia de lo que es el original Oktoberfest en Múnich. Pasemos a la música. En un día como hoy de 1935, ¿sabe quién nació en Módena, Italia? Luciano Pavarotti, el tenor que consiguió acercar la ópera a millones de personas que nunca habían asistido a una función de este género. Su padre era panadero y también cantaba como aficionado. Pavarotti debutó profesionalmente en la ópera en 1961 y posteriormente comenzó una carrera internacional. Con el tiempo, su voz llegó a los grandes teatros, a la televisión y a los conciertos multitudinarios. Muchos lo recuerdan, por ejemplo, con su participación junto a José Carreras y Plácido Domingo en Los Tres Tenores, ¿cierto? Pero por sobre todo, por esa brillante interpretación de Nessun Dorma. Lamentablemente, Luciano Pavarotti murió el año 2007 y si él estuviera vivo, hoy estaría cumpliendo 91 años. Sigamos con la música, pero cambiamos completamente de estilo porque el 12 de octubre del año 1948 nació Rick Parfitt en Inglaterra, guitarrista, cantante y compositor de Status Quo, una banda británica que alcanzó enorme popularidad con su característico sonido de rock. Parfitt se incorporó al grupo en 1967 y permaneció vinculado a él durante casi 5 décadas. Entre las canciones más conocidas de Status Quo encontramos Whatever You Want y Rockin' All Over the World. Una curiosidad, antes de alcanzar la fama, Parfitt trabajó como músico en centros vacacionales de Gran Bretaña. Falleció, sí, en diciembre de 2016 a los 68 años. Hoy habría cumplido 78. ¿Vamos a las curiosidades? Resulta que en 1964, vamos a volver al espacio, porque ya volvimos, porque ya estuvimos junto a Arturo Gómez, pero ahora vamos a volver al espacio, porque en un día como hoy de 1964, la Unión Soviética lanzó la misión Vostok 1. ¿Por qué fue tan importante? Porque por primera vez una nave espacial llevó a 3 personas juntas a la órbita terrestre. Hasta entonces las primeras misiones tripuladas habían transportado a una persona por cápsula. La tripulación estaba formada por Vladimir Komarov, Konstantin Fekiskov y Boris Yegorov. Pero hay algo especialmente llamativo. La cabina era tan pequeña que los 3 cosmonautas viajaron sin trajes espaciales presurizados. Una decisión que implicaba riesgos importantes. La misión duró poco más de 24 horas y sus 3 ocupantes regresaron a la Tierra al día siguiente. En un día como hoy, pero de 1968, se inauguraron los Juegos Olímpicos de Ciudad de México. Era la primera vez que América Latina recibía unos Juegos Olímpicos de verano y durante la ceremonia de apertura ocurrió algo que hasta entonces no se había visto. Una mujer encendió el pebetero olímpico por primera vez. Fue la atlética mexicana Enriqueta Basilio. La imagen de ella subiendo las escaleras del estadio con la antorcha se convirtió en uno de los símbolos de aquellos Juegos. México 1968 también fue recordado por sus grandes marcas deportivas y por celebrarse en un contexto de fuertes tensiones políticas y sociales, entre ellas la matanza de Tlaxcolco, que ocurrió lamentablemente ese mismo año 1968. Y seguimos en ese año, porque mientras México inauguraba sus Juegos Olímpicos en Australia, nacía un futuro protagonista de Hollywood, Hugh Jackman. Hoy está de cumpleaños, cumple 58 años y por supuesto muchos lo identifican inmediatamente con Wolverine, Guepardo, el personaje de los X-Men que comenzó a interpretar en el cine en el año 2000. Pero Jackman tiene una trayectoria mucho más amplia, ha trabajado en el teatro musical, en la televisión y por supuesto en el cine. También protagonizó películas como Los Miserables y El Gran Showman, un actor que ha logrado reconocimiento tanto en películas de acción como en producciones musicales. Y vamos a ir también con una de las... con unos especiales musicales que vamos a tener un ratito más, porque en un día como hoy, 12 de octubre de 1997, murió John Denver, una de las voces más conocidas de la música estadounidense de los años 70. Tenía 53 años. Denver falleció cuando el pequeño avión que pilotaba se estrelló en el mar frente a la costa de California. Además de cantante y compositor, era un gran aficionado a la aviación.
Su repertorio incluye canciones como Annie's Song, Rocky Mountain High y, por supuesto, Take Me Home, Country Roads. Esta última sigue siendo una de las canciones más identificables de su carrera. Y hoy, ¿sabe cuántos años se cumplen? 29 años de su deceso. Y ahora, una historia deportiva. El 12 de octubre de 2019, el atleta keniano Eliud Kipchoge logró algo que hasta entonces nadie había conseguido: completar los 42 kilómetros y 195 metros de una maratón en menos de 2 horas. Lo hizo en Viena, en Austria. Su tiempo fue de 1 hora, 59 minutos y 40 segundos. Pero aquí hay una precisión importante, porque la marca no fue reconocida como récord mundial oficial, porque se obtuvo en una prueba especialmente organizada con condiciones de asistencia que no corresponden a una competición convencional. De todas maneras, Kipchoge se convirtió en el primer ser humano en completar esa distancia por debajo de las 2 horas. Imagínense, ¿eh? 2 horas para poder completar una maratón de 42 kilómetros, una locura. Esa hazaña cumple 7 años. Y atención para la gente que está preocupada quizás por enfermedades como, por ejemplo, la artritis. Hoy es el Día Mundial de la Artritis, fecha establecida en 1996 con el fin de crear conciencia sobre estas enfermedades y su impacto en la vida cotidiana. Artritis, esa enfermedad tan dolorosa que genera inflamación, dolor, dificultades para realizar actividades tan cotidianas, tan habituales. Y aunque muchas personas la relacionan solamente con los adultos mayores, algunas formas de artritis también pueden afectar a jóvenes y a niños. Bueno, esta conmemoración busca justamente promover el conocimiento, la atención oportuna y una mejor calidad de vida de quienes viven con estas enfermedades. Y cerramos estas efemérides saludando a nuestros amigos y amigas que nos escuchan en Coyhaique, porque este mes de octubre se celebra un aniversario más de la ciudad de Coyhaique, porque se fundó en un día como hoy, 12 de octubre de 1929. Felicidades a nuestros amigos y amigas de Coyhaique que nos están escuchando a esta hora, y les deseamos lo mejor a esa linda ciudad ubicada en plena Patagonia chilena. Sabemos que mucha gente nos escucha a esta hora en Coyhaique, así que felicidades. Hay desfiles cívico-militares, izamiento de la bandera, hay varias actividades en torno en este fin de semana, sobre todo para celebrar un nuevo aniversario de una ciudad que prácticamente es joven, ¿eh? 1929, claro, pues, ¿eh? O sea, es decir, hace 97 años, sacando el cálculo, que se fundó la ciudad de Coyhaique. Así que felicidades para los coyhaiquinos y coyhaiquinas en su aniversario. Y así llegamos al final de nuestras efemérides correspondientes a este lunes 12 de octubre. Las 2 de la madrugada con 50 minutos. ¿Vamos a la pausa, mi querido William? ¿O a la música? Espectacular. Bien, pues para poder coronar estas efemérides, vamos a recordar a don Luciano Pavarotti con esta interpretación de Caruso, de Lucio Dalla, para ustedes, recordando al gran tenor italiano en el trasnoche de la radio.

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4: Esto es Rod Stewart. 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Suena aquí en el trasnoche, 2:39 minutos.

estaba Rod Stewart en la música. Somos el trasnoche de la radio. Estamos con usted hasta las 8 de la mañana, recuerde. Hasta las 8 estamos juntos con esta compañía que se prolonga hasta esas horas, porque hoy día es feriado, hoy día es festivo, 12 de octubre. Yo creo que más de alguno habrá apagado las alarmas, los que les toca trabajar en el día, claro. Así que muchas felicidades para los que pueden o tienen la oportunidad de poder descansar en estos días. Por acá saludamos a Siegfried, que nos escribe desde Wolfsburg, en Alemania. Un gusto poder escucharte. Mira, a propósito, comenzando mi jornada laboral, acá no es feriado, ¿no? Sí, pues. Buen lunes y que sea una excelente semana para todos desde Wolfsburg, Alemania. Por acá nos escribe Siegfried a través del WhatsApp. Manuel desde Lir, ¿quién nos cuenta que en Penco se está celebrando el 18 chico, ¿ah? Saludos Alejandro, gracias por acompañarnos por acá. Agradecemos a René que nos recordó el aniversario de Coyhai, que en un día como hoy, ¿cierto? Yeto Chávez por acá, hola, trasnoche desde Las Condes, edificio conserjería. Saludos al Cuerpo de Bomberos Metropolitano Sur, que estaba de aniversario, en especial la primera compañía de la cisterna, ayer 11 de octubre. Así que saludos para la primera compañía de la cisterna que estuvo de aniversario, sobre todo el Cuerpo de Bomberos Metropolitano Sur. Buenos días, Nicolás, excelente trasnoche. Un saludo para tus colegas de turno, mi pésame a la familia de los mineros fallecidos. Y esto lo hago porque mi hijo, dice por acá, Luchito de Talcahuano, que trabaja en la minería, pero en Calama, dice que trabaja en Calama, eso sí. Vamos por la sintonía de hoy. Saludos, Luchito de Talcahuano, a esta hora. A propósito de lo que había comentado ahí don Arturo Gómez respecto a las palabras finales, con todo lo que ha sucedido con estas tragedias, tanto en el Teniente como en Valparaíso. Dice, buenas noches, escuché a don Arturo por el accidente en Valpo y todas las tragedias que han pasado, y me entristece mucho. Acá en mi ciudad no es fácil manejar en los cerros, soy porteña y los buses son muy grandes para las calles y han ocurrido muchos accidentes. Hay una calle que se llama la Bajada de los Chanchos, solo los porteños la bajan, dice por acá, es donde ocurrió el accidente. Ahí está, ¿ves? Ahí hay una conocedora ahí de su ciudad y lo sabe con total conocimiento de causa. Rodrigo Ramos desde Colbún por acá revisando patrullajes preventivos en seguridad ciudadana. Saludos Rodrigo, que nos escucha desde Colbún a esta hora en nuestro WhatsApp. Y atención, tenemos un saludo de cumpleaños. María Inés, donde te encuentres, cuéntanos de dónde nos estás escuchando a esta hora para saber en dónde te encuentras en estos momentos. Saludamos a ella porque hoy está de cumpleaños. Felicidades, María Inés. Un abrazo grande para ti, que sea un lindo día y festejado con los tuyos, pues. Así que felicidades para María Inés en el día de su cumpleaños, y a todos los que están de cumpleaños, ¿ya? Para todos nuestros auditores, para toda la gente que está celebrando algo en especial, algún aniversario. Así que saludamos a nuestros auditores que tienen que festejar algo en especial, ¿no? Buen día, trasnoche, cariño desde Quilpué, siempre su compañía, muchas gracias. Por acá tengo a Kelly por acá, cariños Kelly, y gracias por acompañarnos acá en el trasnoche de la radio. Buenos días, les saluda por acá Luis Pinto Vidal desde Rancagua, nos desea un buen turno, nos acompaña hasta las 6, ¿ah? Quiero saludar a Miguel también y a todos los que están en el canal Sello de Radio Aficionado. Don Luis Pinto también está en la sintonía, así como Pedro de Ñuñoa, que también nos acompaña a través del WhatsApp más 569-9207888. Nuestra amiga María Inés es de San Javier, así que mucha felicidad, el beso y el abrazo va entonces hacia la ciudad de San Javier, allá en la región del Maule. Seguimos leyéndonos en un ratito más, sí, pues, porque es momento de escuchar buenas canciones a esta hora, cuando ya el reloj marca las 2:47. Sudamérica Suda es Sexual Democracia en el trasnoche de la radio.

0: Buenos días. Un saludo gigante a mi germo Jocelyn, que la ama. Well, para Bio Bio, la radio.
1: Eso pues, ¿eh? Saludos entonces para nuestros auditores que también están enviando sus mensajes de texto y de voz, ¿eh? A través del más 569-9200-7888. Por acá tengo a Gloria y Marcelo que nos escuchan desde Villa Alemana. Saludos para ustedes, Gloria. Saludos, Marcelo, allá a Villa Alemana. A María Adriana, que estuvo enfermita, pues, ¿eh? Dice que se recuperó de la neumonía, por la de neumonía. Es una enfermedad que dicen por ahí que, claro, está peligrosamente asociada

0: a gente con más edad, pero yo creo que es peligrosa en todo tipo de edad, niños, niñas, adolescentes, jóvenes, adultos, y gracias a Dios ya anda con más ánimo y lo tengo que disfrutar al máximo. Después se me viene el tratamiento de mi cáncer de mama, agradecida de Dios y de ustedes que son una hermosa compañía. Cariños desde Temuco, María Adriana, así que desde ya, en tu tratamiento, en tu neumonía, las buenas vibras para que te recuperes completamente, ya. Así que aquí tienes a los amigos y amigas del trasnoche de la radio, para ti, pues, ¿eh? Buenísima música por acá, recordando también muchos auditores, ¿eh? El lamentable fallecimiento de Gabriel Prieto, este destacado de actor nacional que, bueno, la pasó muy mal al ser una de las tantas personas que contrajo el COVID-19 y eso le trajo un cambio pero significativo en su vida. Y bueno, lamentablemente falleció el día de ayer, así que bueno, nuestras condolencias por supuesto al mundo de las artes, que se ha visto también con vastas pérdidas, digamos, ¿eh? Primero, obviamente, la concertista Penélope Knut, la única víctima de este desbarrancamiento, de este bus en Valparaíso, la primera viola de la Orquesta de Cámara de Chile, también del actor Gabriel Prieto, que lamentablemente falleció, muy querido, ¿eh? Un actor muy querido, que apareció en varias telenovelas, comedias, obras de teatro, en el cine, y que lamentablemente falleció. Bueno, menester también recordar que también falleció el periodista Juan Pablo Cárdenas, el fundador de la revista Análisis, quien también lamentablemente dejó de existir el día de ayer, y que también enluta, por cierto, al periodismo en general, y sobre todo el ejercido en tiempos difíciles como la dictadura en nuestro país. Saludamos también a Hernán Soto Salinas por acá, llamando de los alrededores de Cumpeo, región del Maule. Hoy estoy de cumpleaños, muchas felicidades don Hernán Soto Salinas, así que felicidades para ti, Hernán, y que los cumpla feliz, pues, ¿eh? Fiel auditor de la radio por acá, nos envía su mensaje y le deseamos muchas felicidades, señoras y señores, así como también a Mario, que está a esta hora en la sintonía, que nos escucha desde Quilpué, ¿eh? Y nos recordaba respecto al eclipse del 2019, ¿cierto? Sí, pues ahí nos hizo un recuerdo del eclipse del año 2019. Sí. Es que yo me río, ¿sabes por qué, Wilito? Porque ahí se pusieron a cantar el himno nacional. Y ya sabemos lo que pasó después. Estallido, pandemia. Y parece que hubo también otro eclipse el 2020 o 2021, y ahí a la gente, ¿sabes qué es lo que dijeron? Ya, ahora canten el himno nacional, pero al revés, ¿eh? Para que... son cosas que pasan también, y parte del ingenio de la gente en las redes sociales. Vamos a nuestros auditores que nos envían sus notas de voz a través del más 569-9207888. A ver, ¿quién está por ahí? Buenos días.
1: Muy buenos días, Radio Bio Bio. Acá dos conductores fieles a su radio, de empresa Puse Cualpen, rumbo a Viña del Mar, con mi coleguita Sin Novedad, llegando ya a Talca, ruta 5, derechito al norte, por lo menos, gracias a Dios, todo sin novedad hasta el minuto. Un abrazo. Sigamos en sintonía. Bio Bio, la radio. César.
0: Saludos, César. César y Cristian ahí en viaje, en ruta, así que lleguen sin novedades ahí en el camino, muchachos. Ahí siempre en sintonía de la Bio Bio, así que cualquier cosa que pase en ruta, estaremos atentos ahí a sus reportes. ¿De acuerdo? Saludamos a Lorenzo, que está de turno a esta hora en Calama, y que también se suma a las sensibles condolencias para el sensible fallecimiento de estos dos trabajadores que fallecieron en la mina El Teniente en Rancagua. Recuerden, habrá más información en un par de horas más respecto a lo que ocurrió ahí justamente en esta tragedia en la mina del Teniente. Buenos días, Nicolai, desde que se le ocurrió cantar el himno nacional, como parece que empezó a hacer, parece historia de Jumanji, Chilito, que sean excelentes, pero así parece Jumanji, ¿eh? Lo que están jugando Jumanji, hoy parece que se le están pasando un poquito las piscolas, ¿eh? Porque entre aluviones, entre el sistema frontal, entre tormenta eléctrica, ay, ay, ay. No, yo creo que, oye, hay que

Digo yo, no sé quién está manejando el Jumanji en este momento, pero hay que sacarlo de ahí. Hay que sacarlo de ahí de una buena noticia. Ah, saludamos a Alexander de los Andes, que también está acompañándonos también en el WhatsApp de la radio. Y gracias por recordarme, Lorenzo, el eclipse fue el 14 de diciembre del 2020. Sí, también me acuerdo que también fue un eclipse en pandemia. 14 de diciembre del año 2020. Muchas gracias por recordar. Recuerde, 6 de febrero el eclipse anular, ¿ya? Que nos había contado por ahí don Arturo Gómez. Desde Estación Central, siempre atento de Alfredo Flores Cisterna, Santiago. Un abrazo por el cumpleaños de mi mamá del 7 de octubre para ella y cariños. Y también hoy 12 de octubre le quiero decir un feliz cumpleaños a Emilia, hija, la amo mucho. Bueno, saludos de Estación Central, desde donde esté. Muchas gracias. Saludos para ti, pues, Alfredo Flores, a tu hija que está de cumpleaños hoy, 12 de octubre. Tenemos varios cumpleaños en este día, ¿eh? Así que, bueno, aprovechamos de felicitarlos si es que se nos quedó alguien por ahí en el tintero. 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Nos acompaña hasta ahora en el trasnoche de la radio. 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Hay algunos que me dicen que se está jugando la ruleta rusa acá en Chile. Ya. Vamos a la noticia del informador y al regreso seguimos con ustedes acá en el trasnoche de la radio. Y a la vuelta, nuestro primer especial musical. ¿A quién vamos a tener? Mejor se lo cuenta a la vuelta. Ya volvemos.

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2: En estado grave se mantiene un hombre tras ser baleado en plena vía pública en la comuna de La Florida. La Fiscalía Eco indaga el caso. En Lo Barnechea, en tanto, la Policía de Investigaciones descartó por el momento la intervención de terceras personas en la muerte de un joven de 22 años, hecho ocurrido en el sector de El Arrayán. Tenemos detalles con Jorge Villegas.
3: Ayer por la tarde, en el sector Las Higueras de la comuna de La Florida, un hombre de 48 años fue baleado en plena vía pública mientras compartía con unos amigos. Por motivos que aún se investigan, un sujeto se acercó a la víctima y luego de increparlo, sacó un arma de fuego y le disparó en varias ocasiones. Dos de los disparos alcanzaron directamente su cuerpo. Herido, fue trasladado hasta el hospital de La Florida, donde permanece internado en estado grave, aunque fuera de riesgo vital. Estos antecedentes fueron confirmados por el fiscal del equipo contra el crimen organizado y homicidio, Sergio Ortega.
4: La víctima se encontraba en el sector de Las Higueras, de la comuna de La Florida, lugar donde se encontraba con distintas personas, momentos en los cuales concurre al lugar un sujeto hasta el momento desconocido, quien luego de increparlo procede a extraer un arma de fuego y efectuar disparos en contra de la víctima, la cual en este momento se encuentra en el hospital de La Florida.
3: El Ministerio Público instruyó los trabajos de la Brigada de Homicidio Sur de la Policía de Investigaciones con el objetivo de identificar al autor de los disparos y dar con su paradero.
2: Un bus que trasladaba a integrantes de la Orquesta Sinfónica, la Orquesta de Cámara de Chile en este caso, cayó la noche de este sábado al estacionamiento de un condominio en Valparaíso, dejando a la violinista Penélope Knut fallecida y 30 heridos. Hasta el miércoles 14 de octubre seguirá detenido el conductor del bus accidentado, mientras que la Fiscalía solicitó ampliar el plazo para reunir mayores antecedentes. Aníbal Rosales, desde Radio Biobío en Valparaíso, nos cuenta más.
5: El juzgado de garantía de Valparaíso amplió la detención del conductor del bus identificado con las iniciales JARR, cuyo desbarrancamiento dejó una fallecida y 30 lesionados. La medida fue solicitada por el Ministerio Público para reunir mayores antecedentes antes de formalizar la investigación. El imputado ingresará al complejo penitenciario Valparaíso y volverá a disposición del tribunal el próximo miércoles 14 de octubre para la jornada de controles de detención y formalización. El comandante de bomberos, Eugenio Rivera, explicó que todos los

0: resultaron heridas en un nuevo ataque contra el aeropuerto internacional Rey Khaled de Riad, que ha sufrido 3 ofensivas desde el viernes, con un total de 17 fallecidos. El último ataque perpetrado el domingo, cuando un proyectil impactó en la terminal 4, causó la muerte de un residente pakistaní y heridas a otras 11 personas, quienes fueron trasladadas de inmediato al hospital, además de provocar daños materiales, indicó la Autoridad General de Aviación Civil en su cuenta oficial de X. En las últimas horas, la Embajada de la India en Riad confirmó que un ciudadano indio herido en el ataque contra el aeropuerto de Riad del pasado sábado, el más mortífero en los últimos años en el país, falleció, lo que eleva a 13 las víctimas mortales en la acción contra esa instalación. El sábado, una ofensiva contra el aeropuerto causó 13 fallecidos y 309 heridos, mientras que otra el viernes causó 3 víctimas mortales en 2 ataques atribuidos a los insurgentes hutíes enfrentados con Arabia Saudí, que lidera una coalición militar anti-hutí en apoyo al gobierno yemení internacionalmente reconocido. El portavoz militar de los rebeldes, Yahya Zarea, afirmó el domingo que los hutíes, respaldados por Irán, llevaron a cabo una operación en 3 fases contra el aeropuerto internacional de Riad, iniciada el viernes por la noche. Zarea no precisó en qué consistieron esas 3 fases ni aclaró qué ataques abarcó la operación. Los insurgentes han reivindicado en las últimas semanas varios ataques con drones y misiles balísticos contra instalaciones civiles y militares saudíes, incluidos aeropuertos e instalaciones energéticas. El último ataque contra el aeropuerto de Riad se produjo después de que la cadena de televisión Al Masira, bajo control hutí, denunciara que una ofensiva aérea de la coalición apuntó contra el aeropuerto internacional de Sanaa, la capital yemení, en manos de los rebeldes desde 2014. La actual escalada entre Arabia Saudí y los hutíes estalló a mediados de julio, cuando los insurgentes acusaron a Riad de bombardear el aeropuerto de Sanaa para impedir el aterrizaje de un avión iraní, aunque la acción fue reivindicada por el ejército yemení. Los hutíes no son el único grupo que ha lanzado ataques contra territorio saudí en los últimos meses, ya que el mayor productor de petróleo de la OPEP ha sido también objetivo de varios movimientos armados pro-iraníes que han apuntado contra infraestructuras energéticas y civiles del Reino Árabe. A esta hora Santiago presenta una temperatura de 12 grados con cielo nublado en nuestra capital. La humedad alcanza al 90%. ¿Qué pasa a esta hora en la ciudad de Iquique? 21 grados marcan los termómetros a esta hora en la capital de Tarapacá, con cielo cubierto a esta hora y una humedad que alcanza al 64%. Por su parte, Arica presenta 21 grados de temperatura, 69% de humedad ambiental. El cielo se encuentra cubierto en la capital regional. Las 3 de la madrugada con 6 minutos.
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2: Son las 3 de la madrugada con 8 minutos ya de vuelta con ustedes para repasar nuestro primer especial musical. Esta vez es dedicado a Claudia Acuña, que nació en Santiago el 3 de julio de 1971, pero creció en Concepción. Desde joven tuvo interés por el canto, escuchaba música popular chilena, también rock, folclore, y comenzó a acercarse al jazz durante su adolescencia. A comienzos de los años 90 se trasladó a Santiago, participó en festivales, cantó en clubes y comenzó a relacionarse con músicos de la escena jazzística chilena. En 1995 tomó una decisión importante, se instaló en Nueva York. Al principio realizó distintos trabajos mientras se buscaba espacios para cantar. Después comenzó a participar en sesiones y pequeños clubes. Su carrera fue creciendo, firmó con el sello Verve y publicó Wine from the South. Después llegaron Rhythm of Life y Luna. En este último disco apareció una composición propia que hoy abre nuestro recorrido. Claudia Acuña, nuestra primera invitada en los especiales musicales del Trasnoche de la Radio, cantante y jazzista chilena, con esto que se titula Carita de Luna.

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1: Con 13 minutos, Claudia Acuña, nuestra invitada a esta hora en el trasnoche de la radio. Escuchábamos Carita de Luna. Nueva York pasó a ser la base de esta artista nacional. Desde allí comenzó a presentarse en clubes y festivales. También trabajó con músicos provenientes de distintas escenas del jazz. Pero Chile siguió apareciendo en su repertorio. Acuña fue incorporando canciones latinoamericanas, composiciones propias y estándares del jazz. En el 2008 publicó In These Shoes. Después llegó En Este Momento. Y tras varios años sin editar un álbum nuevo, regresó en 2019 con Turning Pages. Ese trabajo marcó también una etapa más independiente. De hecho, Claudia creó su propio sello, Delfín Records, y participó directamente en la producción de sus canciones. Turning Pages recibió una nominación al Grammy Latino como Mejor Álbum de Jazz. Entre sus nuevas canciones estaba una composición escrita por Claudia Acuña junto a Ray Angry, una canción dedicada a las mujeres. Esto es Hey, junto a Claudia Acuña en el trasnoche de la radio.

3:18. Una característica que se repite en la trayectoria de Claudia Acuña es su relación con la canción chilena. Dentro de sus discos aparecen composiciones provenientes del folclore, la nueva canción chilena y autores latinoamericanos. En este momento, disco publicado en 2009, decidió grabar

repertorio de distintos compositores. Entre las canciones escogidas estuvo El Cigarrito. La composición pertenece a Víctor Jara. También grabó de él, Te Recuerdo Amanda, y El Derecho de Vivir en Paz. Claudia llevó esas canciones a su propio formando, utilizando la voz como elemento central y acompañada por músicos provenientes principalmente del jazz. La relación con la música de Víctor Jara continuaría durante los años siguientes. En 2022, por ejemplo, incluyó Manifiesto en el álbum Dúo. Y así parte de una parte de su discografía ha mantenido una conexión directa con autores que publicó y que escuchó, mejor dicho, desde nuestro país. Escuchemos la versión de Claudia Acuña de El Cigarrito de Víctor Jara, aquí en el Trasnoche de la Radio. Claudia Acuña, nuestra invitada en el Trasnoche.

Violeta Parra también ocupa un lugar importante en la trayectoria de Claudia Acuña. Cuando publicó su primer disco internacional, Wind from the South, incluyó Gracias a la Vida. La canción apareció junto a Standards de Jazz y también junto a piezas latinoamericanas como Alfonsina y El Mar. Acuña volvió muchas veces al repertorio de Violeta, también ha interpretado Volver a los 17, Run Run se fue para el norte y La Jardinera. En 2023 llegó además a uno de los formatos musicales más conocidos de internet. Claudia Acuña realizó un concierto Time Desk para la cadena pública NPR y durante los últimos años ha participado en proyectos educativos de Carnegie Hall. Allí también ha utilizado el Gracias a la Vida para presentar música chilena ante nuevas audiencias. Una canción que forma parte de su repertorio desde sus primeras

Son las 3:28 minutos en el trasnoche de la radio. Presentamos la música de Claudia Acuña, cantante jazzista chilena radicada en los Estados Unidos, de amplia presencia en el género musical. 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Y en cuanto a Claudia Acuña, queremos además contarles que continúa viviendo y trabajando principalmente desde Estados Unidos. El año 2022 publicó Dúo, un disco construido a partir de encuentros con distintos músicos, entre ellos Kenny Barron, Kristen McBride, Fred Hirsch, Regina Carter y Arturo O'Farrill. En el 2025 se presentó en el Sankey Hall, el Carnegie Hall de Nueva York, y este año inició otra etapa discográfica. En julio de 2026 publicó Ave de Luz, Chilean Jazz and Soul. El álbum tiene 7 canciones, incluye versiones nuevas del repertorio chileno, entre ellas El gorro de lana de Jorge Yáñez y La jardinera de Violeta Parra, además de Piececitos de niño basado en el poema de Gabriela Mistral. También aparecen composiciones nuevas. Una de ellas fue publicada como sencillo antes del álbum. Y es la canción con la que cerramos este recorrido por la vida y obra de Claudia Acuña. Cerramos este especial musical con Chinga la Cachinga. Claudia Acuña en el Trasnoche de la Red. Con esta canción nos vamos a la pausa y ya volvemos.

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5: Who Are You es la música de The Who a las 3:37 en el trasnoche de la radio.

Son las 3 de la madrugada con 42 minutos. Ya estamos de vuelta con ustedes en nuestro trasnoche de la radio. También para comentarles e informarles, por supuesto, información policial que ha ocurrido en las últimas horas en nuestra capital. Bueno, resulta que en la comuna de San Joaquín, en el sector de La Legua, hubo un caso de un sujeto que murió baleado en la cabeza tras ataque proveniente desde un vehículo. Información del momento que compartimos con ustedes a esta hora de la madrugada. Se trata de un hombre que murió tras recibir un disparo en la cabeza durante un ataque armado ocurrido en la comuna de San Joaquín, aquí en la región metropolitana. Cerca de las 9 de la noche de este domingo, información que también lo habíamos reportado oportunamente aquí en la radio, para recapitular, esto se registró a las 9 de la noche de este domingo en calle Aysén, en el sector de La Legua Antigua. De acuerdo con lo que, con la información que entrega la Fiscalía ECO, la víctima era un ciudadano chileno mayor de edad que se encontraba compartiendo afuera de su domicilio. Escuchemos lo que señaló al respecto el fiscal ECO Sergio Ortega respecto a este nuevo hecho de violencia, este nuevo homicidio que ocurrió en la comuna, esta vez en la comuna de San Joaquín. Pasemos a escuchar y ver las palabras del fiscal ECO Sergio Ortega respecto a este nuevo homicidio que se registra en nuestra capital.

0: Sí, ya vamos a ir con la información relacionada a este homicidio. Ya vamos a escuchar, ya vamos a escuchar en algunos instantes al fiscal Sergio Ortega refiriéndose a este hecho de violencia ocurrido en la comuna de San Joaquín y que tiene como víctima, lamentablemente, a un hombre que murió tras recibir un impacto en la cabeza, esto es en la comuna de San Joaquín. El ataque se produjo desde un vehículo. A ver si podemos escuchar el audio del fiscal. Vamos a probar internamente, William, para corroborar. Ahí lo estamos lanzando en estos momentos a través de nuestra plataforma. Y estamos, ya, perfecto. Escuchamos entonces a Sergio Ortega, quien es el fiscal a cargo de esta investigación en torno a este homicidio ocurrido en la comuna de San Joaquín.
1: Sergio Ortega Obregón, Fiscalía ECO. El día de hoy, 11 de octubre, aproximadamente a las 21 horas, ingresó denuncia por el ingreso de una persona con impacto balístico. Conforme a los antecedentes que se pudieron recabar, estos hechos ocurrieron en la calle Aysén, en la comuna San Joaquín, en circunstancias que la víctima, aproximadamente a las 20:45 horas, se encontraba en dicho lugar, momentos en los cuales aparece un vehículo de color blanco, donde individuos desconocidos efectuaron desde el vehículo en movimiento diversos impactos, aproximadamente 10 impactos balísticos conforme a los antecedentes que se han podido recabar. La víctima resultó con un impacto balístico en cráneo, con edificio de entrada y salida, siendo trasladado al SAR Enrique Molina, lugar donde, producto de la gravedad de sus lesiones, falleció. Conforme a estos antecedentes, se dispuso la concurrencia de personal de la PDI, de la Brigada de Homicidios, además de la CRIM, de MECRI, para efecto poder levantar los medios de prueba y poder esclarecer estos hechos.
0: Las palabras del fiscal Sergio Ortega, del equipo contra el crimen organizado y homicidios del Ministerio Público, respecto a esta información que se registra en el sector de la Agua Antigua, en la comuna de San Joaquín. Por su parte, el comisario Christopher Hidalgo, de la Brigada Homicidio Sur de la PDI, informó que, o mejor dicho, confirmó que la víctima justamente fue trasladada hasta el SAR Enrique Molina, donde finalmente perdió la vida. Escuchemos las palabras de la Policía de Investigaciones respecto a este caso de homicidio que se registra en la comuna de San Joaquín.
2: Hoy en horas de la noche, por solicitud de la Fiscalía ECO, personal de la Brigada Homicidio Sur concurrió hasta un sitio de suceso por el delito de homicidio con arma de fuego, hecho que ocurrió en la comuna de San Joaquín. En cuanto a la víctima, se trata de un sujeto mayor de edad, de sexo masculino, chileno, quien en el momento del hecho se encontraba en las afueras de su domicilio, siendo sorprendido por sujetos desconocidos, quienes, premunidos de un arma de fuego, efectuaron al menos 5 disparos, hiriéndolo de gravedad, cuyo sujeto falleció minutos más tarde en un centro asistencial cercano. El personal de esta unidad está efectuando el trabajo en el sitio de suceso, recopilando los antecedentes necesarios para determinar las circunstancias y la identidad de los involucrados en este delito, y se estarán efectuando las diligencias para dar con el paradero de estos imputados.
0: Bueno, trabajo que todavía mantiene ocupados tanto a la Fiscalía ECO como sobre todo a la Brigada de Homicidios, Centro de la Brigada de Homicidios Sur de la Policía de Investigaciones, dar con el paradero de los responsables, que forma parte de la investigación de las circunstancias, de cómo surgió la dinámica de los hechos que desencadenaron en este homicidio. Bueno, una de las hipótesis que se analiza es un posible ajuste de cuentas, pero esta versión todavía no ha sido confirmada ni por la Fiscalía ECO y tampoco por la Policía de Investigaciones. Por lo tanto, es parte de la investigación que van a estar desarrollando, que están desarrollando a esta hora de la madrugada, producto de este homicidio que, reiteramos, se registró a eso de las 9 de la noche de este domingo en la calle Aysén, en el sector de la Legua Antigua, en la comuna de San Joaquín, con el resultado de este hombre que murió tras recibir un disparo en la cabeza en medio de un ataque armado ocurrido

0: en esta comuna y donde desde un vehículo se habían percutado los disparos que provocaron la muerte de este sujeto finalmente en el SAR Enrique Molina, donde fue trasladado y donde finalmente falleció. Información policial que complementamos a esta hora en el Trasnoche de la Radio, a las 3:48.
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Esta música de Ana Tijoux a las 3:51 aquí en el trasnoche de Bio Bio, la radio. Y estamos de regreso con ustedes en un ratito más, otro especial musical. Ya vamos a estar repasando también lo que se ha dicho en la radio, por supuesto. Estamos, sí, tenemos para rato, si estamos hasta las 8 de la mañana de este día lunes. Hay que decir lunes, ¿ah? ¿Eh? De repente, si se me escapa un domingo, es por la fuerza de la costumbre, ¿cierto? Lunes 12 de octubre del año 2026. Nancy, saludamos a esta hora a Nancy que nos acompaña. Sí, le recordó la canción de Juá CSI Las Vegas, ¿ah? ¿Eh? Más conocida como la serie que cerraba las transmisiones del Canal 13. Hace un poquito, año nomás, terminan las noticias y pasaban a CSI. Claro. Buen día, Pablo, por aquí, escuchándolos en la mañana de Zambia. Mira, acompañándome con un poquito de Chile con la radio Bio Bio. Un abrazo de parte de Pablo, que está en Zambia en estos momentos. Saludos, Pablo. Buenísima Claudia Acuña, no la había escuchado antes, ¿eh? Aquí comentario de Manuel, que nos escucha desde Suecia. Saludos, Manuel. Abrazo grande para ti a esta hora en nuestro trasnoche. Por acá, buenas noches, que tengan un excelente turno tus compañeros y tú. Soy Eduardo de San Antonio, 68 años de vida. Y este año 2026 me comenzó una enfermedad mental que es la crisis de pánico. Y ustedes son mi única compañía. Es muy difícil sobrellevar esta enfermedad. Gracias, Radio Bio Bio, mi radio por acá, Eduardo Escobar. Sí, por supuesto. Tratábamos también de acompañarlo más que nada para contener también a la gente que está sufriendo enfermedades relacionadas a la salud mental, y más aún que durante hace algunos días que conmemoramos el Día Mundial de la Salud Mental, estuvimos ahí hablando el día de ayer con

Mario Cornejo, el hecho de contener a aquellas personas, qué decirles a la gente que sufre de depresión, de ansiedad, de crisis de pánico, qué no decirles, ya, porque hay también varios protocolos y maneras, formas de poder contener y de escuchar a las personas. Y el mensaje que de hecho ha entregado la Organización Mundial de la Salud es el llamado a escuchar a aquellas personas que quizás están sufriendo en silencio alguna enfermedad relacionada a la salud mental. Así que un abrazo grande para todos y también para todas quienes están pasando por un proceso difícil. Y espero que la radio también les ayude como esa compañía, ese amigo invisible que no está en la casa, pero tiene forma de radio, ¿cierto? Que se escucha, o que tal vez tiene forma de tele o forma de celular, pero aquí estamos para brindarle y para acompañarle con esta compañía que es el trasnoche de la radio. Y dicen por ahí que la música siempre va a ser remedio para el alma, ¿cierto? Un bálsamo para distintos ánimos, ¿no? Pero lo más importante es que siempre la música es un gran remedio para el corazón. Escuchemos a esta hora, a las 3:54, la música de los Doobie Brothers. Listen to the music. Vea, como anillo al dedo. Escucha la música. Listen to the music.

0: 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Nos separan segundos de las 4 de la madrugada. Vamos a noticias del informador y a la vuelta seguimos aquí en el Trasnoche. No se vaya.
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1: 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En Bio Bio, una nueva hora. 4 de la mañana.
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0: Un llamado a la prevención y al monitoreo constante de las condiciones climáticas se emitieron los expertos tras la alerta temprana preventiva decretada por Senapred para toda la región de Valparaíso ante la inestabilidad atmosférica. La medida coincide con la habilitación del paso internacional Los Libertadores para todo tipo de vehículos tras las evaluaciones técnicas de los organismos fronterizos. Los detalles en el informe de Fernando Tapia desde Radio Bio Bio en Valparaíso.
3: A raíz de la alerta temprana preventiva comunicada por Senapred para la región de Valparaíso por un sistema de inestabilidad atmosférica, los especialistas han reiterado la necesidad de extremar las medidas de precaución en las distintas zonas del territorio regional. En paralelo, y tras las evoluciones viables favorables, la Delegación Presidencial Provincial de los Andes confirmó la habilitación del sistema integrado Cristo Redentor para todo tipo de vehículos, incluyendo autos particulares, buses, transporte de carga y turismo, advirtiendo que la operatividad continuará bajo un permanente seguimiento técnico debido al variable escenario meteorológico. Sobre la evolución de este frente, el meteorólogo de la Dirección Meteorológica de Chile, Elio Bruford, explicó que la inestabilidad en altura propiciará chubascos y probables tormentas eléctricas, con especial énfasis en los sectores precordilleranos de la zona.
4: Hacia San Felipe, Los Andes, Rinconada, todos esos sectores cercanos a esas tres localidades podrían verse afectadas por chubascos aislados y probables tormentas eléctricas. Se esperan chubascos fuertes.
3: Desde los organismos de emergencia recordaron a la ciudadanía mantenerse informado de manera constante, advirtiendo nuevamente sobre esta inestabilidad atmosférica que mantendrá el riesgo latente de posibles tormentas eléctricas y precipitaciones aisladas en distintos sectores de la región, principalmente en la precordillera. En la región de Valparaíso, Bio Bio, la radio.
0: A 4 días del aluvión en San Carlos de Apoquindo, Las Condes mantiene restricciones de acceso y suspendió la coordinación de voluntarios para hoy lunes ante las nuevas precipitaciones previstas para la región metropolitana. Domingo Hernández nos cuenta más.
5: La emergencia del jueves dejó 2015 viviendas afectadas, 55 de ellas inhabitables. En la quebrada Honda, los trabajos apuntaron a despejar el paso del agua bajo el canal de Francisco Bulnes Correa y reducir el riesgo de nuevos anegamientos en Colón Oriente. El sábado, 800 voluntarios colaboraron en la limpieza, pero el municipio suspendió la coordinación de estas tareas ante los riesgos y la necesidad de facilitar el paso de la maquinaria. La alcaldesa Catalina San Martín insistió en las restricciones de circulación.
6: Lo ideal es que no haya ni un vehículo ni una persona transitando cuando comiencen las lluvias y que tampoco existan vehículos estacionados por las vías por donde sabemos pasó el aluvión. Por favor, obedezcan.
5: El delegado presidencial metropolitano Germán Codina confirmó el cierre perimetral entre Camino El Alba y Avenida Quebrada Honda, incluidas las calles transversales. Finalmente,

0: Nación civil ucraniana a la que deja sumida en el frío y la oscuridad, escribió anoche Burnham en su cuenta de X. El líder laborista agregó que habló sobre este asunto con el presidente ucraniano Volodymyr Zelensky y que Ucrania está dispuesta a aceptar el alto el fuego si Rusia cesa sus ataques. Resaltó que esta suspensión de las hostilidades contra instalaciones energéticas es la mejor vía para restablecer el flujo de energía y combustible en los mercados mundiales. Según Zelensky, Ucrania ha propuesto muchas veces en el pasado planes para la desescalada, pero siempre ha recibido una respuesta negativa por parte del presidente de Rusia, Vladimir Putin. Son las 4 de la madrugada con 4 minutos, 11,9 grados de temperatura registra a esta hora nuestra capital Santiago, el cielo se encuentra nublado, la humedad alcanza al 91%. A esta hora La Serena y Coquimbo presentan 15 grados de temperatura con una humedad del 77% y el cielo cubierto a esta hora de la madrugada. Mientras que San Antonio y el litoral central presentan 13 grados de temperatura con cielo cubierto y una humedad que alcanza al 94%.
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2: De la madrugada con 8 minutos, momento de escuchar la música de Calle 13. Sí, pues estos son nuestros próximos invitados aquí en el trasnoche de Bio Bio la radio, que nació en Puerto Rico. Vamos a trasladarnos al año 2004, donde este proyecto fue creado por René Pérez Joglar, conocido como Residente, y Eduardo Cabra, Visitante. René se concentró principalmente en las letras y la voz. Eduardo estuvo a cargo de buena parte de la música y la producción. Después se incorporó Iliana Cabra, conocida entonces como PG13. En 2005 publicaron su primer disco, se llamó simplemente Calle 13. Y allí, bueno, aparecieron canciones como Atrévete, Tete, desde esos primeros años.

años, el grupo comenzó a combinar rap, ritmos caribeños, rock, electrónica y música latinoamericana. Durante la década siguiente, publicaron 5 discos de estudio. Y las letras fueron incorporando cada vez más asuntos sociales y experiencias recogidas durante sus viajes. Una de esas canciones apareció en 2014, en la cual vamos a comenzar este especial musical dedicado a Calle 13. Esto es El Aguante, aquí en el Trasnoche de la Radio, Calle 13.

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En 2010, Calle 13 publicó su cuarto álbum, Entren los que quieran. Para entonces ya realizaban giras por distintos países y su música había ampliado considerablemente sus referencias. Dentro de ese disco apareció Latinoamérica. La grabación contó con 3 voces invitadas: Totola Momposina de Colombia, Susana Baca de Perú y María Rita de Brasil. La canción reunió referencias a distintos territorios, culturas y experiencias de la región. En los Grammy Latinos de 2011, Calle 13 consiguió 9 premios en una sola ceremonia. Entre los que quieran ganó como el álbum del año y Latinoamérica obtuvo canción del año y grabación del año. Fue una etapa importante dentro de la trayectoria del grupo y una de las canciones que quedó especialmente asociada a su repertorio latinoamericano. Escuchemos Latinoamérica junto a Calle 13 aquí en el Trasnoche de la Radio.

4:20 escuchábamos Latinoamérica junto a Calle 13. Desde Arauco, el saludo de José Miguel trabajando en casa. José Miguel, el panadero, en sintonía del trasnoche. Mauricio desde Bergen, Noruega, también escuchando esta hora en el en Noruega y en el lado escandinavo de Europa. Por acá el saludo de Alejandro desde Río Negro, General Roca, Argentina, en sintonía. Por acá Alejandro nos acompaña a través del WhatsApp más 569-9207888. Los viajes fueron también parte del trabajo de Calle 13. Residente y visitante recorrieron distintos países, conocieron músicos, grabaron sonidos y fueron incorporando nuevas referencias a sus discos. Dentro de Entra en lo que quieran apareció también La Vuelta al Mundo. La canción planteaba la idea de dejar temporalmente la rutina, salir, viajar y cambiar la manera de enfrentar la vida diaria. En 2012 se realizó su videoclip, fue dirigido por el cineasta argentino Juan José Campanella. Los actores Soledad Fandiño y Juan Minujín protagonizaron la historia. Durante estos años, Calle 13 ya había dejado atrás cualquier clasificación musical demasiado limitada. En un mismo disco podían aparecer rap, rock, cumbia, folclore y distintos ritmos latinoamericanos. Esa combinación siguió acompañando al grupo hasta sus últimas grabaciones. Escuchemos La Vuelta al Mundo junto a Calle 13, aquí en el trasnoche de Bio Bio La Radio y Bio Bio TV.

En 2014 apareció el último álbum de estudio de Calle 13. Se llamó Multiviral. El grupo creó además su propio sello para desarrollar este proyecto. El disco volvió a reunir invitados de procedencias muy diferentes. Participaron Tom Morello, Camila Jubrán y también el cantautor cubano Silvio Rodríguez. Con él grabaron Ojos color sol. Era una canción más cercana a la relación de pareja que a las temáticas sociales presentes en otros temas del álbum. Silvio Rodríguez aceptó participar después de conocer la propuesta del grupo. La canción recibió además una nominación al Grammy Latino. Multiviral terminó ganando posteriormente el Grammy estadounidense a Mejor Álbum Latino de Rock Urbano o Alternativo. Fue también el último trabajo completo publicado por Calle 13 antes de que sus integrantes comenzaran a concentrarse en proyectos individuales. Escuchemos esta canción de Calle 13 junto a Silvio Rodríguez, Ojos color sol.

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Antes de Entren los que quieran y Multiviral, hubo otro disco importante. Los de Atrás vienen conmigo. Fue publicado en 2008 y allí apareció No hay nadie como tú. La canción reunió a Calle 13 con la banda mexicana Café Tacuba. El tema recibió el Grammy Latino a Mejor Canción Alternativa. Y el álbum ganó también reconocimientos tanto en los Grammy Latinos como en los Grammy estadounidenses. La historia del grupo continuó hasta 2015. Ese año, Residente y Visitante anunciaron una pausa para dedicarse a sus propios proyectos. René Pérez Juglar inició su carrera como Residente. Eduardo Cabra desarrolló y principalmente trabajó como productor y compositor. E Ileana Cabra continuó su carrera bajo el nombre de Ile. Calle 13 dejó 5 discos de estudio y una discografía desarrollada durante aproximadamente una década. Y cerramos este especial musical a las 4:30 minutos con aquella colaboración publicada en el año 2008 junto a Café Tacuba. No hay nadie como tú. Calle 13, con esta canción nos vamos a la pausa.

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6: Tata Barona
7: y Fernando Vier con una canción dedicada a los gatitos, ¿eh? Un regalo. Hermano gato en el trasnoche.
8: Es decir,

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1: Con 41 minutos, estamos de regreso con ustedes aquí en el trasnoche de la radio para contarles de un testimonio desgarrador que fue entregado a Julio César Rodríguez, en Podría Ser Peor. Resulta que Marjorie Figueroa es una mujer que expone una indignante negligencia en el sistema de justicia porque se fugó Héctor Godoy Cortés. Usted se preguntará, ¿quién es Héctor Godoy Cortés? Es un camionero de Paine que está condenado a 10 años de cárcel por el abuso sexual reiterado de dos menores de edad, entre ellas su hija. A pesar de la sentencia dictada por el Tribunal Oral en lo Penal de San Bernardo, al sujeto se le otorgó arresto domiciliario total, mientras se revisaba un recurso de nulidad, oportunidad que aprovechó para darse a la fuga antes de que Carabinero hiciera efectiva la orden de detención. Un caso que es indignante, de una mujer que está luchando para que este hombre esté tras las rejas y se ha encontrado de alguna u otra manera. Bueno, escuchamos su testimonio para que también lo invite a usted, amigo, a sacar sus propias conclusiones respecto a este caso que pasamos a exponer a continuación aquí en el Trasnoche de la Radio.
2: Vamos a conversar con una auditora de la radio que está con nosotros, que nos quiere contar lo que le ha pasado en su vida, y la verdad es que lo siento como un gran desahogo, ¿no? Una conversación que, por supuesto, le trae a ella recuerdos que son bastante difíciles y duros. Estamos hablando de una persona que ha tenido que enfrentar en su vida el abuso sistemático de su hija, siendo menor de edad. Marjorie Figueroa está con nosotros. Denunciaron a Héctor Godoy Cortés, camionero de Paine, quien fue condenado a 10 años de cárcel el 7 de abril del 2026 por abusar reiteradamente de dos menores de edad, entre ellas la hija de Marjorie. Así es. Pero esta persona nunca llegó a prisión. Marjorie, ¿cómo está usted? Muchas gracias por venir a la radio. Cuéntenos un poquito, así a grandes rasgos, esta historia que para usted habla de que hay una carencia inmensa en la justicia, que hay un problema y que realmente los tiene ustedes desolados porque no han podido encontrar verdadera justicia en todos estos años.
3: Buenas tardes, gracias don Julito, gracias a la producción por haberme...

0: dado este espacio de visibilizar esta historia terrible. Bueno, el 16 de julio del año 2021, mi hija de 16 años revela que Héctor Goy Cortés había abusado de ella de los 9 a los 14 años de edad. Nosotros vivíamos en ese entonces en Paine. Héctor Goy Cortés es un camionero de la comuna de Paine, el tío de mi hija. Nosotros vivíamos a 20 metros de él. Ese día se denunció, ese día fue terrible, llegó toda la familia del agresor a reventar nuestra casa por represalias a hacer esta denuncia. Duramos 4 días en el sector y nos fuimos sin destino. Después, posteriormente, nos enteramos que había otra víctima más que se comunicó con mi hija y juntas se agruparon las causas. Se denunció el mismo día 16 cuando pasó todo esto. Y Héctor Goy Cortés fue formalizado 2 años después de haber hecho la denuncia. Él quedó en prisión preventiva, estuvo 8 meses en prisión preventiva. Y después esperamos aproximadamente, bueno, todo este proceso duró alrededor de 4 años y medio. Y el día 21 de noviembre del año pasado, al 28 de noviembre, se realizó el juicio oral en los tribunales de San Bernardo. Ese día, el 28 de noviembre, a Héctor Goy Cortés lo declaran culpable por el delito de abuso sexual reiterado a 2 niñas, entre ellas mi hija. Y el abogado de él solicita que él iba a presentar un recurso de nulidad. Y es por eso que en ese momento entra Gendarmería y yo dije, ya esto se acabó, él se va a ir preso, y empiezan a ver las medidas cautelares. En los tribunales desestimaron el riesgo de fuga y Héctor Godoy Cortés quedó con la medida cautelar de arresto domiciliario total. Ese día, 28 de noviembre del año 2025, Héctor Godoy Cortés, condenado, o sea, culpable, declarado culpable por el delito de abuso sexual reiterado a 2 niñas, salió caminando de los tribunales de justicia. Una falla terrible en el sistema que yo como madre no puedo entender, porque si ese día a él lo hubieran dejado en prisión preventiva, nada de esto estaría pasando. Pasaron 4 meses y finalmente el 7 de abril de este año la Corte de Apelaciones de San Miguel ratifica la condena y Héctor Godoy Cortés tendría que entrar a cumplir la pena de 10 años. Pero 3 días más tarde emiten la orden de detención el 10 de abril y cuando Carabineros va al lugar, él ya se había escapado. ¿Cómo me entero yo de esto? Yo como mamá estaba en mi casa esperando que esta orden de detención se hiciera efectiva y fui al retén de Paine. Yo llegué al retén de Paine y le dije al carabinero que venía porque esta persona tenía orden de detención. Y él me dijo, ¿sabe, señora? El caballero se fugó el 24 de abril. Y yo le dije, ¿pero quién estaba a cargo de la medida cautelar de arresto domiciliario total? No sé, señora, vaya al retén de Pintué porque nosotros no tenemos información. Fui al retén de Pintué. Al entrar, el funcionario yo le digo, oiga, se escapó don Héctor, Héctor Godoy, ¿qué pasó? Y me dice, sí, se escapó el 8 de abril. Y tengo acceso al libro. Y en el libro data que él firmó el último día, el 7 de abril, al otro día que a él le dieron la sentencia, se escapó. Y 3 días más tarde fue carabinero y la propia esposa dice que él se había ido el 8 de abril. Pero Carabineros no informó. Carabineros estaba informado del 10 de abril de este año. El mismo día de la orden de detención informó 14 días después. ¿Qué pasó? ¿Por qué no informaron? Informaron el 24 una segunda visita. Tuvo 14 días para escaparse. Hoy en día no se conoce su paradero y esta angustia de mi familia, del ver a mi hija sufrir, es terrible. Por eso he golpeado muchas puertas, Julito, porque ya no hay qué más hacer como mamá.
1: ¿Cuándo hizo la primera denuncia usted? ¿Qué año fue?
0: En el año 2021, el 16 de julio del 2021, cuando yo me entero, se hizo inmediatamente la denuncia.
1: O sea, han pasado un poquito más de 5 años,
0: sí,
1: desde que partió todo este proceso para, sí, usted, que ha implicado tener que irse donde vivían, ha implicado tener que salir de su casa, todo.
0: Yo lo perdí todo. Nosotros hemos deambulado por todo Chile.
1: No sé si me pueden echar un vasito de agua.
0: Y lo peor de todo es que dentro de los recursos que uno tiene, porque yo no tengo dinero, uno tiene que pagar un abogado penal público, un abogado penal particular. Yo pagué todo este tiempo cuotas módicas, cuotas de 100 mil pesos mensuales para poder tener justicia, para poder llevar un abogado que gracias a Dios me dio la posibilidad, Rita y Juan, que fueron los abogados que llevaron esta causa. Pero hacer todo eso y finalmente ver este resultado, que hay una sentencia, una condena, una orden de detención vigente y está solo en un papel, porque no se cumple. No hay justicia. Porque hice todo. Yo ya no sé qué más hacer.
1: Tranquila, señora. Vamos a darle un pasito con agüita ahí. Entendemos su dolor.

0: Que quiere que se conozca este caso porque esta persona está fugada de la justicia, está condenada a 10 años, burló la justicia prácticamente, ¿no es cierto? Se aprovechó de esta nulidad, ¿no es cierto? Pero gracias también a que el sistema no tuvo la capacidad para prever una situación así, ¿no? Debió haber, si ya estaba siendo culpable, si ya le iban a dar 10 años, debió haberlo dejado en prisión preventiva, por lo menos, hasta que supiera la unidad, pero en cambio lo dejó libre.
1: Sí, de hecho, la misma familia ha tratado de decir que esto es mentira. Yo no hablo acá de una denuncia, ni de una falsa denuncia, como lo han querido disfrazar, que es un proyecto aparte horrible, porque viene a destruir aún más a las víctimas que tanto les costó hablar. Mi hija, previo a revelarme esta situación, Julito... Mi hija a los 16 años revela esto y mi hija me dice, mamita, yo intenté suicidarme 3 veces, porque yo no podía con la culpa, no podía. Y él siempre la silenció, siempre la anuló. ¿Quién te va a creer a ti? Entonces, son graves secuelas que crean en las víctimas. Yo hoy en día estoy, mi hija hoy en día está en tratamiento psicológico, psiquiátrico. Agradezco también a la Fundación No Más Abuso que le brindó una psicóloga gratuita, porque tampoco hay un apoyo del sistema, Julito, en donde usted le diga, los niños cumplen 18 años y quedan sin atención. Porque los PRM, que es donde mi hija estuvo, que es una gran labor, lo atienden solo hasta los 18 años. Y después, dígame usted, esta es una cicatriz que queda para toda la vida. También hay un abandono del Estado en el apoyo integral que puedan brindar a las víctimas. Porque pasar por un proceso judicial, Julito, es terrible. Mi hija declaró por 3 horas. 3 horas.
0: ¿Qué tiene su hija ahora?
1: Hoy en día mi hija tiene 21 años. Y lo único que pido es que esta pesadilla se termine. Porque mi hija me dice, mamita, ¿cuándo esto va a terminar? Si ya me arruinó mi infancia, me arruinó mi adolescencia. ¿Cuántos años más de mi vida me va a quitar Héctor Godoy Cortés?
0: El año 21 ustedes denuncian, pasan 5 años, el juicio se lleva a cabo, se le condena finalmente a 10 años a esta persona. No fue detenido en su momento, esperando qué pasaba con esta nulidad que él había presentado, pero cuando ya la nulidad queda, ¿no es cierto?, de lado, y finalmente tiene que cumplir la condena, ya no lo encuentran, ¿no? Carabinero ya no lo encuentra y esta persona se fugó. Este camionero de la comuna de Paine. ¿Y su hija tiene miedo?
1: Sí. Mi hija hoy en día está con... Han vuelto nuevamente todo, pues, han vuelto su miedo, su pesadilla en la noche. Mi hija duerme conmigo. De hecho, yo a veces estoy en la noche, porque uno nunca más vuelve a dormir igual, pues. Uno... Y en la noche mi hija se queja. Veo su pesadilla, veo su sufrimiento. Y me da mucha impotencia. Impotencia porque... Porque el sistema judicial, Julito, no está hecho para apoyar a las víctimas. ¿Sabe para quién está hecho? Para los delincuentes, para los criminales, para los abusadores. Porque ellos tienen derechos humanos, tienen tantas leyes que lo amparan. Imagínese el día que lo declaran culpable, tiene derecho a presentar un recurso de nulidad. Cuando se aportaron todas las pruebas. Aquí hay pericias, Julito, uno no gana un juicio por ganarlo. Acá es muy difícil. Yo le podría decir que un 95% de los juicios que hoy en día llegan a juicio, muy poquitos logran acreditarlo. Y mucho más con una condena de cárcel, porque también las penas son miserables. Porque esta persona abusó de 2 niñas. Y 10 años para mí es poco. Lo que le arruinó la vida a mi hija.
0: ¿Sistemáticamente el abuso desde los 9 a los 16 años?
1: De los 9 a los 14 años el abuso de mi hija. Y mi hija habló a los 16 años.
0: ¿Ustedes cuando denuncian todo vivían a 20 metros de esta persona?
1: Sí.
0: Porque él era familiar, ¿no?
1: Él era el tío de mi hija. Vivíamos en una parcela.
0: ¿Él era el hermano de quién?
1: De mi esposo.
0: ¿De su esposo? ¿Del papá de la niña?
1: Mi esposo tiene a su hermana y él era el esposo de la hermana de mi esposo. Mi concuñado.
0: ¿Su concuñado?
1: Sí.
0: ¿Y él vivía cerca
1: a
0: usted?
1: A 20 metros. La esposa de él me cuidaba a mi hija en la bajada del bus, porque mi hija, toda la vida fuimos de campo. mi hija estudiaba en una escuelita rural y el bus escolar llegaba.

0: a las 4:30 de la tarde. Y eran en esos momentos que ella cuidaba de mi hija, hasta que yo llegaba del trabajo a las 8. Y mi hija jugaba ahí con su primita, me daba la confianza de que ella estaba bien. Nunca pensé que esto iba a pasar, y bueno, y también a uno la culpa la visita muchas veces, de cómo no me di cuenta, cómo no pude ver.
1: Me imagino. ¿Y por qué ustedes tienen que, usted dice que cuando denunciaron le entraron a su casa, le rompieron sus cosas, cómo fue?
0: Cuando yo hago la denuncia, Héctor Godoy Cortés da la orden de que toda su familia viniera a reventarnos la casa, por lo que le estábamos inventando, según él. Y llegó toda la familia de él, los camioneros, a impedir que nosotros saliéramos a poner la denuncia. De hecho, hay unos videos en mis redes donde yo expongo estos videos de la violencia extrema que vivimos. Y llegaron 4 patrullas de carabineros a sacarnos del lugar, porque estaban disparando al aire, una violencia extrema. Y ese mismo día 16 de julio se puso la denuncia por abuso sexual reiterado a menor de 14 años.
1: Y ahí ustedes después, cuando viven todo ese episodio, deciden irse del lugar.
0: Y nosotros duramos 4 días. Esto fue un día jueves, duramos viernes, sábado, domingo. El día lunes fui a hacer la denuncia por amenazas de muerte y la denuncia con la otra víctima, porque la otra víctima, sus padres no creían en el proceso judicial. Ella era menor de edad y yo hice la denuncia y que no tenía apoyo. Y porque ella decía que la familia le decía que quién le iba a creer, que había pasado tanto tiempo. Y al final yo hice la denuncia y se agruparon las causas. Y ese mismo día nosotros nos fuimos sin destino alguno, salimos de la región, porque no podía condenar a mi hija a vivir a 20 metros de esta persona. No se podía. Eran piedrazos en la casa, que nos iban a matar, nos trataban horrible, nos sacaban la madre.
1: ¿A dónde se fueron?
0: A otra región.
1: A otra región.
0: Sí, hoy en día mi dirección es reservada, porque igual temo por mi vida. Yo temo por mi vida, mi familia, y temo por la vida de mi hija también. Porque él siempre la amenazó, él siempre le dijo que la iba a matar.
1: Pero desde ese momento se fueron de ahí.
0: Sí, nos fuimos de ahí. Y no hemos vuelto.
1: Le agradecemos su valentía, Marjorie. Le agradecemos el testimonio. Vamos a quedar muy atentos en la radio reporteando este caso. También vamos a llamar, a hacer algunas llamadas periodísticas para saber qué pasó, por qué ocurrió esto, cómo una persona así, que había sido condenado, había sido encontrado culpable por violación a 2 menores, ¿no es cierto? No espera finalmente la sentencia en una cárcel, sino que en su casa. Y vamos a preguntar qué pasó, por qué ese criterio. Y bueno, la verdad es que eso no le va a devolver la calma, pero por lo menos nosotros vamos a estar haciendo ese trabajo. Muchas gracias.
0: Gracias, Julito. Yo estoy repartiendo estos flyers por cualquier lugar que la gente me vea, que nos pueda ayudar a difundir. También ojalá me pudieran seguir. Siempre ando con mi letrerito. Tocaron a mi hija y se levantó una madre, porque este es mi signo de lucha. Soy solo una madre que implora justicia y no voy a descansar hasta que encuentren a Héctor Godoy Cortés y pague lo que le hizo a 2 niños.
1: Arroba Marjorie por justicia. Arroba Marjorie por justicia ahí. Se está viendo, ahí está, buscando finalmente a Héctor Rodrigo Godoy Cortés, quien estuvo condenado a 10 años de cárcel efectiva por abuso reiterado a 2 menores de edad, de 14 años, y está en libertad. Gracias, Marjorie. Muchas gracias.
0: Gracias, don Julio.
1: Vamos a...
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3: Bueno, desgarrador testimonio de esta madre, Marjorie, donde, claro, hay una pregunta en que el Estado debe responder a ella. ¿Cómo un hombre condenado a 10 años de cárcel por abusar sexualmente de 2 niñas terminó prófugo? Permaneció con arresto domiciliario mientras se revisaba la condena y justo cuando la justicia ordenó detenerlo, ya había desaparecido. ¿Qué tal? Y hay algo más grave, ¿eh? Marjorie denuncia que Carabineros tardó 14 días en informar que el condenado no estaba en su domicilio. ¿Dónde está la celeridad ahí? ¿Quién responde por eso? ¿Quién fiscalizó el cumplimiento de la medida cautelar? Lamentablemente, ahora hay una joven que sigue viviendo las consecuencias de los abusos y su familia continúa enfrentando el miedo, la incertidumbre. porque una sentencia judicial

0: debe cumplirse, de lo contrario las víctimas quedan nuevamente desprotegidas y esta madre no debería estar haciendo el trabajo de andar buscando al condenado, ¿cierto? Las autoridades tienen que explicar por qué es lo que ocurrió, encontrarlo y garantizar que cumpla su pena de una buena vez. Porque la justicia también tiene una responsabilidad con quienes se atreven a denunciar. Así que felicidades, si lo puedo llamar de esa manera, a esta madre. Pero ojalá sea justicia y que ese hombre termine tras las rejas. Yo creo que es el gran anhelo, no solamente de ella, sino que de quienes han tomado este caso como realmente indignante. Yo creo que es la mayoría de la población. Con los hijos, con los niños, no se juega, los niños no se tocan. Es así de sencillo. Vamos a las noticias del Informador. Y a la vuelta seguimos con ustedes con más música, con más servicios, con más saludos, con noticias, con compañía en general. Vamos a la pausa y ya volvemos.
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1: 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En Bio Bio, una nueva hora. 5 de la mañana.
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0: El Ministerio de Vivienda iniciará de inmediato el proceso para trasladar a las familias cuyas casas están amenazadas con una grieta que se abrió en la comuna de Arauco, producto de las intensas lluvias. Serán al menos 100 las viviendas en peligro por una posible remoción en masa. Y por eso la decisión del ministro Iván Poduje de entregar subsidios de arriendo a la brevedad. Desde Radio Bio Bio en Concepción, los detalles los tiene Fabián Polanco.
3: Su segunda visita en una semana realiza la región del Bio Bio el ministro de Vivienda Iván Poduje, siendo ahora el principal objetivo la emergencia que surgió en las últimas horas en la Villa El Mirador, en la comuna de Arauco. Hace unos días el terreno comenzó a ceder y hoy existe una grieta de 500 metros de extensión y 3 metros de profundidad. Poduje se reunió en Concepción con los funcionarios del Servio para después trasladarse a Arauco e informar a las autoridades locales y a los vecinos afectados in situ las soluciones de corto y mediano plazo, entre las que están subsidios de arriendo para que las familias sean evacuadas a la brevedad.
4: 3 medidas, sacar a las familias que están en zona de riesgo ya. Para eso viene también para poder incluir subsidios de arriendo y retirarlas ahora. Segundo, hacer una mecánica de suelos con sondaje y caricatas profundas para saber en qué condiciones están los terrenos a ciencia cierta. Y tercero, programar obras, que hay que hacer obras de contención en los taludes.
3: Durante su visita a la Villa del Mirador, en tanto, el ministro de Vivienda también abordó las fallas que presentan las casas y que las familias han denunciado desde hace tiempo y que tienen que ver con filtraciones, además de fisuras en los pisos.
0: Nuevos cuestionamientos se enfrenta a Codelco por una posible manipulación de sus cifras de producción. Mientras el gobierno evalúa sumarse a la causa penal, parlamentarios piden esclarecer los hechos e identificar a quienes habrían ordenado alterar los registros. Más detalles con Christopher Aguilera.
5: El gobierno definirá esta semana si se suma a la causa penal por las nuevas irregularidades detectadas en las cifras de producción de Codelco. Así lo adelantó el viceministro de Economía y Minería, Daniel Mas, quien aseguró que los hechos se investigarán a fondo, caiga quien caiga. La investigación apunta a una posible duplicación de producción durante 2024-2025 en las divisiones Salvador y Ministro Ales. Según el Mercurio, las inconsistencias podrían generar pérdidas cercanas a los 100 millones de dólares y afectar los estados financieros de 2026. Los antecedentes fueron remitidos al Ministerio Público, mientras una comisión investiga de la Cámara busca esclarecer los hechos y determinar quiénes estuvieron detrás de las irregularidades. La diputada republicana Stephanie Heldre señaló que la instancia espera identificar a los responsables, incluidos quienes habrían dado las órdenes para manipular las cifras. En tanto, el diputado independiente Daniel Valenzuela exigió sanciones ejemplificadoras.
6: Esperamos esclarecer rápidamente los hechos y llegar a los responsables para que estén señalizados uno a uno aquellos que dieron las órdenes de manipular estas cifras.
7: Esperemos que acá las sanciones sean ejemplificadoras. Yo lo he con todos sus nombres. Acá el directorio de la administración anterior tiene que dar un paso al costado.
5: La comisión investigadora espera votar su informe final sobre las irregularidades en Codelco el próximo 23 de octubre.
0: Vamos a noticias del mundo y les contamos que el ministro de Energía saudí, Abdulaziz bin Salman, aseguró este lunes que la palabra

0: El pasado sábado se produjo el ataque más mortífero en los últimos años en Arabia Saudí, después de que los hutíes lanzaran un ataque contra el aeropuerto internacional Rey Khalid de Riad, lo que provocó al menos 13 muertos, además de otros 4 muertos en acciones de los insurgentes desde el pasado viernes. A esta hora son las 5:05, 5:05, 12 grados es lo que marcan los termómetros en Santiago, el cielo se encuentra nublado, la humedad alcanza al 92%. Revisamos cómo está a esta hora la ciudad de Puerto Montt, que a esta hora presenta 10 grados de temperatura, está cubierto el cielo en la zona, hay llovizna en estos instantes, la humedad alcanza al 100%. Quillón, cielo despejado, con una temperatura de 10 grados y una humedad relativa en el aire que alcanza al 87%.
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Hace 29 años nos dejó, hace 29 años comenzó su música a proyectarse a ser eterna hasta el día de hoy. Sí, hace 29 años murió John Denver, un día como hoy, 12 de octubre de 1997. Había nacido en Roswell, Nuevo México, el 31 de diciembre de 1943. Su verdadero nombre era Henry John Deutschendorf Jr. Su padre era oficial de la Fuerza Aérea y por eso la familia cambió varias veces de ciudad durante su infancia. A los 11 años recibió una guitarra de su abuela y comenzó a interesarse seriamente por la música. En los años 60 se trasladó a Los Ángeles y allí

adoptó el apellido artístico Denver. Después ingresó al Mitchell Trio. Su primer reconocimiento como compositor llegó cuando Peter, Paul y Mary grabaron Living on a Jet Plane. La carrera solista comenzó poco después y en 1971 llegó la canción que lo instaló definitivamente en las radios. Aquí escuchamos Take Me Home, Country Roads, la música de John Denver a 29 años de su partida, suena en el trasnoche de la radio.

nos informan auditores de un accidente de tránsito en la ruta 5 Sur, kilómetro 98, entre un vehículo particular y una motocicleta. Lamentablemente hay una víctima fatal. Agradecemos aquí a JC, a dos auditores que están a esta hora corroborando esta información. Ruta 5 Sur en Tosura Norte, cerca de Requingo, esto es el kilómetro 98 de la ruta 5 Sur. Un motociclista que fue atropellado por un vehículo, por un auto. El accidente cerca de las 4 de la madrugada, nos cuentan a esta hora auditores. Lamentablemente habría una víctima fatal ahí en el sitio del suceso. Así que agradecemos a nuestros auditores por contarnos lo que está pasando en carretera, y también usted tenga máxima precaución a la hora de conducir. Bueno, a comienzos de los años 70, John Denver se instaló en Colorado, especialmente en Aspen. Ese lugar comenzó a aparecer frecuentemente en sus canciones. En septiembre de 1972, publicó el álbum Rocky Mountain High. La canción principal fue escrita junto al guitarrista Mike Taylor. Estaba relacionada con las experiencias de Denver viviendo en las montañas, también con su interés por la naturaleza y las actividades al aire libre. El disco aumentó considerablemente su popularidad. Durante los años siguientes llegaron varios álbumes y giras. Denver quedó asociado a una combinación de folk, country y pop. También comenzó a participar en programas de televisión. Décadas después, en 2007, Rocky Mountain High fue reconocida oficialmente como una de las canciones del estado de Colorado. Era una composición publicada 35 años antes. Escuchámosla. Rocky Mountain High, John Denver, en el Trasnoche.

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La primera mitad de los años 70 fue especialmente activa para John Denver. En 1974 publicó Back Home Again. El álbum reunió varias canciones que se instalaron en las radios. Una de ellas fue Annie's Song. Otra fue Thank God I'm a Country Boy. Esta última había sido escrita por John Summers, integrante de la banda que acompañaba a Denver. La versión en vivo, publicada como sencillo durante 1975, llegó al número uno en los Estados Unidos. En esos mismos años, Denver realizó conciertos en grandes recintos, grabó especiales de televisión y participó también como actor. En 1977 protagonizó la película Oh God junto a George Burns. Su repertorio era conocido ya fuera de Estados Unidos y durante los años 80 siguió realizando giras internacionales. Una de esas visitas lo traería directamente a Chile. Escuchemos, mientras tanto, Thank God I'm a Country Boy junto a John Denver en el Trasnoche de la Radio.

Las 5 de la mañana con 24 minutos. Estamos escuchando la música de John Denver. Ahí estábamos oyendo Thank God I'm Country Boy. En febrero de 1985, John Denver finalmente llega a Chile. Fue una de las figuras internacionales del Festival de Viña del Mar, la edición número 26 que se realizó, que se realiza en la Quinta Vergara. Denver apareció durante la jornada inaugural, quiero decir. También realizó una segunda presentación durante el certamen. Su repertorio incluía canciones

que el público chileno ya conocía por la radio. Y la prensa de la época siguió incluso sus ensayos en la Quinta Vergara. El público le entregó una antorcha de plata. Aquella edición también reunió, recordemos, artistas de la talla de José Feliciano, Luis Miguel, Rita Lee, Nazareth y Crocus. La visita de John Denver quedó incorporada desde entonces a la historia internacional del Festival de Viña. Y entre las canciones habituales de sus conciertos de aquella época estaba una composición escrita para su entonces esposa Annie Martel. Algunos la denominan Fill Up My Senses, pero es Annie's Song, que suena hasta ahora, un clásico de John Denver en el Trasnoche de la Radio, 29 años de su partida.

Durante los años 80 y 90, John Denver continuó grabando y realizando conciertos. También dedicó tiempo a causas relacionadas con el medio ambiente, el hambre y distintas iniciativas humanitarias. Otra de sus grandes aficiones era volar. Tenía licencia de piloto y acumulaba experiencia en distintos tipos de aeronaves. El 12 de octubre de 1997 estaba pilotando un avión experimental. La aeronave cayó al Océano Pacífico. Fue cerca de Monterey, en California. John Denver murió en el accidente. Tenía 53 años y hoy se cumplen 29 años de aquel día. Había desarrollado una carrera de más de 3 décadas. Dejó alrededor de 30 álbumes y canciones que siguieron circulando después de su muerte. Terminamos este especial con un tema aparecido originalmente en Poems, Prayers and Promises de 1971. Una canción escrita por Denver junto a Dick Nees y Mike Taylor. Con Sunshine on My Shoulders despedimos este especial musical de John Denver a 29 años de su partida aquí en el

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2: Nos quedamos con la música de Lady Gaga a las 5:38 aquí en el trasnoche de BioBio la radio y BioBio TV.

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1: De la mañana con 41 minutos. Gracias a cada uno de ustedes por acompañarnos en este trasnoche de la radio. Nos cuentan por acá que empezó a llover en Laguna Verde, en Valparaíso. Claudio Espinosa, saludos a Claudio que nos acompaña a esta hora. Sandra de Punta Arenas, y la van a ver ahí la última canción que tocamos de John Denver. Desde Quintero, qué gratos recuerdos escuchar en especial al gran John Denver de parte de Víctor. Y bueno, para ustedes vamos a seguir abordando el tema relacionado a la amenaza del niño Godzilla en nuestro país, porque Chile está viviendo una primavera que parece haberse perdido en el calendario, ¿eh? No por nada, muchos están preguntando, como Marco Antonio Solís, ¿dónde estará mi primavera? Dicen que esta primavera perdida, según los especialistas, se debe al fenómeno del niño Godzilla. Porque claro, en pleno octubre, mientras deberían comenzar a aparecer a instalarse condiciones más secas, condiciones más cálidas, los sistemas frontales siguen avanzando por el país y lo que han dejado son lluvias, viento, tormentas en zonas donde la temporada de precipitaciones comienza a quedar atrás. Eso se supone, eso lo sabíamos hasta agosto, septiembre, por ahí, pero estamos en octubre y deberíamos tener sol, deberíamos tener más calor, debería bajar la humedad, pero nada de eso ha pasado. Bueno, al respecto, en el Expreso Bio Bio conversaron con un especialista, nos referimos a René Garro, profesor académico de geofísica de la Universidad de Chile, quien advirtió que por lo menos el fenómeno del Niño nos va a estar acompañando hasta marzo, abril del próximo año. Escuchemos, y como siempre les invito a sacar sus propias conclusiones respecto a esta conversación aquí en el trasnoche de la radio.
2: En una primavera que hemos dicho, ¿no?, que ha estado condicionada por distintos fenómenos, calentamiento global y también este niño que ya no sé cómo decirle. Le dicen niño Godzilla, sí, niño, claro, intenso, super niño travieso, super niño.
3: Bueno, para hablar del tema con un especialista le queremos agradecer al profesor René Garro, que es profesor titular del Departamento de Geofísica de la Universidad de Chile, doctor en meteorología también en la Universidad de Washington e investigador de
4: el CR2, el Centro del Clima y la Resiliencia.
3: ¿Cómo está, profesor?
4: Muy bien, muchas gracias, Loreto, muchas gracias, Pablo, por la invitación.
3: Cuando los especialistas hablan de este super niño, el niño Godzilla, ¿es tan así?
4: Es tan así. Mira, el niño es un fenómeno muy complejo y tiene muchas variables involucradas, pero la parte tal vez que más conocemos es el calentamiento del Océano Pacífico en la parte tropical, no necesariamente tan cerca de nuestras costas. Y hay un famoso índice que se llama el índice del niño 3.4, que es cuán cálido está o cuán más frío. Hay dos fases, ¿verdad? El niño y la niña. Ahora estamos en el niño. Entonces nos muestra, es como un termómetro que puede estar por encima o por debajo de la normalidad. Y este año estamos muy pasados para el lado cálido. Han habido otros grandes niños en el último siglo y en los últimos 150 años, este le gana a todos. El niño usualmente culmina justamente ahora en noviembre, diciembre, y en el nivel que estamos ahora, ya le estamos ganando, por ejemplo, al del 2015, que fue entre paréntesis el primer, nos fuimos muy creativos esta vez, porque ese fue el primer Godzilla, aquí le podrían haber puesto, así que ahora le llamamos super niño, etcétera. El 97 también fue un año muy, de un niño muy grande, y este está como 20% por encima de las temperaturas que se alcanzaron en esas primaveras.
2: Dijo que este niño iba a estar hasta diciembre, pero hay mucha preocupación, evidentemente, por lo que está sucediendo ahora, pero también con los calores intensos que podría generar y también los incendios forestales. ¿Cómo ves esa temporada en nuestro país también?
4: Bueno, mira,

0: lo que ocurre es que en diciembre alcanza su máximo y después probablemente, eso es lo que nos dicen los modelos, ¿verdad?, empieza a disminuir esta anomalía de temperatura y eso probablemente vaya a estar hasta abril, así que hasta el otoño. No sabemos mucho del próximo invierno, pero sí sabemos que el niño nos va a acompañar por lo menos hasta marzo o abril, pero el peak viene ahora en el verano. Ahora, lo que pasa es que este calentamiento significa cosas diversas en distintos lugares y en distintas épocas. De alguna manera ya pasamos nuestro invierno y se manifestó y ahora tenemos esta primavera media invernal, como le llamo yo, ¿verdad? Todavía podríamos tener alguna sorpresa acá en Chile Central, pero finalmente va a llegar el verano. Pero, por ejemplo, una cosa que vamos a tener este verano, históricamente lo hemos visto así, nos parece extraño porque el niño decimos más lluvia, pero el niño significa menos lluvia y una sequía en la zona sur austral, todas las Patagonia, y eso tiene relevancia en incendios forestales, en florecimientos de algas nocivas, hay mucha preocupación. También significa este verano, históricamente, dado que vamos a tener un niño, deberíamos esperar menos precipitaciones en el altiplano. Ustedes han escuchado, ¿cierto?, el invierno altiplánico o el invierno boliviano, debería ser un poquito más tranquilo, lo cual uno dice, ah, qué bueno, pero también eso significa menos agua para, por ejemplo, las faenas mineras, la agricultura que hay muy pequeñita, pero también hay, y para qué decir, en otras partes del mundo, a Perú le va a pegar muy fuerte este verano en lluvia extrema, mientras que para Colombia significa sequía. Así que hay una mezcla, dependiendo, pero restringiéndome a Chile, eso es lo que va a suceder.
1: ¿Pero debieran darse las condiciones para más incendios?
0: Mira, eso es bien complejo. Los incendios, recuerden, por supuesto, alguien los tiene que prender, y lamentablemente siempre hay alguien que los prenda, ¿verdad? Después, la meteorología aporta condiciones que hacen que la propagación sea más rápida. Es muy extraño porque, si bien es cierto, hay más vegetación y está un poco más verde, en la zona mediterránea eso igual se va a secar, ¿cierto? O sea, ahora vemos lo que otro día fue al paraíso, precioso el camino, pero bueno, eventualmente se va a secar todos esos pastizales y eso es más combustible, así que eso. Y además, mira, las olas de calor que vamos a tener en el verano no están tan relacionadas con el niño, ¿no? No hay una relación causal de que las olas de calor que vayamos a tener más o menos, no sé cuántas van a haber, pero es como los terremotos. Uno sabe que en algún momento en el futuro distante va a haber terremoto en Chile. Olas de calor siempre hay, no sabemos cuántas van a haber y hay que estar con mucha prevención, pero ya tenemos ese condicionante de la vegetación y por lo tanto las autoridades, yo sé que en este caso CONAF y incluso las empresas forestales ya están mirando ese tema con atención.
2: Profesor, fenómenos que han existido pero no con tanta frecuencia, voy a colocar algunos ejemplos. Esta lluvia del viernes pasado, que fue una lluvia muy intensa con una granizada intensísima, la formación de trombas marinas, de tornados, ¿están directamente todo esto asociado con este niño en particular?
0: Claro, mira, el niño es como el telón de fondo. Para tener todos estos eventos extremos y en particular para tener precipitación, tú necesitas dos cosas. Tú necesitas humedad y que el aire ascienda, ¿ya? El niño de alguna manera nos aporta ambos elementos, porque al estar el Pacífico, aunque no necesariamente frente a nuestras costas, pero un poquito más distante, más cálido, eso significa que hay más vapor. Entonces, el cambio climático también va por ese lado, así que se suma en ese caso los esfuerzos. Y por otra parte, el niño produce que las tormentas que normalmente pasan por el sur de Chile se trasladen un poco más al norte. Ahí es una cosa un poco más dinámica. Así que ciertamente cada evento es de meteorología, es de particular y tiene que ver ciertas condiciones muy locales, pero está como cargado el dado para que ocurran estas cosas.
1: Hay auditores que están comentando mucho, se los agradecemos. La invitación es a que lo haga a través del WhatsApp también. Pregunta un auditor, por ejemplo, ¿qué tanto es cambio climático irreversible? Y otro auditor, que me parece muy interesante la discusión, dice, si este fenómeno tiene registros históricos hace 100 años, lo del niño o la niña, ¿entonces el relato del cambio climático se cae?
0: Ya, muy buena pregunta. Son dos cosas distintas. El niño es un fenómeno que le llamamos variabilidad natural, depende del acoplamiento del océano con la atmósfera, y ha ocurrido por miles de años, ¿cierto? Y tiene esta periodicidad, y más atrás tenemos registros incluso de sedimento en algunos lugares en Perú que muestra que el niño había hace 3.000, 4.000 años atrás. Y va a seguir ocurriendo, puede estar un poco potenciado por el cambio climático, pero largamente es independiente. Así que no tiene tanto que ver. El cambio climático, por otra parte, la Tierra siempre ha tenido cambios climáticos, pero este es antropogénico. No hay ninguna duda de que este es causado por la emisión de gases de efecto invernadero, CO2, metano, óxido nitroso.
1: Por el hombre.
0: Y ese es por la humanidad, ¿cierto? Y son dos cosas, hay escalas distintas de tiempo, porque el niño son fenómenos de interanuales. Tú, una año tiene el niño, al otro año puedes tener la niña, una condición neutra, es un vaivén continuo. El cambio climático son estas tendencias de largo plazo. Esto que está pasando ahora no es por el cambio climático, de hecho el cambio climático empuja a Chile, más bien la zona central, a una condición más seca, y se interrumpió por el niño, así que vamos en una escalera cuesta abajo en cuanto a precipitaciones en Chile central debido al cambio climático, y de vez en cuando el niño nos tira para el otro lado.
2: Porque otro de los factores que se ha visto muy afectado, prolongando estas lluvias hasta diciembre, posiblemente enero, es la agricultura, en un periodo muy, muy delicado para la agricultura.
0: Por cierto, ahí también todos estos sistemas son de equilibrios bien precarios, porque uno diría en particular, es extraordinariamente bueno tener los embalses llenos. Había una posibilidad no menor en junio, cuando todavía no llovía, los embalses estaban todos al 20, 10%, Peñuelas, para qué decir, casi sin agua, los Aromos, incluso con riesgo para sostener el agua potable. Sí. Y después vino el niño, entonces, por una parte, las cosas como casi todos en la vida no son ni buenas ni malas, sino que tienen distintas facetas. Tiene el lado positivo de tener más agua, es bueno, pero por otra parte, si te viene una lluvia en primavera, te puede tener problemas con la agricultura, puede llegar a destruir obras como lo que pasó el año 2023, que toda la región del Maule sufrió mucho. Ese también fue un año del niño, no tan intenso como este, pero tuvimos dos tormentas en junio y en agosto que prácticamente destruyeron la infraestructura hídrica del Maule y el Ñuble, y afectando a la agricultura de manera muy, muy brutal.
1: Doctor, usted hablaba de la peridiosidad, ¿no? Que hay, siempre ha habido niño, niña, en fin, neutro, y ahí nos vamos moviendo. Pero el cambio climático, el calentamiento global, genera que sean más intensos estos fenómenos, que sean más seguidos, porque sí produce un cambio, ¿no?, en la cantidad o en el calendario de estos fenómenos.
0: Claro. Mira, yo soy bueno para decir lo que sabemos y lo que no sabemos. Discúlpenme.
1: Te agradeces.
0: Y no está clara la relación hacia dónde va a empujar el cambio climático al niño. Como les decía, el niño ha resistido una historia larga, y por lo tanto estamos seguros de que estos fenómenos van a seguir ocurriendo en el futuro. Hay algunos estudios que dicen que van a ser más potentes y más seguidos, y otros que dicen lo contrario. En ciencia hablamos muchas veces del consenso, por ejemplo, de que este cambio climático es antropogénico, hay un consenso gigantesco, pero no hay tanto consenso. No, el niño es una cosa bien compleja, y no sabemos hacia dónde se va a mover. Uno puede proyectar de que el mejor, uno podría decir, pues, estas cosas se van más o menos a mantener. Así que estoy seguro que el niño vamos a tener niños por muchas décadas más, de vez en cuando, y otras veces vamos a tener la niña, pero no hay una clara asociación de su intensidad con el cambio climático. Por otra parte, como les comentaba, por ejemplo, para Chile, el niño de alguna manera nos va a sacar de la condición de sequía hacia la cual vamos. Así que uno ahora este año, claro, causó muchos problemas, pero después vamos a decir, ojalá que venga el niño.
2: Y la proyección de decir, usted dice, nos comentaba recién que este en particular es uno de los más importantes. ¿Esa proyección a mediano y largo plazo pueden seguir increciendo?
0: Pueden seguir, porque realmente se está calentando todo el mundo, por el calentamiento global, naturalmente, y en particular la cuenca del Pacífico. Así que, de hecho, parte de la espectacularidad que tiene este evento del niño es que tú le empujaste un poquito el umbral hacia arriba, ¿cierto? Y por lo tanto, ayuda un poco. Ahora, el niño tiene que, ustedes se imaginan, una parte se enfría del Pacífico, otra parte se calienta, así que hay un efecto un poco neto en que este empujón que le da el cambio climático ayuda, pero no significa de que vamos a vivir en un niño permanente. Vamos a tener de vez en cuando el niño en que se produce este calentamiento extra, y también vamos a tener la fase que no hemos hablado mucho, pero la niña es igualmente importante y también tiene efecto generalmente opuesto. Nos trae, por ejemplo, a nosotros sequía en Chile Central.
1: Sí, estamos hablando acá en el estudio con el profesor René Garró, es profesor titular del Departamento de Geofísica de la Universidad de Chile y es doctor en meteorología en la Universidad de Washington, también investigador del CR2. ¿Hay alguna parte del mundo que se vea más afectado? Pues estoy pensando en lo que vimos solamente en los últimos días, las inundaciones en España. Claro. Estos granizos enormes en Paraguay, que eran del porte de una pelota de tenis. Los incendios, ¿no?, en Australia, en Estados Unidos, también, ¿te acuerdas?, incendios también en Europa. ¿Hay alguna zona del planeta que se vea perjudicado o beneficiado eventualmente por estos fenómenos?
0: Claro. Primero que nada, si bien es cierto, está circunscrito el calentamiento a más bien la zona tropical del Pacífico, los efectos son globales. Ahora, debido justamente a eso, que es un calentamiento del Pacífico, Perú y Ecuador son los que reciben una cantidad de precipitación. El agua se calienta localmente y se producen unas inundaciones increíbles y con muchos efectos negativos. Es increíble, el desierto que nosotros le llamamos Atacama, ¿cierto? Continúa hacia el norte y uno puede llegar casi hasta Ecuador y es desierto, el desierto de Sechura. Ese desierto se va a transformar en una laguna. Si es que llueve, como debería llover en los años del Niño. Eso ha ocurrido en los años anteriores y trae consecuencias, los famosos huaicos le llaman a ellos en Perú.

0: izquierda. Entonces ellos están muy afectados, Perú y Ecuador, porque están al lado del calentamiento. Curiosamente, al otro lado del mundo, en Indonesia, Australia, se produce más bien una sequía e incendios forestales muy, muy grandes. Entonces yo diría que todos los países que están al borde de este calentamiento, ya sea en el uno u otro lado del Pacífico, reciben el golpe de manera más directa. Pero como mencionábamos, Chile, que ya está un poco más lejos, recibe impactos diferenciales. El sudeste de Sudamérica, o sea, justamente el norte de Argentina, Paraguay, Uruguay, Brasil, tiene precipitaciones más intensas, justamente en esta época. Andaban circulando también imágenes de las cataratas de Iguazú. Están al máximo. Sí. Y eso porque ya en la primavera está siendo muy húmeda. Hay impactos en Norteamérica, piensen ustedes en California, que es como el espejo de Chile en ciertas cosas, ¿cierto? Sí. Geográficamente al menos. Sí. A ellos justamente les toca ahora la temporada lluviosa y están muy preocupados. Así que, de nuevo, hay impactos globales en Europa, en África, pero yo diría que los que mencioné son tal vez los más destacados: Ecuador, Perú, Indonesia, parte de Chile.
1: Le queremos agradecer al profesor René Garró, profesor titular del Departamento de Geofísica en la Universidad de Chile, doctor en Meteorología en la Universidad de Washington, a investigación del CRO2.
0: Muchas gracias.
2: Pueden ingresar a la página del CRO2, está bien interesante, sí. También. Muchas gracias, profesor.
0: Gracias, un gusto haber conversado con usted.
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1: La música de Entre Mares, ¿sí? A las 5:56 suena aquí en el trasnoche de la radio.

Faltan 2 minutos para las 6 de la mañana. Avanzado rápido este trasnoche de día lunes 12 de octubre. Recuerde, feriado. Y también es momento de recordarle que a las 8 de la mañana comienza Radiograma Matinal. Porque no va a faltar el que nos va a preguntar a qué hora empiezan las noticias. Hoy es feriado, hoy es festivo. Así que nos extendemos hasta las 8 de la mañana en el trasnoche. El metro abre sus puertas a las 7:30 de la mañana como festivos y también como buen día domingo. Recuerde que los domingos festivos es a las 7:30 de la mañana y el sábado es a las 6:30 de la mañana. En los días de semana, a las 6 en punto. Pero las noticias de Radiograma comienzan a las 8, o como decía un recordado comentarista político, ¿se acuerdan ustedes, Germán Gabonal? A las 8. ¿Ah? Así que las noticias de Radiograma a las 8 a.m. Para que no se lo olvide.

0: preguntando, ¿a qué hora son las noticias? Ya.
1: 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Noticias del informador y al regreso seguimos con más Trasnoche de Bio Bio la radio. No se vaya.
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2: Se busca restaurar el plan de trabajo del dictador. De esta forma, el senador Gastón Saavedra se refirió al plan laboral que impulsa el gobierno con el fin de enfrentar el desempleo en el país. Uno de los ejes que tiene dicha agenda legislativa es modificar las indemnizaciones por despido. De esto nos cuenta José Francisco Montesino.
3: El senador socialista Gastón Saavedra, miembro de la Comisión de Trabajo de la Cámara Alta, criticó la agenda laboral que está preparando el gobierno para enfrentar la crisis laboral, en un contexto donde el desempleo alcanzó una tasa del 9,6% en el último informe del INE. Según consignó Pulso de La Tercera, el plan se dividirá en dos partes, comenzando antes de que finalice el 2026 y contará con 10 medidas. Entre los planes está la creación de los contratos a prueba y de aprendizaje, este último con el objetivo de potenciar la contratación de jóvenes. Para el próximo año entraría la segunda fase del plan, el que busca incorporar cambios en la indemnización por despido, sustituyendo el esquema actual por un sistema todo evento para contratos nuevos, financiado mediante una cotización adicional a cargo del empleador. El senador Saavedra aseveró que el Ejecutivo busca instaurar el plan de trabajo del dictador, con el fin de abaratar los costos de contratación.
4: Lo que busca el gobierno es muy simple, es prácticamente reponer el plan laboral del dictador, que todos los derechos laborales de los trabajadores, según ellos, para abaratar los costos de contratación y con ello aumentar el empleo.
3: Además de una tasa de desempleo que ronda los dos dígitos, el gobierno proyecta que hay más de 430.000 puestos de trabajo que todavía no se recuperan desde la pandemia.
2: El manejo de Cancillería frente a las controversias que involucran a los embajadores Gabriel Zaliastic y Brandon Judd está bajo cuestionamiento. Ambos casos presentan desafíos distintos para la política exterior y ponen en prueba el equilibrio entre los intereses nacionales y las relaciones diplomáticas de Chile. Todos los detalles con Geraldine Díaz.
5: La actuación de Cancillería enfrenta cuestionamientos por los casos de los embajadores Gabriel Zaliasnik y Brandon Judd. Mientras el diplomático en Israel sigue en funciones pese a las controversias que lo involucran, el gobierno tampoco ha presentado una nota de protesta contra el representante estadounidense. Sobre ambos casos, el analista internacional y académico de la Universidad del Desarrollo, Guido Larson, señaló que debe evaluarse considerando el interés nacional y las restricciones políticas que enfrenta el Ejecutivo.
6: Y obliga a pensar cómo los distintos gobiernos intentan equilibrar intereses contrapuestos. Por un lado, respecto a su coalición y a su posición dominante, y por otro lado, en torno a los intereses de la nación.
5: Larson sostuvo que ambos casos requieren respuestas distintas por parte de Cancillería. Mientras estimó que la permanencia de Zaliasnik resulta cada vez más difícil de justificar por las controversias que lo rodean, advirtió que una medida más drástica contra Judd podría generar repercusiones para Chile, por lo que el gobierno ha optado por equilibrar las críticas al diplomático estadounidense con el resguardo de la relación bilateral.
2: Vamos a noticias del mundo y les contamos que la policía desmanteló este lunes una acampada contra la crisis de la vivienda y el aumento del costo de la vida instalada desde el sábado en la ciudad portuguesa de Oporto, cuyos participantes prometieron regresar. La Policía Municipal de Oporto, acompañada por el Cuerpo de Intervención de la Policía de Seguridad Pública, retiró a primera hora de esta mañana todas las tiendas que permanecían en la plaza de João I frente al Teatro Rivoli. Algunas tiendas fueron introducidas en un vehículo municipal y otras fueron desmontadas por los propios participantes que inicialmente se negaban a abandonar el lugar y protestaron por el dispositivo policial. Uno de los responsables de la movilización explicó que los manifestantes terminarían cumpliendo las órdenes de las autoridades porque no

0: 500 personas, según cifras policiales recogidas por los medios portugueses. Los acampados celebraban asambleas populares cada tarde para decidir la continuidad de la movilización y reclamaban una reducción de los alquileres, límites máximos para las rentas y la ampliación del parque público de vivienda. La protesta se produce cuando Portugal afronta semanas decisivas para su política habitacional, con una reforma de los alquileres pendiente de tramitación parlamentaria y un proyecto de presupuesto para 2027 que promete financiar la construcción o rehabilitación de 45.000 viviendas. La reforma, impulsada por el gobierno conservador de Luis Montenegro, pretende agilizar la resolución de contratos y los desalojos, ampliar la libertad para pactar anticipos y garantías y eliminar restricciones sobre la actualización de la renta cuando cambie el inquilino. Estas medidas llegan en un contexto de fuerte presión inmobiliaria. Los nuevos alquileres o arriendos aumentaron un 10,2% interanual durante el segundo trimestre y el precio de compra de la vivienda se disparó un 16,5%, que es considerada la mayor subida registrada en la Unión Europea. Los promotores de la acampada de Oporto tomaron como referencia las movilizaciones españolas surgidas tras el desahucio en Madrid de Mari Carmen Abascal, de 87 años, quien llevaba 7 décadas viviendo de alquiler en la misma casa y murió el pasado miércoles después de permanecer 15 días hospitalizada. Son las 6 de la mañana con 6 minutos, 12 grados de temperatura a esta hora en Santiago, cielo cubierto en la capital, humedad del 91%. Revisamos el tiempo para la ciudad de Antofagasta, que a esta hora presenta 18 grados de temperatura con cielo nublado y una humedad que alcanza al 83%, mientras que para ciudades como Calama, en el mismo norte de nuestro país, hay 12 grados de temperatura, cielo despejado y una humedad que alcanza al 30%.
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15: La mañana con 14 minutos. Es el momento de revisar un nuevo especial musical. Ahora nos vamos a trasladar un poquito más cerca. Cruzamos el otro lado de la cordillera y nos quedamos en Santa Fe, en la provincia de Santa Fe. En Casilda, sí. En el mismo lugar donde muchos de nosotros sabemos quién nació ahí o quién se crió ahí. Bueno, Jorge Sampaoli. Sí, fue el ex DT de la selección, de la Universidad de Chile. Pero además, Casilda fue la ciudad donde nació Soledad Pastorutti. Un 12 de octubre de 1980.

80, ahí en Casilda, la provincia de Santa Fe, pero resulta que creció en Arequito. Desde niña comenzó a cantar folclore. Su padre, Omar Pastoruti, fue importante en esos primeros años. La acompañaban en festivales y presentaciones. En 1995 intentó llegar al escenario principal de Cosquín, pero una disposición relacionada con su edad impidió aquella presentación. Regresó en enero de 1996, tenía 15 años. Subió al escenario junto a su hermana Natalia. Ese mismo año apareció su primer disco, Poncho al Viento. En 1997 publicó La Sole. Allí incluyó una canción de Ángel Cabral y Enrique Diceo, que ya tenía varias décadas de historia. Y Soledad la revivió, la incorporó a su repertorio y le trajo una nueva vida, un nuevo respiro. Que nadie sepa a mí sufrir. Con esta canción comenzamos este especial musical de Soledad en el día de su cumpleaños, en la noche de la radio.

Después de Cosquín comenzó una etapa de muchas presentaciones. Durante 1997 recorrió decenas de ciudades argentinas. También realizó una serie de conciertos en el Teatro Gran Rex de Buenos Aires. Sus primeros discos tuvieron altas ventas y su nombre comenzó a circular también fuera de Argentina. En 1998 grabó A Mi Gente, un trabajo registrado a partir de sus presentaciones en vivo. Al año siguiente viajó a Miami y allí preparó Yo Sí Quiero a Mi País. La producción estuvo a cargo de Emilio Estefan. El álbum reunió folclore argentino con otros sonidos latinoamericanos. También permitió ampliar su difusión en países como Perú, México, Uruguay, España y por supuesto Chile. Entre las canciones de ese disco estaba una balada compuesta por Quique y Gustavo Santander.

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Yo sí quiero a mi país. Apareció en 1999, fue un disco que fue completamente grabado en Miami y representó una etapa distinta dentro de su discografía. Soledad seguía interpretando chacareras, zambas, chamamés y canciones tradicionales, pero comenzó también a trabajar con arreglos provenientes del pop y otros estilos latinoamericanos. El disco obtuvo triple platino en Argentina y recibió un premio Gardel como mejor álbum de una artista femenina de folclore. Natalia Pastorutti volvió a participar como invitada, su hermana. Entre las canciones estaban como Corazón Americano, El Humahuaqueño, Cómo Será y El Bahiano. Esta última tuvo además videoclip y fue utilizada como uno de los temas principales de promoción del álbum. La carrera de Soledad entraba así en una etapa de mayor circulación internacional. Nos quedamos con El Bahiano, la música de Soledad en el día de su cumpleaños, en el trasnoche de la radio.

mañana con 28 minutos. Saludamos a esta hora a Ignacio, que nos cuenta que le gustó el especial, ¿eh? Muy buen especial de la Sol, y tengo muy buenos recuerdos de ella cuando estuvo aquí en la ciudad de los Andes. Bastante sencilla y muy buena música, como siempre, en su voz y en los instrumentos. Muy buena selección musical, dice Sebastián Montesino. Me encanta Soledad Pastoruti. Nos cuentan que en Placilla de Peñuelas está lloviendo, nos informa Ricardo. Tenemos a Jacqueline de San Bernardo, siempre nos escucha a esta hora. Empezó a llover en el litoral central, en Cartagena, nos avisa otro de nuestros auditores a través de el WhatsApp. Y también por acá tenemos el reporte de Pablo. En el centro de Rancagua está empezando a llover a esta hora. Mientras tanto, seguimos escuchando la música de Soledad, que el año 2001 publicó el disco Libre, y dos años después llegó otro cambio. Soledad participó como actriz en la serie Rincón de Luz, y al mismo tiempo siguió realizando conciertos en Argentina, Chile y Uruguay. Ese año publicó A Donde Vayas. El disco fue producido por la propia Soledad junto a Pablo Santos, y tuvo una característica importante: 7 canciones fueron escritas por ella. Con ese trabajo comenzó a incorporar con mayor claridad su faceta como compositora. La música también incorporó elementos de pop latino, sin abandonar ritmos vinculados con el folclore. El álbum fue presentado con conciertos en el Luna Park de Buenos Aires, y después hubo otras presentaciones en otras ciudades, entre ellas nuestra capital, Santiago. La canción que dio nombre al disco había sido grabada originalmente por el grupo mexicano Elefante. Esto es A Donde Vayas, junto a Soledad, aquí en El Trasnoche.

6:34 minutos. Buen día, tío Bio Bio en Rengo. Está lloviendo, no muy fuerte, pero llueve, nos cuenta Luis Larios a través del más 569-9207888. Buenos días, gracias por este especial de Soledad. Saludos, Lorena Brown desde Orcón. Ahí va también el saludo. Y por acá empezó a llover en Litoral Central Cartagena, de parte de Luis Alberto Retamal Salina.

que nos escucha desde San Sebastián, Cartagena, Litoral Central. Soledad continuó trabajando en discos, publicando más canciones, ampliando sus actividades. Ha trabajado en la televisión, ha sido jurado y coach en programas musicales y ha mantenido una agenda regular de conciertos. En 2014 grabó Raíz junto a Lila Downs y Niña Pastori. Después llegaron trabajos como Vivir es Hoy, Parte de Mí y Natural. En 2026 está celebrando 30 años desde aquella presentación de Cosquín de 1996. También desarrolla Casa Sole, un proyecto de sesiones junto a músicos de distintas generaciones. Hoy, con 46 años, mantiene en sus conciertos canciones de todas sus etapas. Y para cerrar, vamos a volver al año 2001, al disco Libre. Fue producido por Alejandro Lerner y Fer Isela. Y allí apareció una canción que quedó incorporada a su repertorio habitual. Cerramos este especial musical con esta canción que se titula Tren del Cielo, junto a Soledad en el Trasnoche.

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10: 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A las 6:45 minutos en la radio. Escuchamos canciones.

Gio, ma quale idea aquí en el trasnoche de la radio. Ya voy con ustedes a través del WhatsApp. Saludamos afectuosamente a Ruby Cáceres, que nos estaba preguntando quién era la que cantaba en el especial Soledad Pastorutti, argentina y con una trayectoria que se reconoce no solamente en su país, sino que en buena parte de América Latina. Adolfo Bravo, está lloviendo hasta ahora en Isla Negra. Llueve en Isla Negra y en el litoral central, el litoral de los poetas. Victoria, por acá, cariños, Victoria, está preparando su día para ir a trabajar a Fundación Las Rosas de Independencia. Un saludo muy esperado a mis residentes Luis San Martín y José Carreño. Y además nos recuerda que del 15 al 18 de octubre tenemos colecta nacional de la Fundación, así que a ponerse con la Fundación Las Rosas. Muchas gracias, buen día para todos, cariños, Victoria, gracias por acompañarnos temprano.

En esta mañana que le toca trabajar, al igual que mucha gente, no todos descansan, hay quienes trabajamos para poder movilizar, para encender el motor productivo del país, a pesar que está un poquito averiado por el tema de la cesantía, ¿no? Claro, la inflación, el estancamiento, anda el motor un poco averiado, harto averiado, bueno, ya. Buen día, Nicolás, que genial la Bio Bio. Y como siempre, un saludo a la hinchada del Manojito de Claveles, el Magallanes, de parte de Manuel. Por acá, Abelino Santos, desde San Fernando, también está a esta hora con nosotros. Ruta 5 despejada, despejada la Ruta 5 a esta hora, nos avisa a esta hora Abelino Santos. Se largó a llover. ¿Dónde? En Rengo, por acá nos cuentas Juan Francisco, a través de el WhatsApp. Está lloviendo a esta hora en Rengo, en estos momentos, amigas y amigos. Luis Jarvis también nos está avisando hace un ratito más que estaba lloviendo, pero parece que ya se largó, ya definitivamente en Rengo a llover, ¿eh? Así que, bueno, ¿hace su ingreso? Muy bien, pues, ¿eh? Claro, hizo su ingreso, ¿eh? al elipse de la radio. Bueno, son las 6 de la mañana con 51 minutos. Les recuerdo, las 7 y media de la mañana abre el metro, las estaciones de metro correspondiente a todas sus líneas. Recuerden que estamos en un día festivo. Y a las 8 de la mañana comienzan las noticias del informador. Las noticias de Radiograma, para que usted, para que no diga que no le avisamos, ¿ya? Así que está avisado de que a las 8 comienzan las noticias y a las 7 y media abre sus puertas el metro de Santiago y además hizo su ingreso. Bueno, vamos a la música. Escuchemos a esta hora a Los Vázquez, ¿cierto, mi querido William Rebolledo? Una canción dedicada a nuestras auditoras, las chicas del sur, que escuchan diariamente la radio.

minutos, ya un minuto para las 7 de la mañana. Saludamos a Jaime el Desvelado, que nos cuenta que está cayendo agua en Pichidangui y preparando el retorno a Santiago, ¿eh? Saludamos a Jaime el Desvelado, que nos acompaña y ya prepara su regreso a Santiago. Luis Pablo por acá nos cuenta que llueve muy finito en Los Vilos a esta hora. Mucha precaución a los conductores que circulan en la carretera, en la ruta 5 Norte. Luis Pablo a esta hora en el WhatsApp. Enzo desde Tirúa, buen día Nicolai, puro cielo por acá en Tirúa, agradables 12 grados, siempre en compañía de la radio. José Rancagua nos acompaña a esta hora y vamos a tener más noticias respecto a lo que ha ocurrido con los dos fallecidos en el mineral, en la mineralera El Teniente. Si es que no hemos dado más informaciones porque no hemos tenido más novedades que van a estar circulando ya en las primeras horas de esta madrugada, ¿ya? Pero si se quiere actualizar, biobiochile.cl. Y por acá, accidente entre Rosario y Requinoa, llevamos casi una hora detenido, nos cuenta por acá de sur a norte. Sí, un vehículo impactó contra una motocicleta y el motorista terminó fallecido, ¿ya? Y llueve a chuzo en el litoral central, nos dice por acá María Olga. Amanecer en Tranaquepe, en la comuna de Tirúa, también nos manda ahí una fotito Enzo. Y

0: Eduardo por acá. Saludos a todos y todas mis colegas del Pan de Osito, que nos toca laborar en todo Chile, en especial al CDC Pinar de Tío Lalito. Buenas ventas. Ya, vamos a las noticias, El Informador, y seguimos con ustedes en el trasnoche de la radio. No se cambie, ya volvemos.
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2: Un requerimiento de 13 senadores de oposición contra las reglas del uso de la fuerza sigue generando cuestionamientos en el oficialismo. Senadores calificaron como un capricho la decisión de acudir al Tribunal Constitucional. Nos cuenta de esta información Valentina Obreque.
3: Las reglas del uso de la fuerza volvieron al centro del debate político luego de que 13 senadores de oposición recurrieran al Tribunal Constitucional para impugnar dos normas del proyecto. La presentación cuestionó disposiciones vinculadas al principio de proporcionalidad y al uso de fuerza potencialmente letal, pese a que el texto ya había sido despachado por el Congreso. En el oficialismo defienden que la iniciativa contempla criterios de necesidad y racionalidad y que el uso del armamento letal solo procede cuando los medios anteriores resultan insuficientes. En ese contexto, el senador independiente Karim Bianchi, quien presidió la comisión mixta que resolvió las diferencias entre ambas cámaras, cuestionó la decisión de acudir al Tribunal Constitucional y la calificó como un capricho.
4: Ahora querer seguir obstruyendo algo que costó cerca de 3 años llevándolo al Tribunal Constitucional por un mero capricho en un principio, que es el de proporcionalidad, yo creo que queda mal, que se ve mal.
3: Ahora el requerimiento deberá pasar por la revisión del Tribunal Constitucional, que tendrá que resolver si admite a trámite las dos normas impugnadas.
2: Codelco confirmó la muerte de 2 trabajadores que se encontraban atrapados tras una luz de barro que afectó a la mina División El Teniente en la región de O'Higgins. En el lugar también hubo 2 trabajadores más que fueron rescatados con vida. Más detalles en el informe de Josefa Chiamaro.
3: La noche de este domingo, Codelco confirmó el fallecimiento de 2 trabajadores de la empresa subcontratista San Lorenzo, esto tras un alud ocurrido en la división El Teniente, en la región de O'Higgins. Ambos se trasladaban en una camioneta cuando ocurrió el accidente cerca de las 14 horas en el sector de la mina a rajo abierto. La emergencia se produjo en medio de las condiciones climáticas que afectan a la zona central del país. Según informó la estatal, los trabajadores fueron encontrados durante las labores de búsqueda y rescate, pero fallecieron pese a los esfuerzos de los equipos de emergencia y las maniobras realizadas en el lugar. Codelco señaló que conforme a los protocolos establecidos, la noticia fue comunicada primero a los familiares de las víctimas. Ana María Urra, esposa de uno de los trabajadores fallecidos, relató el momento.
5: Bueno, yo supe por el hijo de mi marido que está trabajando arriba de que había habido un accidente y que mi marido estaba involucrado en el que se había habido una avalancha y que estaba mi marido ahí. Y ahora supe ya hace rato ya que está fallecido.
3: Hasta el lugar concurrieron efectivos de la Policía de Investigaciones y personal del Ministerio Público, quienes realizaron las diligencias para esclarecer las circunstancias del accidente.
2: Vamos a noticias de carácter internacional, información del momento que llega desde Rusia. Atención, el Kremlin no confirmó hoy que Rusia haya aceptado la tregua energética en Ucrania, anunciada por el presidente de Estados Unidos, Donald Trump, tras el acuerdo de suministro de diésel alcanzado entre Moscú y Washington. Continúan los contactos. En cuanto tengamos algo que decir al respecto, les informaremos sin falta, dijo Dmitry Peskov, portavoz presidencial, en su rueda de prensa telefónica diaria. Información que está en desarrollo y en la que paralelamente también se informa a esta hora que el precio del petróleo Brent, que a primera hora de la mañana registraba una caída de más del 1% y se situaba en $103.5, se ha dado la vuelta este lunes y sube el 0.75%, por lo que supera los $105. El barril de Brent, de referencia en Europa para entrega en diciembre, se sitúa en 105.

0: satisfecho con la actual situación en la estratégica vía, ya que la seguridad del estrecho de Hormuz es de vital importancia para el propio país persa. Al mismo tiempo, negó que la navegación y el transporte de petróleo por Hormuz haya vuelto a la normalidad tal y como se mantiene desde Estados Unidos. El precio del barril de Brent caía a primera hora después de que el presidente de Estados Unidos, Donald Trump, anunciara ayer que Rusia y Ucrania han acordado suspender los ataques contra sus respectivas infraestructuras energéticas, que en las últimas semanas han ido escalando y han afectado los precios de los combustibles a nivel global. El West Texas Intermediate, el WTI, de referencia en Estados Unidos, que también abrió con caídas sobre el 0,63% hasta los $92.43. A esto también se suma la confirmación de parte del Kremlin, que no ha confirmado que Rusia haya aceptado la tregua energética anunciada por el presidente de Estados Unidos, Donald Trump. Por supuesto que más de estas y otras noticias a las 8 de la mañana en la edición matinal de Radiograma. A esta hora Santiago presenta una temperatura de 11,7 grados con cielo nublado. En nuestra capital la humedad alcanza al 90%. Concepción, 11 grados de temperatura con cielo despejado y humedad del 94%, mientras que Viña del Mar y Valparaíso presentan a esta hora cielo cubierto con una temperatura de 12 grados y una humedad relativa en el ambiente que alcanza al 100%.
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1: Siete de la mañana, 13 minutos.
2: Escuchamos la música de Toto. Esto es África en vivo, aquí en el Trasnoche de la radio.

0: 7 de la mañana, 20 minutos.
1: Revisamos a esta hora los titulares correspondientes a esta jornada de día lunes, 12 de octubre de 2026. Dos trabajadores fallecidos dejó una luz en la

0: división El Teniente de Codelco en la región de O'Higgins. La Policía de Investigaciones y el Ministerio Público trabajan para esclarecer las circunstancias del accidente y el gobierno instruyó a las autoridades fiscalizadoras a colaborar activamente con la investigación. 6 días después de solicitar un indulto presidencial, murió Juan Aliste Vega, condenado por el homicidio de un carabinero. Su caso volvió a poner en discusión los indultos por razones humanitarias. El Juzgado de Garantía de Valparaíso amplió la detención del conductor del bus cuyo desbarrancamiento dejó una fallecida y 30 lesionados. La medida fue solicitada para reunir mayores antecedentes. Un hombre murió la noche de este domingo tras recibir un disparo en la cabeza, esto en la comuna de San Joaquín. 10 personas fueron detenidas en las últimas 48 horas por el delito de conducción temeraria en distintas rutas de la región metropolitana. Uno de ellos lo hacía a 184 kilómetros por hora y otro en estado de ebriedad. Sin participación de terceros, se habría provocado la muerte del joven de 22 años encontrado sin vida en el sector de El Arrayán, en la comuna de Lo Barnechea. Las Condes suspendió el voluntariado y reforzó las restricciones de acceso ante nuevas lluvias a 3 días del aluvión en San Carlos de Apoquindo. Expertos llamaron a la precaución por la inestabilidad atmosférica tras la alerta temprana preventiva emitida por SENAPRED para la región de Valparaíso. El Ministerio de Vivienda iniciará de inmediato el proceso para trasladar a las familias cuyas casas están amenazadas por una grieta que se abrió en la comuna de Arauco, región del Biobío, producto de las intensas lluvias. El biministro Daniel Mas sostuvo que 2027 será el año del empleo y que buscarán adaptar la legislación al siglo XXI con una ambiciosa agenda laboral. A los 65 años falleció el actor chileno Gabriel Prieto Escobar, reconocido por su trayectoria en cine, teatro y televisión. En el exterior, el Kremlin no confirmó hoy que Rusia haya aceptado la tregua energética en Ucrania anunciada por el presidente de Estados Unidos, Donald Trump, tras el acuerdo de suministro de diésel alcanzado entre Moscú y Washington. El presidente Donald Trump anunció que Rusia y Ucrania han acordado suspender los ataques contra sus respectivas infraestructuras energéticas, que en las últimas semanas han ido escalando y han afectado los precios de los combustibles a nivel global. Corea del Norte lanzó varios misiles balísticos hacia el Mar de Japón, llamado Mar del Este, en las dos Coreas, informaron el Estado Mayor Conjunto Surcoreano y el Ministerio de Defensa japonés. En el deporte, el líder del torneo de Primera División, Colo-Colo, fue goleado en Coquimbo, mientras que Universidad de Chile buscará esta tarde reducir la diferencia a 9 puntos, recibiendo a Ñublense en Rancagua. San Luis de Quillota visita este mediodía a Puerto Montt en busca de una victoria que le permita superar a Cobreloa en el liderato del torneo del ascenso.
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2: Este grito usted tiene que haber, no escuchado, leído en tantas partes. Tierra, tierra. ¿Cuándo ocurrió esto? Viernes, sí, era un viernes. Viernes 12 de octubre de 1492, a las 2 de la madrugada, fue cuando Rodrigo de Triana gritó tierra justamente desde la carabela La Pinta. ¿Por qué? Porque había avistado la isla de Guanahani, en las Bahamas, a unas 200 millas al este de Cuba. Era el descubrimiento de América. Así lo leemos en el libro Historia de Cristóbal Colón y sus viajes, que escribió José Luis de Los. Textual. A eso de las 10, las 10 del 11 de octubre, subió Colón a la cubierta y no bien hubo llegado, divisó una luz a lo lejos, pero a través de la densa oscuridad no pudo afirmar que fuera de tierra y llamó al oficial Pedro Gutiérrez diciéndole que mirase. Gutiérrez dijo que solo era un efecto y el comandante hizo venir

0: entonces al comisario de Marina Rodrigo Sánchez de Segovia. Pero mientras llegó, la luz desapareció en las tinieblas. Después de un intervalo, volvió a brillar una o dos veces. Era como la llama de un hachón que subía y bajaba, cuyo movimiento, sin importancia para el resto de los marineros, dio a conocer a Colón la vecindad de la tierra. La escuadrilla navegaba perfectamente. A las 12 se acortaron las velas, y aunque parecía iban con lentitud, una fuerte corriente los impelía hacia el oeste, y la Pinta, como buena andadora, se había adelantado mucho a sus compañeras. A bordo de cada buque la espera y la ansiedad eran unánimes, y sus tripulantes no quisieron entregarse al sueño. De repente relució un fogonazo, y un estampido relució a lo lejos. ¡Tierra! ¡Tierra! Gritaban con voz estridente los marineros. Juan Rodríguez Bermejo de la Pinta la había visto. Juan Rodríguez Bermejo, ¿por qué ese nombre? Bueno, porque ese era el verdadero nombre de Rodrigo de Triana. Triana era el lugar donde había nacido, en Sevilla. Se dice que Cristóbal Colón, o los Reyes Católicos, habían prometido una recompensa de varios maravedíes al primero que avistara tierra. Pero Rodrigo de Triana no recibió nada, debido a que Colón dijo haberla visto antes. Sigue este relato. El reloj de la Santa María señalaba a las 2 de la madrugada cuando Cristóbal, al escuchar la detonación, cayó de rodillas y levantando al cielo las manos entonó lloroso el himno Te Deum Laudamus. A ti, oh Dios, te alabamos, respondiendo la regocijada gente en coro. El viernes 12 de octubre de 1492, al romper el alba, se vio desprenderse de las sombras y destacarse, como si saliera de las aguas, una tierra floreciente, cuyos árboles dorados con los rayos del sol exhalaban mil desconocidos perfumes. Avanzaron las carabelas reconociendo una isla de bastante extensión y nada montañosa, y después se dirigieron a una playa espaciosa. No bien cayeron las anclas, bajó Colón, llevando el estandarte de la expedición, y entró en la chalupa seguido de su estado mayor. Apenas hubo pisado la nueva tierra, se arrodilló e inclinó su frente al suelo 3 veces consecutivas y lo besó. Luego, alzando las manos al cielo, rezó una plegaria admirable. Finalmente, se levantó y ofreció a Jesucristo las primicias de su descubrimiento, poniendo a la isla en nombre de San Salvador. Y en este libro, Historia de Cristóbal Colón y de sus viajes, se remata así. Lo descubierto se llamaba el lenguaje de los indígenas, Guanahani, y aunque no se veía ninguna habitación, estaba bastante poblada. Pero los naturales, espantados con la aparición de las carabelas, que unos tomaban por monstruos salidos del mar y otros por seres celestiales, se refugiaron temblorosos en lo más intrincado de los bosques. Y nosotros podríamos decir, no eran ni monstruos, pero tampoco seres celestiales. La historia vendría después y sería bastante sangrienta. 12 de octubre de 1492, cuando esta expedición de Cristóbal Colón descubrió tierra, sí, descubrió a América.
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4: 7 de la mañana, 36 minutos.
5: Y a esta hora de la mañana escuchamos a los...

0: 7 de la mañana, 40 minutos. 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
1: Faltan 14 minutos para las 8 de la mañana.
2: Nos quedamos con la música de Salón aquí en el trasnoche de la radio, ¿no?

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1: Faltan 10 minutos para las 8 de la mañana.
2: El líder del torneo de primera división, Colo-Colo, fue goleado por 5-2 frente a Coquimbo Unido en el estadio Francisco Sánchez Rumoroso. El entrenador del Cacique, Fernando Ortiz, no puso excusas para una de las peores derrotas del Cacique este año.
3: Si pierde, perdemos todos. No individualizo a nadie. Se perdió, hay que aceptar la derrota. No deja de ser un deporte donde uno hace las cosas bien, tiene más chance de ganar. Nosotros no hicimos las cosas bien, nos llevamos un resultado que nadie quería. El equipo contrario jugó mejor que nosotros. Trabajar, corregir, mejorar y seguir.
2: Para Coquimbo Unido es un gran impulso para lo que viene, que será la final de la Copa de la Liga ante O'Higgins, prevista para este viernes en Santiago. Su entrenador, Hernán Caputo, valoró una victoria que le sirve para recuperar puntos perdidos en el certamen nacional.
4: Lo hicimos bien, de principio a fin. Bueno, Fernando me lo dijo conversando, seguramente lo puede haber dicho en la conferencia. Nosotros lo ganamos de principio a fin, al partido lo ganamos bien. Entonces, bueno, nada, creíamos que era importante presionar arriba aún más de lo que lo hacemos habitualmente, principalmente porque también ellos intentan y salen, y fuimos muy certeros cada vez que llegamos y digamos que fuimos muy intensos durante todo el partido.
2: Otro de los grandes ganadores de esta fecha fue Everton, que revirtió dos veces el marcador ante Deportes La Serena, a quien derrotó por 3-2. La figura fue el volante Lucas Soto, que ya imagina cómo será el próximo partido ante Universidad de Chile luego de los recientes incidentes en la Copa.
5: Sí, la verdad que se viene una revancha, creo que va a ser un lindo encuentro, una victoria importante, nos da un impulso, un alza muy grande, ya nos metemos de lleno en la pelea de lo que queremos nosotros este año, así que muy contento.
2: En España, el Betis, que entrena a Manuel Pellegrini, goleó por 5-2 a los Osasuna y se mantiene en la tercera posición de la liga, igualado en 19 puntos con el Atlético de Madrid. El ingeniero valoró estos 3 puntos antes de medirse este miércoles ante Porto por la Champions League.
6: Ojalá no se cometieran nunca errores, pero creo que fuimos muy superior y marcamos 5 goles, aunque no hayan hecho, como digo, un par de goles y es en un determinado momento del partido. Así que seguimos trabajando siempre en la parte ofensiva, en la parte defensiva, en la parte de funcionamiento. Siempre nos van a hacer goles, siempre vamos a hacer goles. No sé qué mejor podría ser, no haber perdido con Levante también, haber ganado todos los partidos. Siempre se puede aspirar a más y nosotros intentamos partido tras partido irnos superando.
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2: Atención, en la ruta 5 Sur entre Buin y Río Claro hay un accidente de tránsito en el kilómetro 96,3 en dirección al norte con alteración vial de pista 4A2. La situación actual es de cielo nublado, mientras que el acceso sur a Santiago en el tramo Enlace Vespucio, Paso Superior Angostura, es de tránsito expedito.
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2: ¡Nos vamos! Gracias por acompañarnos en este fin de semana largo. Estuvieron con ustedes William Rebolledo en la nave nodriza de BioBio, la radio. Este servidor Nicolás Tañero que se despide y les agradecen la sintonía como cada fin de semana. Vuelve Mario Álvarez ya a partir de mañana en el trasnoche para acompañarlo durante esta semana. Quedan en compañía de las noticias en un ratito más en Radiograma Matinal y nosotros nos vamos con la música de Def Leppard. Iba a decir Def Leppard. Hysteria. Para cerrar este trasnoche y comenzar un nuevo día. Que estén muy bien. Feliz lunes, feliz feriado, que lo pasen bien. Chao.

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1: Trabajadores fallecidos dejó una luta en la división El Teniente de Codelco, región de O'Higgins. La PDI y el Ministerio Público trabajan para esclarecer las circunstancias del accidente y el gobierno instruyó a las autoridades fiscalizadoras colaborar activamente con la investigación. 6 días después de solicitar un indulto presidencial murió Juan Aliste Vega, condenado por el homicidio de un carabinero. Su caso volvió a poner en discusión los indultos por razones humanitarias. El juzgado de garantía de Valparaíso amplió la detención del conductor del bus cuyo desbarrancamiento dejó una fallecida y 30 lesionados. La medida fue solicitada para reunir mayores antecedentes. Un hombre murió tras recibir un disparo en la cabeza en la comuna de San Joaquín. 10 personas detenidas en las últimas 48 horas dejó por el delito de contusión temeraria en distintas rutas de la región metropolitana. Uno de ellos lo hacía a 184 kilómetros por hora y otro en estado de ebriedad. Sin participación de terceros, habría provocado la muerte del joven de 22 años encontrado sin vida en el sector El Arrayán de la comuna de Lo Barnechea. Las Condes suspendió el voluntariado y reforzó las restricciones de acceso ante lluvias a 3 días del aluvión en San Carlos de Apoquindo. Expertos llamaron a la precaución por la inestabilidad atmosférica tras la alerta temprana preventiva emitida por Senapred para la región de Valparaíso. El Ministerio de Vivienda iniciará de inmediato el proceso para trasladar a las familias cuyas casas están amenazadas por una grieta que se abrió en la comuna de Arauco, producto de las intensas lluvias. El ministro Daniel Mas sostuvo que 2027 será el año del empleo y que buscarán adaptar la legislación al siglo XXI con una ambiciosa agenda laboral. A los 65 años falleció el actor chileno Gabriel Prieto, reconocido por su trayectoria en el mundo del teatro. Y en noticias del mundo, el Kremlin no confirmó hoy que Rusia haya aceptado la tregua energética en Ucrania anunciada por el presidente de Estados Unidos, Donald Trump, tras el acuerdo del suministro de diésel alcanzado entre Moscú y Washington. El presidente de Estados Unidos, Donald Trump, anunció que Rusia y Ucrania han acordado suspender los ataques contra sus respectivas infraestructuras energéticas que en las últimas semanas han ido escalando y que han afectado los precios de los combustibles a nivel mundial.
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1: Hola, ¿cómo están ustedes? Muy buenos días. Comenzamos de inmediato con la revisión de las noticias. Y en estado grave se mantiene un hombre tras ser baleado en plena vía pública de la comuna de La Florida. La Fiscalía Eco indaga el caso. En Lo Barnechea, en tanto, la PDI descartó por el momento la intervención de terceras personas en la muerte de un joven de 22 años en el sector de El Arrayán. Jorge Villegas con los detalles.
4: La tarde de ayer en el sector de Las Higueras, en la comuna de La Florida, un hombre adulto de 48 años fue atacado a balazos en plena vía pública mientras se encontraba en compañía de algunos amigos. Por causas que son materia de investigación, la víctima fue abordada por un hombre quien, tras increparlo, sustrajo un arma de fuego y le disparó en reiteradas oportunidades. 2 de estos disparos impactaron directamente en el cuerpo de la víctima. Herido, fue trasladado hasta dependencias del Hospital de La Florida, donde

0: encontraron en el canal El Ají, ubicado en el sector El Arrayán de la comuna de Lo Barnechea. Según lo informado por la Policía de Investigaciones, el fallecimiento del joven no involucraría la participación de terceras personas, por lo que es trabajo de equipos especializados de la PDI establecer la causa definitiva de su deceso. El comisario Javier Campos, de la Brigada de Homicidios Metropolitana, entregó mayores antecedentes.
1: Habría estado compartiendo con amigos en el sector y durante la noche o madrugada del día de hoy habrían perdido contacto y, al no tener información de él, vuelven al sector a buscarlo y lo encuentran en el interior de un canal de regadío. De la inspección de sus vestimentas, sí, es encontrada con todas sus pertenencias.
0: Es trabajo de equipos especializados de la policía determinar la causa exacta del fallecimiento del joven.

0: 3 de los 5 sujetos que pasaron a control de detención en el juzgado de letras y garantía de Cabrero fueron puestos en libertad, mientras que los dos restantes quedaron con detención ampliada hasta el próximo miércoles. Los detalles con Maricel Venegas.
1: En el caso de los 5 involucrados, su formalización se realizará el martes tras ser ampliada su detención por petición del Ministerio Público. Respecto a los otros 3, quedaron en libertad al declararse ilegal su detención, pues se estableció que no tenían relación directa con el hecho central que es indagado, es decir, los disparos injustificados. Sin embargo, sí estaban relacionados con otros ilícitos. En concreto, una pareja cuyo patio se encontró un auto con encargo por robo y un sujeto detenido por oponerse al procedimiento. Pese a ello, quedaron libres, aunque citados para concurrir al tribunal este día martes. En este sentido, el fiscal Jorge Sandoval entregó detalles.
2: Lo habían sido por hechos diversos, es decir, no en relación con los disparos, sino que una persona que se había opuesto al ingreso a al domicilio en donde él se encontraba, en persecución, ¿no es cierto?, de uno de las personas autores de estos hechos.
1: Este hecho de violencia se suma a otro registrado horas antes en la comuna de Cabrero, donde 2 personas fueron baleadas en medio del ataque a una barbería. Por este hecho no existen personas detenidas. En Los Ángeles, Bio Bio, la radio.
0: Y entre el viernes y el domingo, Carabineros concretó la detención de 10 automovilistas que fueron sorprendidos cometiendo el delito de conducción temeraria en distintas rutas de la región metropolitana. Delito que se comete al superar 60 kilómetros por hora en la velocidad máxima permitida. En el marco de los controles preventivos realizados por personal de la Prefectura de Tránsito y Carreteras a las principales arterias de la capital, uno de los detenidos fue sorprendido conduciendo a 184 kilómetros por hora en una zona de velocidad máxima de 120. Esto es la ruta 68 a la altura de Curacaví, al ser la causa más común de fallecimientos por accidentes de tránsito, alcanzando este año la fecha de la cantidad de 1.091 personas, cifra que fue confirmada por el teniente coronel Néstor Vega de la Prefectura de Tránsito y Carreteras.
3: Lo que llevamos del año han fallecido 1.091 personas. De estas, 292 corresponden a velocidades excesivas o exceso de velocidad en la conducción, por lo cual, y lo que corresponde a un 26,7%, más de un 25%, uno de cada 4 personas fallece por esta causa.
0: Además, Carabineros informó que se cursaron 200 infracciones de tránsito por exceso de velocidad entre el viernes y el domingo. Y un cráneo humano fue encontrado en la ruta E411, camino que une las comunas de Cabildo y Putaendo. La brigada de homicidios de los Andes concurrió al lugar del avistamiento, donde se efectuaron las diligencias correspondientes, además de un rastreo de posibles vestigios de interés criminalístico. Fernando Ríos con los detalles.
4: Un cráneo humano fue encontrado este domingo en el sector de Cuesta Las Minillas, en la ruta E411, camino que une la comuna de Putaendo con Cabildo. El avistamiento fue informado al turno de instrucción y flagrancia de Valparaíso, luego de que una persona que transitaba en motocicleta por el lugar denunciase el hallazgo. Tras el aviso, se instruyó la llegada de la Brigada de Homicidios de la Policía de Investigaciones de los Andes al lugar para efectuar las diligencias correspondientes. En este sentido, el subprefecto Patricio Cuevas, jefe subrogante de la brigada, señaló que las osamentas presentan una craneotomía, lo que podría suponer que estas serían utilizadas para estudios. Asimismo, indicó que los restos fueron remitidos al servicio médico legal para su análisis.
5: Al reconocimiento de los restos óseos, estos corresponden a un cráneo humano con ausencia del hueso mandibular, el que presenta cortes netos atribuibles a una craneotomía, infiriéndose que se trataría de osamentas.

0: listas para estudio, siendo levantadas y remitidas al servicio médico legal para su análisis y pronunciamiento.
1: Adicionalmente, el subprefecto afirmó que la brigada de homicidios realizó un rastreo por los alrededores del lugar del avistamiento, donde no se hallaron vestigios criminalísticos de interés. Por su parte, el alcalde de la comuna de Putaendo, Mauricio Quirós, declaró que el caso está sujeto a los peritajes encabezados por la PDI por instrucción del fiscal de turno y que se mantienen expectantes a los resultados de la investigación.
2: Se está obviamente sujeta a peritaje por parte de la Policía de Investigaciones de Chile, así lo ordenó el fiscal de turno, para determinar cuáles son sus características y a qué se debe este hallazgo. Así que estamos a la expectativa. Esto se ocurrió en la ruta 411 que une Putaendo con la comuna de Cabildo, a la altura del kilómetro 56.
1: Con esto se espera que las pericias esclarezcan el origen de los restos óseos, así como las circunstancias en cómo las osamentas llegaron a un costado de la ruta que une las comunas de Cabildo con Putaendo. Desde la región de Valparaíso, Bio Bio, la radio.
3: Codelco confirmó el fallecimiento de dos trabajadores de la empresa contratista San Lorenzo tras un alud registrado en la división El Teniente en la región de O'Higgins. El accidente ocurrió cerca de las 13 horas, mientras las víctimas realizaban labores de despeje de caminos cubiertos de nieve junto a otros dos compañeros en el sector de la mina a rajo abierto, específicamente en el área conocida como el cráter. La emergencia se produjo en medio de las condiciones climáticas que afectan a la zona central del país. Según informó la estatal, los dos trabajadores fueron encontrados durante las labores de rescate. Sin embargo, pese a los esfuerzos de los equipos de emergencia y las maniobras realizadas en el lugar, ambos fallecieron. Codelco señaló que, de acuerdo con los protocolos establecidos, la noticia fue comunicada en primera instancia a los familiares de las víctimas. Ana María Burra, esposa de uno de los trabajadores fallecidos, relató cómo recibió la noticia.
4: Bueno, yo supe por el hijo de mi marido que está trabajando arriba, de que había habido un accidente y que mi marido estaba involucrado en el, que se había habido una avalancha y que estaba mi marido ahí. Y ahora supe ya hace rato ya que está fallecido.
3: En este lugar concurrieron efectivos de la Policía de Investigaciones, del GOPE de Carabineros y personal del Ministerio Público, quienes realizaron las primeras diligencias para esclarecer las circunstancias en que se produjo el accidente. Juan Reyes, jefe de la Brigada de Homicidios de la PDI, entregó antecedentes sobre la identidad y las edades de las víctimas correspondientes a dos hombres, uno mayor de 50 años y otro de 34.
5: Se nos informó en primera instancia del fallecimiento de una de estas personas, 53 años aproximadamente, y mientras realizábamos dicho trabajo en el lugar se nos confirmó que la segunda persona, que en este caso estaba desaparecida, había sido encontrada por los rescatistas, desgraciadamente fallecida.
3: Por su parte, José Villacura Carrasco, fiscal adjunto de la Fiscalía de Rancagua, se refirió a las distintas aristas que son objeto de investigación para determinar cómo ocurrió la tragedia y establecer eventuales responsabilidades.
6: ¿De qué contexto ocurre este accidente? El segundo, ¿en qué contexto estaban trabajando? El lugar también, ¿en qué condiciones ellos estaban efectuando labores? Esas son las tres principales que hay que abordar. Están en trámite, son de largo plazo, pero ya se iniciaron.
3: Tanto el presidente del sindicato de contratistas, Luis Núñez, pidió esclarecer por qué los trabajadores realizaban labores de retiro de nieve en ese sector, considerando las condiciones y los riesgos asociados a estas zonas críticas. Y un bus que trasladaba integrantes de la Orquesta de Cámara de Chile la noche del sábado y que dejó a una persona fallecida y 30 heridos. Hasta el miércoles 14 de octubre seguirá detenido el conductor de este bus accidentado, mientras la Fiscalía solicitó ampliar el plazo para reunir mayores antecedentes. Aníbal Rosales, con los detalles.
7: El Juzgado de Garantía de Valparaíso amplió la detención del conductor del bus identificado con las iniciales JARR, cuyo desbarrancamiento dejó una fallecida y 30 lesionados. La medida fue solicitada por el Ministerio Público para reunir mayores antecedentes antes de formalizar la investigación. El imputado ingresará al complejo penitenciario Valparaíso y volverá a disposición del tribunal el próximo miércoles 14 de octubre para la jornada de controles de detención y formalización. Recordemos que el accidente ocurrió la noche de este sábado cuando el bus de la empresa Yanguas, que tras trasladaba a integrantes de la Orquesta de Cámara de Chile después de salir de la Universidad Técnico Federico Santa María, cayó varios metros al estacionamiento del condominio Esperanza, en el sector de Diego Portales del Cerro Placeres, y aplastó un automóvil. El comandante de bomberos, Eugenio Rivera, explicó que todos los ocupantes del bus fueron retirados y los heridos de mayor gravedad

0: recibieron prioridad para su traslado.
1: Realmente el rescate fue bastante complejo. El bus cae también dentro de un vehículo menor. Por ende, el sistema de estabilización no fue fácil en los primeros inicios, pero sí, dado la altura a la que cae el bus, solamente tenemos que lamentar una persona fallecida, pudiendo haber sido mucho más.
0: La emergencia movilizó a bomberos de Valparaíso, carabineros y personal de SAMU, además de 3 máquinas del Cuerpo de Bomberos de Viña del Mar que acudieron en apoyo al rescate. Este domingo, el ministro de la Cultura, Francisco Undurraga, visitó el Hospital Carlos Van Buren y conversó con 3 músicos hospitalizados. También destacó la trayectoria de Penélope Knut, identificada como la víctima fatal.
2: Ella ya 32 años trabajando en la orquesta, era profesora de la Universidad Católica de Santiago, una persona demasiado irrelevante en el mundo artístico, y ha hecho su vida en Chile, es una gran pérdida.
0: En lo inmediato, según el reporte médico entregado durante la noche del accidente, otros 3 pacientes presentaban lesiones de mayor complejidad y eran evaluados para cirugía. El hospital describió fracturas en extremidades inferiores, caderas, rostros y mandíbula. Desde la región de Valparaíso, Bio Bio la radio.
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15: Estamos de vuelta con las noticias, dividiendo el oficialismo y sin respuestas. Un indulto humanitario murió Juan Manuel Aliste Vega. El caso reabre el debate sobre cuándo conceder el indulto a un reo en sus últimos días. La moneda de cambio como argumento para liberar a los reos del ex penal Punta Peuco son críticas crecientes dentro de la oposición. Emilio Schwartz con los detalles.
16: Juan Manuel Aliste Vega, ex integrante del grupo Lautaro, falleció de un cáncer terminal con metástasis la mañana de este domingo en el Hospital Penitenciario de Santiago, a sus 53 años de edad. El responsable del homicidio del cabo de carabineros Luis Moyano habría fallecido 7 días después de solicitar el indulto humanitario al presidente de la República, José Antonio Kast, vía una carta que fue recibida por el Ministerio de Justicia. Aliste Vega fue sentenciado a 42 años de cárcel luego del homicidio del cabo de carabineros y un intento de fuga hacia Buenos Aires. El ex lautarista solicitaba el indulto para poder pasar los últimos días en su hogar. Tras este no poder llevarse a cabo, su abogado, Ricardo Bravo, señaló que planean acciones legales.
17: Tenemos acciones pendientes

0: Creemos que esto, que creemos que sí es responsabilidad civil, creemos que el Estado no fue garante con él y eso lo vamos a estudiar.
1: El fallecimiento del ex integrante del grupo Lautaro generó un quiebre dentro del oficialismo, reabriendo el debate de cuándo debería concederse el indulto presidencial a un preso que se encuentra en sus últimos días de vida. Discusión donde el Partido Republicano se mostró firme frente a su postura, señalando que ellos como bancada no discriminan, mientras el reo no significa un peligro para la sociedad, apoyando los indultos en su totalidad de casos similares al de Aliste. El diputado republicano Luis Fernando Sánchez fue categórico en esto, mencionando que cuando trata de una enfermedad de este calibre, no existe razón para no dar el indulto a un criminal.
2: La brutalidad con la que muchos de ellos se comportaron durante sus vidas no debiese impedir la humanidad de parte de nosotros de entender.
1: Mientras que en Chile Vamos consideran que el actuar tiene que ser más obtuso, donde si bien hay miembros de la bancada que consideran que Aliste sí merecía el indulto, estos fueron categóricos en señalar que es un caso puntual y que no se puede generalizar en este tipo de casos. Por su parte, la oposición fue categórica en señalar que este actuar correspondía a una estrategia política para después facilitar indultos, como el de los reos del ex penal Punta Peuco, por crímenes de lesa humanidad. Mientras que en el Partido de la Gente se mostraron abiertos al diálogo para formular un proyecto. Patricio Briones, diputado del PDG, señaló que un último adiós no es más que un acto de humanidad para quienes tienen poco tiempo de vida.
3: Esto nos da para reflexionar y desde el PDG, específicamente este diputado, pretende impulsar alguna medida que ayude a darle dignidad.
1: Mientras siga abierto el debate por la muerte del ex grupo Lautaro, el oficialismo seguirá en jaque. Mientras tanto, la pregunta es clara. ¿Cuál es el límite sobre la dignidad de un criminal?
4: Una nueva investigación por una posible alza ficticia en las cifras de producción de Codelco, el viceministro de Economía y Minería, Daniel Mas, aseguró que se indagará los hechos a fondo y adelantó que esta semana se definirá si el gobierno se suma a la causa penal. Christopher Aguilera con los detalles.
5: El viceministro de Economía y Minería, Daniel Mas, en conversación con Estado Nacional de TVN, aseguró que las nuevas irregularidades detectadas en Codelco se investigarán a fondo y adelantó que esta semana se definirá si el gobierno se suma a la causa penal. El caso apunta a una posible duplicación de las cifras de producción durante 2024 y 2025 en las divisiones Salvador y Ministro Ales, donde un mismo material habría sido contabilizado más de una vez. Según el Mercurio, las inconsistencias podrían generar pérdidas cercanas a los 100 millones de dólares y afectar los estados financieros de 2026. En mayo, una revisión interna detectó cerca de 27.000 toneladas de cobre fino sobreestimadas en Chuquicamata y Ministro Ales. Los antecedentes fueron remitidos al Ministerio Público, mientras Codelco encargó una auditoría externa para establecer el alcance de las anomalías. En paralelo, la Comisión Investigadora de la Cámara continúa reuniendo antecedentes para determinar eventuales responsabilidades y esclarecer quiénes pudieron estar detrás de la manipulación de los registros. La diputada republicana Stephanie Geldres manifestó que espera identificar a los responsables, especialmente quienes habrían dado las instrucciones para alterar las cifras de producción.
6: Esperamos esclarecer rápidamente los hechos y llegar a los responsables para que estén señalizados uno a uno aquellos que dieron las órdenes de manipular estas cifras.
5: Por su parte, el diputado independiente Daniel Valenzuela calificó como grave la duplicidad de las cifras y pidió sanciones ejemplificadoras.
7: Queremos que acá las sanciones sean ejemplificadoras. Yo lo he dicho con todos sus nombres. Acá el directorio de la administración anterior tiene que dar un paso al costado.
5: En tanto, el diputado socialista José Antonio Rivas señaló que la comisión revisará los nuevos antecedentes, más allá de la votación de su informe final. Además, evaluarán si es necesario conformar otra comisión investigadora.
8: Los nuevos antecedentes sobre el 2024 y 2025 lo vamos a revisar en la Comisión de Minería y Energía. Con esa información veremos si hace falta abrir otra comisión investigadora.
5: La comisión espera votar su informe el 23 de octubre, mientras el gobierno definirá esta semana si se suma a la causa penal.
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9: Continuamos con la revisión de las noticias. El Ministerio de Vivienda iniciará de inmediato el proceso para trasladar a las familias cuyas casas están amenazadas con una grieta que se abrió en la comuna de Arauco producto de las intensas lluvias. Serían al menos 100 las viviendas en peligro por una posible remoción en masa, y por eso la decisión del ministro Iván Poduji de entregar subsidios de arriendo a la brevedad. Fabián Polanco con los detalles.
10: Su segunda visita en una semana realiza la región del Biobío el ministro de Vivienda Iván Poduje, siendo ahora el principal objetivo la emergencia que surgió en las últimas horas en la Villa El Mirador, en la comuna de Arauco. Hace unos días el terreno comenzó a ceder y hoy existe una grieta de 500 metros de extensión y 3 metros de profundidad. En caso de seguir las lluvias, la situación podría generar un desprendimiento de tierra que caería sobre al menos 100 de las 300 viviendas de este proyecto desarrollado por el Serviu. En exclusiva con Radio Bio Bio, el secretario de Estado informó los hallazgos iniciales sobre el origen de la remoción en masa y que tiene que ver, dijo, con la falta de muros de contención, los que fueron reemplazados por taludes naturales.
11: Todo indica que es un terreno que se saturó de agua, que no tenía las contenciones adecuadas, los taludes no están tratados, son inestables, y por lo tanto eso hizo que al saturarse de agua, con el peso de la misma tierra y la roca, se producían aperturas, socavones que se fueron aumentando hasta generar efectivamente un desplazamiento.
10: Se reunió en Concepción con los funcionarios del Serviu para después trasladarse a Arauco e informar a las autoridades locales y a los vecinos afectados in situ las soluciones de corto y mediano plazo, entre las que están subsidios de arriendo para que las familias sean evacuadas a la brevedad.
11: Tres medidas. Primero son sacar a las familias que están en zona de riesgo ya. Para eso vine también, para poder incluir subsidios de arriendo y retirarlas ahora. Segundo, hacer una mecánica de suelos con sondaje y caricatas profundas para saber en qué condiciones están los terrenos a ciencia cierta. Y tercero, programar obras, que hay que hacer obras de contención en los taludes.
10: Durante su visita a la Villa del Mirador, en tanto, el ministro de Vivienda también abordó las fallas que presentan las casas y que las familias han denunciado desde hace tiempo y que tienen que ver con filtraciones, además de fisuras en los pisos.
9: Ya 4 días del aluvión en San Carlos de Apoquindo, Las Condes suspendió el voluntariado municipal para este lunes y reforzó las restricciones de acceso ante la llegada de nuevas lluvias, mientras las autoridades coordinaron restricciones de tránsito para facilitar el trabajo de la maquinaria y así evitar nuevos riesgos. Domingo Hernández nos cuenta más.
12: La emergencia del jueves arrasó con más de 200 hectáreas y afectó a más de 1.200 personas. Uno de los puntos críticos sigue siendo la Quebrada Honda, donde bomberos trabajó para despejar el paso del agua bajo el canal de Francisco Bulnes Correa y evitar nuevos anegamientos en Colón Oriente. El municipio confirmó que no coordinaría voluntarios durante esta jornada ni el lunes, luego de que el sábado 800 personas colaboraran. Quienes quisieran ayudar a familiares podrían ingresar a pie, mientras

0: La maquinaria continuaba retirando barro y escombros de las calles afectadas. Las labores también enfrentaron dificultades por vehículos estacionados que bloquearon el paso de las máquinas. La alcaldesa de Las Condes, Catalina San Martín, explicó las medidas adoptadas para acelerar los trabajos antes de las precipitaciones.
1: Lo ideal es que no haya ni un vehículo ni una persona transitando cuando comiencen las lluvias y que tampoco existan vehículos estacionados por las vías por donde sabemos pasó el aluvión. Por favor, obedezcan.
0: En tanto, el delegado presidencial metropolitano, Germán Codina, confirmó que el cierre perimetral se había dispuesto la noche del sábado entre Camino El Alba y Avenida Quebrada Honda, incluidas las calles transversales.
2: Hemos instruido el cierre de calles que afecta principalmente la zona cero, que es el perímetro entre Avenida El Alba y también Quebrada Honda, con todas las transversales que fueron afectadas.
0: En tanto, uno de los voluntarios advirtió que el barro seco dificultaría las tareas manuales de limpieza en las viviendas.
3: Al menos yo he trabajado con pala, con algunas escobas, que ha servido mucho. El barro seco sí va a dificultar harto el trabajo. Igual sería bueno que la gente traiga agua así para poder mojar el barro y así que sea mejor el trabajo.
0: Finalmente, el balance municipal difundido el domingo contabilizó 2.500 viviendas afectadas, de las cuales 55 quedaron inhabitables. Para esta jornada, la Dirección Meteorológica prevé precipitaciones de entre 10 y 24 milímetros en el valle y la precordillera de la región metropolitana, principalmente durante la tarde y noche.
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14: Continuamos con la revisión de las noticias. Las decisiones adoptadas por Cancillería frente a las controversias protagonizadas por los embajadores Gabriel Zalyaznik y Brandon Yut han reabierto el debate sobre la conducción de la política exterior chilena. Mientras especialistas cuestionan la permanencia del representante en Israel, también advierten que la relación estratégica con Estados Unidos limita el margen de acción del gobierno frente a las intervenciones de su embajador en asuntos internos. Quieran Neil Díaz con los detalles.
15: La actuación de Cancillería enfrenta crecientes cuestionamientos luego de dos controversias que involucran a representantes diplomáticos. Por una parte, el embajador de Chile en Israel, Gabriel Zalyaznik, continúa en funciones pese a las críticas por sus declaraciones sobre la comunidad palestina en Chile y por su condición de imputado en una arista vinculada al caso Hermosilla. Por otro lado, el gobierno tampoco ha concretado una nota de protesta contra el embajador de Estados Unidos, Brandon Yad, pese a las múltiples advertencias por sus intervenciones en materia de política interna y soberanía nacional. El analista internacional y académico de la Universidad del Desarrollo, Guido Larson, planteó que el manejo de ambos casos debe evaluarse considerando tanto la defensa del interés nacional como las restricciones políticas que enfrenta el Ejecutivo.
16: Y obliga a pensar cómo los distintos gobiernos intentan equilibrar intereses contrapuestos, por un lado respecto a su coalición y a su posición dominante, y por otro lado en torno a los intereses de la nación.
15: Respecto de Zalyaznik, el ex canciller Mariano Fernández fue particularmente crítico y sostuvo que la moneda debió haber solicitado hace tiempo su salida. A su juicio, las controversias protagonizadas por el diplomático y su condición de imputado han generado un desgaste innecesario para la posición internacional de Chile.
17: Haberlo retirado hace mucho tiempo, haberle pedido la renuncia porque él no ha cesado en cometer errores de envergadura diplomática inaceptables.
15: Una evaluación distinta existe respecto del embajador estadounidense. El académico de la Universidad Andrés Bello, Luis Felipe Vergara, señaló que si bien sus declaraciones han generado incomodidad en el gobierno, la respuesta de Cancillería está condicionada por quienes representa.
18: Uno esperase que hubiese más cartas de reclamo. Sin embargo, es muy difícil para el gobierno asumiendo quién está al otro lado y lo que representa.
15: Con todo, Vergara sostuvo que el caso Yud mantiene a Cancillería en un verdadero zapato chino, obligada a equilibrar la defensa de la soberanía nacional con la relevancia de los vínculos con Estados Unidos. En la misma línea, Larson advirtió que Washington suele reaccionar cuando percibe que un país se aleja de sus intereses, mientras que Fernández afirmó que existen antecedentes suficientes para adoptar medidas más severas contra el diplomático.
14: Requerimiento presentado por 13 senadores de oposición contra las reglas del uso de la fuerza sigue generando críticas en el oficialismo. Parlamentarios defienden que el texto ya contempla criterios de necesidad y racionalidad para actuar el actuar policial y cuestionan que la iniciativa vuelva ahora al Tribunal Constitucional tras haber sido despachada por el Congreso. Conocemos todos los detalles con Valentina Obregue.
19: Por tercera vez en pocos meses, una iniciativa emblemática del gobierno terminó ante el Tribunal Constitucional por requerimientos de parlamentarios de oposición. Ahora fueron las reglas del uso de la fuerza, luego de que 13 senadores impugnaran dos normas relacionadas con proporcionalidad y uso de fuerza potencialmente letal. El recurso llegó después de que el Senado despachara las RUF por 29 votos a favor, 15 en contra y una abstención. En el oficialismo, la senadora de Renovación Nacional, María José Gatica, sostuvo que esta decisión termina dificultando el trabajo de Carabineros y a su juicio aumentando la inseguridad.
20: Que la izquierda vaya al TC por las reglas del uso de la fuerza es ponerse del lado de la delincuencia. Mientras los delincuentes andan con fusiles de guerra, ellos frenan que nuestros carabineros se defiendan. Lo único que logran es más demora y más inseguridad para nuestro país.
19: En paralelo, voces parlamentarias oficialistas defienden que la proporcionalidad no desapareció del texto. Explicaron que durante la tramitación quedó incorporado dentro de principios como necesidad y racionalidad, que obligan al funcionario a evaluar el entorno, las circunstancias y el nivel de amenaza antes de actuar. También recalcan que en el caso de las policías el uso de la fuerza potencialmente letal solo procede cuando los medios anteriores hayan sido insuficientes. Con ese marco, el Senado despachó las RUF el miércoles 7 de octubre. Karim Bianchi, quien presidió la comisión mixta que resolvió las diferencias entre ambas cámaras, calificó como un capricho la decisión de acudir al Tribunal Constitucional y sostuvo que políticamente se ve mal.
21: Ahora querer seguir obstruyendo algo que costó cerca de 3 años llevándolo al Tribunal Constitucional por un mero capricho en un principio, el de proporcionalidad, yo creo que queda mal, que se ve mal.
19: A esto se sumó el senador independiente de la bancada republicana, Cristian Vial, quien emplazó al socialista Juan Luis Castro, uno de los firmantes del requerimiento, y aseguró que esta decisión no ayuda a enfrentar el fenómeno criminal.
22: El senador Juan Luis Castro presenta este requerimiento ante el Tribunal Constitucional es una señal que no se entiende ni a la opinión pública ni tampoco ayuda a empoderar a nuestras policías y militares.
19: Ahora el foco estará en el Tribunal Constitucional. Si el requerimiento es admitido a trámite, el organismo deberá revisar las dos normas cuestionadas antes de que las RUF puedan completar definitivamente su proceso legislativo.
14: golpe más duro de la descentralización calificó el gobernador de Ñuble los recortes para gobiernos regionales en el presupuesto 2027 ante la subcomisión de presupuestos de la Cámara Alta. John Vallejos con los detalles.

0: cuarta subcomisión mixta de presupuestos para analizar la partida 31 del proyecto de ley de presupuestos 2027, el gobernador de Ñuble, Óscar Crisóstomo, solicitó al gobierno reponer los recursos de los gobiernos regionales, advirtiendo que este recorte constituye el golpe más severo para la descentralización desde la creación de los gobiernos regionales. Según la autoridad regional, este ajuste quitará cerca de 250 mil millones de pesos a nivel nacional. El gobernador advirtió que la reducción no solo afecta a las finanzas regionales, sino que profundizará la crisis económica y el desempleo, dijo la autoridad.
1: Son cerca de 250 mil millones de pesos que van a afectar a las regiones. Es el golpe más violento que han tenido las regiones, los gobiernos regionales desde el año 94 de su creación. En la práctica está afectando no solamente a los gobiernos regionales, lo que está haciendo es tener una mirada poco estratégica porque va a seguir profundizando el desempleo que actualmente hay en nuestro país. En el caso de la región de Ñuble es un 11.2 y hoy no tenemos ningún mecanismo adicional que haya anunciado el gobierno para combatir el desempleo que está afectando no solamente a nuestra región, sino que al resto del país.
0: El presidente subrogante de la Asociación de Gobernadores Regionales de Chile y gobernador de Valparaíso, Rodrigo Mundaca, fue categórico en rechazar la propuesta presupuestaria.
2: Yo creo que esta distancia que tenemos y esta forma en la cual se mira la descentralización en Chile, la verdad que es una propuesta bien vergonzosa. Y digo que es bien vergonzosa porque el propio presidente Kast nos ha dicho, cuando nos reunimos con él la primera vez, que era fundamental para él la descentralización. Esta es una propuesta presupuestaria que no aborda los temas de seguridad, ni empleo, ni en crecimiento. Muy por el contrario, es una propuesta de presupuesto que profundiza el desempleo en Chile y por tanto hoy día todos los gobernadores regionales estamos en contra de esta propuesta.
0: Mientras que la presidenta de la cuarta subcomisión mixta de presupuestos, senadora Yasna Proboste, recogió los planteamientos de los gobernadores y anunció su respaldo a la reposición de fondos.
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9: Sin resolver, está un sumario en el gobierno regional de Los Ríos ordenado por la Contraloría por una denuncia de maltrato laboral que involucra a funcionarias de la repartición con alto poder de decisión y acción en el organismo. El plazo de investigación fue ampliado por tercera vez en el año. Carlos López con los detalles.
10: El gobierno regional de Los Ríos mantiene en curso un sumario ordenado por la Contraloría tras recibir una denuncia en la que es invocada la ley Karin por presuntos maltratos que habrían ocurrido.

0: En 2025, en perjuicio de una funcionaria que es jefa de unidad, por parte de su actual sucesora en su antiguo cargo, el cual es de alto poder de decisión y articulación en el gobierno regional, además de otra persona con importante poder de acción en funcionarios del GORE Los Ríos. La investigación es secreta, pero quienes supieron de ella se contactaron con Bio Bio La Radio, afirmando que no pueden tolerar el maltrato laboral, faltas a la probidad administrativa y un mal uso de facultades del ámbito público que dieron pie a la investigación. La denunciante habría sido víctima de exclusiones de reuniones en la toma de decisiones en las que debía estar presente, o incluso habría sido descalificada en el mismo contexto laboral. Peor aún, las denunciadas habrían presuntamente creado un plan para perjudicarla laboralmente, intentando utilizar para ello a otra funcionaria de menor rango. El gobierno regional debió buscar a una fiscal externa de otro servicio público, quien ha pedido una tercera ampliación de plazo para cerrar la investigación, según el gobernador regional Luis Cubertino, por haber aparecido nuevas indagatorias.
1: Han habido indagatorias nuevas dentro del cuadro de la investigación y por consiguiente dimos 20 días más de plazo para el proceso de investigación.
0: La autoridad, que es quien debe resolver el sumario, estimó que la investigación esté concluida dentro de este mes, esperando que no surjan nuevas aristas, porque, según dijo, dan pie a nuevos interrogatorios, afirmando que la asesoría jurídica del gobierno regional aconsejó dar esta nueva ampliación de plazo por un caso que es catalogado como complejo. En Valdivia, Bio Bio, La Radio.
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3: La región de la Araucanía concentra el 5,18% del PIB turístico nacional, ubicándose entre las seis regiones que más aportan a la economía del sector en Chile, según una nueva medición de la Subsecretaría de Turismo. Conocemos los detalles con Bárbara Justi.
4: El turismo continúa consolidándose como una actividad relevante para el desarrollo económico de Chile. Así lo refleja los resultados de una nueva medición presentada por la Subsecretaría de Turismo, una herramienta que permite dimensionar el aporte económico de esta industria en todas las regiones del país. Entre los resultados destaca la Araucanía, que concentra el 5,18% del Producto Interno Bruto Turístico Nacional y ocupa el sexto lugar en participación económica del sector. El aporte de la novena región adquiere una dimensión distinta al observar el peso que tiene el turismo dentro de su propia economía. En este indicador denominado intensidad turística, la región alcanza un 5,4%, ubicándose en el segundo lugar nacional, solo superada por Magallanes y la Antártica chilena, que registra un 7,3%. Para el director regional de Sernatura Araucanía, Odín Vallejo, sí, los resultados son alentadores y representan un desafío.
5: Mencionar que estas cifras son muy alentadoras y relevantes y están en concordancia con el rol protagónico que tiene el turismo para la economía de la Araucanía y nos coloca un desafío muy importante para seguir creciendo.
4: La medición permite analizar el turismo a través de dos dimensiones complementarias. Por una parte, la participación, que muestra qué proporción del PIB turístico nacional genera cada región, y por otra, la intensidad, que permite conocer cuánto representa el turismo dentro de la economía en Chile. En la Araucanía, Bio Bio, La Radio.
3: Y con buenos ojos observan los expertos la agenda laboral que está armando el gobierno para hacer frente al desempleo, el que se encuentra a puertas de los dos dígitos, mientras que el viceministro Daniel Mas afirmó que el 2027 será el año del empleo. Francisco Montesino con los detalles.
6: En la dirección correcta catalogaron los expertos frente a la reforma laboral que prepara el gobierno para hacer frente a la crisis de desempleo, que llegó a una tasa de un 9,6% de acuerdo con el último boletín del INE del trimestre móvil junio-agosto. Ayer, Pulso de la Tercera consignó que el Ejecutivo busca impulsar una batería de reformas en materia laboral, que se dividirá en dos partes y esperan comenzar antes de que termine el 2026. Esta tanda contempla 10 medidas, como la creación de los contratos a prueba y de aprendizaje, este último con el objetivo de potenciar la contratación de jóvenes, además de trabajo híbrido. diferido o compensar permisos y atrasos, entre otros puntos. Pero lo clave está en la segunda.

0: que se espera presentar en 2027. En este punto, la iniciativa se enfoca en sustituir el esquema actual por un sistema de todo evento para contratos nuevos, financiado mediante una cotización adicional a cargo del empleador. Esta modificación busca reducir el costo de desvinculación por necesidades de la empresa. Mientras, el viceministro de Economía, Daniel Mas, aseguró que el próximo año será el año del empleo y que el foco es modernizar la actual legislación laboral.
1: El próximo año es el año del crecimiento y el empleo. ¿Cómo lo logramos? Generando confianza, generando inversión. Lo que estamos tratando ahora es tratar de adaptar la legislación laboral al siglo XXI.
0: Para Álvaro García, decano de la Facultad de Ciencias Económicas y Empresariales de la Universidad de los Andes, la medida del gobierno va en la dirección correcta.
2: Aumentar o mejorar la flexibilidad laboral, reducir los costos de cambiar la planilla laboral de las empresas, favorece a que los trabajadores que no tienen un trabajo puedan encontrar uno. El grueso de las medidas pareciera apuntar en la dirección correcta.
0: A esto se sumó Ricardo Ruiz, director de Ingeniería Comercial en la Universidad Finisterrae, quien resaltó los cambios a la indemnización por despido.
3: El tema de indemnización por años de servicio es algo importante porque es un sistema el cual desincentiva los contratos largos, desincentiva la contratación y también el alza de salarios.
0: Finalmente, la presidenta del Senado, Paulina Núñez, militante de Renovación Nacional, calificó ayer en mesa central de Tele13 que no es suficiente el plan Chile Despega del Ejecutivo y que se requiere un esfuerzo mayor, pero con foco en las familias afectadas por el desempleo.
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6: Y el exministro de Salud de los gobiernos de Sebastián Piñera, Jaime Mañalich, lanzó duras críticas a la clase política durante su visita a Osorno, acusando a sus integrantes de no dimensionar las dificultades que enfrenta la ciudadanía en medio del alza de los combustibles, el desempleo y la pobreza. Priscila Rupayán con los detalles.
7: En conversación con Radio Bio Bio, el exsecretario de Estado calificó de pelea barata las disputas políticas entre el oficialismo y la oposición y los llamó a coordinar respuestas frente al escenario económico que enfrentan las familias del país, asegurando que las prioridades de los sectores políticos deberían estar centradas en enfrentar estas dificultades.
8: Y esta es pelea barata. Nosotros estamos en estado de guerra en el mundo. Estamos enfrentando una carrera armamentista en los países vecinos. O sea, señores, pongámonos en serio. Si no tomamos decisiones solidarias como país, combinando oposición, oficialismo, realmente el panorama es muy complicado. Clase política no toma razón, no pisa el suelo de la situación que estamos viviendo. Me parece que se necesitan respuestas mucho más maduras.
7: En su evaluación de los primeros 6 meses de gobierno, Mañalich también cuestionó al Partido Republicano, al que acusó de no actuar con lealtad hacia la administración del presidente José Antonio Kast.
8: Hay que decirlo con toda franqueza, el partido fundamental del presidente de la República, Partido Republicano, no ha sido un partido leal. Ha sido un partido que ha estado buscando personalismo. En ese sentido, perdón que lo diga, la UDI ha sido mucho más leal con el gobierno que el propio Partido Republicano, recordando un poco lo que pasó con el presidente Allende. O sea, que su propio partido fue el que más daño le hizo a la hora de gobernar con leales.
7: Mañalich también apuntó a los propios partidos políticos, acusándolos de cerrar las puertas a nuevos liderazgos y favorecer la proliferación de colectividades. En ese sentido, planteó la necesidad de renovar la política y permitir que personas jóvenes, capacitadas y con vocación de servicio público puedan incorporarse y desarrollar carreras políticas de largo plazo. La exautoridad sostuvo que el país necesita una clase política capaz de dejar de lado las disputas internas y alcanzar acuerdos para enfrentar el desempleo, la pobreza y el impacto del encarecimiento de los combustibles, advirtiendo que la falta de coordinación puede dificultar aún más el escenario que enfrenta Chile. En Osorno, Bio Bio, la radio.
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0: Policía Civil trabaja en esclarecer tres procedimientos registrados durante las últimas horas en la capital que dejó a dos personas heridas a bala y una fallecida. En ninguno de los hechos policiales anteriormente señalados hay personas detenidas. Jaime Sepúlveda con los detalles. Buenos días.
1: Días, diligencias en curso en al menos tres ataques armados que dejan al momento un muerto y dos personas heridas, todo esto acá en la región metropolitana. El primero de estos sitios del suceso se ubica en calle Amador Negme, con avenida La Serena en Puente Alto, en donde la víctima, y luego de una discusión y tras salir de un recinto nocturno, fue baleado por un desconocido que llegó hasta el lugar y escapó a bordo de un automóvil. Víctima de 25 años que fue trasladada por familiares y amigos hasta el Hospital Padre Hurtado, donde fue intervenido quirúrgicamente a raíz de dos impactos balísticos a la altura de su tórax. El fiscal ECO, Sergio Ortega, indicó que de acuerdo a los antecedentes preliminares, este hombre afectado participaba de una fiesta clandestina.
2: Es información que se fue obteniendo en el transcurso del desarrollo de este procedimiento y daría cuenta de una supuesta fiesta clandestina, la cual habría sido promocionada por redes sociales. Desconocemos la venta de otros elementos, toda vez que no es materia de esta investigación, sino que se está investigando este homicidio.
1: Posteriormente, y en la comuna de San Joaquín, en las inmediaciones a la población La Legua, la Policía de Investigaciones se encuentra aún investigando otro hecho policial. Preliminarmente acá, desconocidos llegaron a bordo de un automóvil hasta calle Aysén y sin mayor diálogo dispararon en al menos dos oportunidades en contra de un hombre que se encontraba herido, que resultó con una lesión en su cabeza. Fue trasladado de urgencia hasta el SAR Enrique Molina, donde personal médico confirmó en ese lugar su fallecimiento. Hidalgo, de la Brigada de Homicidio Sur de la Policía Civil.
3: En el momento del hecho se encontraba en las afueras de su domicilio, siendo sorprendido por sujetos desconocidos, quienes, prevenidos de un arma de fuego, efectuaron al menos 5 disparos, hiriéndole de gravedad, cuyo sujeto falleció minutos más tarde.
1: Finalmente, en la Florida, otra víctima de 48 años resultó con heridas catalogadas como graves y fue intervenido también quirúrgicamente durante las últimas horas. Sector de Las Higueras, cuando el afectado se encontraba compartiendo con otras personas, e irrumpió este lugar un desconocido que luego de algunas palabras extrajo un arma de fuego, disparó y rápidamente huyó. Debido a las lesiones, fue trasladado hasta el hospital de la comuna, Eloísa Díaz, donde se mantiene internado a la espera. Estos tres procedimientos policiales anteriormente descritos trabajaron en conjunto tanto la Policía de Investigaciones y el equipo ECO de la Fiscalía, orientados siempre en la obtención de mayores antecedentes para dilucidar así la motivación de cada ataque armado. Finalmente, y además, y pese a los peritajes que, como ya lo mencionábamos, se encuentran en curso, hasta el minuto no hay detenidos. 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
5: Trabajadores fallecidos de Junalut en la división El Teniente de Codelco, región de O'Higgins. La PDI y el Ministerio Público trabajan para esclarecer las circunstancias del accidente y el gobierno instruyó a las autoridades fiscalizadoras colaborar activamente con la investigación. 6 días después de solicitar un indulto presidencial, murió Juan Aliste Vega, condenado por el homicidio de un carabinero. Su caso volvió a poner en discusión los indultos por razones humanitarias. El Juzgado de Garantía de Valparaíso amplió la detención del conductor del bus cuyo desfarrancamiento dejó una persona fallecida y 30 lesionados. La medida fue solicitada para reunir mayores antecedentes. Un hombre murió tras recibir un disparo en la cabeza en la comuna de San Joaquín. 10 personas fueron detenidas en las últimas 48 horas por el delito de conducción temeraria en distintas rutas de la región metropolitana. Uno de ellos lo hacía a 184 kilómetros por hora. Sin participación de terceros, habría provocado la muerte del joven de 22 años encontrado sin vida en el sector El Arrayán de la comuna de Lo Barnechea. Las Condes suspendió el voluntariado y reforzó las restricciones de acceso ante nuevas lluvias a 3 días del aluvión en San Carlos de Apoquindo. Expertos llamaron a la precaución por la inestabilidad atmosférica tras la alerta temprana preventiva emitida por Senapred para la región de Valparaíso. El Ministerio de Vivienda iniciará de inmediato el proceso para trasladar a las familias cuyas casas están amenazadas por una grieta que se abrió en la comuna de Arauco, producto de las intensas lluvias. El ministro Daniel Mas sostuvo que 2027 será el año del empleo y que buscarán adaptar la legislación al siglo XXI con una ambiciosa agenda laboral. A los 65 años falleció el actor chileno Gabriel Prieto, reconocido por su trayectoria en cine, teatro y televisión.
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5: Exactamente, son las 9 de la mañana con 5 minutos.
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3: Son las 9 de la mañana con 7 minutos. Hay información a esta hora en el ámbito policial con Rodrigo Aguilera.
4: Una persona murió esta madrugada en un accidente de tránsito que se registró en la ruta S31, sector Pircunche, comuna de Vilcún. Equipos de emergencia pasadas las 3 de la mañana comenzaron a llegar a este lugar luego que se informara del accidente de un automóvil cuyo conductor chocó a alta energía con un poste. Se pidió apoyo posteriormente luego que llegaron las unidades de Vilcún a unidades especializadas de bomberos de Temuco para poder extraer el cuerpo desde el interior del vehículo. El procedimiento lo adoptó Carabineros, reiteramos, pasadas las 3 de la madrugada, accidente de tránsito con una víctima fatal en la ruta S31, sector Pircunche, comuna de Vilcún. 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
3: Y también contarles de dos personas que fueron detenidas por personal de la Policía de Investigaciones de Villa Rica tras estar involucrados en una agresión con arma de fuego. Maribel Figueroa tiene más detalles.
5: Una persecución policial realizada por personal de la Policía de Investigaciones finalizó con un accidente vehicular a la altura del sector del Puente Candelaria en la ruta alternativa conocida como Segunda Faja de una de las comunas de Villarrica y Pucón. Según los antecedentes entregados por parte de la Policía de Investigaciones, durante las diligencias que se realizaban para dar con dos personas que habrían participado en un delito en donde resultó una persona lesionada con arma de fuego, se ubicó al automóvil que ocupaban estas dos personas en la comuna de Pucón, iniciándose un seguimiento policial que culminó en la ruta Segunda Faja, donde el vehículo, el cual era perseguido por personal de la Policía de Investigaciones, perdió el control, colisionando a otro vehículo y cayendo al sector del Estero Candelaria. Ambos ocupantes fueron rescatados y detenidos por personal policial. Los antecedentes fueron puestos en conocimiento de la Policía de Investigaciones y del Ministerio Público. Según los antecedentes entregados por parte del jefe de la Vicrim Villarrica, estas personas habrían participado en un hecho policial en la ciudad de Villarrica cuando utilizando un arma de fuego habrían causado lesiones a un tercero. Estos hechos fueron puestos a disposición de la Fiscalía de Primeras Diligencias para determinar qué pasa con las personas detenidas. En Villarrica, Bio Bio, la radio.
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3: Un hombre fue detenido por intentar asfixiar a su pareja embarazada. Quedó en prisión preventiva. Según los antecedentes entregados por la Fiscalía, el hecho ocurrió en el sector rural de Pillan del Bun. Esto en la comuna de Victoria, donde el imputado habría intentado asfixiar a su conviviente, quien tiene 2 meses de embarazo. Posteriormente también habría amenazado a una persona perteneciente al grupo familiar de la víctima. El fiscal Miguel Ángel Velázquez explicó la medida cautelar que fue decretada para el imputado.
7: Procedió a ahorcar, intentar asfixiar a su conviviente, la cual presentó un embarazo de 2 meses, y luego de además amenazarla y a otro miembro del grupo familiar. En ese orden de ideas, Carabineros procedió a la detención del imputado, el cual fue formalizado por los delitos de femicidio frustrado y amenazas en contexto de violencia intrafamiliar.
3: Los hechos son investigados como femicidio frustrado y amenazas en contexto de violencia intrafamiliar. El Servicio Nacional de la Mujer y la Equidad de Género, el CERNAMEJ de la Araucanía, valoró la condena dictada por el Tribunal de Juicio Oral en lo penal de Temuco contra el responsable de un delito de femicidio íntimo frustrado del que fue víctima una mujer de 29 años en mayo del 2024 en Temuco. Desde el servicio se entregó representación jurídica a la víctima con el objetivo de resguardar sus derechos y contribuir al acceso a la justicia. Además, se le brindó acompañamiento y atención psicorreparatoria en el Centro de Atención a Víctimas de Cautín, el CAV. El tribunal condenó al responsable a 10 años y un día de presidio efectivo, además de las penas accesorias correspondientes como autor del delito de femicidio frustrado. Al respecto, la directora subrogante del CERNAMEJ Araucanía, Leticia López Sandoval,

0: valoró la decisión judicial.
1: Valoramos esta condena que da cuenta de la gravedad de los hechos y de la respuesta de la justicia frente a delitos de extrema gravedad. Como servicio, hemos acompañado a la víctima y ejercido su representación jurídica, porque es fundamental que las mujeres víctimas de violencia de género cuenten con apoyo especializado y tengan acceso a la justicia.
0: Desde el servicio reiteraron el llamado a denunciar situaciones de violencia de género a través del 133 de Carabineros y el 134 de la Policía de Investigaciones. Además, el servicio tiene a disposición el número 1455. Cernamex te orienta para recibir orientación gratuita y confidencial todos los días del año.
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0: No son nuestros enemigos, respondió la Seremi de Desarrollo Social de la Araucanía, Paulina Fernández, al ser consultada por la postura del gobierno frente a la reincidencia de hogares clandestinos de adultos mayores en la Araucanía. La autoridad sostuvo que la intención no es cerrar estos establecimientos, sino buscar soluciones que permitan resguardar el bienestar de las personas mayores, e insistió en que es la Seremi de Salud el organismo encargado de fiscalizar las residencias y otorgar las autorizaciones sanitarias.
10: Nosotros estamos dispuestos a dialogar, a trabajar en mesas, a ayudarlos a que ellos no son enemigos, ellos están trabajando también, y nosotros es nuestro deber también estar con ellos, pero es Seremi de Salud, en este caso, quien es el ente fiscalizador.
11: Y no es solo amigos, los dueños, los propietarios.
10: Nadie, por eso.
11: ¿A eso se refiere?
10: Sí, pues porque en algún minuto dice como que el Seremi de Salud quiere cerrarlos. No es cerrarlos, nosotros queremos ayudar.
0: Sin embargo, consultada por la reincidencia de estos recintos, no detalló medidas concretas ni plazos para enfrentar los casos de establecimientos que vuelven a funcionar después de una clausura. Uno de los casos que plantea interrogantes es del hogar Nanitas, que habría funcionado en Temuco y que, tras su clausura, está operando en Metrenco, en la comuna de Padre Las Casas. A ellos se suman denuncias por presuntos malos tratos y abandono extremo a residentes presentadas ante la Policía de Investigaciones, la PDI. La situación vuelve a poner el foco en la fiscalización de estas residencias y en las medidas que se adoptan para evitar que establecimientos sin las autorizaciones correspondientes continúen funcionando, así como en la protección de las personas mayores que permanecen en ellas. Nueve de la mañana y 16 minutos. El senador Ricardo Celis cuestionó la ausencia de seremis de salud y obras públicas en la Araucanía. El parlamentario manifestó su preocupación por la falta de autoridades titulares en ambas carteras en un contexto marcado por la concientización sobre el cáncer de mama y las emergencias que han afectado la conectividad regional. En este contexto sostuvo que la salud debe ser una prioridad para el gobierno y que es necesario contar con autoridades presentes y trabajando para responder oportunamente a las demandas de la población. Asimismo, el senador manifestó su inquietud por

0: La situación de obras públicas, cartera que, según indicó, también se encuentra sin un seremi en la región, pese a las distintas contingencias que han afectado a la zona.
1: Y necesitamos que la salud sea una prioridad y que el gobierno tenga a sus autoridades presentes, trabajando para responder a las necesidades de las personas. Y en obras públicas también lo mismo. Lleno de urgencias, hemos enfrentado temporales, inundaciones, daño en camino y problemas con puentes que son fundamentales para la conectividad, y nuestra región aún no cuenta con un seremi de obras públicas.
0: Celis reiteró su preocupación por la falta de titulares en ambas reparticiones, enfatizando la importancia de contar con autoridades regionales que puedan enfrentar las urgencias sanitarias y de infraestructura, así como atender las necesidades de las comunidades. Con el aumento de las temperaturas y salidas al campo, autoridades en Angol llaman a la prevención ante contagios por antivirus. Nos cuenta más detalles Vladimir Sáez, desde Radio Bio Bio en la zona.
2: La enfermera del Departamento de Salud Municipal de Angol, Jimena Espinosa Albornoz, señaló que actualmente nuestro país está con una alerta nacional sanitaria por antivirus, el cual está completamente vigente, dijo Jimena Espinosa. Esto en el marco que ya también comienza a estar mejor el tiempo, estamos en primavera, llega el verano y la gente comienza a salir al mundo rural, al campo, a actividades al aire libre, donde hay que tomar todas las medidas de autocuidado para evitar el contagio con antivirus.
3: Esto debido a la gravedad que presenta esta patología cuando es contagiada la persona, y además también como una medida de hacer concientización y prevención, ya que hasta el 8 de agosto en el país se registraban 49 casos y 19 fallecidos durante el 2026. La letalidad de este virus es de aproximadamente 39%, así que la idea siempre es poder tomar las medidas de resguardo.
2: Jimena Espinosa Albornoz, enfermera del Departamento de Salud Municipal, concluyó que esta alerta nacional sanitaria por antivirus está vigente hasta el próximo año. En Angol, Bio Bio, la radio.
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0: Atención, la Bolsa de Santiago tiene un valor, el IPSA específicamente, de 0,17%, el IGPA a la baja 2,28%. El Wall Street, Dow Jones 0,83%, el Nasdaq 0,64%. Mientras que el precio del dólar ayer llegó a los 978 pesos con 61 centavos. El euro alcanza 1095 pesos con 50 centavos. La unidad de fomento para hoy tiene un valor de 41.146 pesos con

0: 83 centavos. El precio del dólar subió 1,12% en la Bolsa de Metales de Londres al transarse en $6.66 la libra. ¿Qué pasa con el petróleo? El precio del petróleo Brent subió 0,14% en Londres, donde el barril se cotiza a $104.43. Y en Nueva York, el valor del petróleo WTI cerró el viernes con 0,39% de alza al cotizarse a $91.85 el barril.
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0: Son las 9 de la mañana con 23 minutos. Contarles que más de 3.000 personas llegaron hasta el recinto Sofo de Temuco para participar en la primera expo La Araucanía se prepara. Una iniciativa organizada por Senapred que durante 3 jornadas buscó fortalecer la cultura preventiva y preparar a la comunidad frente a emergencias y desastres. El encuentro reunió a más de 40 instituciones del sector público, privado, académico y organizaciones sociales que ofrecieron charlas, talleres, demostraciones, simulacros y actividades interactivas para enseñar a la ciudadanía cómo actuar ante distintas situaciones de emergencia. La programación incluyó contenidos sobre incendios forestales, actividad volcánica, cambio climático, primeros auxilios, salud mental en emergencias, seguridad escolar y preparación familiar, acercando herramientas de prevención a personas de distintas edades. El director regional Ian Gorayev señaló que la vara quedó muy alta y que se espera replicar la iniciativa.
5: La vara quedó bastante alta respecto de las expectativas de todos los asistentes, tanto expositores como público en general. Hubo muy buenas apreciaciones, muy buenas intenciones, ¿cierto? Y agradecimiento por parte de todo el público en general para que esta feria se mantenga en el tiempo y podamos realizarla idealmente todos los años.
0: Con todo, la respuesta del público abre la posibilidad de dar continuidad a este espacio educativo que busca fortalecer la coordinación entre instituciones y ciudadanía, proveyendo una región mejor preparada para enfrentar emergencias y desastres. Una positiva convocatoria y una variada oferta de actividades se llevó a cabo la Feria de las Tradiciones en la comuna de Victoria, una instancia que reunió música, folclórica, gastronomía, distintas expresiones de la cultura tradicional en una jornada que también buscó impulsar la economía local. El alcalde de Victoria, Javier Jaramillo Soto, destacó el desarrollo de la actividad y valoró la realización de esta instancia que permitió a los vecinos disfrutar de una jornada dedicada a la cultura y las costumbres, además de generar oportunidades para emprendedores y comerciantes locales.
6: Bastante contento, hemos conversado con nuestros artesanos, con nuestros gastronómicos y nos han manifestado que había una importante asistencia de público, que han podido vender sus productos para muchas de nuestras familias. Estos son los principales ingresos que tienen durante el año a través del desarrollo de esta feria. Por tanto, a nosotros como municipalidad nos hace mucho sentido incentivar estas actividades porque de alguna manera también activan la economía local.
0: La actividad había sido programada originalmente para las celebraciones de fiestas patrias, sin embargo, ante pronóstico de un sistema frontal para los días 18 y 19 de septiembre, la Municipalidad de Victoria decidió modificar la fecha del evento, considerando los riesgos que podía implicar la realización en un espacio al aire libre, entre ellos la eventual caída de árboles y otras situaciones asociadas a las condiciones climáticas. La determinación generó críticas por parte de algunos concejales, quienes plantearon la importancia de contar con una actividad municipal durante las fiestas patrias, considerando que este tipo de encuentros representa una oportunidad para reunir a las familias y a la comunidad en torno a las tradiciones chilenas. Finalmente, tal como había sido planificado tras la reprogramación, la feria se desarrolló durante este fin de semana con una propuesta que contempló la participación de destacados exponentes de la música folclórica, además de puestos de comida y espacios dedicados a las tradiciones.

0: y un 50% de avance registraron las obras de mejoramiento y ampliación del sistema de agua potable rural APR de Putúe, en la comuna de Villarrica. Iniciativa que busca fortalecer la infraestructura existente, aumentar la capacidad de abastecimiento y mejorar las condiciones de suministro de agua potable para las familias del sector. El proyecto considera una inversión cercana a los 2.500 millones, financiados por la Dirección de Obras Hidráulicas, la DOH, recursos destinados a modernizar el sistema y responder a las actuales necesidades de la comunidad. El encargado de la Oficina de Agua Potable Rural de la Municipalidad de Villarrica, Christopher Epul, destacó el progreso de los trabajos y la importancia de esta iniciativa para el desarrollo de los sistemas rurales de abastecimiento de agua en la comuna.
1: Conlleva cambio de redes, un estanque nuevo, semienterrado y nueva tecnología que se está aplicando a todos estos sistemas de APR que están en la comuna. Contento que se vaya avanzando en la comuna y pendiente también de las necesidades que requieran los beneficiarios de todos estos sistemas de APR en la comuna.
0: Por su parte, el presidente del Comité de Agua Potable Rural de Putúe, Luis Araya, valoró el desarrollo de los trabajos y entregó detalles sobre el estado de las principales intervenciones.
2: El avance es bueno porque en la medida que se avanza, se van consumiendo los recursos. 430 beneficiaron. Y a futuro, una vez que esté terminada la obra, a los futuros dirigentes que sigan, porque nosotros nos vamos venciendo, porque los duramos 3 años en los cargos, a futuro, digamos, cuando se termine el proyecto y ya pase la fase de entrega, pues se van a poder incorporar hasta 700 personas, o sea, prácticamente 300 personas más.
0: Araya indicó que aún quedan pendientes trabajos eléctricos y otras labores necesarias para completar el proyecto. Asimismo, advirtió que las condiciones climáticas podrían incidir en los plazos inicialmente previstos debido a la lluvia, la saturación y las características de impermeabilidad del terreno. Actualmente la iniciativa contempla a 430 beneficiarios, pero una vez finalizadas las obras, el sistema tendrá capacidad para incorporar a nuevas familias con un proyecto de hasta 700 personas, lo que permitiría ampliar significativamente la cobertura del servicio.
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0: Actualización que entrega la Dirección Meteorológica de Chile. Atención a Angol durante este lunes 12 de octubre. En la mañana, nubosidad parcial. En la tarde, nublado, chubascos y probable tormenta eléctrica. En la noche, nublado y chubascos. Una máxima probable de 20 grados para hoy, lo que se prevé para Angol. A esta hora de la mañana hay 6 grados de temperatura en Lonquimay, lo que se prevé para las próximas horas, algo de lluvia, sobre todo en el transcurso de la tarde. Una máxima probable de 17 grados para hoy en Lonquimay. Mientras que en la zona costera, en Puerto Saavedra, nubosidad parcial se espera para esta mañana. En la tarde y en la noche, nublado y chubascos. Máxima probable de 15 grados. En Villarrica y en Pucón hoy lunes, nubosidad parcial en la mañana también, eso sí en la tarde. Nublado, chubascos y probable tormenta eléctrica. En la noche, nublado y chubascos aislados. Máxima probable de 20 grados. Y para Temuco, capital de la Araucanía, nublada mañana, nublado, chubascos y probable tormenta eléctrica en la tarde, solo chubascos en la noche, máxima de 19 grados.
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0: Sin mucha atención, mucha precaución, hay un engostamiento por trabajos en el kilómetro 578 sur a norte, sector Pidima-Ercilla. El tránsito por la pista izquierda, ahí en Ruta 5 Sur.
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1: 8 minutos están faltando para las 10 de la mañana. Terminamos así Radiograma aquí en Bio Bio La Radio. Ustedes manténganse en nuestra compañía. Ahora, en breve, llegan las noticias del deporte.
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1: Cinco estudiantes deportistas de la región de la Araucanía clasificaron a los Juegos Sudamericanos Escolares 2026, que se realizarán en Guayaquil, Ecuador, entre el 30 de noviembre y el 7 de diciembre. El atletismo, específicamente Martina Medina, consiguió el oro en lanzamiento del martillo. Diego Molina obtuvo el primer lugar en los 800 metros planos. Y Damir García se coronó campeón en marcha atlética. Tomás Montesinos alcanzó el bronce en la última prueba. En natación, Trinidad Melgarejo sumó medallas de plata en competencias individuales y relevos. Mientras que en la Araucanía obtuvo el tercer lugar nacional en la categoría femenina. Por su parte, Vicente Tejeda logró la medalla de plata en tenis de mesa individual. En judo, la región consiguió 6 medallas, una de plata y 5 de bronce. En los deportes colectivos destacaron los segundos lugares nacionales obtenidos por los equipos femeninos de básquetbol y balonmano, además de otras participaciones relevantes en voleibol y básquetbol masculino. De esta manera, los 5 clasificados se preparan para representar a Chile y a la Araucanía en una competencia internacional que reconoce sus logros deportivos y el trabajo formativo desarrollado en la región. Bueno, y Joaquín Bonillo superó por 5-2 al líder Colo Colo en el Estadio Fernández Sánchez Rumoroso en la previa de su final de la Copa de la Liga frente a O'Higgins, programada para este viernes. Uno de sus escoltas, la Universidad de Chile, va a buscar reducir la diferencia a 9 puntos con el cacique, siempre y cuando derrote esta tarde a Ñublense en Rancagua. Mientras que San Luis de Quillota va a buscar derrotar este mediodía a Puerto Montt para convertirse en el nuevo líder de la Liga del Ascenso luego de la derrota de Cobreloa en Copiapó. Además, en una final por la permanencia, Rangers recibe desde las 3 de la tarde a Unión San Felipe en Talca. Los detalles con Diego Osorio.
5: El líder del torneo de primera división, Colo Colo, fue goleado en Coquimbo, perdiendo por 5-2, posiblemente la peor presentación del cacique en esta temporada. El último campeón del fútbol chileno dio una clase de cómo jugar un partido de contraataque, y así lo analizó el entrenador Albo Fernando Ortiz.
6: Fuimos superados por el rival, no entramos, a mi modo de ver, nunca en ritmo de juego, si bien por momentos sí hubo algunas acciones que me gustaron, pero en líneas generales un partido malo, reconocerlo, el rival fue mejor, hay que dar vuelta a la página rápido.
5: Al impulso para Coquimbo Unido la semana que definirá la Copa de la Liga ante O'Higgins, un compromiso que está previsto para este viernes en el Estadio Claro Arena, escenario que podría cambiar tras el último aluvión que afectó la comuna de Las Condes

0: en una situación que analizó el técnico pirata Hernán Caputo.
1: Se sabrá si jugamos el partido o no. Está confirmado hasta el momento. Dijeron que se daba con seguridad, se sabía el martes en el lugar. Por supuesto que estamos esperando ese partido, así que, pero hoy disfrutamos el triunfo. Como dije, este equipo está para competir en todo. Lo dije a principio de año, hoy estamos en el mes 10 y estamos completando, diciendo lo mismo, así que todos han tenido oportunidad, que eso es muy bueno. Nos deja con un lindo sabor para todo lo que viene.
0: Universidad de Chile podría cortar esta tarde la diferencia con Colo-Colo a 9 puntos, siempre y cuando derrota a Ñublense desde las 17 horas en el Estadio El Teniente de Rancagua, donde hará las veces de local. El atacante universitario Juan Martín Lucero y el análisis sobre el rival que pelea puestos de Copa Sudamericana.
2: Un rival duro, como lo son todos, partidos muy complicados, así que vamos a enfrentarlo dando nuestro máximo, como lo venimos haciendo en todos los partidos. Daremos nuestro mayor esfuerzo para lograr un triunfo y seguir luchando.
0: San Luis de Quillota podría alcanzar el liderato de la Liga del Ascenso siempre y cuando este mediodía, desde las 12:30 horas, derrote a Puerto Montt en el Chinquihue, luego de la última derrota del puntero Cobreloa 2-1 en Copiapó. También habrá un partido clave por la permanencia cuando el colista Rangers desde las 15 horas reciba Unión San Felipe en Talca. En tanto, en el fútbol español, el Betis, que entrena a Manuel Pellegrini, goleó por 5-2 a los Osasuna en la Cartuja de Sevilla y continúa en la tercera posición de la liga, igualado en puntos con el Atlético de Madrid. Tras el compromiso, el ingeniero negó que haya colocado un equipo titular pensando en el partido de este miércoles ante Porto por la Champions League.
3: El objetivo hoy día era ganar el partido contra Osasuna. Hicimos el 11 inicial creyendo que era el mejor partido, evaluando una serie de cosas, parte física, psicológica, selecciones, entrenamiento, rendimiento. Partiremos nuevamente entrenando, evaluando recuperaciones y viendo cuál es el mejor partido para jugar el próximo miércoles aquí en la Champions contra el Porto.
0: Hoy, desde las 16 horas, completando esta octava fecha de la Liga Española, el Sevilla de Gabriel Suazo visita al Levante en Valencia. Además, en un amistoso disputado en el Estadio Bicentenario de la Florida, la selección femenina de fútbol goleó por 7-0 a Bolivia, con 4 tantos de Adriana Moreno, la gran figura, Milaray Cortés, Nerea Sánchez y Milenka Pavés.
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qué bueno que se mantienen con Bio Bio la radio. Nosotros aquí también nos mantenemos. Vamos a acompañarles las próximas horas pendiente de las noticias. Por eso que ustedes escuchan Bio Bio la radio. Pero también para acompañarse en un día con historia. Este día del encuentro de dos mundos, que es una fecha significativa en Chile, ¿no? Que, bueno, conmemora el encuentro entre las culturas indígenas, los conquistadores españoles y, bueno, sin duda una celebración que tiene raíces ahí en la llegada de Cristóbal Colón a América en 1492, que es un evento que marca, o digamos, marcó el inicio de una nueva era, ¿no? En la historia del continente. Vamos a ir respondiendo algunas dudas que tienen los auditores en el WhatsApp, tempranito conectándose con el WhatsApp, quiénes atienden, quiénes trabajan hoy, quiénes no trabajan, entre muchísimo más. Qué bueno que nos acompañemos mutuamente y así poder hacer gratas estas horas de octubre y vamos cimentando, salvaguardando esta unidad, esta amistad que tenemos, ¿sí?, entre ustedes y nosotros. Qué mejor, aquí contigo en este lunes feriado, Bio Bio, la radio.

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11: Ya son las 10 de la mañana, vamos a partir El Informador contándoles que autoridades policiales, en conjunto al ministro de Seguridad, lideraron un nuevo comité orientado a los avances en materia de seguridad. Vamos a tomar contacto con una de nuestras unidades móviles y Jaime Sepúlveda.
12: El ministro de Seguridad, Martín Narrao, lideró un nuevo comité policial durante esta jornada. Se refirió a distintos temas, dentro de ellos destacando, por ejemplo, proyectos como la regla de uso de la fuerza, ampliación del plazo de flagrancia y el presupuesto histórico para la policía y gendarmería. De igual manera, temas de contingencia como el funeral de Juan Aliste Vega, que recordemos se falleció durante la jornada del día de ayer y en donde indicó que no va a ser catalogado como de alto riesgo. De igual manera, indicó que va a ser una semana bastante importante en donde distintas conmemoraciones durante la jornada del día de hoy, incluso para este próximo fin de semana, para la conmemoración del 18 de octubre, el estallido social, en donde indicó que ya hay distintas coordinaciones policiales para evitar situaciones que afecten directamente a la ciudadanía y mantener así lo que es el orden público. De igual manera, entregó antecedentes con respecto a los delitos que ocurrieron durante las últimas horas, balaceras, como por ejemplo en Puente Alto, San Joaquín y La Florida, en donde indicó que son hechos bastante violentos.

0: violentos, hay una dinámica policial que se ha generado durante el último tiempo y en donde se están tomando distintas medidas para sacar armas de circulación e ir directamente entre estos desconocidos. Por lo cual son distintos lineamientos que toma el Ministerio de Seguridad frente a distintos delitos que han ocurrido durante las últimas horas. Bio Bio, la radio.
1: Dirigentes de los sindicatos contratistas pertenecientes a la Confederación de Trabajadores del Cobre se reunirán en Calama debido a la demora que entrega Codelco de acuerdo al convenio marco. Los trabajadores no descartan futuras movilizaciones. Tiene detalles Arturo Larraín desde Radio Bio Bio en la zona.
2: Los dirigentes que integran la Confederación de Trabajadores del Cobre Contratistas se van a reunir en Calama el próximo 15 de octubre. Según lo señaló el dirigente nacional José Mardones, la medida obedece que desde hace casi un año no han sostenido reuniones con los ejecutivos de Codelco para analizar la situación de los denominados acuerdo marco, es decir, beneficios que reciben los trabajadores en las diversas empresas que tiene Codelco a lo largo del país. Mardones agregó que actualmente son 77.000 trabajadores contratistas que laboran precisamente con Codelco a través de estas empresas contratistas y sin embargo cerca de 10.000 no reciben estos beneficios. Mardones agregó que esto es muy importante y que de lo contrario, si no hay acuerdos, van a tomar iniciativas como son precisamente las movilizaciones. En Calama, Bio Bio, la radio.
1: Dos personas murieron en un accidente carretero en la región de Los Ríos luego que el vehículo en el que se movilizara cayera desde un puente hacia un río. Nos amplía esta información Carlos López desde Radio Bio Bio en Valdivia.
3: Un accidente carretero con consecuencias fatales fue el que ocurrió esta mañana en la ruta 5 Sur a la altura del kilómetro 868,2 de norte a sur entre las comunas de Paillaco y La Unión. De acuerdo a lo que ha confirmado Carabineros, en ese lugar, un vehículo que transitaba de norte a sur, por motivos que se investigan, al pasar por el puente Yoyelwe, cayó al río del mismo nombre. Vehículo en el que iban tres personas. De ellas, el conductor salió con vida después del volcamiento, otra fue encontrada fallecida y una tercera se encontraba desaparecida, lo que generó una labor multidisciplinaria entre carabineros y bomberos para buscarla, quien finalmente fue hallada sin vida. También en el lugar se instalaron conos para generar la labor de los equipos investigadores, como también de una pista para que quede a tránsito de los vehículos como consecuencia de este accidente carretero que cobra dos vidas esta mañana en la región de Los Ríos. En Valdivia, Bio Bio, la radio.
1: Terminamos así el informador, las 10 de la mañana con 4 minutos.
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Lunes 12 de octubre. Hay muchos que siguen aprovechando el feriado que brinda el encuentro de dos mundos para descansar, algunos otros trabajar. Bueno, quizás comienzan a circular las dudas también sobre qué está abierto hoy. Lo cierto es que, bueno, en Chile solo tiene 5 feriados, digamos, irrenunciables, ¿no? Y ninguno de ellos incluye hoy, digamos, este festivo. Por lo tanto, de partida no hay restricciones para que el comercio funcione con normalidad. No. Está funcionando con normalidad durante hoy lunes, pero por eso digo, no hay restricciones. Ahora, ¿cómo operan los principales centros comerciales, supermercados del país? Obvio que están apuntando a que funcionan en horario habitual durante esta jornada. En todo caso, es bueno consultar, de repente hay algunos horarios que los propios supermercados o los propios negocios ahí, ¿cierto?, en tu barrio, en fin, va a depender de ellos, ¿no? Y existen diferencias respecto a la apertura y cierres de cada día. Los supermercados están funcionando con normalidad, nos dicen auditores acá, salvo algunas farmacias por ahí, que también hay dudas de parte de auditores que dice cuáles serán las farmacias. También lo vamos a estar revisando en breve. Aquí te lo contamos en la mañana de la radio de este lunes.

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1: El 12 de octubre de 1915 fue ejecutada Edith Cavell. ¿Quién fue ella? Fue una enfermera británica que escondió a más de 200 soldados durante la Primera Guerra Mundial. Edith Cavell era hija de un pastor protestante y también la mayor de cuatro hermanos, por lo que siempre tuvo la responsabilidad de cuidar a los más pequeños. Esa experiencia le sirvió para entrar a trabajar en la casa de la familia François en Bélgica, donde terminó desempeñándose como ama de llaves. El año 1896 ingresó a la Escuela de Enfermeras de Londres y, una vez finalizado ese curso, comenzó a trabajar en el Hospital Santo Tomás, donde ejerció como supervisora nocturna. El año 1907 volvió a Bélgica para poner en marcha una escuela de enfermeras en la ciudad de Bruselas. Cuando estalló la Primera Guerra Mundial, Edith Cavell se puso de inmediato a disposición de la Cruz Roja, que se hizo cargo del hospital donde ella trabajaba. A fines de 1914, el ejército alemán del Kaiser Guillermo II entró en la capital belga y se apoderó de todos los lugares estratégicos, entre ellos justamente ese hospital, expulsando a todo el personal británico, excepto a Edith Cavell y a una que otra enfermera de su confianza. En paralelo, que ocurrió que muchos soldados británicos habían quedado abandonados después de la retirada de las fuerzas aliadas y quedaron, por lo tanto, atrapados en Bruselas. Fue entonces cuando Edith Cavell decidió ayudarlos, ocultándolos en el hospital y también en casas de seguridad en los pueblos del interior de Bélgica. Gracias a esas casas de seguridad y al hospital también, unos 200 soldados británicos pudieron escapar a Holanda, que era un país neutral. Al mismo tiempo, ella continuaba atendiendo a los heridos ingleses, belgas, franceses, a los prisioneros evadidos y también a los pilotos abatidos, pero también a decenas de soldados alemanes que llegaban al hospital. El ejército de ocupación alemán, en todo caso, había emitido un dictamen. Había anunciado o amenazado con severos castigos a toda persona que ayudara o incitara a escapar a los enemigos. Sin embargo, a pesar de esas advertencias, Edith Cavell siguió ayudando. A mediados del año 1915, la enfermera ya estaba bajo sospecha. ¿Y qué ocurrió? Que el 5 de agosto fue detenida y recluida en la prisión de St. Giles. Después de su arresto, ella no trató de defenderse y solo se limitó a decir que, como enfermera, estaba obligada a ayudar a cualquier persona que lo necesitara. Después de un juicio que fue bastante breve, el tribunal militar alemán la encontró culpable de traición y la condenó a ser ejecutada. Esto sorprendió muchísimo a los observadores, ya que les pareció una medida demasiado drástica, dada su honestidad y también al hecho de que había salvado muchas vidas, tanto aliadas, pero también alemanas, y que ella era británica. ¿Por qué podía ser catalogada de traidora hacia los alemanes? Brand Wildlock, el ministro o embajador de Estados Unidos en Bélgica, y también el ministro español, el marqués de Villalobar, presentaron notas de protestas al alto mando alemán y exigieron que la pena le fuera conmutada. Sin embargo, esas y otras quejas no fueron escuchadas y la sentencia de muerte se mantuvo firme. Así, a las 7 de la mañana del 12 de octubre de 1915, Edith Cavell fue ejecutada en el Día Nacional de Bruselas, un antiguo campo de tiro que era usado por las tropas alemanas justamente para los ajusticiamientos. De acuerdo con el testimonio del reverendo Le Sieur, que la asistió en sus últimas horas, 8 soldados dispararon contra Edith Cavell. Según Tej van Pittinge, fundador del sitio biografiasenlinea.net, lo dice textual: después de su ejecución,

0: El caso de la enfermera fue ampliamente difundido en los medios de comunicación, mostrándolo como una evidencia más de la brutalidad alemana. De hecho, se dice que el incidente jugó un papel importante en la opinión pública estadounidense y habría sido uno de los facilitadores de la entrada de los estadounidenses en la guerra el año 1917. Y lo agrega Pettinger. Curiosamente, durante la guerra, los franceses fusilaron a dos enfermeras alemanas que también ellas habían ayudado a escapar a varios soldados alemanes. Cuando se le preguntó por qué no publicaban esto por sus similitudes con la ejecución de Edith Cavell, el alto mando alemán respondió: los franceses tenían perfecto derecho a disparar contra ellas. O sea, consideraban también que habían sido unas traidoras que merecían la pena de muerte. Después de la guerra, los restos de Edith Cavell fueron llevados a la abadía de Westminster para un funeral de Estado y su cuerpo fue enterrado en la catedral de Norwich, en el este de Inglaterra, casi como una heroína. Edith Cavell, esta enfermera británica que escondió a más de 200 soldados durante la Primera Guerra Mundial en Bélgica y que fue ejecutada el 12 de octubre de 1915.
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Yolanda, una auditora, hace un ratito nos escribía, nos saludaba. Buen día, Ricardo. Buenos días, Vivo Vivo. ¿Qué pasa con la farmacia tren abierta o solo la de turno? A ver, Yolanda, lo que tenemos entendido es que las farmacias no necesariamente atienden todas con su horario habitual. Hay una diferencia importante porque, claro, aparece la farmacia de turno. Eso, ellos definitivamente tienen que cumplir con el turno asignado para garantizar el acceso a medicamentos. Están las farmacias de grandes cadenas también. De hecho, algunas pueden abrir normalmente, otras con horario reducido. Hay otras que cierran. Tú sabes que también existen las farmacias independientes. Ahora, depende de su horario y de si les corresponde de turno. Por eso, si necesitan comprar medicamentos hoy, conviene ir verificando el horario de la sucursal específica antes de salir, ¿ya? Y si alguien nos cuenta por ahí, pasó o fue a alguna farmacia, que nos entregue el datito y nosotros lo aprovechamos de contar a Yolanda, nuestra auditora, que tiene esa duda y que nos escribió hace un par de minutos aquí a la radio.

jornada donde muchos regresan a sus hogares después de estos días de descanso. Los aprovecharon para conocer lugares o para visitar familiares. Otros en el transcurso de la tarde van a aprovechar de almorzar un poquito y después dicen que ganas de volver, ¿no? Bueno, ya encontraremos la oportunidad. Pero, por ejemplo, si quieren volver a Licanray, vamos a saludar a nuestros amigos en Licanray. Nos decían de que van a tener a fin de mes, y es la idea para que puedan volver los visitantes, nos contaban algunos amigos, el Festival de las Masas lo van a estar viviendo en Licanray ahí el 30, 31 de octubre y el 1 de noviembre. ¿Ah? Van a haber muchas delicias, decían, para todos los gustos. Va a haber música en vivo, van a haber bandas locales, incluso para los niños títeres y cuentacuentos ahí. ¿Ah? Incluso un gran carnaval con carros alegóricos el sábado, así que si quieren volver y están en el Licanray, a lo mejor no son de la zona, o a lo mejor en esa fecha van a ir al Licanray, se van a encontrar con esta sorpresa. Es un festival donde la gastronomía, la cultura, la alegría está ahí para poder celebrarlo de la mejor manera, ¿eh? Y disfrutar de los paisajes también, por eso decimos. Eso va a ser el 30, 31 de octubre y el 1 de noviembre, así que para aquellos que han estado descansando estos días en Licanray, que vuelven o a Temuco o a otras ciudades a lo mejor cerquita y dicen, no, teníamos que volver porque lo pasamos muy bien, ya, esa fecha se van a encontrar con el Festival de las Masas.

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Estamos revisando acá con el equipo, hay muchas muestras de afecto por parte de actores y actrices chilenas a la familia del gran Gabriel Prieto, que es un actor que falleció. A lo mejor el nombre no lo recuerdas en forma inmediata, pero si ves su imagen te vas a acordar de algunas telenovelas, etcétera, donde participó el gran Gabriel Prieto, un querido actor, uno de los fundadores también de Teatro Aparte, que es una compañía que ha dejado una huella profunda en el teatro chileno. Hay muchos actores que tuvieron el privilegio de trabajar con este actor fallecido, con Gabriel Prieto, y con tantas obras, compartir con él ese encuentro tan especial entre el escenario, el público, su presencia, que formó parte de una tremenda historia, de los recuerdos de quienes disfrutaron de su talento en las salas. Mucha entrega por parte de Gabriel al teatro, más que a las telenovelas. Sí apareció en algunas, pero su acción estaba mucho más ligado a las tablas, ¿eh? Risas, emociones, tremendas historias compartidas. Por eso es que muchos actores, de hecho el Teatro Mori, la Región Metropolitana, que saluda a la familia, a sus compañeros de teatro aparte y a todos quienes sienten su partida. Gabriel Prieto, que nació en 1961 y que ha fallecido este año 2026.

es domingo, es lunes. Va a ser cortita la semana. ¿Ustedes desayunan? ¿Desayunan tarde? ¿Lo hacen habitualmente o no desayunan? O depende del horario. Si se levantaron un poquito más tarde de lo habitual. Si en ese horario prefirieron dormir un poco más y no tomar el desayuno. Fíjate que estamos revisando aquí un dato científicamente comprobado que más allá de comenzar el día con energía, el desayuno puede estar relacionado, fíjate, con el bienestar emocional. ¿Ya? De hecho, estas investigaciones encuentran, por ejemplo, una asociación entre desayunar con poca frecuencia y una mayor presencia de síntomas depresivos. Ahora, esto no significa que saltarse el desayuno

provoque depresión, pero se invita a prestar un poquito más de atención a nuestros hábitos cotidianos, ¿no? Y a cómo se va relacionando también con nuestra salud física, con nuestra salud emocional. Por eso decimos que a veces pequeñitos cambios en la rutina pueden ser una oportunidad, ¿no? Para ir cuidando también de nosotros mismos. Huevito, palta, a lo mejor dependiendo el desayuno también, ¿no? Bueno, nos puedes contar ahí tu rutina. Esto definitivamente es una rutina y hay mucha gente que no puede salir de casa sin tomar desayuno o por último llevarse una colación, alguna fruta y en fin. Ya, aquí lo conversamos para aquellos que ya hoy se han levantado un poquito más tarde y han decidido, no sé, decir no, vamos a tomar desayuno, esperemos el almuerzo. Ojo que puede ser complicado.

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14: Iniciamos El Informador de las 11 de la mañana con información policial que nos entrega Rodrigo Aguilera.
15: Un hombre quedó en prisión preventiva acusado del delito de femicidio frustrado. De acuerdo a lo que indicó el fiscal Miguel Ángel Velázquez de Lautaro, el hecho ocurrió en la localidad de Pilla Lelbún, cuando el imputado intentó asfixiar a su pareja luego de haberla agredido, una mujer que además se encuentra embarazada. Fue detenido por el personal policial, está acusado del delito de amenazas y también del delito de femicidio frustrado. Con los antecedentes expuestos en el Tribunal de Garantía, se determinó la medida más gravosa, prisión preventiva, y se fijó un plazo de investigación de 4 meses. Bio Bio, la radio.
14: Y ahora tenemos también información policial con Vladimir Sáez, desde Radio Bio Bio en Ancol.
16: Al menos 4 locales comerciales ubicados desde la Feria Libre de Angol, conocida también como La Vega, fueron robados durante la jornada del día de ayer, cuando llegaron los propietarios de estos cuatro locales se percataron que desconocidos durante la noche habían ingresado a robar, donde para ello desarrajaron los candados y posteriormente ingresaron al interior de estos locales comerciales. La Feria Libre, o Vega, como bien se conoce en Angol, está ubicada en calle Campo de Marte, cerca de la avenida O'Higgins. En ese lugar hay dos ferias, una que es la municipal y la otra que es particular, a la que ingresaron a robar justamente a

0: feria Ovega particular, donde hay cerca de 180 locales. Ahí robaron en 4 locales, se hizo la denuncia correspondiente y se llevaron diferentes especies que justamente se venden en esta vega. Por ahora no hay personas detenidas, el hecho se registró en el día de ayer y quedó al descubierto cuando llegaron sus propietarios a abrir los locales comerciales. En Angol, Bio Bio, la radio.
1: Y distintas organizaciones sociales y pueblos originarios participan a esta hora de una marcha, esto en el centro de la capital. Vamos a tomar contacto con una de nuestras unidades móviles en la zona, y está Jaime Sepúlveda.
2: Denominada Marcha por la Unidad de la Lucha, es una gran cantidad de personas que se congregan a esta hora de la mañana acá a un costado de el Cerro Santa Lucía, exigiendo distintas medidas, dentro de ellas protección, autonomía y fin a la militarización a los territorios indígenas, libertad a los presos políticos mapuches y también la despenalización a la hoja de coca. Son algunos de los puntos que han tratado algunos de los asistentes. Marcha que va a enfilar dentro de los próximos instantes por la Alameda en dirección hacia el Poniente hasta el sector de Plaza Los Héroes, en donde el tránsito se mantiene completamente interrumpido en estos instantes por la Alameda en ambas direcciones, y de manera preventiva hay restricción de ingreso hacia lo que es la estación del metro Santa Lucía, por lo cual hay un gran contingente policial que está desplegado en estos instantes en la mañana acá en pleno centro de la capital con respecto al inicio de esta marcha acá en el 12 de octubre. 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
1: Hasta aquí el informador, 11 de la mañana y 4 minutos.
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Sonia es una auditora que nos escribió hace un ratito, está escuchándonos en el sector estadio, ¿eh? 3 cuadras del estadio por León Gallo, nos dice. Ahí muy exactamente de donde nos escribe, donde nos escucha, nos acompaña aquí en la Araucanía en la radio. Y Sonia nos cuenta que ella era de las que no tomaba desayuno cuando joven. Dice que cuando cayó al hospital con una pancreatitis y cálculos en la vesícula, el doctor le dijo que era producto que durante años no se alimentaba después de dormir 8 horas. Pasaba por alto, decía, la alimentación de la mañana y llegaba recién al almuerzo, entonces su vesícula terminó produciendo cálculo y terminó esta cuestión en pancreatitis y vesícula con cálculos, y dice que se salvó, eso es muy grave, y que lo pasó muy mal. Sin embargo, está bien, una mala práctica eso de no comer por más de 12 horas, nos cuenta Sonia, eso porque hablábamos hace un par de minutos, se acuerda lo importante de tomar desayuno y no saltarse el desayuno, y que además pudiese provocar alteraciones, ¿cierto?, emocionales, en términos de que hay mucha gente, porque no toma desayuno, no se siente con la agilidad para enfrentar el día, un poquito menos ánimo, ¿cierto? Entonces, hay otros que dicen, no, yo no me salto el desayuno por ningún motivo. Lo comentamos hoy porque el lunes 12, día feriado, mucha gente ha tomado desayuno un poquito más tarde, o definitivamente se levanta más tarde, se salta el desayuno y llega el almuerzo, va a depender de a qué hora comieron ayer, tarde y noche también, ¿no? Gracias, Soria, qué bueno que también puedas compartir parte de tu vida con nosotros aquí en la mañana de la Biobío.

un poquito de romanticismo para la mañana. Bueno, romanticismo aparece en la mañana, puede aparecer en la tarde, en la noche, a la hora que sea. Marco Antonio Solís, que también nos ha acompañado aquí en Bio Bio. Y mira tú cómo vamos camino ya al mediodía de este lunes feriado, este 12 de octubre. Nos escribía Aldo hace un rato, a propósito de la muerte de Gabriel Prieto de Gabo, que compartió, es un bueno, muy buen amigo de la radio, siempre nos acompaña y nos decía que él vivió, porque fueron amigos, vivió mucha amistad con Gabo, con este actor, que fueron compañeros de aventuras y bohemia en Santiago, una gran persona, y nos contaba una anécdota. En una madrugada de domingo, decía, salíamos ahí de una cumbre huachaca en Valparaíso y Gabo se sacó su casaca y sus zapatillas para regalarlas a una persona en situación de calle. Igual seguimos el carrete con Gabriel descalzo, ¿más? A él le sobrevive su hijo Vicente y sus hermanos también. Sí, lo hemos visto en algunas imágenes ella a Vicente, su hijo. Mira tú, ¿eh? Anécdotas de amigos en nuestra zona, en Temuco. Bueno, Aldo, que es de ahí, de la localidad de Cajóntaro, que vivió también ahí conexiones bien potentes en cuanto a amistad con este actor chileno que ha fallecido, que es Gabriel Prieto, como lo hemos estado conversando. Qué bueno que también ustedes cuenten sus anécdotas y nosotros las aprovechamos de relatar aquí a los auditores de Bio Bio, ¿eh?

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Tantos auditores que están en la compañía de Bio Bio en la Araucanía se acompañan en la ruta. Ruta de la Araucanía nos dice a esta hora de la mañana, tiempo favorable, tránsito expedito en el tramo Ruta 5 Sur. Saludos ahí a los conductores, cuidado con tanto WhatsApp. Si van a hablar por teléfono, mejor se detienen ahí en algún espacio y así cuida su vida y por supuesto la que, bueno, les acompaña ahí en el auto a esta hora también. Pues, ¿no? Oye, a propósito de los whatsapperos, hay muchos que están ahí muy pendientes con el WhatsApp. ¿Supieron que van a haber muchos usuarios de WhatsApp que van a poder programar los mensajes para un futuro cercano o por varios días más? Todavía no es efectivo, pero va a llegar. Es una de las novedades de esta versión 2.26.4.7 de la aplicación para Android y que ya ha llegado a algunos usuarios. Fíjate que prueban la aplicación de mensajería. Entonces, para dejar programado un mensaje, por ejemplo, no sé, a una hora laboral, ¿qué basta? Basta con escribirlo, mantener presionado el botón verde con la flechita y... No sé, lo que tengan, por ejemplo, la edición antes mencionada de la app, van a poder programar mensajes de 10 minutos hasta 2 semanas a futuro. Ahora, todavía la función no está disponible, en todo caso, para todos los usuarios de WhatsApp, pero debiese ser cosa de tiempo nomás para que sea una de las funciones más prácticas y esperadas también que sea una realidad. Así que van a tener que informarse sobre eso, ¿eh?

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Oye, en Lonquimay, nuestros amigos siempre están invitando para que llegue. Sí, llegaron a Lonquimay muchas personas, salieron de Lonquimay, pero no que sea un ratito, un fin de semana, y dicen, ¿cuándo volvemos? También algo que estábamos contando hace un ratito que sucede en otros puntos de la Araucanía. Fíjate que va a haber una corrida por la salud mental y el cáncer de mama en Lonquimay. Eso va a ser el domingo 25 de octubre, ¿ya? Por eso que ahí se están uniendo para ir promoviendo el deporte, la vida sana, la concientización, ¿no?, sobre el cuidado de nuestra salud integral. Y por eso que ahí en Lonquimay están invitando a participar de esta jornada, que, claro, una jornada recreativa pensada para disfrutar en familia. El 25 de octubre, desde las 11 de la mañana, va a haber un punto de encuentro, nos contaban ahí en la Plaza Ciudadana. Va a haber un recorrido hacia Laguna San Pedro, que son, va a haber una modalidad que es 5K y 10K. En todo caso, bastante recreativa familiarmente. Bueno, ustedes, si es que llegan a la zona, lo pueden, para aquellos que gustan, digamos, de correr, en fin. O si están en Lonquimay, ¿cierto?, y son de la zona, que nos escuchan a todo esto en Lonquimay, les saludamos a ustedes. Corrida por la salud mental y el cáncer de mama desde las 11 de la mañana, el domingo 25 de octubre.

A ver, en el saludo de WhatsApp de los auditores, ya cuando vamos rumbo al mediodía de este lunes 12 de octubre. Hola Ricardo, buenos días Vivo Vivo. Nos enviaron una fotografía de lo que estuvieron viviendo durante el fin de semana. Sacaron una fotito ahí de la playa Morhuillalehu. Nos cuenta que son de Cholchol, ya a esta hora van de regreso por la ruta de la costa. Hermosos días y vamos informándonos con ustedes. Saludos. ¡Qué buena noticia! A ustedes les saludamos. Sole, la soledad que nos ha escrito también durante estos minutos. Playa Morhuilla, esto queda al sur de Lehu, ¿cierto? Ahí en la provincia de Arauco. Creo que son como 15 kilómetros aproximadamente, 15 kilómetros de Lehu. Y sí, pues ahí en esa zona hay una extensa playa. Hay dunas también muy bonitas, ¿no? Sectores naturales que están poco urbanizados. Nos contaban también algunos amigos por acá que conocen esa zona que las mareas pueden dejar temporalmente una porción de tierra convertida en isla. Siempre hay hartas actividades por ahí, hay hartas caminatas, mucha pesca deportiva, hay turismo aventura también, hay la corrección de machas, sí, recolectan machas, fíjate. Bueno, si quieren darse una vueltecita, vayan ahí a la playa Morhuillalehu y como nos ha dicho Sole, con unos atardeceres preciosos y esos atardeceres en una fotografía lo ha compartido esta mañana aquí con Vigo Vigo en la Araucanía.

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2: José Casimiro Arrieta Pereira era un uruguayo que había nacido en mayo de 1833 y que llegó muy joven a Chile, con solo 11 años, y se educó en el Instituto Nacional. Se casó con María Mercedes Cañas y comenzó sirviendo ad honorem, el consulado uruguayo en nuestro país. Luego de un viaje a Europa, ocupó por 40 años el cargo de ministro plenipotenciario de Uruguay en Santiago desde 1859, incluso llegando a ser decano del cuerpo diplomático. El historiador Virgilio Figueroa, en el Diccionario Histórico y Biográfico, dice que la casa de José Arrieta, que estaba frente al Teatro Municipal, en Santiago, estaba artísticamente ornamentada en el exterior con retratos de personajes históricos, y allí se congregó durante años la más alta aristocracia nacional y extranjera. El año 1870 compró a Margarita Egaña de Tocornal el fondo de 500 cuadras conocido como Hacienda de Peñalolén, y junto a su esposa emprendió la tarea de remodelar el lugar, agregándole a la casa un segundo piso, habitaciones y además tres torreones. Hizo muchos gastos para decorar el jardín y la casa. Para el interior se trajeron muebles adquiridos en un remate en Versalles, y en el parque había incluso numerosas esculturas de mármol. También la hacienda de Peñalolén se hizo conocida por sus juegos de agua en medio de las escalinatas y acueductos, y cuando la electricidad llegó a Chile, tenía hasta una pequeña central hidroeléctrica para iluminar la casa. Sin embargo, más que eso, la hacienda se hizo conocida por ser el epicentro de la vida cultural y política de Santiago. Hasta allí llegaba habitualmente el ministro de Guerra de Aníbal Pinto, Alejandro Fierro, y para la revolución del año 1891 fue refugio de Diego Barros Arana, y allí se suicidó Pedro Nolasco Gandarillas, que había sido ministro de Hacienda del presidente Balmaceda. Es más, José Casimiro Arrieta Pereira fue amigo de Balmaceda, que lo nombró en su testamento como un hombre íntegro y pidió que se encargara de la sepultura de sus restos luego de su suicidio al final de la Guerra Civil de 1891. Balmaceda dijo: "Pidan a Arrieta, que es bueno, el servicio de atender a mis funerales". Y de hecho, el cuerpo de Balmaceda estuvo por mucho tiempo escondido en el mausoleo de la familia Arrieta. José Arrieta amasó su fortuna trabajando en algunas instituciones bancarias y

0: mutualistas, contribuyó a la fundación del Banco Sudamericano de Valparaíso y un organismo llamado Garantizador de Valores. Fundó además la institución de ahorros llamada El Porvenir de las Familias. José Arrieta Pereira, este empresario y diplomático uruguayo vecindado desde los 11 años en Chile, murió en agosto de 1911 en Viña del Mar.
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Oye, hay una marcha mapuche, mucha atención y precaución a los automovilistas por calle Caupolicán, esto en sentido sur-norte. Es una convocatoria, hubo una convocatoria hoy, lunes 12 de octubre. Es una marcha mapuche que se está realizando, que incluye varias cuadras. A esta hora ya pasa la marcha por la avenida Balmaceda, Caupolicán, Balmaceda. Es bastante extensa la fila, ¿ya? Y por lo cuanto hay bastante taco, congestión, nos imaginamos también en Caupolicán, van a tener que encontrar ahí algunas vías alternativas para poder seguir la ruta, esto por Caupolicán, ¿ya? Es una marcha, reiteramos, que se convocó hoy desde las 10 de la mañana, hubo un punto de encuentro en la Plaza Camilo Catrillanca, conocida anteriormente como la Plaza del Hospital, y que, bueno, reiteramos, a esta hora marchan por la calle Caupolicán, altura. La fila va a esta hora la marcha, altura de Balmaceda.

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10: Son ya las 12 horas, bienvenidos, bienvenidas a un nuevo informador. Vamos a partir contándoles que en curso está la tradicional marcha del 12 de octubre de distintas organizaciones sociales y pueblos originarios, esto en el centro de la región metropolitana. Vamos a tomar contacto con una de nuestras unidades móviles, ahí está Jaime Sepúlveda.
11: Ya se desplaza por el centro de la capital esta marcha convocada acá en las inmediaciones del Cerro Santa Lucía, un grupo bastante importante de personas, pueblos originarios con distintas demandas que caminan por la Alameda hacia el sector de Plaza Los Héroes. De igual manera, un grupo encapuchados en la parte trasera ha ido generando algún tipo de desórdenes, es por eso que personal de carabineros, control de orden público, ha debido actuar en algunos instantes por algunos desórdenes aislados que se han generado principalmente por la calzada norte de esta principal arteria, por lo cual continúa el despliegue de los funcionarios policiales, el corte del tránsito es total por la Alameda, de igual manera se va analizando esta situación con el transporte público, de acuerdo a cómo avance toda esta marcha que, como ya lo mencionábamos, se pretende finalizar ahí en el sector de Plaza Los Héroes. 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
10: La diputada del Partido Radical, Marcela Hernando, pidió frenar recortes a Cernagión mientras muerte de dos trabajadores en el Teniente. Tiene más detalles Dominga Hernández.
12: La muerte de dos trabajadores contratistas tras una luz de nieve en la división El Teniente de Codelco motivó a la diputada y exministra de Minería, Marcela Hernando, a exigir mayores resguardos para la seguridad en los yacimientos y cuestionar también las rebajas presupuestarias al organismo fiscalizador. La parlamentaria advirtió que el accidente se sumó a una seguidilla de siniestros fatales en la minería, con más de 6 trabajadores fallecidos en los últimos meses. En ese contexto, pidió evitar

0: recortes al Servicio Nacional de Geología y Minería, encargado de fiscalizar la seguridad e investigar accidentes en el sector. Asimismo, Hernando emplazó al Ministerio de Minería y a las autoridades responsables de presupuesto a priorizar los recursos destinados a la prevención de riesgos.
1: Y ahora la información con Rodrigo Aguilera.
2: Más de 800 personas marchan a esta hora por las calles del centro de Temuco. Se trata de manifestantes mapuches que van en dirección hacia la cárcel. Muestran lienzos de distinto tipo en alusión a los presos políticos mapuches, también contra el descubrimiento de fecha desde que comenzó la opresión a los pueblos originarios, y también con lienzos contra la administración del presidente Kast. Reitero, es una marcha masiva. Hace mucho tiempo no se registraba una convocatoria de este tipo. Son más de 800 personas que hasta ahora marchan por el centro de Temuco en apoyo a la causa mapuche y los presos políticos mapuches. 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
1: Hasta aquí el informador. Las 12:04.
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Vamos ahora con caminito a la una de la tarde. A la una llega Radiograma, Radiograma de mediodía, contarles situaciones que se viven durante esta jornada del 12 de octubre en el país y obviamente lo que ocurre también con las noticias en Temuco, las noticias en la Araucanía. Ya nos contaba también Rodrigo Aguilera, hay una marcha mapuche con bastantes personas, sobre 800 personas, y eso ha dificultado también ahí el tránsito, sobre todo en el centro de Temuco. Vamos a estar muy pendientes de seguir contándoles cómo se proyecta esta marcha y parte de las actividades que nos imaginamos también estarán ocurriendo en el centro de la ciudad. Así estamos en este lunes, en este inicio de semana, en este octubre que avanza rápido, octubre, noviembre, llegamos a diciembre, actividades de fin de año, Navidad, el inicio de un nuevo año, que es distinto contarlo en Venezuela, porque definitivamente la presidenta ahí, Delcy Rodríguez, en Venezuela dijo que esto de las celebraciones de Navidad igual se mantienen, así que desde el 1 de noviembre, Navidad, ahí en Venezuela. No olvidemos que es una medida que, ¿recuerdas, te acuerdas la decisión que tomó en varias oportunidades el exmandatario Nicolás Maduro durante su gobierno? Y por lo menos lo que ha dicho la presidenta ahora, lo que contempla el inicio anticipado de las actividades navideñas en ese país, con decoraciones, con luces, con celebraciones en las principales ciudades. Y bueno, una medida que está buscando también impulsar la actividad económica y poder entregar alegría y alegría a la población venezolana. Así que la Navidad a Venezuela ya llega el 1 de noviembre.

Hay una auditora que nos ha escrito hace un ratito acá a la radio, como cada día hay diferentes amigos, amigas de distintas ciudades de la Araucanía. Y Erika nos escribió hace un par de minutos y nos dice: hola, soy de Lebu, vivo 33 años en Temuco. Ya que, sí, pues si nos acordábamos ahí de auditores que nos contaban que habían estado disfrutando en Lebu. Ya, dice que Lebu, la ciudad del viento, tiene pero muchos lugares por conocer que son hermosos, y este fin de semana hubo la fiesta de la Nalca, y que fue un evento muy, muy, muy bien logrado con artistas, fue todo muy entretenido. Orgullosa de ser lebulense. Mira, importante el gentilicio, ya que en la semana pasada estuvimos hablando de eso en la mañana. Ya, lebulense. Bueno, es una estrella en el sur, Lebu. Qué bueno, gracias por conectarnos y además por contarnos. Mira, ya hace 33 años, pero uno siempre recuerda, ¿no? Hay precedentes de la historia personal, de crianza, de juventud, de diferentes ciudades, en diferentes puntos. Así que qué bueno, Erika, que también nos hayas contado eso aquí en Bio Bio. Oye, nosotros queremos saludar a nuestro amigo en Curacautín, fíjate, porque van a tener un tremendo evento. De hecho, se viene el Carnaval de Primavera ahí en la población Manuel Rodríguez. Va a ser el próximo 17 de octubre. Va a ser muy bonito eso, para que se puedan reunir en torno al arte, en torno a la cultura circense. Fíjate, va a haber un hermoso Carnaval de Primavera. Va a recorrer ahí desde las 3 de la tarde las calles de Población Manuel Rodríguez. Así que un momento inigualable para aquellos que quedan en la retina también, y que les ha quedado en la retina otras actividades que han realizado en años anteriores. Y sobre todo que quede ahí en la retina de los más pequeñitos y el espacio perfecto para disfrutar en familia. El Carnaval de la Primavera en Curacautín el próximo 17 de octubre.

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La proyección del tiempo y actualización que entrega la Dirección Meteorológica de Chile. ¿Vamos a tener o no vamos a tener una semana lluviosa? Hoy en la tarde y mañana en la tarde alguna probabilidad de chubascos en gran parte de la Araucanía, coincide para diferentes comunas. No aparece lluvia ya miércoles, jueves, viernes, eso sí, nubosidad parcial. Fíjate lo que significa que vamos a tener sol con nubes y unas máximas que van a ser bien potentes, entre 22 y 23 grados. Por ejemplo, 20 grados de máxima se anuncia para el miércoles en Temuco, el jueves 22 de máxima, el viernes 23 grados de temperatura máxima, nubosidad parcial sin lluvia. Pero reiteramos, salvo hoy y mañana en la tarde, probabilidad de tormenta eléctrica.

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Oye, hoy en la tarde regresa a Santiago el Tren del Recuerdo. Ha sido un fin de semana muy bonito para mucha gente que ha disfrutado este viaje. La experiencia que ha propuesto este Tren del Recuerdo, que, ¿te acuerdas?, anunció dos viajes especiales que conectan Santiago y Temuco durante este octubre, sobre todo este extenso fin de semana. 12 horas ahí de recorrido, detenciones intermedias en Chillán, en Laje, en Victoria y Lautaro. Claro, porque el viaje a Santiago de Temuco fue el pasado 9 de octubre, salieron a las 8:20, para ser más exacto, y tienen que regresar hoy. Regresa el tren hoy, Temuco-Santiago, a las 18:15, 6:15 p.m. Muchos decían, ¿y cuánto costó el pasaje? ¿Cuánto cuesta el pasaje? 25.900 turistas, super salón 34.900 y preferente 49.900 pesos. Y lo que, bueno, siempre se anunció que los que compraban el pasaje de ida y vuelta directamente en las boleterías ahí accedían a un descuento que creo que es el 20%, si no me equivoco, sí. Hay tickets, creo que se mantienen los tickets, así que si por uno u otro tema tienes que regresar a Santiago y lo quieres hacer en tren, capaz que todavía queden pasajes. A las 18:15 la salida a la región metropolitana.

Hace un ratito anunciábamos ahí que esta semana viene con buen tiempo, no con cielos 100% despejados, pero sí grata temperatura, entre 22 y 23 grados de máxima, lo que ayuda muchísimo y sobre todo para darle la bienvenida a la primavera, que ha estado bastante, bastante ausente, ¿no? Y fíjate que a propósito de primavera, bueno, octubre hay hartas actividades de las fiestas de la primavera. Han regresado estas fiestas de la primavera en diferentes ciudades. En Villarrica nos contaban que han estado disfrutando también. A propósito de Villarrica, ¿qué tal? ¿Cómo están? 88.5 ahí la frecuencia de Bío Bío. Nos gustaría saber cómo van las fiestas de la primavera o actividades de la primavera, que van a depender de los municipios, claro está, ahí en Galvarino, por ejemplo, en Lautaro, en Nueva Imperial. Siempre saludando a nuestros auditores en Caragua, en Pitrufquén, claro, en Villarrica, como ya lo contábamos hace un ratito. Y otra de las actividades que se viene, fíjate que se viene el Encuentro de Danzas Folclóricas Latinoamericanas. Que bueno, eso va a ser el próximo viernes 16 de octubre, a las 8 va a ser esto en el teatro, ¿no? 20 horas en el Teatro Municipal, van a participar elencos regionales, entrada gratuita más encima, obviamente que hay que retirar previo ahí las entradas, pero otra de las actividades, independiente a primavera, el viernes 16, 20 horas, este encuentro de danzas folclóricas latinoamericanas.

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1: 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Mucha gente que nos envía mensajes y nos dice, por fin hay un recorrido de buses que conecte directamente el sector Segunda Faja con Temuco, ¿eh? Y eso, fíjate que, obvio que permite a los pasajeros evitar ese famoso traslado previo hasta el terminal de buses del centro de Villarrica y el costo adicional también, pues el costo adicional asociado. Los buses Jack ahí, que comenzó en Marcha Blanca hace algunas semanas, que, claro, funciona de lunes a viernes con salidas a las 6, 5 y 10, 15 horas. Que es un recorrido todo esto, que son dos paradas en Segunda Faja y parte desde Pucón, que pasa, digamos, por el sector y ya después continúa hasta el terminal de Villarrica y posteriormente sigue hacia Temuco. Así que, qué bueno por la conectividad también de las personas, de los estudiantes, que hoy muchos tienen que regresar también, regresan, ¿cierto?, a Temuco porque estudian en universidades, estudian mucho ahí en instituciones técnicas, en fin. Y mucha gente que necesita también trasladarse en forma más rápida y sobre todo porque así disminuye el tiempo para llegar a la capital de la Araucanía. Así que saludemos a cada uno de nuestros auditores que nos escuchan por ahí, que ahora ya tienen este recorrido, este nuevo recorrido de buses que conecta directamente el sector Segunda Faja con Temuco.

Acá hay auditores que nos dicen que tuvieron la posibilidad de viajar y lo pasaron estupendo ahí en Coñaripe, nos decían. Qué bonito Coñaripe también ahí. Harto para poder visitar ahí en Coñaripe, ¿eh? Bueno, las termas. Y sobre todo por espacios de tranquilidad que nos decía Magali, una de nuestras auditoras que también nos ha escrito, porque ella dice que estos días no vale la pena salir tan re lejos, ya, y sobre todo sabiendo cómo está el costo ahí de la bencina, en fin, el mismo petróleo. Entonces nos dice que ha salido por acá cerquita de la región, y uno de los puntos para poder relajarse un poquito, disfrutar de la naturaleza, y ya que va quedando requete contra pocos feriados también. Noviembre no trae feriado, noviembre que trae exactamente 30 días. Viene un feriado ahora el próximo sábado 31, pero es día sábado para aquellos que trabajan un día sábado, a lo mejor les puede servir ahí para que tomen el sábado y el domingo, digamos. Noviembre no trae feriado, y después ya diciembre, dos feriados, si no me equivoco, el 8, que va a ser día martes, parece, este año, y después ya hasta Navidad y después Año Nuevo. Entonces hay tantos lugares en la Araucanía, en nuestra bella Araucanía, pero también cerquita, aquí en regiones tanto del Biobío como también ahí en la región de Los Ríos. Aprovechamos de saludar a la gente ahí en Panguipulli también, que se informa junto a Biobío, la radio.

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1: Nos queda poquito para llegar con Radiograma. A la una ya llegan las noticias. Hay 15 grados de temperatura en Temuco. A esta hora se prevé una máxima de 20 grados. Quédate con la radio. Ahí vamos acompañándote en este lunes.

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2: Desórdenes aislados se desarrolla hasta ahora por la Alameda, la tradicional marcha del 12 de octubre en el día del encuentro de dos mundos. Los heridos y un muerto dejaron tres balaceras registradas en las comunas de San Joaquín, Puente Alto y La Florida. En esta última comuna y en horas de esta mañana, Carabineros investiga un presunto asalto donde una de las víctimas resultó herida con el roce de una bala. Evacúa las casas afectadas por aluvión en Las Condes tras la alta probabilidad de remoción en masa pronosticada para esta tarde. Y en la región del Biobío, 50 familias de Arauco deberán ser evacuadas a la brevedad ante el peligro que representa una grieta que se formó tras las lluvias. El ministro de Vivienda, Iván Poguje, anunció en la zona el plan de trabajo para abordar la emergencia. Destacando un presupuesto histórico para las policías, el ministro de Seguridad, Martín Arrau, anticipó un despliegue especial para el 18 de octubre y los conciertos de BTS. El gobierno descartó que el funeral del ex lautarista Juan Aliste Vega sea de alto riesgo y aseguró que se están tomando todos los resguardos. Sindicatos mineros pidieron responsabilidades al directorio de Codelco tras la muerte de dos contratistas en El Teniente y exigieron cambios urgentes en la seguridad del estatal. Dos personas murieron en un accidente carretero en la región de Los Ríos tras volcar el vehículo en el que se transportaban y al caer al río Yoyelhue. Buscando articular a la oposición, Michelle Bachelet convocó a los timoneles del sector a una reunión este jueves en su fundación Horizonte Ciudadano. Se abre la disputa por la gobernación de Santiago. Las distintas fuerzas políticas han comenzado a definir sus cartas frente a la búsqueda de una candidatura única para suceder a Claudio Rego. El desempleo ilustrado subió a 8,3% con mayor alza entre profesionales universitarios y menores de 30 años. Expertos ya delinean mecanismos para incentivar la contratación. Y en noticias del mundo, Corea del Sur y Japón protestan por el nuevo lanzamiento de misiles balísticos de Corea del Norte. E Irán insistió en que la navegación por el Estrecho de Hormuz no será segura hasta que Estados Unidos ponga fin a la guerra y al bloqueo de los puertos iraníes.
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4: Muy buenas tardes, comenzamos de inmediato con la revisión de las noticias. Dos personas murieron en un accidente carretero en la región de Los Ríos tras volcar el vehículo en el que se transportaban y caer al río Yoyelhue. Esto nos cuenta Carlos López.
5: Un accidente carretero con consecuencias fatales fue el que ocurrió esta mañana en la Ruta 5 Sur entre las comunas de Paillaco y La Unión. Específicamente en el sentido norte-sur, a la altura del kilómetro 862, y que movilizó a personal de carabineros y también a bomberos. En este orden de cosas es que un vehículo, por motivos que se investigan, perdió el control cuando transitaba por el puente Yoyelhue y por, repetimos, motivos que están siendo indagados, perdió el control y cayó al río del mismo nombre, de acuerdo a la información confirmada por carabineros. Como consecuencia de este hecho, el conductor logró salir por sus propios medios, pero sus acompañantes, dos personas, un hombre y una mujer, resultaron fallecidos como consecuencia de este trágico hecho ocurrido esta mañana, repetimos, en la Ruta 5 Sur, entre las comunas de Paillaco y también de La Unión. La Fiscalía dispuso la concurrencia del COPE de Carabineros en las labores de búsqueda, por toda vez que una de las personas fallecidas se encontraba desaparecida en el cauce, siendo encontrada sin vida, y también dispuso la concurrencia de la Sección de Investigación de Accidentes en el Tránsito, SIAT de Carabineros. Asimismo, la concurrencia del Servicio Médico Legal para las respectivas autopsias. Producto de este trágico accidente de tránsito que le quita la vida a dos personas, una pista quedó habilitada en el sentido norte-sur de la Ruta 5 entre Paillaco y La Unión, en el kilómetro específicamente donde ocurrió este mismo hecho, y además para posibilitar las labores de indagación por parte de los equipos, tanto de carabineros, también de bomberos y del Servicio Médico Legal. En la región de Los Ríos, Bio Bio, la radio.
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4: Y en un allanamiento realizado en un campamento de Osorno, la Policía de Investigaciones incautó el denominado fentanilo chileno, una droga altamente adictiva y que provoca serios daños en consumidores. Se trata del segundo hallazgo de este tipo de sustancias en esa ciudad de la región de Los Lagos. Esto nos cuenta Eduardo Palacios.
6: Lo anterior se contextualiza en una investigación que llegó hasta una vivienda del campamento Chauracahuén ubicado en el sector poniente de Osorno, donde en flagrancia se detuvo un hombre de 48 años y una mujer de 33. Ambos eran vigilados tras denuncias por venta de drogas en pequeñas cantidades y en el procedimiento se allanó el inmueble donde, además de encontrar dinero en efectivo producto de la venta ilícita y medios empleados para la comercialización, se encontraron 58 papelillos de cocaína base tipo cera, sustancia más concentrada y dañina conocida como el fentanilo chileno. Se trata del segundo hallazgo de esta sustancia en esta comuna y que corresponde a una variedad de mayor concentración y daño para la salud, confirmó el subprefecto Diego Ortega, jefe de la Brigada de Investigación Criminal de Osorno de la Policía de Investigaciones.
7: Este es un tipo de droga, si bien es cierto la cocaína base antigua, pero son más tóxicas, se podría decir, o más, tienen más dependencia, es donde le van echando diversos componentes, los cuales la hacen más tóxica, digamos, para el ser humano. Es la segunda vez que se incautan acá en la comuna, pero en la provincia propiamente tal, esta variedad de droga que de la cocaína base.
6: La presentación en cera de cocaína deriva de la pasta base, cuyo efecto es 20 veces más potente, de ahí la denominación de fentanilo chileno, aun cuando no existe.

0: Vamos hasta la región metropolitana porque con desórdenes aislados se desarrolla hasta ahora por la Alameda la tradicional marcha del 12 de octubre del día del encuentro de dos mundos. Jaime Sepúlveda, te escuchamos. Buenas tardes.
1: Buenas tardes. Distintas organizaciones indígenas y también sociales se convocaron durante esta jornada acá en el centro de Santiago en el marco del Día del Encuentro de Dos Mundos. Hoy convocatoria que se inició en las inmediaciones del Cerro Santa Lucía, donde principalmente se exigieron distintos puntos, dentro de ellos protección, autonomía y fin a la militarización del territorio indígena. Además de la libertad a los presos políticos mapuches, como también la despenalización a la hoja de coca. Estos son los antecedentes principales que entregaban estas organizaciones. En este ámbito, Catalina Pichingüe, parte de la mesa que organizó esta marcha, indicó que frente a cualquier gobierno continuarán exigiendo sus demandas.
2: Ahora estamos volviéndonos a juntar, en especial en un gobierno como este, en el que es necesario levantar nuestras demandas más fuerte que nunca, y en verdad el gobierno que sea, nosotros nos ha pasado por encima y hemos seguido resistiendo siempre.
1: Tras el inicio de esta marcha, una gran cantidad de personas comenzó a marchar en dirección hacia lo que es Plaza Los Héroes, en donde se acompañaron de distintas consignas, comparsas, exigiendo lo que comentábamos anteriormente de todos estos puntos de importancia para todas estas organizaciones indígenas y sociales. De igual manera, en medio de esta movilización, un grupo bastante pequeño de personas encapuchadas desarrollaron distintas situaciones de peligro o algunos desórdenes, principalmente en intersecciones, por ejemplo, en San Antonio, Teatinos, Amunátegui y San Martín, en donde rápidamente debió intervenir personal de control de orden público de carabineros para poder normalizar dicha situación, en donde incluso hace pocos minutos, estamos mirando en estos instantes, hacia lo que es calle Almirante Barroso, se mantenían aún algunas personas en ese lugar, por lo que estaba actuando en estos instantes personal de control de orden público con el carro lanzaaguas y también disuasivos químicos para dispersar a este grupo minoritario de personas que, como estaban en este lugar, que como ya lo mencionábamos, generaron algunos desórdenes. Vimos principalmente rayados en algunas dependencias públicas, dependencia del Metro de Santiago. Vemos acá la estación del Metro Los Héroes, en donde indica, mientras exista miseria, habrá rebelión. Son distintos rayados que se generaron en el transcurso de esta manifestación, pero principalmente a este grupo de encapuchados que se mantenía a un costado de toda esta marcha. Por lo cual, lo importante es que personal de carabineros ha actuado, la situación aparentemente ya se ha normalizado, no hay un número claro hasta el instante de personas que hayan sido detenidas producto de esta manifestación, porque es un procedimiento que se mantiene en desarrollo. Desde el inicio de esta marcha, desde aproximadamente las 9, 10 de la mañana, el tránsito por la Alameda, se mantuvo cortado en ambas direcciones, incluso distintas calles o arterias principales, como lo es Manuel Rodríguez, Avenida Vicuña Maquena y otras, y en donde afortunadamente hace escasos instantes ya la circulación se está normalizando, principalmente por el eje Alameda Providencia, aparentemente aún para vehículos particulares. No estamos viendo la circulación en estos instantes de los buses del transporte público, que han sido desviados hacia otras calles para evitar una situación más compleja y que tenga que ver directamente con la vandalización de estos buses eléctricos, por lo cual las estaciones del metro, la Alameda, en estos instantes están completamente operativas para quienes circulan por el centro de Santiago. No así hasta el minuto la circulación de los buses del transporte público, ya que aparentemente aún quedan algunos indicios o algunos desórdenes, como lo mencionábamos, hacia lo que es Almirante La Torre, Almirante para normalizar en un 100% esta situación. Esto ha sido uno de los hechos que ha ocurrido durante la mañana de este día domingo, pero también hemos desarrollado durante las últimas horas distintos hechos policiales y que tiene que ver con la utilización de armas de fuego.
3: Bien, perdimos el contacto con una de nuestras unidades móviles, Jaime Sepúlveda, quien está justamente ahora en terreno y nos contaba de estos homicidios, ¿cierto?, que se buscan los responsables de tres balaceras registradas durante las últimas horas en la capital, que dejó a un fallecido y a dos heridos. También en la Florida, lo que nos decía, que fueron víctimas dos personas de un presunto asalto, donde uno de los afectados resultó herido con roce de bala. Vamos nuevamente a retomar el contacto. Jaime, te escuchamos.
1: Sí, Francisca, problemas de señal y, como tú lo mencionabas también al comenzar la edición de Radiograma, precipitaciones que se...
3: Bien, está complicado ahí, Jaime. No sé si nos escucha, no sé si está muy complejo.

0: el lugar, sí, el entorno.
1: Sí, atentos acá, algún tipo de problema, como te mencionaba, con la comunicación, obviamente puede ser debido a las precipitaciones que se generan en pleno centro de Santiago, pero desarrollar quizá rápidamente estos hechos policiales, en donde incluso uno está en desarrollo en estos instantes en la comuna de La Florida, y todo esto desarrollado o registrado en torno a un presunto intento de asalto. Rápidamente, de acuerdo a información preliminar, dos personas a bordo de una camioneta concurrieron hasta el local de venta de comida rápida y tras la compra se dirigieron hasta pasaje Toledo, específicamente con pasaje Asturias, a consumir directamente estos productos. En ese instante llegó un grupo de desconocidos quienes los habrían intentado asaltar, por lo que las víctimas habrían intentado también escapar, pero terminaron chocando. Estos responsables incluso golpearon a uno de los afectados y a la segunda víctima resultó lesionada por el roce de una bala que fue percutada por estos mismos asaltantes. Cristian Ortega, presidente de la Junta de Vecinos de este sector, acusó directamente a este recinto McDonald's que se mantiene emplazado en ese sector, ya que según él y otros vecinos, comúnmente se registran distintos delitos en las cercanías a estos lugares.
2: Pero en todo caso, para nosotros esto no es novedoso, porque todo el tiempo está ocurriendo. Acá los vehículos se estacionan a comer, lo que compran en el restaurante que está acá al lado, y resulta de que mientras están comiendo les vienen a quitar los vehículos todos los días. Y nosotros ya estamos como un poco curados de espanto con esto.
1: En esta misma comuna y en otro hecho policial, un hombre de 48 años resultó con heridas catalogadas como grave y fue intervenido quirúrgicamente durante las últimas horas. Sector específicamente de Las Higueras, cuando este afectado se encontraba compartiendo con otras personas, se irrumpió el lugar un desconocido, quien luego de algunas palabras extrajo un arma de fuego, disparó y rápidamente escapó de este sector. Debido a las lesiones, fue trasladado hasta el hospital de la comuna, Eloísa Díaz, donde se mantiene actualmente internado a la espera de una favorable recuperación. Ahora nos trasladamos rápidamente hasta la comuna de Puente Alto, donde una persona, y tras una discusión, también resultó herida a bala. Intersección de las calles Amador Negme con Avenida La Serena, donde la víctima, y tras salir de un recinto nocturno, fue baleado por un desconocido que llegó hasta el lugar y escapó a bordo de un automóvil. Hombre de 25 años que fue trasladado por familiares y amigos hasta el hospital Padre Hurtado, donde fue intervenido quirúrgicamente a raíz de dos impactos balísticos a la altura del tórax. El fiscal ECO, Sergio Ortega, indicó que, de acuerdo a los antecedentes preliminares, este hombre afectado participó anteriormente de una fiesta clandestina.
3: Es información que se fue obteniendo en el transcurso del desarrollo de este procedimiento y daría cuenta de una supuesta fiesta clandestina, la cual habría sido promocionada por redes sociales. Desconocemos la venta de otros elementos, toda vez que no es materia de esta investigación, sino que se está investigando este homicidio.
1: Posteriormente, en la comuna de San Joaquín, otra situación que está siendo también investigada directamente por los efectivos policiales, en donde en este lugar una persona fue también baleada en el exterior de su propio domicilio, en donde se están investigando todas las situaciones que estén directamente relacionadas con este hecho, específicamente en las inmediaciones de la población La Legua. Persona que resultó con un impacto balístico a la altura de su cráneo, fue trasladado posteriormente hasta el SAR Enrique Molina, pero personal médico confirmó su fallecimiento. Así lo señaló el comisario Christopher Hidalgo, de la Brigada de Homicidio Sur de la Policía Civil.
4: En el momento del hecho se encontraba en las afueras de su domicilio, siendo sorprendido por sujetos desconocidos, quienes, prevenidos de un arma de fuego, efectuaron al menos 5 disparos, hiriéndolo de gravedad, cuyo sujeto falleció minutos más tarde.
1: Múltiples hechos policiales entonces ocurridos durante las últimas horas, y a destacar que pese a todas las diligencias, hasta el instante no hay personas que hayan resultado detenidas producto de cada uno de estos hechos. Cerramos finalmente con la situación que se registra en el centro de Santiago, esta marcha convocada por el 12 de octubre. Ustedes escuchan que...
5: Perdimos el contacto con Jaime Sepúlveda, que nos contaba sobre esta marcha entonces que sigue realizándose, desarrollándose en la región metropolitana, específicamente que avanzaba por la Alameda, esto a raíz del día del 12 de octubre, en el día de encuentro de dos mundos. Ya vamos a restablecer el contacto con Jaime Sepúlveda.
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5: Una de la tarde con 20 minutos y continuamos con la revisión de las noticias porque la emergencia volvió a encender las alertas en Las Condes. Esto tras el aluvión del pasado jueves, el Servicio Nacional de Geología y Minería, el Serregiomin, elevó de moderada a alta la probabilidad de nuevas remociones en masa ante la llegada de un sistema frontal que podría complicar las labores de recuperación y poner nuevamente en riesgo a los residentes. Ante el nuevo escenario, las autoridades instruyeron evacuar las viviendas que sufrieron la pérdida total desde las 13 horas antes de las precipitaciones más intensas previstas a partir de las 3 de la tarde. La decisión se adoptó mientras persistían los trabajos en la zona afectada y se reforzaban las medidas para impedir que el agua volviera a ingresar a los inmuebles. El delegado presidencial metropolitano, Germán Codina, explicó las medidas preventivas adoptadas frente al aumento del riesgo y la necesidad de resguardar a las familias que permanecían en los sectores afectados.
10: Nos interesa que las personas que viven en estos cuadrantes evacúen a zona segura y esa zona segura es fuera de la zona cero.
5: Por su parte, la alcaldesa de Las Condes, Catalina San Martín, llamó a respetar las restricciones de circulación y a mantener despejada la denominada zona cero, donde continuaban los trabajos de remoción de barro y escombros ante la llegada de las nuevas lluvias y este aviso de Senapret, entonces, de evacuar las viviendas. Pasemos de inmediato a escuchar sus declaraciones.
11: Se ofició por parte de nuestra directora nacional a todos los municipios de la alerta roja, es decir, los 10 municipios de Cordillera, para que el día de ayer hicieran sus cobris respectivos para coordinarse frente a esta nueva situación.
5: Se reforzó la coordinación preventiva con los 10 municipios cordilleranos bajo la alerta roja, con énfasis en despejar las vías y evitar riesgos para los voluntarios. Las autoridades también monitorearon una eventual activación de las quebradas ante las precipitaciones. El director regional metropolitano de Senapret, Miguel Muñoz, explicó cómo se prepararon los equipos de emergencia frente a este sistema frontal. Finalmente, las autoridades mantuvieron la vigilancia ante el pronóstico de hasta 25 milímetros de lluvia en la región metropolitana. El balance municipal del aluvión contabilizó 2015 viviendas afectadas, de las cuales 55 quedaron inhabitables.
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5: Continuamos con la revisión de las noticias y un medio centenar de familias deberá evacuar sus casas de inmediato ante el riesgo de una grieta que se abrió en la villa El Mirador de Arauco, esto en la región del Biobío, origina un desprendimiento de terreno que caiga sobre los inmuebles. La información la entregó el ministro de Vivienda, Iván Poduje, quien dijo que el miércoles deberían estar disponibles los subsidios de arriendo. Fabián Polanco con los detalles.
12: En su segundo día de trabajo en la región del Biobío, el ministro de Vivienda, Iván Poduje, detalló las medidas dispuestas para abordar la emergencia que enfrenta un conjunto habitacional de más de 300 viviendas en la comuna de Arauco. Una fisura en el cerro donde fue construida la Villa del Mirador, la que se extiende por 500 metros, amenaza con una remoción en masa de tierra que pueda caer sobre parte de las viviendas y por eso la decisión del gobierno de sacar a la brevedad a 40 familias a través de subsidios de arriendo, como explicó Poduje.
13: Hemos tomado un protocolo de acuerdo y la primera medida es sacar alrededor de 40 familias que están en las frentes de mayor riesgo, son los frentes de corte de las calles que están con las fisuras y los socavones, y vamos a encargar un estudio de suelos para determinar cuál es la composición del suelo y en función de eso tomar las medidas que podrían ser reparar, si es posible, o relocalizar a las familias. 40 subsidios de arriendo que se ejecutarían a la brevedad posible. Entiendo que el miércoles van a estar listos.
12: El objetivo de los peritajes, que deberían comenzar en los próximos días y que tendrán un plazo de 3 meses para la entrega de las conclusiones, es conocer el origen de la grieta. Sobre la responsabilidad de la constructora, el secretario de Estado indicó que justamente eso lo determinará el estudio de

0: suelo decidido.
1: Si nosotros determinamos que el relleno fue mal ejecutado, vale decir que un relleno no controlado o sin las compactaciones que exige la norma, por supuesto que es responsabilidad de la empresa, porque la empresa fue la que construyó. Además, hay 14 oficios que mandó el municipio detectando irregularidades desde el año 2013 prácticamente, inicio de obra sin permiso, deslizamiento. Así que también vamos a iniciar acciones acá en el Servio para ver qué fue lo que ocurrió.
0: Hay un temor que aumenta entre los vecinos, señaló el presidente de la Villa del Mirador, Miguel Durán, quien este lunes estuvo en el lugar de la fisura, siendo testigo de cómo el terreno se desplaza en dirección a las viviendas tras llegar ya a una calle.
2: Yo estaba encontrado en ese mismo momento y sonó ahí como que tembló y bajó. Bajó 40 centímetros y se está comiendo la calle, pavimentada, se la está comiendo.
3: Cualquier momento puede haber un desplazamiento en masa.
2: Correcto, usted lo ha dicho, y a lo mejor esta información no la tiene el ministro y eso es importante.
0: A las 40 casas con peligro inminente se suma otro centenar de inmuebles con problemas de filtración y grietas en los pisos, además de la humedad, algunos incluso con clasificación de inhabitables y cuyas familias también serán objeto de traslado.
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6: Vamos ahora hasta la región de la Araucanía porque cientos de mapuche marcharon por las calles de Temuco, donde confirmaron que continuarán su lucha por la restitución territorial y en apoyo de los presos recluidos en las cárceles de la macrozona sur. En la Araucanía también hubo reacciones al cumplirse hoy 5 años desde que entró en vigencia el estado de emergencia. Rodrigo Aguilera con los detalles.
7: El 12 de octubre tiene una doble connotación. Para los mapuches se trata del día en que comenzó la opresión a los pueblos originarios de América. Y también es el día en que hace 5 años comenzó a regir el estado de excepción constitucional de emergencia, implementado en el segundo gobierno de Sebastián Piñera, con un despliegue militar en las provincias de Biobío, Arauco, Malleco y Cautín. En esta jornada se han registrado protestas con barricadas en al menos 3 puntos de Temuco. También hubo una marcha masiva de distintas organizaciones y comunidades mapuches que hasta ahora se reúnen en la cárcel de Temuco. Y respecto del estado de excepción constitucional, también hubo reacciones de distintas organizaciones. La Asociación de Contratistas Forestales recordó que en estos 5 años, el año más violento ha sido el 2022. Así lo confirmó René Muñoz.
8: El año 2022 es el año más violento que hemos tenido como asociación gremial, con 104 atentados en el año. O sea, estamos hablando de 8 y 10 atentados mensuales. Objetivamente, si uno analiza los números, se ha reducido de manera notable la violencia. Permanece marcado, sí, en la región de la Araucanía.
7: La multigremial de la Araucanía, a través de su presidente Patricio Santibáñez, ha indicado que este estado de excepción ha permitido recuperar control territorial y se debe mantener hasta que estén desarticulados todos los grupos armados que operan en la macrozona sur.
9: Hoy día estamos 1 o 2 por mes. Por lo tanto, el estado de excepción fue fundamental en recuperar casi totalmente el control territorial. Nosotros creemos que esto debe mantenerse hasta la total desarticulación de estos grupos violentos.
7: Una mirada distinta tiene el dirigente mapuche Aucán Wilcamán. Para él se trata de la ineficiencia del Estado y también la falta de diálogo de 3 gobiernos incapaces para buscar un acuerdo con los mapuches en la macrozona sur respecto de sus justas demandas.
10: Al cumplirse 5 años consecutivos del estado de excepción constitucional en la macrozona sur del territorio mapuche, viene a confirmar que en definitiva 3 gobiernos consecutivos no han tenido la capacidad para dialogar con los mapuches. Pone en duda la efectividad de las instituciones democráticas que operan en el territorio mapuche, que la única manera para funcionar requiere de la fuerza militar.
7: A esta hora, la marcha ha finalizado. Se encuentran algunos integrantes de comunidades en el exterior de la cárcel de Temuco. No hay incidentes. Se mantiene un despliegue especial por parte de carabineros en las inmediaciones. En Temuco, Bío Bío, la radio.
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6: Y hoy sigue la investigación para saber las causas que a priori ayer el fiscal adelantó en un porcentaje alto que la LUT en el teniente que dejó como resultado 2 trabajadores fallecidos ocurrió por causas naturales. Roberto Rojas nos cuenta más.
11: Conocidos los detalles del trágico accidente ocurrido este domingo en el sector Cráter Norte de la división El Teniente de Codelco,

0: en donde cuatro trabajadores contratistas de la empresa Aura se encontraban trabajando en labores de limpieza de caminos nevados en momentos que se produjo un deslizamiento de nieve, alcanzando a los cuatro mineros. Dos de ellos lograron reaccionar ante la situación. Sin embargo, los otros dos son alcanzados por la avalancha, falleciendo en el lugar. El fiscal José Villacura comentó detalles de las hipótesis que se manejan a propósito de las causas del accidente.
1: La faena ya es riesgosa, por lo tanto no significa que haya un conflicto de carácter penal o algo que dilucidar respecto de ese antecedente, sino que hay que verlo en qué condiciones estaba realizándose, si se cumplían con los requisitos de seguridad, de información previa, y ese es el trabajo que nosotros como fiscalía con la policía vamos a realizar a partir de ahora.
0: Los dos trabajadores fallecidos fueron identificados como Guillermo Guajardo López, de 53 años, y Diego Ponce Ponce, de 34. Tanto la Fiscalía como la Brigada de la PDI de Rancagua realizaron en el lugar del accidente todo lo que pueda dilucidar del porqué de lo ocurrido, como así también las condiciones laborales en que se encontraban los cuatro trabajadores al momento de la avalancha.
1: Hay unas imágenes que por lo menos se pudo ver a simple vista, alcanzamos luz día y se ve deslizamiento en B respecto de nieve, se ve natural originalmente, sería un accidente eventualmente. ¿Hay más diligencia?
0: En los próximos días se conocerá el trabajo de las pericias que darán cuenta de los detalles de este fatal accidente. En la región de O'Higgins, Bio Bio, la radio.
2: Acusaron que la seguridad en Codelco era de papel, que exigieron cambios y responsabilidades al directorio tras la muerte de dos contratistas en El Teniente. La tragedia elevó a 11 las víctimas fatales en estas faenas y se suma a cuestionamientos por la producción estatal. Dominga Hernández con los detalles. Buenas tardes.
3: Otra tragedia y las mismas exigencias. El domingo fueron hallados sin vida los dos trabajadores desaparecidos tras una luz de nieve en Rajo Sur. Pertenecían a San Lorenzo, subcontratista de Aura. Codelco informó que inspeccionaban el Rajo, cuyas operaciones estaban suspendidas por el mal tiempo. La Fiscalía, la PDI y la Dirección del Trabajo iniciaron diligencias. También cuestionaron las labores que realizaban. El dirigente de contratistas, Luis Núñez, pidió aclarar por qué se despejaba nieve en el sector. El diputado Carlos Arqueros anunció que oficiará a Serna Giomín para verificar los protocolos de seguridad. El presidente del Sindicato de Trabajadores de Chuquicamata, Hernán Guerrero, cuestionó la política preventiva de la estatal y sostuvo que las medidas actuales no protegen efectivamente a los trabajadores.
4: No se están tomando todas las medidas de seguridad o tal vez la política de seguridad no es la adecuada. Aquí lo único que buscan la administración es protegerse ellos.
3: En tanto, la Confederación de Trabajadores del Cobre también apuntó a Codelco como empresa mandante. Por ello, el director de comunicaciones de la CTC y presidente de Fetratec, Luis Marchán, afirmó que la mesa de seguridad solicitada no continuó tras la muerte de 6 contratistas en Andes Norte.
5: Recordar que esa mesa no continuó desde que fallecieron los 6 trabajadores contratistas en Andes Norte. Vamos a exigir que Codelco asuma su responsabilidad como empresa mandante y establezca obligaciones concretas, verificables para las empresas contratistas que operan en sus divisiones.
3: En tanto, el presidente de la CUT, José Manuel Díaz, cuestionó la externalización de funciones propias de la estatal y exigió responsabilidades al directorio. La central respaldará eventuales acciones legales o movilizaciones.
6: Y nosotros vamos a exigir al gobierno que tiene que dar responsabilidad. Le pedimos la renuncia a Máximo Pacheco. Y esta vez el presidente del directorio tiene que tener la misma responsabilidad, porque no puede una empresa del Estado seguir externalizando sus funciones propias.
3: En tanto, en el Congreso, Sebastián Videla, diputado, exigió explicaciones a Codelco. Valentina Cáceres y el senador Juan Luis Castro pidieron investigar. Y por último, Javier Macaya planteó reestructurar la estatal. En paralelo, se indagan posibles duplicidades de producción en el Ministerio Jales y Salvador durante 2024 y 2025. El viceministro Daniel Mas señaló que el gobierno definirá esta semana si se suma a la causa penal.
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1: Vamos ahora hasta Puerto Montt porque el GOPE de Carabineros se sumó a la búsqueda de un adulto mayor. Está desaparecido en el sector rural Lauca de Puerto Montt. Franco Bustamante nos cuenta más.
2: Se mantiene un amplio operativo de búsqueda en el sector Lauca de Puerto Montt para dar con el paradero del adulto mayor Nelson Gamboa, de 84 años, quien se encuentra desaparecido desde la tarde de ayer. En estas labores están participando carabineros con su personal GOPE, bomberos con equipos de drones y botes salvavidas, una agrupación de voluntarios. Debido a las dificultades, por lo demás, geográficas de este sector, en la cual se requiere una mayor cantidad de equipamiento para poder distribuirse por este lugar y así continuar con esta búsqueda. Al momento de su desaparición, cabe indicar, Nelson Gamboa vestía una camisa a cuadros negros y blancos, zapatos cafés y un jockey negro. Las labores de rastreo se mantienen para intentar establecer su ubicación, principalmente en el sector Lauca, de la capital de la región de Los Lagos, en Puerto Montt. 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
1: Y un homicidio se registró hoy en La Serena, donde un hombre que ingresó a una vivienda para robar una gallina murió al recibir un disparo de escopeta. Gonzalo Meris con los detalles.
4: Un homicidio se produjo en horas de esta madrugada en esta comuna. El hecho ocurrió en el sector de Las Compañías, próximo a Avenida La Paz de ese lugar. En ese sector, un hombre de 54 años ingresó violentamente a una vivienda con el objetivo de sustraer una gallina. Sin embargo, el dueño de casa, un hombre de 73 años, disparó una escopeta en su contra. La víctima salió de la casa, se alejó y cayó desplomado metros más atrás, muriendo en la vía pública. En el lugar se hizo presente personal del SAMU que trasladaron a esta persona hasta el servicio de urgencia, pero ya había fallecido debido a las graves lesiones sufridas por diversos perdigones en su cuerpo. La Brigada de Homicidios de la Policía de Investigaciones comenzó las indagatorias del caso y tras un exhaustivo trabajo de investigación en el lugar y empadronamiento de testigos, logró aprehender al dueño de casa, un hombre de 73 años, quien será puesto hoy a disposición del Tribunal de Garantía bajo la figura de homicidio. En La Serena, Bio Bio, la radio.
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1: Estamos de vuelta con las noticias. El ministro de Seguridad, Martín Arrau, destacó un aumento del 9% en los recursos para las policías, calificó como el mayor de la última década. Además, abordó el despliegue por el 18 de octubre y anunció medidas de prevención frente al aumento de delitos que involucran a menores de edad. Christopher Aguilera con los detalles.
6: El ministro de Seguridad Pública, Martín Arrau, encabezó esta mañana un nuevo comité policial, instancia en la que destacó el aumento de recursos para las policías y adelantó los preparativos de seguridad para la conmemoración del estallido social y los conciertos de BTS. El secretario de Estado relevó el presupuesto destinado a carabineros, la policía de investigaciones y gendarmería, que contempla un incremento de un 9% respecto del proyecto de ley aprobado el año anterior y que calificó como el más alto de la última década.
7: Un presupuesto histórico, un aumento del 9% respecto al proyecto de ley aprobado el año pasado, 9%. Esto implica el presupuesto más grande de la última década para las policías. De eso estamos hablando.
6: El ministro sostuvo que este presupuesto forma parte del respaldo del gobierno a las instituciones policiales, que también contempla apoyo jurídico y político. Además, adelantó que durante las próximas semanas ingresarán iniciativas legislativas para mejorar las capacidades de carabineros y la PDI. En materia de despliegue policial, Arrau señaló que esperan que la conmemoración del 18 de octubre tenga una convocatoria similar a la del año pasado, por lo que se adoptarán los resguardos correspondientes. A esto se suman los 3 conciertos de BTS programados en el Estadio Nacional, eventos masivos que también requerirán atención de las instituciones.

0: Otro de los temas abordados fue el aumento de los delitos que involucran menores de edad, que registraron un alza del 23% durante el primer semestre, según la cifra planteada por el ministro. En este ámbito, el prefecto en retiro de la PDI, Eduardo Labarca, explicó la participación de los jóvenes en hechos delictivos y el rol que pueden cumplir en organizaciones criminales.
1: Hay una afluencia muy grande en el sentido que los menores están asumiendo dentro de los grupos criminales cierto mayor relevancia.
0: Al respecto, el ministro afirmó que el gobierno trabaja en programas de prevención e intervención a edades más tempranas, incluso antes de los 14 o 15 años, en coordinación con los ministerios de Educación y Desarrollo Social. Según indicó, existen recursos previstos para iniciar una nueva etapa de prevención el próximo año. Sin embargo, la ex subsecretaria de Prevención del Delito, Carolina Leistao, cuestionó la falta de propuestas presupuestarias concretas para enfrentar esta problemática. A su juicio, abordar el fenómeno requiere liderazgo, pero también recursos que respalden las prioridades anunciadas por el gobierno.
2: No se entiende cómo algo puede ser prioridad sin que no tenga un correlato presupuestario, al menos mínimo, digamos, desde el punto de vista de la implementación.
0: En este ámbito, Arrau mencionó los avances de la reforma al sistema de responsabilidad penal adolescente y de iniciativas legislativas destinadas a desincentivar el reclutamiento de menores por parte de organizaciones criminales.
3: Descartó que el funeral del ex lautarista Juan Manuel Aliste Vega sea considerado de alto riesgo y aseguró que se están adoptando todos los resguardos necesarios. Esto en medio de una creciente tensión en el oficialismo por los indultos humanitarios, luego de que Aliste Vega muriera sin recibir respuesta a su solicitud y mientras aumenta la presión sobre el presidente José Antonio Kast para concretar los beneficios comprometidos. Valentino Breque tiene más detalles.
4: La muerte de Juan Manuel Aliste Vegas profundizó las diferencias dentro del oficialismo, esto por los indultos humanitarios y que también aumentó la presión sobre el presidente José Antonio Kast, quien todavía no ha concedido este beneficio durante su mandato. El ex lautarista falleció sin recibir respuesta a su solicitud presentada 6 días antes. Su caso abrió una discusión en la derecha entre quienes defienden un indulto transversal y quienes rechazan que se utilice como moneda de cambio para beneficiar a otros condenados. El debate también reactivó los compromisos del presidente, quien al inicio del gobierno abrió la posibilidad de indultar a uniformados condenados por hechos del estallido social, aunque aseguró que cada solicitud sería evaluada individualmente. En ese contexto, el presidente del Partido Nacional Libertario, Johannes Kaiser, cuestionó que el mandatario todavía no concretara los indultos prometidos. Sin embargo, también advirtió que algunos sectores estaban utilizando esa información como una especie de prueba de blancura para el gobierno.
5: El presidente Kast es el único presidente que no ha entregado ningún indulto por razones humanitarias. Pero la verdad es que no puede ser que sectores de nuestra sociedad, hasta el punto de transformar este asunto en una especie de prueba de blancura del gobierno.
4: Las diferencias también alcanzaron al Partido Republicano, donde han buscado mantener hermetismo frente a la controversia. Sin embargo, según antecedentes conocidos por Radio Bio Bio, existe molestia interna ante la posibilidad de utilizar el caso Aliste Vega como moneda de cambio para facilitar otros indultos. De hecho, la diputada Macarena Santelices abandonó la colectividad tras cuestionar esa posibilidad. Pese a estas diferencias, el secretario general republicano, Vicente Bruna, reafirmó que quienes padezcan enfermedades terminales y ya no representan un peligro para la sociedad, deben poder morir en sus hogares.
6: Desde el Partido Republicano reafirmamos la idea del indulto humanitario transversal. Quien tiene una enfermedad terminal y ya no es un peligro para la sociedad, debe poder morir en su casa. Seguiremos colaborando con el gobierno para que esto sea una realidad lo antes posible.
4: Una postura que también encontró respaldo en Renovación Nacional, pues la diputada Jimena Sondón planteó que los indultos humanitarios deberían concederse independientemente del delito cometido, siempre y cuando exista una enfermedad terminal.
7: Bueno, hoy día el presidente de la República es el único que tiene la facultad de dar indulto y nosotros consideramos que eso debería cambiar porque esto siempre se termina politizando. Consideramos que se le debería dar indulto a aquellas personas independientes del crimen que hayan cometido, pero que estén realmente en etapa terminal.
4: Por ahora, el Ejecutivo mantiene la evaluación individual de las solicitudes, mientras distintos sectores oficialistas insisten en establecer criterios generales para estos beneficios. En paralelo, el ministro de Seguridad, Martín Arrau, descartó que el funeral de Aliste Vega sea considerado de alto riesgo y aseguró que están trabajando para tomar todas las medidas de resguardo. La discusión continuará con las solicitudes.

0: pendientes de resolución, ya que cabe recordar que la legislación vigente no establece un plazo máximo para que el presidente responda las peticiones de indulto en particular.
1: Vamos ahora hasta Valdivia, porque en prisión preventiva quedó el conductor tras la muerte de una madre y su hija tras atropellarla fuera de un jardín infantil en Valdivia. Carlos López con los detalles.
2: Por los delitos de homicidio simple, consumado, otro frustrado y no prestar ayuda huyendo del lugar del accidente, fue formalizado en esta jornada en el juzgado de garantía de Valdivia el imputado, un hombre de 22 años, por los hechos ocurridos en la mañana del viernes 9 de octubre en calle René Schneider, afuera del jardín infantil Canelito. Ahí murió Natalie Ramírez, de 36 años, y resultó con lesiones de mediana gravedad su hija de 3 años, Zaira, a quien llevaba en brazos cuando se disponía a dejarla en dicho jardín infantil, luego de haber sido impactada por el automóvil conducido por el inculpado, quien posteriormente fue detenido por carabineros mediante una persecución. Hasta el tribunal llegó cerca de medio centenar de personas exigiendo justicia por la muerte de Natalie. Una de las tías de la víctima, Susana Cárdenas, dijo a la radio que como familia esperan que en todo este proceso el hombre quede con cadena perpetua. En tanto, el fiscal Alex Montesinos manifestó que el imputado, además, en el día de los hechos, dio positivo al consumo de drogas e incluso manejaba sin contar con la licencia de conducir. El tribunal dictó prisión preventiva por considerar que la libertad del imputado reviste un peligro para la seguridad de la sociedad y también el de fuga, fijando en 120 días el plazo de investigación. En Valdivia, Bio Bio, la radio.
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1: De la oposición para que el gobierno declare persona no grata al embajador de Estados Unidos en Chile, Brandon Yuta, abrió un nuevo flanco político en materia de relaciones exteriores. La solicitud fue impulsada por 14 diputados desde el Partido Comunista hasta la Democracia Cristiana, quienes acusan al diplomático de intervenir reiteradamente en asuntos internos del país y cuestionan la respuesta que hasta ahora ha tenido Cancillería. Entre los episodios que motivan la petición figuran sus declaraciones sobre la Antártica, el Estrecho de Magallanes y otras materias de interés nacional. En ese contexto, el diputado independiente de la bancada del Partido por la Democracia, Jaime Araya, llamó al Ejecutivo a endurecer su postura frente a las intervenciones de Yuta y manifestó su apoyo a que sea declarado persona no grata.
7: Esperaría que la Cancillería tome las medidas adecuadas y en eso respaldo absolutamente que se le declare como persona no grata. Una persona de tanta ignorancia no puede cumplir labores de representación de un país tan importante como los Estados Unidos.
1: En paralelo, el oficialismo rechazó la iniciativa y advirtió que podría terminar afectando los intereses del país. El diputado republicano y presidente de la Comisión de Relaciones Exteriores, Stefan Schubert, acusó a la izquierda de utilizar la política exterior para conflictos internos. Se cuestionó que se impulse una medida de esa magnitud en medio de negociaciones relevantes entre Chile y Estados Unidos.
8: Sean responsables respecto a lo que están haciendo. Ya basta de utilizar la política exterior para asuntos internos. Esta es una irresponsabilidad de parte de la izquierda. Y es más, muchos de ellos forman parte de la Comisión de Relaciones Exteriores.
1: En tanto, en conversaciones con la radio, analistas internacionales advirtieron que Cancillería ha optado por una estrategia más cautelosa debido a la complejidad del vínculo con Estados Unidos. Según señalaron, una eventual expulsión del embajador o una decisión similar podría derivar en represalias diplomáticas o económicas por parte de Washington en un contexto en que Chile ya enfrenta tensiones comerciales y una delicada situación económica. Por ello estiman que el principal objetivo del gobierno ha sido equilibrar las críticas a las declaraciones de Brandon Yuta con la necesidad de resguardar la relación bilateral. Y Y en otras informaciones le contamos que el diputado del partido

0: de la gente, Javier Olivares, quedó ahora expuesto a una eventual sanción de la Comisión de Ética de la Cámara por sus declaraciones contra Michelle Bachelet, Evelyn Matthei y la ministra de la Mujer, Judith Marín. El requerimiento fue presentado por el diputado PPD Carlos Cuadrado, y se suma a la acción anunciada previamente por parlamentarios socialistas. La comisión deberá determinar si sus dichos vulneraron los deberes éticos establecidos en el reglamento de la Cámara. La polémica comenzó cuando Olivares pidió a Bachelet alejarse de la vida política, dedicarse a sus nietos y seguir el ejemplo de Matthei, cocinar y hacer unas buenas cazuelas. Luego, cuando la ministra Marín le exigió disculpas, el parlamentario se negó y respondió que su ministerio sería cerrado. Dentro del propio PDG también hubo distancia. La diputada Sandra Parisi rechazó las declaraciones y sostuvo que defenderá a las mujeres que participan en política con dignidad y respeto.
1: Y moleste a quien le moleste, siempre defenderé el derecho de las mujeres a participar en políticas con libertad, dignidad y respeto. Donde es el partido de la gente que ha demostrado con hechos su compromiso con la representación femenina.
0: Cabe recordar que la parlamentaria ya había señalado que este tipo de comentarios duele aún más cuando provienen de alguien cercano políticamente y defendió el derecho de las mujeres a mantenerse en la vida pública sin ser reducidas a roles domésticos. En tanto, el diputado Marcos Ilavaca del PS sostuvo que ni las mujeres ni las personas mayores necesitan autorización de ningún parlamentario para seguir aportando al país.
2: Decirle a una mujer que se vaya a su casa, cocine y cuide a sus nietos para alejarla del debate político es machismo y discriminación. Las mujeres y las personas mayores no necesitan permiso de ningún diputado para seguir aportando a Chile.
0: Ahora será la Comisión de Ética la que deberá revisar los antecedentes si acoge el requerimiento y acredita una infracción. Olivares arriesga censura y una multa superior al 15% y da hasta el 25% de su dieta líquida mensual. Además, la ministra Judith Marín volvió a referirse al caso y afirmó que estos dichos muestran a su juicio por qué el Ministerio de la Mujer debe seguir existiendo.
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0: Y la desocupación entre quienes completaron este nivel de estudios llegó al 8,3% en el trimestre junio-agosto, acumulando un año de aumentos consecutivos según el informe del USEC de la Universidad Diego Portales. El escenario golpea con mayor fuerza a los menores de 30 años, donde la tasa alcanza el 15,9%. Ante estas cifras, expertos consultados por la radio plantearon medidas para incentivar la contratación y facilitar el ingreso de los jóvenes al mercado laboral. Tener estudios superiores ya no es garantía frente al desempleo. El alto nivel de desempleo ilustrado generó alerta entre expertos. Esto luego de la publicación de un informe del Observatorio del Contexto Económico de la Universidad Diego Portales, que ubicó la tasa de desempleo en un 8,3% en el trimestre junio-agosto de 2026 en personas que cuentan con educación superior, sea técnica o universitaria. Lo anterior significó un alza de un punto porcentual, con 40.938 personas cesantes pertenecientes al segmento. En tanto, en el país, el total de desempleados con educación superior llega a 356.286. La situación es más crítica entre los menores de 30 años. En efecto, la tasa de desempleo en este segmento creció en un año hasta el 15,9% al comparar los trimestres junio-agosto del 2025 y 2026. Por otra parte, las cifras presentadas por el observatorio reflejan que los ocupados con educación superior completa que hay en el país estaban subempleo por calificaciones, equivalente al 38,5%, el porcentaje más alto desde junio a agosto del 2019. Un hecho que remarca el estudio es que si en junio a agosto del 2010 solo un 21,7% de la fuerza laboral tenía educación superior completa, en 2026 llega al 42,1%, en tanto hace 16 años el 35,3% de la fuerza laboral tenía un nivel educativo inferior a enseñanza secundaria completa, pasando a representar solo el 16,8% de la fuerza laboral en la actualidad. Manuel Pérez, académico de Economía de la Universidad Católica del Norte, indicó que las personas con educación superior completa son menos proclives a aceptar cualquier puesto de trabajo y prefieren esperar por una oferta adecuada a su nivel formativo. En paralelo, si aceptan empleos ajenos a lo que estudiaron, su trayectoria laboral se desvincula de su área formativa, condicionando negativamente sus oportunidades.
4: Hay que tratar de poner el foco, pensar en incentivos a la contratación de estos chicos que puedan tener un perfil trainee, un perfil junior o un perfil sin experiencia.
0: Del mismo modo, Ricardo Ruiz, director de Ingeniería Comercial de la Universidad Finisterra, menciona que la aprobación de la ley de reconstrucción va por el camino correcto porque para que paulatinamente se incentive la construcción.
5: Sin embargo, creo que también tenemos que llevar a cabo una serie de acciones relacionadas con nuestro Código del Trabajo. Revisar las indemnizaciones por año de servicio, el contrato de aprendizaje, los contratos por hora.
0: El estudio del Observatorio de la Universidad sostiene que en el trimestre analizado hubo una destrucción anual de 28.052 empleos de personas con educación superior completa.
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0: Continuamos con la revisión de las noticias. La expresidenta Michelle Bachelet convocó a los timoneles de oposición a una reunión para abordar fórmulas que permitan fortalecer la coordinación del sector frente a la contingencia política. La cita se realizará en la Fundación Horizonte Ciudadano en medio de las especulaciones sobre una eventual tercera candidatura presidencial y de los cuestionamientos por la falta de unidad del bloque. Conocemos más detalles con Geraldine Díaz.
7: Especulaciones sobre una eventual tercera candidatura presidencial, la expresidenta Michelle Bachelet dio un paso para intentar ordenar el bloque opositor. Según pudo adelantar en exclusiva la radio, la cita se realizará este jueves 15 en la fundación de la exmandataria, Horizonte Ciudadano, con los presidentes de los partidos de oposición, instancia a la que ya está confirmada la asistencia del Partido por la Democracia, el Partido Socialista, Frente Amplio, Partido Liberal, Partido Comunista y Democracia Cristiana. Según fuentes de la radio, el objetivo del encuentro será abordar lineamientos comunes para articular la acción opositora frente a diversos temas de contingencia. Debate al que Bachelet busca contribuir en medio de los cuestionamientos que han surgido sobre la falta de coordinación y unidad dentro del sector. Sin embargo, la reunión se desarrollará en medio del renovado protagonismo político de la exmandataria. Por ello, además de los temas de contingencia, las miradas estarán puestas en si el encuentro permitirá comenzar a ordenar apoyos en torno a su figura como principal liderazgo del bloque opositor. El presidente del Partido Comunista, Lautaro Carmona, destacó que la exmandataria puede contribuir a ampliar las fuerzas que hoy convergen en la oposición y afirmó que antes de discutir liderazgos presidenciales, resulta necesario fortalecer los contenidos y propuestas que permitan darle cohesión al sector.
8: Yo creo que ella le hace un gran aporte a la elaboración, al intercambio, a la madurez, a la profundización que deberíamos llevar adelante como sector político del país respecto a quienes gobiernan.
7: Una visión similar manifestó el secretario general del PPD, Sebastián Vergara, quien sostuvo que Bachelet sigue siendo una figura capaz de generar unidad al interior del progresismo, aunque advirtió que aún falta mucho tiempo para una definición presidencial.
9: Es un liderazgo que articula, yo creo que eso nadie lo puede discutir. Su disponibilidad es una muy buena noticia para el progresismo y para Chile. Ahora, para el 2029 falta muchísimo.
7: En tanto, la secretaria nacional de la DC, Alejandra Kraus, sostuvo que las prioridades actuales deben centrarse en los problemas que enfrenta la ciudadanía y no en la carrera presidencial.
10: Tiene su larga trayectoria, valorada por la ciudadanía, con un servicio público de toda su vida. Sin embargo, las mayores urgencias no están en quién va a ser el próximo candidato presidencial.
7: Sin embargo, la última encuesta Plaza Pública Cadem ubicó a Bachelet como la principal líder de la centroizquierda e izquierda, con un 29% de las menciones, y agregó que un 47% considera sería la mejor carta presidencial del sector hacia el 2029.
0: Y toda Todavía faltan más de 2 años para la elección, pero la carrera por la gobernación metropolitana ya comenzó, con Claudio Rego impedido de buscar un tercer periodo. La

0: oposición y el oficialismo empezaron a mover sus piezas para disputar uno de los cargos de elección popular que más votos concentra en el país. Emilio Schwartz con los detalles.
1: Pese a que faltan 2 años para las elecciones, la carrera por el sillón regional más cotizado del país ya da sus primeros pasos en la capital. Frente a la inhabilidad del gobernador Claudio Rego por la ira a la reelección, la oposición ya empezó a jugar sus primeras fichas. Los alcaldes Tomás Bodanovich, Karina Delfino y Claudio Castro activaron una estrategia coordinada junto a la Fundación Horizonte Ciudadano para así asegurar la continuidad de un solo proyecto en la región metropolitana. Frente a este accionar, el primer edil en señalar abiertamente su disponibilidad para el cargo fue el alcalde de Renca, Claudio Castro. El militante demócrata cristiano señalaría abiertamente su interés por el cargo, esto después de cumplir su ciclo como alcalde y no poder aspirar nuevamente a la alcaldía de la comuna. Otra de las cartas que suena con fuerza en la oposición es la candidatura del alcalde de Maipú, el frente aprista Tomás Bodanovich, quien, pese a no señalar directamente su interés por la candidatura, se ha preponderado como uno de los posibles candidatos únicos para la izquierda. El alcalde demócrata cristiano de la comuna de San Ramón, Gustavo Toro Quintana, se refirió a la necesidad de y la izquierda de encontrar un candidato único para combatir el oficialismo.
2: Debemos unirnos en una candidatura que sea capaz de enfrentar a la derecha. Y hoy día tenemos nombres y además son grandes líderes dentro de la región metropolitana, como por ejemplo Claudio Castro, Karina Delfino, Tomás Bodanovich.
1: Este anticipado movimiento de la izquierda generó una rápida reacción en el oficialismo, provocando un interés por también generar una primera vuelta electoral. El alcalde de la comuna de Lo Barnechea, Felipe Alessandri, de Renovación Nacional, señaló el interés de su partido de, pese a las matices, llevar un candidato único.
3: Que tengamos candidatos únicos, hagamos primarias antes, si viva la democracia, está bien que hayan distintas sensibilidades que quieran postularse, pero a la elección final tenemos que ir unidos.
1: Si bien el alcalde se habría comprometido con RN a mantenerse por lo menos 8 años en su alcaldía, la derecha ya tiene fuertes candidatos que podrían ser los llamados a buscar la gobernación. Uno de ellos es el alcalde de la comuna de La Reina y presidente de la MUCH, José Manuel Palacios, quien, además de contar con un respaldo transversal por parte del oficialismo, ya cumplió el tiempo máximo en que puede ser alcalde de su comuna. Sin embargo, la carta más fuerte que se rumorea en el oficialismo es la presidencia de Evelyn Matthei. La exalcaldesa de Providencia y múltiple candidata presidencial podría ser una de las cartas más fuertes del oficialismo, pero la candidata lleva un talón de Aquiles difícil de superar. Los múltiples roces y críticas al presidente de la República, José Antonio Kast, podrían significar el quiebre en unas próximas primarias.
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0: Con desórdenes aislados se desarrolla hasta ahora en la Alameda la tradicional marcha del 12 de octubre en el día del encuentro de dos mundos. 2 heridos y un muerto dejaron 3 balaceras registradas en las comunas de San Joaquín, Puente Alto y La Florida. Esta última comuna, y en horas de esta mañana, Carabineros investiga un presunto asalto donde una de las víctimas resultó herida con el roce de una bala. Evacúa las casas afectadas por el aluvión en Las Condes tras la alta probabilidad de remoción en masa pronosticada para esta tarde. 50 familias de Arauco deberán ser evacuadas a la brevedad. Ante el peligro que representa una grieta que se formó tras las lluvias, el ministro de Vivienda, Iván Puduje, anunció el plan de trabajo para abordar la emergencia. Destacando un presupuesto histórico para las policías, el ministro de Seguridad, Martín Arrau, anticipó un despliegue especial para el 18 de octubre y por los conciertos de BTS. El gobierno descartó que el funeral del ex lautarista Juan Aliste Vega sea de alto riesgo y aseguró que se están tomando todos los resguardos. Sindicatos mineros pidieron responsabilidades al directorio de Codelco tras la muerte de 2 contratistas en el teniente y exigieron cambios urgentes en la seguridad del estatal. Buscando articular la oposición, Michelle Bachelet convocó a los timoneles del sector a una reunión este jueves en su fundación Horizonte Ciudadano. Se abre la disputa por la gobernación de Santiago. Las distintas fuerzas políticas han comenzado a definir sus cartas frente a la búsqueda de una candidatura única para suceder a Claudio Rego. El desempleo ilustrado subió a un 8,3%, con mayor alza entre profesionales universitarios y menores de 30 años. Expertos ya delinean mecanismos para incentivar la contratación. Exactamente, son las 2 de la tarde con 4 minutos.
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8: Vamos a conocer ahora información en el ámbito policial con Vladimir Sáez.
9: Al menos 4 locales comerciales en la comuna de Angol fueron robados durante la noche en el sector de la Feria Libre, conocida en Angol como también La Vega. El nombre oficial es Ferias Araucanía, ubicadas en calle Campo de Marte, a una cuadra de la avenida O'Higgins, en nuestra ciudad. Los desconocidos ingresaron al interior de la Feria Libre de la comuna, posteriormente reventaron los candados de estos 4 locales comerciales, llevándose diferentes especies. Principalmente tiene que ver con el tema de venta de feria, ya sea hortalizas, como también otro tipo de artículos que se venden en este lugar. Tras este hecho, se hizo la denuncia correspondiente en Carabineros. Hasta el momento no hay personas detenidas. También algo que tiene que investigarse, cómo fue la dinámica de los hechos y también ver la situación de los guardias, ya que este lugar tiene personas que cuidan durante la noche y algo pasó que no fue posible la ubicación de las personas al momento de robar al interior del local. Es más, cuando recién llegaron los propietarios de los locales comerciales al día siguiente a atender sus locales, se dieron cuenta que durante la noche habían sido vandalizados y ahí robaron las especies. En Angol, Bio Bio, la radio.
8: Hombre quedó en prisión preventiva por el delito de femicidio frustrado. El detenido atacó a su pareja, que está embarazada. Los hechos ocurrieron en un domicilio de la localidad de Pillanlelbún, zona rural de la comuna de Lautaro. Al interior de un inmueble, el imputado golpeó a su conviviente y la amenazó de muerte. El fiscal Miguel Ángel Velázquez entregó detalles de cómo ocurrió la agresión y confirmó que el detenido también amenazó a otras personas que estaban en el lugar.
10: En el lugar, el sujeto agredió e intentó asfixiar a su conviviente, quien se encuentra embarazada. Además, el imputado, el agresor, profirió reiteradas amenazas de muerte en contra de la víctima y otros miembros del grupo familiar.
8: Tras ser detenido, el imputado fue trasladado al Tribunal de Garantía de Lautaro, donde fue formalizado y se dispuso la medida cautelar más gravosa en esta etapa, que corresponde a la prisión preventiva. El tribunal fijó en 4 meses el plazo de la investigación. Y ahora también hay información policial desde la zona lacustre de la Araucanía. Vamos a tomar contacto con Maribel Figueroa en Villarrica.
11: La investigación, que finalizó con estas 2 personas detenidas tras un accidente vehicular ocurrido en el sector de Candelaria, en la comuna de Pucón, se originó tras una agresión con arma de fuego ocurrida durante la madrugada de este domingo 11 de octubre en las afueras de un centro nocturno de Villarrica. La Fiscalía de Primeras Diligencias, tras tomar conocimiento de este hecho policial, instruyó que fuera el personal de la Policía de Investigaciones de la Vicrim Villarrica quienes realizaran las diligencias para ubicar a los autores de los disparos, logrando

0: un seguimiento policial que culminó en la ruta hacia Segunda Faja, en la comuna de Pucón. Durante la huida, los imputados colisionaron con un vehículo particular en el que viajaba una familia cuyos integrantes no resultaron con lesiones de consideración. Posteriormente, el automóvil cayó al río Candelaria, logrando a ambos ocupantes salir por sus propios medios y siendo detenidos por personal policial.
1: Los dos detenidos durante la jornada de este lunes 12 de octubre fueron puestos a disposición del Juzgado de Garantía de Villarrica, instancia en la cual el tribunal decretó ajustada a derecho su detención y a petición del Ministerio Público amplió el plazo de comunicación de cargos hasta el próximo día miércoles. Así lo dio a conocer el fiscal a cargo de representar al Ministerio Público en la audiencia, Carlos Contreras Jamonal.
2: También el tribunal acogió la petición del Ministerio Público de ampliar esta detención hasta el día miércoles a fin de recabar todos los antecedentes y poder formalizar conforme a los hechos que se indagan ocurridos a las afueras de una discoteca de esta comuna.
1: Cabe hacer presente que en este procedimiento policial que permitió la detención de estas personas, además de participar personal de la Policía de Investigaciones, carabineros de Pucón y Villarrica colaboraron en el corte de rutas para evitar la huida de estas dos personas y personal de bomberos de Villarrica trabajó en la ayuda del rescate de las personas tras haber caído el vehículo en el lecho del río. En Villarrica, Bío Bío, la radio.
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9: Son las 14 horas con 14 minutos. Durante esta semana se debería confirmar quién asumirá como seremi de la salud de la Araucanía. También en los próximos días se debería enviar la terna de los candidatos para ser designados en el Ministerio de Obras Públicas. Recordemos que ambos cargos políticos se encuentran vacantes desde el 15 de septiembre en Salud y desde el 7 de octubre en el caso del MOP. Tanto José Bravo como David Plaza fueron mal evaluados por sus respectivos ministerios. El senador del PPD por la Araucanía, Ricardo Celis, dijo que estos son cargos relevantes para la región y se requiere a personas capaces.
10: Estamos en octubre, el mes de la concientización sobre el cáncer de mama, una enfermedad que afecta a miles de mujeres en nuestro país, y necesitamos que la salud sea una prioridad y que el gobierno tenga a sus autoridades presentes, trabajando para responder a las necesidades de las personas.
9: La terna en salud integran Alex Olivares, Sergio Castillo y Paola Garcés. De esta nómina se nombrará

0: Al próximo Seremi de la Salud de la Araucanía. Los nombres elegidos en la región, en la terna para asumir como Seremi de Obras Públicas, se enviarán en el transcurso de los próximos días al Ministerio.
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0: Y en otros temas, tormentas eléctricas esperan para esta tarde las comunas de Curacautín y Lonquimay. Iván Betancourt nos cuenta desde la zona.
3: Probable tormenta eléctrica se espera para la comuna de Curacautín para horas de esta tarde y además deberían caer cercano a los 10 milímetros de lluvia en corto periodo de tiempo. Por lo tanto, se está haciendo un monitoreo permanente de la situación de esta comuna precordillerana, ya que las precipitaciones registradas hace ya unos 4 o 5 días, hubo algunos canales que se desbordaron producto de la abundante lluvia que hubo en corto periodo de tiempo, además de caída de granizos. También se está haciendo un monitoreo en la zona cordillerana de Lonquimay, producto de esta tormenta eléctrica que podría dejar caída de rayos en la alta cordillera y esto podría generar algún incendio, ya que en el último tiempo en esta comuna los incendios que se han registrado han sido producto de caída de rayos en alta cordillera. También la comuna de Lonquimay espera cercano a unos 3 a 4 milímetros de lluvia a finales de la jornada. En Lonquimay, Bío Bío, la radio.
0: Y distintas instituciones se están preparando para enfrentar los meses más complejos de incendios forestales. Y en este escenario, Bomberos de Temuco capacitó a más voluntarios. En estudio nos cuenta de esta hora de ello Rodrigo Aguilera.
4: Claro, recién Iván hablaba de los rayos, que han sido una dificultad en los últimos años, particularmente por los incendios forestales en la alta cordillera. Situaciones de emergencia que se han registrado en Curarrehue, también en Lonquimay. Y los primeros en acudir siempre son los bomberos. Y precisamente en el ámbito de la especialización de nuevas capacidades, el Cuerpo de Bomberos de Temuco ha logrado una capacitación distinta y están en un proceso ahora de acreditación respecto de nuevas compañías con la especialidad forestal. En este caso, se trata de la cuarta compañía, Bomba España, de la décima compañía, que está ubicada en Labranza, y de la duodécima compañía, que está ubicada en el Fundo del Carmen. Las que se están sumando a la decimotercera compañía que está ubicada en calle Lincha y cerca del Cerro Doñelol. Estas son las cuatro unidades que ahora son especialistas en el combate de incendios forestales. ¿Qué es lo que han dicho los representantes de bomberos? Alfredo Lasalle, el superintendente, ha indicado que este es un gran logro para la institución, pero que hay muchos voluntarios que están con la preparación, pero que faltan recursos, faltan los implementos. Y en ese aspecto dijo que hay mucha promesa, hay mucho compromiso institucional, pero se han tramitado pocos proyectos y se requiere más apoyo, sobre todo cuando están capacitando a bomberos para enfrentar lo que se proyecta como una temporada compleja de incendios forestales.
5: La importancia tiene que ver con que el Cuerpo de Bomberos de Temuco ya ha podido acreditar a 4 compañías en la especialidad forestal. Esto tiene que ver con una responsabilidad que tiene la institución en términos del tipo de emergencias que tenemos, sobre todo en la época de verano.
4: La época de verano es la más compleja, por eso estamos ya en temporada de incendios. Se miden desde el mes de julio en adelante. Se ha registrado un incremento, particularmente en algunos puntos de la región, sobre incendios forestales, pero como se proyecta una lluvia intermitente que puede prolongarse hasta enero, también se prolonga la temporada de incendios. Y lo que tradicionalmente se conoce como los meses más complejos, como enero, febrero, ahora se estarían desplazando a los meses de marzo y abril. Y es en este contexto que Claudio Fuentes, del Cuerpo de Bomberos, también ha señalado, por ejemplo, que los próximos días, 22, 23, 24 y 25, ellos van a recibir una visita del Sistema Nacional de Operaciones. ¿Cuál es el objetivo? Obtener la certificación para que estos voluntarios puedan actuar en cualquier escenario de incendios forestales, no solo en la región.
6: Acreditarnos en lo que es incendios forestales y ser parte de este GTO forestal a nivel nacional. ¿Esto qué significa? Que podemos ser movilizados en la región cuando se tratan de incendios e interfaces que están fuera de control. Podemos nosotros prestar el apoyo como Cuerpo Bombero de Temuco con bomberos de distintas compañías.
4: Solo para tener presente, la temporada anterior de incendios forestales en la Araucanía se registraron 844 incendios,

0: determinó por destruir una superficie de 9.985 hectáreas en las provincias de Cautín y Malleco. De ahí, entonces, que distintas instituciones, como lo indicábamos, en CONAF se está contratando más personal, más brigadas. Y ahora se suman estas 4 brigadas especializadas del Cuerpo de Bomberos de Temuco.
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7: Son las 2 de la tarde con 22 minutos. Vamos a volver a Angol. Hay información respecto de proyectos de inversión y el apoyo económico del gobierno regional. Te escuchamos, Vladimir Sáez.
8: En los próximos días debería sesionar en la comuna de Angol una de las comisiones del Consejo Regional para socializar un proyecto: mejoramiento de calle José Bunster entre Avenida Alemania y calle Isabel Riquelme, que uniría los sectores poblacionales de la Villa Florencia y la población Los Lagos con una pavimentación y dar continuidad a la Avenida José Bunster. El alcalde de Angol, Enrique Neira, dijo que la inversión de este proyecto supera los 1.400 millones de pesos y él espera que el Consejo Regional los pueda aprobar.
9: Que este es un proyecto de conectividad tremendamente importante, por eso que le hicimos un seguimiento desde hace algún tiempo, y que es el mejoramiento de la calle Bunter entre la calle Alemania y la calle Isabel Riquelme. Este tiene una inversión de 1.411.714.000 pesos. Está dentro del programa de inversión regional del presente año, por lo tanto se ejecuta ahora y esperamos indudablemente iniciar el proceso lo antes posible, porque aquí hay que firmar un convenio primero y de ahí se inicia el proceso de licitación y la empresa que adjudica de iniciar los trabajos.
8: En los próximos días se va a realizar una reunión en la comuna para socializar este proyecto y posteriormente podría ser votado en el pleno en el Consejo Regional de la Araucanía. 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
7: Actualización que entrega la Dirección Meteorológica de Chile. Atención, Angol para esta tarde: nublado, chubascos y probable tormenta eléctrica. Para la noche, nublado y chubascos. Una máxima probable de 20 grados. Se prevé una máxima de 17 grados para Lonquimay. Hay 17 grados de temperatura a esta hora. Se está alcanzando la máxima. Para la tarde-noche, lluvia y llovizna temprano. Seguimos recorriendo otras áreas, otras zonas de la Araucanía. Atención para Puerto Saavedra, se anuncia nublado y chubascos hoy en la tarde, también en la noche, con una máxima probable de 15 grados. En la zona lacustre, en Villarrica y Pucón, también nublado, chubascos y probable tormenta eléctrica en la tarde. No así en la noche, una máxima de 20 grados. Y mientras que para Temuco también, nublado, chubascos y probable tormenta eléctrica en la tarde, en la noche, nublado y chubascos, máxima probable de 19 grados.
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7: Es muy importante respetar los conos, las señales,

0: Los desvíos en zonas con trabajos, hay que priorizar una conducción preventiva y sigue siempre las indicaciones en la ruta, sobre todo en Ruta 5 Sur.
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0: 14:26, terminamos así Radiograma de Mediodía, edición de este lunes 12 de octubre. Les invitamos a que permanezcan en la compañía de la radio. Ahora, a continuación, llegan las noticias del deporte.
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0: Noticias del deporte, vamos a escuchar ahora a Felipe Espina que nos acompaña. ¿Cómo está Felipe? Buenas tardes.
4: Buenas tardes, a esta hora hay actividad en la primera B, vamos a estar con otros resultados en un ratito, pero vamos a comenzar este informe con lo que tiene relación con el partido que va a cerrar la disputa de la fecha 24 del fútbol profesional chileno. Va a cerrar entre comillas porque está pendiente el partido entre la Universidad Católica y el Audax Italiano, que se debía jugar el sábado recién pasado, pero por el aluvión que afectó a la zona de Las Condes, ese compromiso fue suspendido. Se va a jugar este partido entre la U y Ñublense en Rancagua, allí en el estadio El Teniente, a partir de las 5 de la tarde, ante el buen equipo de Coquimbo Unido. Si gana la U, serán 9 los puntos de ventaja. Justo cuando comienza la recta final del torneo del fútbol profesional chileno. Juan Martín Lucero, delantero de los Azules, y este compromiso ante el cuadro de Chillán.
5: Un rival duro, como lo son todos, son todos partidos muy complicados, así que vamos a enfrentarlo dando nuestro máximo, como lo venimos haciendo en todos los partidos. Daremos nuestro mayor esfuerzo para lograr un triunfo y seguir luchando.
4: Yo te decía hace un ratito que se están jugando partidos de la primera B. Hay 3 compromisos que se van a desarrollar, o uno que está en desarrollo, y 2 que se van a disputar durante esta jornada. A las 3 de la tarde, uno que está muy complicado, Rangers va a jugar con San Felipe, allí en Talca, mientras que a las 5:30 de la tarde, Iquique va a jugar con la Unión Española. Ronald Fuentes, el DT del cuadro hispano, y lo que debe mejorar su equipo para este compromiso ante los iquiqueños.
6: Y hemos trabajado para ojalá ser protagonista, que es lo que tratamos de hacer dentro del desarrollo del juego y dentro de lo que planificamos en la semana y que después también lo llevamos a cabo en lo que es la charla. Y tenemos que ser capaces de pegar un remesoncito, de ser un poquito más agresivo, de volver a recuperar esa agresividad que teníamos, que nos hizo en un momento ser un buen equipo.
4: Hablemos de fútbol internacional, porque se juega la octava fecha de la Liga de España. Se cierra hoy, de hecho, con el compromiso entre Sevilla y Levante en Valencia. Se juega, será visitante el equipo de Gabriel Suazo, que seguramente será titular en este compromiso, que además fue ratificado como capitán en el equipo andaluz. Luis García Plaza, el técnico del equipo sevillista, y este extenso parón de casi 4 semanas, que no le gustó mucho, parece.
7: El parón se me ha hecho muy grande, muy largo. Es una cosa que no habíamos vivido nunca yo no lo había vivido, un parón de 3 semanas habiendo jugado 7. Y tengo la sensación de que es el primer partido de liga. Quizás es como si hubiéramos hecho una mini pretemporada y a mí, no sé, yo no mando un calendario ni nada, pero es una sensación muy extraña, muy extraña. Encima jugamos lunes, siendo el último, todavía creo que

0: son 23 días desde que jugamos el primer partido, entonces es muy, muy rara.
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Para usted que se está integrando a esta hora a la sintonía de Bio Bio, la radio, le vamos a reiterar una información que desde ayer está proporcionando Senapred en torno a que hay sectores de la Araucanía que a media tarde o más avanzada la jornada va a tener tormentas eléctricas. Y eso es muy importante desde la perspectiva de conocer la información oportunamente para evitar ponerse en riesgo, especialmente en zonas rurales, al aire libre, en escampada, como se llama, para no correr riesgos innecesarios. Esa es la verdad de las cosas. Ahora, respecto a esto, como un buen fenómeno climático, no se puede precisar una hora determinada, pero sí, hoy en día están las tecnologías para anticiparse a los fenómenos climáticos, como es el caso este de tormentas eléctricas. Luego le vamos a contar específicamente en qué áreas posiblemente se puede dar este fenómeno.

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14:49 de este día lunes 12 de octubre. Para quienes están de paso en la Araucanía, bienvenidos, bienvenidas. Esperamos que tengan una feliz estadía en esta jornada. Mucha gente que ya va de regreso, que llegaron a esta zona el día viernes o probablemente el día sábado a primera hora. Y ya es momento de partir, momento de hacer el balance, probablemente un poco más tarde el almuerzo, conversaciones de familia, entre amigos, para poder fijar una nueva fecha y visitar la Araucanía. Hay gente que también está preparando las maletas para regresar

0: el tren del recuerdo que a eso de las 6:30 de la tarde parte de la estación de ferrocarril de Temuco rumbo a Santiago. Mucha gente que se vino desde la región metropolitana en este tren y que ahora les corresponde el retorno. Y para quienes tienen que regresar a casa en vehículo particular, bueno, como siempre, el llamado es a manejar con precaución, especialmente a media tarde, ya un poco caída la jornada, en que mucha gente comienza a movilizarse y probablemente en algunos sectores que ya son bien conocidos van a haber intensidad en lo que es el tráfico, alta afluencia de vehículos, no solamente particulares, también, bueno, vehículos de la locomoción colectiva interregionales, que seguramente también comienzan a movilizarse con una gran cantidad de personas que dejan la Araucanía.
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1: Y tenemos, por cierto, un gran compromiso con quienes habitualmente nos están preguntando de actividades para poder también aprovechar de matar dos pájaros de un tiro, como se dice, ¿no? Visitar nuevas localidades, nuevas comunas y también disfrutar de actividades que se realizan principalmente desde los municipios y de organizaciones sociales. Los días 23 y 24 de octubre, en la comuna de Tolten, se llevará a cabo la segunda versión del Encuentro Interregional de Bandas de Guerra, Tierra de Líderes. Esta es una competencia musical y también de destrezas abierta a bandas escolares de enseñanza básica y media de la Araucanía, además de la categoría ex-alumnos. Tolten espera recibir participantes provenientes de distintas regiones del país. Esta actividad, que comienza el día viernes 23 con la recepción de las delegaciones, tendrá también un pasacalle, que es este recorrido que se hace por el área céntrica de la ciudad, para también motivar a la gente que les acompañe en cada una de las actividades. El sábado 24, desde las 9 y media de la mañana, bien tempranito, se va a desarrollar la competencia oficial en distintas categorías en el Estadio Municipal de Villa Boldos.
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0: A esta hora le damos la bienvenida a una nueva revisión de noticias. Vamos a tomar contacto de inmediato con Rodrigo Aguilera, que nos tiene información.
1: A esta hora continúa el apoyo a los presos mapuches que están recluidos en la cárcel de Temuco. Un número importante de comuneros y dirigentes de distintas comunidades de la Araucanía permanecen en el exterior, donde también se logran apreciar algunos rayados, libertad a los presos políticos mapuches, Fuera CAS, Caso Quilleco a la calle, Gualmapu Libre, entre otros, aquí en las murallas próximas a la cárcel de Temuco. Los dirigentes han indicado que el proceso de reivindicación territorial permanece vigente, van a continuar precisamente defendiendo sus derechos y han señalado que están unidos en el Huaychán, unidos en la lucha, y que desde ahora también comienza un trabajo articulado de las distintas comunidades que se han congregado en esta marcha que reunió a cerca de 1000 personas por las calles de Temuco y que a esta hora continúa con un grupo de los manifestantes realizando precisamente acciones, particularmente bailes tradicionales de la cultura mapuche, y con lienzos en el exterior de la cárcel de Temuco. Bio Bio, la radio.
0: Productores lecheros alertaron sobre una mayor oferta, esto principalmente debido al aumento de las importaciones y el debilitamiento de la demanda interna. Información desde Radio Bio Bio en Osorno con Eduardo Palacios.
2: El análisis proviene desde la Federación de Productores de Leche, donde plantea la necesidad de impulsar el consumo de lácteos nacionales y pedir reuniones con las empresas procesadoras, esto para conocer sus proyecciones de recepción de leche y su plan de desarrollo ante un escenario de mercado que está marcado por una mayor oferta y condiciones comerciales complejas. En materia de exportaciones, Fedeleche prepara una misión comercial a Indonesia para establecer contactos con importadores, cadenas de supermercados y otros actores del mercado, además de explorar oportunidades para la venta de vaquillas vivas. El directorio también abordó los desafíos ambientales de la actividad tras la postergación por un año de la entrada en vigencia del decreto 61, que corresponde al manejo de purines o todo lo que tiene que ver con los desechos en la producción lechera, respaldando gestiones para reconocer los purines como enmiendas agrícolas. Y en ese marco, la agenda sectorial contempla un seminario sobre emisiones de metano en la producción lechera organizado junto a INEA Remegüe. En Osorno, Bio Bio, la radio.

0: Vamos al plano internacional. El ejército de Nepal rescató este lunes a 321 personas, entre ellas dos extranjeros, que quedaron atrapadas por la crecida repentina del río Budhi Gandaki en el centro de ese país. Un desastre provocado por la ruptura de una represa natural tras una avalancha masiva en el Himalaya. Apoyados por cuatro helicópteros, los equipos militares evacuaron por aire a 380 afectados en áreas aisladas como Pilim, Chunling, Aruat y Ulchuk. Otras 13 personas fueron rescatadas por vía terrestre, según detalló el ejército nepalí en su última actualización oficial. Las 3 de la tarde con 3 minutos, hasta aquí la revisión de noticias.
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El día viernes 6 de noviembre, a eso de las 10 de la noche, se va a dar el vamos a la versión 48 de Teletón en Chile. Esta cruzada solidaria que yo creo que hay mucha gente, muchas familias que no queda indiferente a esto, especialmente quienes de una u otra manera han estado ligados a los centros de atención, que ya no solamente están concentrados en las más grandes ciudades del país, sino también de norte a sur en ciudades que tienen una importancia vital desde el punto de vista de la recuperación de niños y adultos que necesitan de los profesionales de la salud que están bajo el paraguas de estos centros de atención de Teletón. Bueno, y esto va a comenzar el viernes 6 y entre las cosas novedosas, se ha confirmado que el bloque final de la campaña va a volver al Estadio Nacional y allí ya hay confirmación de la parrilla artística o por lo menos alguno de los artistas internacionales que nos van a acompañar en esta nueva versión. Entre estos está Tito el Bambino, la banda de pop latino Bacilos, a cargo de lo que es el himno de este año, van a estar dos chilenos que están vinculados a la música urbana, fundamentalmente, como es Princesa Alba y Sinaca. Esta versión del himno de la Teletón 2026, recordemos que ha sido titulada Súmate a lo que nos une. Y en la oportunidad, lo particular de esto que van a interpretar estos dos cantantes nacionales es que se van a acompañar por la Orquesta Juvenil e Infantil de Chile, la FOGI, que va a marcar un precedente indudablemente en lo que significa la música sinfónica. En lo que dice relación con representantes de música bailable, concretamente cumbia, van a estar los chilenos Santa Feria, Leo Rey y además la cantante de música ranchera chilena también, Alanis Lagos. Otro de los que también han sido confirmados desde el mundo internacional de la música, el trío mexicano Pandora y el cantante argentino Luciano Pereira, entre otros. Eso es parte de la parrilla de Teletón 2026, que tendrá lugar en nuestro país el 6 y 7 de noviembre.

Como siempre decimos aquí en BioBio la radio, contamos con el apoyo y la colaboración de muchos auditores que a diario están compartiendo información de la vida cotidiana, de la gente que transita por algunos lugares céntricos de su ciudad, donde usted vive, donde usted nos escucha, donde usted trabaja, y que a veces un poco pasa inadvertido algunas situaciones bien particular para las autoridades, que son en la mayor parte de los casos quienes tienen que corregir algunas deficiencias de las ciudades. Y digo esto porque nos informaba una auditora que vive en las cercanías del terminal de buses Jack de Temuco, ahí en Avenida Balmaceda, que justo frente a la salida de este terminal por Avenida Balmaceda hay un hoyo, un forado de tremendas proporciones en pleno pavimento, y que ya lleva mucho tiempo allí y cada vez se va agrandando más. Nos dice, es compleja la situación porque es un terminal que reúne muchos buses que hacen recorrido especialmente a zonas turísticas de la Araucanía, especialmente hacia la zona sur del país y también la zona lacustre. Y no es una buena puerta de entrada para la Araucanía, especialmente en la temporada de verano, en que llegan muchos visitantes y que hacen uso de este tipo de vehículos para trasladarse a estas zonas. Y salen del terminal y se encuentran con este panorama que para nada es bueno y que además, dígase, daña en forma ostensible a los vehículos que habitualmente están pasando por allí. Recordemos que en horarios peak hay alto tráfico vehicular en esa área de muchos vehículos que por ese sector intentan llegar a Avenida Caupolicán o a dirigirse, por ejemplo, hasta el cementerio municipal y otros lugares, centros de abasto, supermercados que están en esa área. Una buena observación que queremos compartirla con ustedes también, y si usted tiene algo que comentarnos de su ciudad, hágalo sin temor, porque a veces uno dice, no, por ejemplo, es un hoyo pequeño, es un cerco, es un espacio que está abierto, pero probablemente no

dice nada, pero hay que comunicarlo, hay que comentarlo, porque detrás de eso puede que haya una autoridad que nos esté escuchando y que tome medidas, o que no ha tomado las medidas porque nadie la ha informado. Así que todo sirve cuando se trata de hacer observaciones que apuntan a ser constructivos finalmente y tener una mejor ciudad.

Hay iniciativas que desarrollan nuestros artistas en el extranjero que a veces pasan un poco inadvertidas en nuestro país. Es lo que ha estado viviendo durante las últimas horas Mon Laferte, quien está en Colombia y tuvo la oportunidad de participar de la segunda jornada de Rock al Parque, que es el festival gratuito más grande de América Latina. Allí ella, Mon Laferte, cantó ante más de 200.000 personas. Esto durante el cierre de la segunda jornada de Rock al Parque. Pero hubo una situación bien particular que no tiene nada que ver con su desempeño en el escenario, sino más bien con una situación que no estaba considerada ni siquiera por la propia artista y que cuando se enteró fue después del concierto. Generó una gran polémica entre televidentes luego que el concierto no fuera transmitido por la televisión de ese país a través de la línea X. Mucha gente, muchos usuarios manifestaron su molestia porque manifestaban que desde temprano estaban viendo la transmisión televisiva y cuando era la hora de la presentación de la artista chilena cortaron la transmisión.

Otro usuario cuestionó la diferencia entre esta presentación y un concierto anterior del artista. Me parece súper raro que Mon Laferte no tuvo problema para dar permiso de transmisión de su show en Stereo Picnic y no en este festival. Las críticas también apuntaron a la falta de información previa sobre la restricción. Ni siquiera sé con quién debo estar molesta. Si con Mon Laferte, con su equipo, con su disquera o con el canal Capital, por no avisar antes, dice otro usuario en X. La propia artista señaló que desconocía absolutamente que había pasado esa situación y, entre otras cosas, pidió disculpas a los muchos televidentes que se quedaron sin ver el concierto. A través de sus redes sociales, Canal Capital explicó los motivos por los que no pudo mostrar la presentación de la artista chilena, indicando: no contamos con la autorización para transmitir a algunos artistas debido a las restricciones en los derechos de transmisión. Y con eso se termina la historia. Claramente, aunque algunos dijeron, no teníamos idea que eso había pasado, mientras Mon Laferte se llenaba de éxito ante 200.000 personas.

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gente de la Araucanía que se ha venido preparando por mucho tiempo para asistir esta semana a lo que ha de ser en la región metropolitana a uno de los conciertos que tiene programado el grupo BTS en Chile. Y los propios fans, los seguidores, han estado haciendo llamados a través de redes sociales para evitar por todos los medios que ocurra lo que sucedió hace algunas horas en Perú, donde los propios integrantes de BTS se quejaron, entre comillas, porque, bueno, los fans no los dejaron dormir. Muchos de los fans llegaron hasta la entrada del hotel donde estaban alojados y estuvieron allí gritándole, hinchando por ellos día y noche. Y esto, lamentablemente, dijeron los propios integrantes del grupo, les ha provocado un estrés más allá de lo que tenían presupuestado. De allí que ante esta visita que tienen anunciada para nuestro país, se ha solicitado no divulgar información sobre los hoteles, vuelos o rutas de traslado. Igualmente pidieron no compartir actividades en tiempo real de los artistas. Esto es 14, 16 y 17 de octubre en el Estadio Nacional. Seguramente usted tiene a alguien conocido, algún hijo, alguna hija, alguna nieta que ya tiene listo su ticket para poder ir a ver uno de estos días a BTS en Chile.

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2: Solo de la voz del vocalista de un gran grupo podía salir una gran canción. Oh Sherry, de Steve Perry, ex vocalista de Journey, es uno de esos temas que dan vuelta y que te invitan a recordar y a pensar en alguien.

Randy Goodman, colaborador en la composición de Steve Perry, describe Ojerry en la discografía de la banda como una combinación perfecta de todas las partes móviles, funcionando como deberían: banda, cantante, producción, melodía y letra.

perfecto en mi opinión, dijo. Sin embargo, los comienzos de este tema no fueron nada perfectos. O'Sherry empezó como una maqueta con los haces del estudio Craig Kenf. Steve Perry estaba pasando por un mal momento con su entonces novia, Sherry Wafford, y le costaba transmitir sus sentimientos turbulentos. Perry seguía absolutamente enamorado, le diría después al Tampa Bay Times, y fue en ese momento en que decidió plasmar en una canción todo lo que sentía por Sherry. La canción tiene un comienzo a capela que lo relaciona básicamente con su yo interno que le grita a su amada: debería haberme ido, algo así como no debería estar acá. Al final, Perry de alguna manera había entrelazado todas las hebras de creatividad, drama e inspiración para conformar esta balada tremenda. O'Sherry, Steve Perry en la cápsula musical.

muy bien sabido que en los últimos años la Araucanía se ha llenado de actividades, especialmente en la temporada de verano. Y yo podría decir que en el último año y medio también se han hecho muchas actividades organizadas por los municipios y otras entidades sociales de cada comuna en temporada de invierno, como una forma también de incentivar a aquellos emprendedores locales. Sin embargo, hay que tener cuidado con una situación que ha venido siendo discutida probablemente y también denunciada por gente que ha visitado algunos de los eventos que se realizan, no por primera vez, sino algunos incluso por tercera o cuarto año. Esto surge luego que durante este fin de semana se llevó a cabo la fiesta del Digüeñe en Cunco y hubo personas que se quejaron de que la actividad de este año no fue lo mismo que el año pasado en términos de la experiencia gastronómica. Tener cuidado con eso porque a veces hay exceso de confianza y todo se basa en un programa fundamentalmente ligado a la música popular. Se contrata uno o dos artistas relativamente conocidos y con eso pareciera que bastara un programa. Pero no es así, porque la gente que ya tiene la experiencia de haber ido a esa actividad un par de años anteriores tiene un punto de referencia y, por supuesto, tiene una crítica que es muy válida en torno a ir a una actividad que cada vez se vaya superando en el tiempo. Ese es un recordatorio para quienes organizan este tipo de actividades de no realizarlas sobre seguro, porque cada año es una nueva experiencia.

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11: A esta hora le damos la bienvenida a una nueva actualización de noticias en El Informador. Tenemos información hasta ahora con Rodrigo Aguilera.
12: Solo 6 municipios de la Araucanía han entregado informes a la Seremi de Energía, que fueron solicitados por esta repartición pública, respecto de eventuales zonas de riesgo asociados

0: al tendido eléctrico y vegetación por la temporada de incendios forestales. Solo 6 municipalidades han entregado ese informe. El Seremi Jorge Rappi ha indicado que esa información es importante para poder trabajar, porque ya lo están haciendo, con las distintas empresas eléctricas y así focalizar el desmalezado en las zonas de mayor riesgo, tanto en lo urbano como en lo rural, pero principalmente focalizado en aquellas zonas de más difícil acceso. ¿Cuál es el objetivo? Mantener limpias las zonas por donde pasa el tendido eléctrico para evitar que en el caso de incendios los cables se quemen o se corten y así evitar que no se suspenda el suministro, porque cuando esto ocurre, ya ha pasado en el anteriormente, esto tarda en reponerse hasta 2-3 semanas o un mes en las zonas más apartadas, producto de que los cables se queman. Como se quiere evitar todo esto, se le pidió el informe a los municipios de las zonas que ellos han detectado con mayor riesgo, donde hay población además. Solo 6 han respondido.
1: Nos vamos a trasladar hasta la zona de Curacautín porque hay desborde de canales que se registran a esta hora en esa área. Nos informa Iván Betancur.
2: 2 emergencias se encuentran atendiendo el Cuerpo de Bomberos de la comuna de Curacautín, esto en población Manuel Rodríguez, 4 Norte con 4 Oriente, por inundación que se registra producto de las precipitaciones que se registran a esta hora en la comuna de Curacautín. Una segunda emergencia concurre también el Cuerpo de Bomberos de la comuna de Curacautín a Sargento Aldea con Pérez Canto, también por el desborde de canal. Y por último, indicar a los conductores que transitan en la ruta internacional desde Curacautín hacia Manzanar, en el sector Las Zarzas, aproximadamente en el kilómetro 59, hay un desborde de un canal en dicho lugar, lo que estaría provocando también que haya agua sobre la ruta internacional CH-181. Esto, como lo habíamos indicado, precipitaciones en corto periodo de tiempo se registrarían en la comuna de Curacautín y con tormenta eléctrica, lo que ya estaría ocurriendo en la comuna precordillerana. En Lonquimay, Bío Bío, la radio.
1: La diputada del Partido Nacional Libertario, Paulina Muñoz, llamó al presidente Kast a agilizar los indultos a uniformados condenados por el estallido social. Nos amplía Dominga Hernández.
3: La discusión se centró en los compromisos de campaña del mandatario respecto de los uniformados condenados por hechos vinculados al estallido social de 2019, cuyos eventuales indultos seguían pendientes. En ese contexto, la subjefa de bancada del Partido Nacional Libertario, la diputada Paulina Muñoz, cuestionó la demora del gobierno y defendió a los funcionarios, a quienes calificó como héroes por haber defendido al país durante las manifestaciones. Asimismo, la parlamentaria advirtió que la falta de definiciones generaba decepción incluso entre quienes respaldaban al Ejecutivo y acusó una contradicción entre las promesas de campaña y la demora en concretarlas. Con todo, Muñoz comparó la situación con los indultos otorgados por el expresidente Gabriel Boric, quien tardó 9 meses en conceder 3 indultos en diciembre de 2022 y pidió que el actual gobierno resolviera los casos en un plazo menor. 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
1: Temperatura de este momento en la ciudad de Cunco, 21 grados. Para el resto de la tarde se espera nubosidad parcial con la posibilidad de efectiva de actividad eléctrica y granizo localizado.
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De hecho, hay auditores que nos comentan que en la zona precordillerana se ha registrado granizo y en algunos lugares, por ejemplo, entre Curacautín y Lonquimay, habrían tormentas eléctricas precisamente a esta hora de la tarde. Mucha precaución para quienes están conduciendo, especialmente en esa área donde está granizando. 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

4 de la tarde con 16 minutos, nos sigue comunicando nuestra audiencia de Bio Bio, la radio, en distintos puntos de la Araucanía para comentarnos cuál es la situación desde el punto de vista climático, ¿no? Y por acá nos hacen un alcance. Esto es como estar en un ambiente absolutamente tropical, una temperatura que en algunos sectores está entre los 19 y 21 grados. Pucón, por ejemplo, a esta hora dicen, se escuchan truenos en Pucón. En Curacautín, granizados.

0: En Cunco se ha nublado en los últimos 10 minutos y los cielos están amenazantes. Bueno, la precaución que hay que tener, especialmente para quienes conducen por la ruta de la Araucanía, es si está lloviendo o hay granizos, a bajar la velocidad. Es muy importante, especialmente en aquellos sectores cuando no se conoce la ruta, para poder disminuir y reaccionar a tiempo frente a alguna situación imprevista. 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

Son las 4 de la tarde con 21 minutos. Seguimos revisando las actividades que hay programadas para los próximos días en la Araucanía. Hay una expo que es muy importante desde el punto de vista de lo que tienen para nosotros las nuevas generaciones, los escolares particularmente en el mundo de la ciencia. Se trata de la Expo Cristales 2026, Feria Científica Escolar de Cristalografía. Es una buena forma de acercar la ciencia a través de los cristales. Esta actividad se va a realizar el día viernes 23 de octubre, entre las 9 de la mañana y las 12 del día, en el pabellón A del Hall Central de la Universidad de la Frontera. Allí van a exponer equipos de diferentes establecimientos educacionales de la zona que fueron partícipes del concurso de crecimiento cristalino Cristal Escolar Araucanía 2026. Así que es una buena forma que también, si usted es docente, si usted es profesor o profesora, pueda llevar a los niños a participar de esta Expo Cristales 2026. Viernes 23 de octubre, de 9 a 12 horas, en el pabellón A del Hall Central de la Universidad de la Frontera.

sobre salud mental en Chile nos muestran con absoluta claridad que estamos frente a un escenario que está marcado por muchos contrastes. De acuerdo a lo que indica el informe del termómetro de la salud mental que elaboraron la H y la Universidad Católica de Santiago, registró que el 12,7% de la población adulta urbana presenta problemas generales de salud mental, el porcentaje más bajo desde que comenzó esta medición el año 2020. Sin embargo, otros indicadores mantienen niveles elevados. La ansiedad continúa siendo el principal problema identificado, mientras que la soledad y las dificultades para acceder a atención especializada también forman parte de este panorama y de las preocupaciones que tenemos como chilenos. Según este estudio, un 25,8% de los adultos presenta síntomas moderados o severos de ansiedad. La diferencia por sexo también aparece en los resultados. El indicador alcanza al 35,5% de las mujeres y al 13,4% de los hombres. ¿Qué significa esto? Que estamos frente a una situación con luces y sombras respecto a la salud mental en nuestro país.

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de mediana intensidad se registró pasadas las 15 horas de esta tarde y que se pudo percibir fundamentalmente en la región metropolitana. De acuerdo a lo que indican personas que estaban especialmente en edificios de altura, el temblor se sintió bastante fuerte. De acuerdo a lo informado por el Centro Sismológico Nacional de la Universidad de Chile, este temblor registró una magnitud aproximada a los 4.8. Se sintió en San Antonio, esto en la región de Valparaíso, en ciudades como Rancagua, Viña del Mar y Santiago. El movimiento se situó a 16 kilómetros al oeste de la comuna de San Antonio. De acuerdo a lo que se ha indicado y que aparece con bastante frecuencia en estos momentos en las redes sociales, se sintió especialmente en edificios de altura, donde las personas que estaban descansando en este día feriado, en algunos casos se vieron alertadas por este movimiento que, reiteramos, de acuerdo a lo que se indica desde el Centro Sismológico Nacional, habría alcanzado una magnitud aproximada a los 4.8.

0: cobrado gran fuerza en el último tiempo las denominadas fragancias árabes en nuestro país, ¿verdad? Y a propósito del inicio de la primavera, que ha estado un poco rara, pero que ya comienza a pintar con mejores temperaturas. Bueno, no solo cambia eso, el tema del clima, el tema de las temperaturas, también llegan los colores, ¿no?, de nuestro entorno. Y también se comienzan a hacer marcadas preferencias a la hora de elegir fragancias o perfumes. Mucha gente usa más de uno, de hecho, ¿no? La fragancia más intensa y envolvente, algunos dicen, prefiero las que son tradicionales, aunque los precios son bastante elevados. Hay otros que diferencian bastante bien un tipo de fragancia con la época del año. Un tipo de fragancia para los meses fríos, otro para cuando comienza el aire más fresco, la temperatura un poco más agradable. En fin, hay distintos elementos que a uno lo hacen tomar una decisión de qué elegir. La transformación no está únicamente en lo que se denomina notas de estos aromas, sino también tiene que ver con la propia selección que hace la persona, dependiendo los gustos personales, el tipo de vestuario que use, el pH de la persona. En fin, hay muchos elementos que finalmente son los que debieran hacernos tomar una decisión. ¿Cómo se aplica? Hay una técnica también. En fin, para conocer más, bueno, en internet hoy día hay muchos sitios donde se enseña todo esto y mucho más respecto a cómo elegir una fragancia, un perfume, dependiendo si quiere que sus aromas estén protagonizados por flores, por maderas, por frutos. En fin, hay una serie de elementos que hoy en día están indicados para las personas y también para una determinada temporada del año. En este caso, la temporada primavera-verano.
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2: El 12 de octubre de 1915 fue ejecutada Edith Cavell. ¿Quién fue ella? Fue una enfermera británica que escondió a más de 200 soldados durante la Primera Guerra Mundial. Edith Cavell era hija de un pastor protestante y también la mayor de cuatro hermanos, por lo que siempre tuvo la responsabilidad de cuidar a los más pequeños. Esa experiencia le sirvió para entrar a trabajar en la casa de la familia François en Bélgica, donde terminó desempeñándose como ama de llaves. El año 1896 ingresó a la Escuela de Enfermeras de Londres y, una vez finalizado ese curso, comenzó a trabajar en el Hospital Santo Tomás, donde ejerció como supervisora nocturna. El año 1907 volvió a Bélgica para poner en marcha una escuela de enfermeras en la ciudad de Bruselas. Cuando estalló la Primera Guerra Mundial, Edith Cavell se puso de inmediato a disposición de la Cruz Roja, que se hizo cargo del hospital donde ella trabajaba. A fines de 1914, el ejército alemán del Kaiser Guillermo II entró en la capital belga y se apoderó de todos los lugares estratégicos, entre ellos justamente ese hospital, expulsando a todo el personal británico, excepto a Edith Cavell y a una que otra enfermera.

0: de su confianza. En paralelo, ¿qué ocurrió? Que muchos soldados británicos habían quedado abandonados después de la retirada de las fuerzas aliadas y quedaron, por lo tanto, atrapados en Bruselas. Fue entonces cuando Edith Cavell decidió ayudarlos, ocultándolos en el hospital y también en casas de seguridad en los pueblos del interior de Bélgica. Gracias a esas casas de seguridad y al hospital también, unos 200 soldados británicos pudieron escapar a Holanda, que era un país neutral. Al mismo tiempo, ella continuaba atendiendo a los heridos ingleses, belgas, franceses, a los prisioneros evadidos y también a los pilotos abatidos, pero también a decenas de soldados alemanes que llegaban al hospital. El ejército de ocupación alemán, en todo caso, había emitido un dictamen. Había anunciado o amenazado con severos castigos a toda persona que ayudara o incitara a escapar a los enemigos. Sin embargo, a pesar de esas advertencias, Edith Cavell siguió ayudando. A mediados del año 1915, la enfermera ya estaba bajo sospecha. ¿Y qué ocurrió? Que el 5 de agosto fue detenida y recluida en la prisión de St. Giles. Después de su arresto, ella no trató de defenderse y solo se limitó a decir que, como enfermera, estaba obligada a ayudar a cualquier persona que lo necesitara. Después de un juicio que fue bastante breve, el tribunal militar alemán la encontró culpable de traición y la condenó a ser ejecutada. Esto sorprendió muchísimo a los observadores, ya que les pareció una medida demasiado drástica, dada su honestidad y también al hecho de que había salvado muchas vidas, tanto aliadas, pero también alemanas, y que ella era británica. ¿Por qué podía ser catalogada de traidora hacia los alemanes? Brand Wildlock, el ministro o embajador de Estados Unidos en Bélgica, y también el ministro español, el marqués de Villalobar, presentaron notas de protestas al alto mando alemán y exigieron que la pena le fuera conmutada. Sin embargo, esas y otras quejas no fueron escuchadas y la sentencia de muerte se mantuvo firme. Así, a las 7 de la mañana del 12 de octubre de 1915, Edith Cavell fue ejecutada en el Día Nacional de Bruselas, un antiguo campo de tiro que era usado por las tropas alemanas justamente para los ajusticiamientos. De acuerdo con el testimonio del reverendo Lesueur, que la asistió en sus últimas horas, 8 soldados dispararon contra Edith Cavell. Según Tej van Pittingué, fundador del sitio biografiasenlinea.net, lo dice textual: después de su ejecución, el caso de la enfermera fue ampliamente difundido en los medios de comunicación, mostrándolo como una evidencia más de la brutalidad alemana. De hecho, se dice que el incidente jugó un papel importante en la opinión pública estadounidense y habría sido uno de los facilitadores de la entrada de los estadounidenses en la guerra el año 1917. Y lo agrega Pettinger. Curiosamente, durante la guerra, los franceses fusilaron a 2 enfermeras alemanas que también ellas habían ayudado a escapar a varios soldados alemanes. Cuando se le preguntó por qué no publicaban esto por sus similitudes con la ejecución de Edith Cavell, el alto mando alemán respondió: los franceses tenían perfecto derecho a disparar contra ellas. O sea, consideraban también que habían sido unas traidoras que merecían la pena de muerte. Después de la guerra, los restos de Edith Cavell fueron llevados a la abadía de Westminster para un funeral de Estado y su cuerpo fue enterrado en la catedral de Norwich, en el este de Inglaterra, casi como una heroína. Edith Cavell, esta enfermera británica que escondió a más de 200 soldados durante la Primera Guerra Mundial en Bélgica y que fue ejecutada el 12 de octubre de 1915.
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0: quienes se han estado preguntando durante estos últimos días, y el 18 chico, ¿cuándo? Bueno, en Pucón nos comentan que la municipalidad ya tiene armado el programa para este fin de semana que viene. Viernes 16, sábado 17 y domingo 18 de octubre, desde las 6 de la tarde del día viernes 16, para quienes se quedaron con las ganas de celebrar las fiestas patrias, bueno, en el Eco Parque Municipal de Pucón tendrá lugar esta gran fiesta del 18 chico. Habrá gastronomía típica, música en vivo, juegos y actividades para la familia, y por supuesto se van a reunir allí muchos emprendedores locales esperando la visita de la gente que seguramente de distintos puntos de la Araucanía van a visitar Pucón a partir del día viernes. El día sábado las puertas del ecoparque se abren al mediodía y va a funcionar esta gran fiesta del 18 chico hasta la 1 de la mañana. Y la última jornada, el día domingo 18, funcionará desde las 12 hasta las 6 de la tarde. 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
5: 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En Vigo Vigo, una nueva hora. 5 de la tarde.
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6: Estamos listos y dispuestos para iniciar una nueva actualización de noticias. El presidente de la Democracia Cristiana, Álvaro Ortiz, destacó el liderazgo de Michelle Bachelet y valoró la reunión que sostendrá como oposición. Tiene más detalles Geraldine Díaz.
7: El presidente de la Democracia Cristiana se refirió a la cita convocada por la expresidenta Michelle Bachelet para este jueves con dirigentes de partidos de oposición, instancia que se realiza en medio de las conversaciones sobre una eventual candidatura de la exmandataria. Ortiz sostuvo que Bachelet es un liderazgo que trasciende a un sector político determinado y aseguró que se trata de una figura reconocida de manera transversal por su trayectoria, experiencia y por haber encabezado al país durante 2 periodos presidenciales. Además, lamentó que el gobierno no respaldara la opción de la exmandataria para que se convirtiera en la secretaria general de la ONU. El diputado señaló que asistirán al encuentro con altas expectativas y que esperan conocer los planteamientos de Bachelet respecto a los desafíos políticos que enfrenta la oposición. Asimismo, indicó que la reunión podría contribuir a ordenar las próximas definiciones electorales, incluyendo las elecciones parlamentarias y presidenciales.
6: El senador Karim Bianchi pidió un pronunciamiento urgente de Cancillería por el proyecto de ley argentino que permitiría el uso de fuerza armada contra embarcaciones.

0: La información la tiene Valentina Ureque.
1: Para solicitar un informe urgente sobre un proyecto de ley que se tramita en Argentina y que, según advirtió, podría afectar la soberanía chilena y el libre tránsito marítimo en la zona de Magallanes. Se trata de la denominada Ley de Defensa de la Soberanía Nacional, iniciativa presentada por el gobierno argentino, que contempla facultades para interceptar e inspeccionar embarcaciones, además de aplicar sanciones de hasta 20 años de cárcel. Según los antecedentes expuestos por el parlamentario, la propuesta también permitiría el uso gradual de la fuerza, incluyendo disparos para inutilizar buques e incluso su hundimiento. Ante esto, Bianchi pidió al Ministerio de Relaciones Exteriores evaluar si estas medidas son compatibles con los tratados internacionales vigentes y aclarar qué mecanismos de protecciones existirían para las embarcaciones y tripulaciones chilenas que operan en Magallanes.
0: Vamos al mundo internacional de las noticias. La congresista demócrata Ilhan Omar aseguró este lunes que no será silenciada después de que agentes del Departamento de Seguridad Nacional de Estados Unidos registraran su casa en Washington. Omar, contra quien el presidente Donald Trump ha lanzado numerosos reproches, afirmó que la redada no es más que la última escalada en su campaña de intimidación política. Que no hay dudas, esto es un intento de atacar a enemigos políticos y de utilizar a las fuerzas de órdenes federales como arma, aseguró en un mensaje a través de X. La congresista por Minnesota, de origen somalí, aseveró que el mandatario ha iniciado campañas de desprestigio contra ella y la que ha atacado con mentiras infundadas durante los últimos 10 años. Las 5 de la tarde con 3 minutos, hasta aquí la revisión de noticias.
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0: Hola, Radio Bio Bio.
1: Hola, ¿cómo está?
0: Estoy llamando de Padre Las Casas y se escuchan truenos y está empezando a llover.
1: Muchas gracias. Saludo. Por esa información.
0: Mireya.
1: Gracias, Mireya. Bueno, eso corrobora los pronósticos que ya hemos venido dando cuenta durante las últimas horas. La lluvia en la parte centro-sur de nuestro país no va a dar tregua durante esta semana, probablemente va a ser con bastante intensidad en algunos sectores. Y si queremos un poco más de precisión, vamos a revisar de inmediato lo que nos dice la Dirección Meteorológica de Chile en la zona de Temuco. Durante esta tarde-noche, se anticiparon ya probables tormentas eléctricas, donde ya hay auditores que nos han dicho que por lo menos se escuchan truenos. Esto se va a repetir mañana martes 13. Las condiciones van a comenzar a mejorar a partir del día miércoles 14 y se van a mantener así por lo menos hasta el fin de semana. Donde también hay tormenta eléctrica es en Angol a esta hora. Hay algunas llamadas que nos han hecho auditores que indican que hay truenos. Desde Pucón,

todo lo que tiene que ver con el debate en el mundo de la política respecto al presupuesto 2027 de nuestro país ha dejado a muchos en una posición bastante incómoda. Ahora es el turno del mundo docente, de los profesores. Sabemos que hay muchos profesores, profesoras que están siempre en la sintonía de Bío Bío la radio. Esto de el proyecto de presupuesto para el próximo año ha encendido las alarmas de la educación pública porque la propuesta que hace el gobierno ha establecido límites a la cantidad de horas docentes que podrán financiar los servicios locales de educación pública, los SLEP. Una fórmula que podría traducirse en reducción de jornada y menor dotación de profesores en establecimientos que actualmente superan esos márgenes. Si bien es cierto, el proyecto no ordena despido de docentes, de esta manera explícita, limitar las horas financiables puede terminar produciendo exactamente ese efecto en la práctica. Bueno, hay mucha gente que está molesta por esta situación, tomando en consideración que los resultados de informes nacionales respecto a los rendimientos del mundo de la academia, especialmente de estudiantes de educación básica y de media, no son de los mejores a nivel latinoamericano. Bueno, con esto tampoco dicen vamos a avanzar muchísimo más. A esto sumémosle el tema de la suspensión del programa de Mi PC, que evidentemente habla de la conexión que tienen que tener las nuevas generaciones con las nuevas tecnologías, lo que también genera una serie de debates. Usted seguramente tiene su opinión, a lo mejor en su familia hay un niño que obtuvo este beneficio.

0: de tener su computador y probablemente la vida le ha cambiado en algún aspecto para bien, porque las tecnologías están dispuestas allí, disponibles a diario, y permitir que ellos, los niños, puedan desarrollarse libremente en el mundo de la tecnología nos asegura que tendremos probablemente niños más capaces y que se puedan desarrollar y competir especialmente con aquellos que tienen más recursos económicos al interior de sus familias. Ahora, lo que tiene que ver con los procesos de reducir las horas de los docentes también está directamente relacionado probablemente con la baja matrícula en algunas comunas y en algunos establecimientos municipales.
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0: efectos de las lluvias intensas en cortos periodos de tiempo es lo que se denomina saturación del suelo, lo que implica, entre otras cosas, que el suelo se ablanda y eso, por ejemplo, con poco viento hace que algunos árboles, los más grandes y los más antiguos, terminen en el suelo. Es lo que nos alerta un auditor que va conduciendo por la ruta de Prado Huichahue, esto es entre Padre Las Casas hacia Cunco. Hay un árbol caído y la ruta nos envía una fotografía, de hecho, que está cubriendo uno de los sectores de esta ruta que tiene de doble sentido, para que quienes están transitando o vayan a transitar por allí, a la altura de Prado Huichahue, tengan mucha precaución al conducir. Agradecemos a este auditor que tiene la gentileza de enviarnos esta fotografía y contarnos lo que ocurre a causa de esta caída del árbol allí en plena ruta. 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

0: que seguramente ha tenido la oportunidad de escuchar desde siempre en el plano de la realidad y la ficción, que cada cierto tiempo nuestro planeta recibe señales a través de radio, ondas de radio procedentes del cosmos. Bueno, por primera vez los astrónomos han detectado señales de radio provenientes directamente de un exoplaneta. Este planeta gigante, por eso se llama así, que tiene como nombre Beta Pictoris B, se encuentra a aproximadamente 63 años luz de la Tierra. Un descubrimiento impresionante, indudablemente, que podría permitir a los científicos aprender más sobre los campos magnéticos de los mundos ubicados mucho más allá de nuestro sistema solar. Y esto no es un mensaje enviado por extraterrestres, en todo caso, no es que se estén comunicando seres con nosotros, sino se trata simplemente de emisiones de radio. Este exoplaneta fue descubierto el año 2008 y se le denominó Beta Pictoris B, vale decir, un planeta ubicado fuera de nuestro sistema solar, por eso es un exoplaneta, y orbita a la estrella Beta Pictoris, visible en la constelación de Pictor. Sin embargo, este exoplaneta tiene muy poco en común con la Tierra. Es un gigante gaseoso, aproximadamente 10 veces más masivo que Júpiter. Además, gira muy rápidamente sobre su eje. Un día allí dura solo entre 8 y 9 horas. Por lo tanto, es imposible que allí haya algún tipo de vida.
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hay una muy buena información para quienes están en el mundo del turismo de nuestro país, y la Araucanía tiene muchos lugares donde se ha potenciado en los últimos años lo que es el turismo. Turismo aventura, el turismo de estos hermosos parajes que tenemos de cordillera a mar. Ayer en Jamaica se llevó a cabo una importante actividad en la cual se entregaron premios que son conocidos internacionalmente como los Óscar del turismo. Y Chile se convirtió en uno de los grandes ganadores de los World Travel Awards 2026, tras obtener 4 reconocimientos en esta edición sudamericana de los premios. Chile fue elegido mejor destino de turismo aventura de Sudamérica, mejor destino de crucero de Sudamérica y mejor destino verde de Sudamérica. A estos 3 galardones se sumó por primera vez el premio para el Servicio Nacional de Turismo, Senatur, como mejor oficina de turismo de Sudamérica 2026. 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

0: escribe Nancy a esta hora. Ella vive en la salida norte de Temuco y nos dice que se comenzaron a escuchar truenos muy fuertes acá en este sector. Y nos anticipa que ella le tiene terror a los truenos. Bueno, van a pasar rápido, no se preocupe. Este frente de mal tiempo que viene acompañada de tormenta eléctrica va a ser de corta intensidad, aunque dicen que probablemente la lluvia que está cayendo en sectores como Curacautino o Curarrehue, probablemente en un par de horas más va a estar acá presente también en la capital regional. Usted también nos puede comentar qué está ocurriendo en su comuna. Escríbanos, mándenos un audio y nos comenta qué sucede. ¿Hay truenos? ¿Hay relámpagos? ¿Hay lluvia? En fin, lo que está ocurriendo en esta primavera, que parece cualquier cosa menos primavera, ¿verdad? 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

0: Son las 5 de la tarde con 47 minutos. Nos escriben ahora desde Pucón. Ha comenzado a llover la zona lacustre de la Araucanía. También está lloviendo en Melipeuco y en Curarrehue a esta hora. En la zona costera dicen que hay una suave brisa que ha ido en aumento en los últimos minutos también y comienza a nublarse. Bueno, es lo que se anticipaba como pronóstico desde la Dirección Meteorológica de Chile en torno a las condiciones climáticas imperantes en la Araucanía. Se anticipó ayer precisamente esto de las tormentas eléctricas a media tarde de este día lunes y probablemente durante la noche también algo de viento y por supuesto truenos y relámpagos en varias zonas. Por lo tanto hay que estar muy atentos y seguir las recomendaciones de las autoridades. 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
3: Miguel Ignacio Collao Ugarte fue un destacado empresario, funcionario, también político penquista. Lo cuenta el profesor e historiador penquista Alejandro Mijovilovich. Don Miguel Ignacio Collao Ugarte es un digno representante de la fuerza del trabajo y el empuje de los penquistas del siglo XIX. Sus estudios los realizó en el Instituto Nacional en 1844, para luego continuar la carrera de Derecho en la Universidad de Chile, titulándose de abogado el 12 de agosto de 1880. Se casó con doña Delfina Palma Iscue, una dama descendiente de ricos empresarios. Miguel Ignacio Collao Ugarte estuvo asociado en Concepción con las más grandes empresas, como la firma Gleisner, que tenía 5 sociedades de gran capital entre las décadas de 1880 y 1890. También estuvo asociado a la firma Collao Hermanos, que fue propietaria de los primeros molinos de Puchacay y Tomé, que elaboraban el trigo proveniente de la hacienda Traiguén, de su propiedad y de otros fundos colindantes en la región. Entre los cargos que desarrolló Miguel Ignacio Collao Ugarte en Concepción, hay que destacar que fue fundador del Banco Garantizador de Valores del Sur el año 1870 y del Banco Concepción en 1871. También fue fundador y presidente del Club Concepción entre los años 1886 y 1888. Fue además administrador del cementerio de Concepción en 1873, exportador de trigo desde 1867 y pionero en la instalación de molinos en lo que es hoy día la región del Biobío. Entre sus cargos políticos fue elegido diputado por Coelemu para el periodo 1879-1882 y por Concepción entre 1888 y 1891, y ocupó también el cargo de intendente de Concepción el 28 de febrero de 1894. Por un corto periodo fue nombrado teniente tesorero de la aduana de Valparaíso. Dentro de las obras de beneficencia realizadas por Collao Ugarte, se debe señalar que presidió fundaciones como la Junta de Beneficencia, el Hospital San Juan de Dios, el Hospicio, la Casa de Huérfanos y el Manicomio Local. Durante la administración del intendente Vicente Pérez Rosales, entre 1859 y 1863, que inició el embellecimiento de la Plaza de Independencia de Concepción, Miguel Ignacio Collao Ugarte regaló desde sus viveros tanto las plantas como los árboles que decoraron el principal paseo penquista. Y junto con eso, además donó su fondo, ubicado en el sector de Puchacay, para la construcción de nosocomios, o sea, de hospitales.

0: En la década de 1927, sin embargo, el presidente Carlos Ibáñez del Campo cambió la intención, el sentido del legado, y en ese lugar instaló regimientos. Miguel Ignacio Collao Ugarte murió en Concepción el 7 de febrero del año 1901. La municipalidad, decidiendo perpetuar su memoria, designó con el nombre de Avenida Collao el antiguo camino de Puchacay.
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11: Un total de 172 detenidos y 9 fallecidos en siniestros viales fue el balance que hizo Carabineros durante esta jornada en el marco del fin de semana largo por el feriado del Encuentro de Dos Mundos. Desde la institución policial se detalló que se hicieron más de 48.600 controles y fiscalizaciones durante el fin de semana largo en las principales rutas del país. En ese contexto se registraron 241 siniestros de tránsito con un saldo de 9 fallecidos. Como parte de los procedimientos se cursaron 1.774 infracciones a nivel nacional y se realizaron 13.227 exámenes de alcotest y 96 de narcotest, destinado a detectar a conductores que manejaban bajo los efectos del alcohol o las drogas. A esta hora tenemos información con Iván Betancourt.
12: Tal como lo indicábamos oportunamente, precipitaciones bastante intensas en corto periodo de tiempo, eso registraron en la comuna de Curacautín, lo que provocó que varios canales se desbordaran, afectando principalmente población Manuel Rodríguez, donde hay 20 viviendas afectadas. El cuerpo de bomberos de la comuna trabajó con la totalidad de las unidades bomberiles que estaban apostadas en el radio urbano de la comuna, además de retroexcavadoras del municipio local. En estos momentos se está haciendo la evaluación, ya esta tormenta y precipitaciones han declinado en la comuna de Curacautín. También población Centenario tiene afectación de un canal que se desbordó, también camino a Pidenco, por lo tanto se está haciendo la evaluación en terreno, pero al menos 20 viviendas se vieron afectadas por el desborde de canales en la comuna.

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1: Un accidente de tránsito en el acceso norte a Osorno, región de Los Lagos, dejó 5 lesionados, entre ellos 2 menores y una embarazada de 8 meses. El incidente corresponde al choque de un automóvil contra un poste de sujeción de línea eléctrica en la ruta interurbana Pilauco. Tras el hecho, personal de SAMU y carabineros llegaron al lugar para prestar ayuda a los damnificados, quienes fueron trasladados al servicio de urgencia del Hospital Base de Osorno. Las causas que originaron el siniestro vial son materia de investigación. Tenemos información ahora con Rodrigo Aguilera.
2: Senapred ha emitido una alerta por tormentas eléctricas para esta noche en la región de la Araucanía, una condición de inestabilidad atmosférica que se va a mantener hasta mañana martes. Hay un llamado a la precaución, a alejarse de las zonas de riesgo, pero reiteramos, es una alerta temprana preventiva por tormentas eléctricas para la región de la Araucanía durante hoy y mañana. 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
1: Las 6:03, hasta aquí la revisión de noticias.
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La tortilla de rescoldo, tan conocida en nuestra zona, ¿no? Hay mucha gente que la consume. Hay personas que vienen desde la zona rural a vender a la ciudad. Y hay gente que, por supuesto, la prefiere porque le trae recuerdos probablemente de la infancia. Y este producto ha sido objeto de una publicación de un grupo de investigadores de la Universidad de Concepción que publicaron en la revista Geográfica del Sur, que pertenece al Departamento de Geografía de la Universidad de Concepción. Allí se da cuenta de este producto, la tortilla de rescoldo, con su característico sabor tostado y olor ahumado. Se expresa que es uno de los tantos ejemplos del origen mestizo de nuestra cultura, asentada en los saberes de los pueblos originarios y la herencia de los conquistadores venidos desde Europa. La tortilla de rescoldo, para quienes no la conocen, puede que haya alguien que no la conozca, consiste en una base de masa de harina y materia grasa cocinada en brasas residuales bajo la ceniza, que adquiere propiedades distintas según la localidad donde se produce. Esta publicación, que recorre el mundo a través de internet, ha sido trabajada por investigadores del Departamento de Geografía de la Universidad de Concepción para resaltar un producto que es propio del sur del país.

0: usted no lo crea, tenemos 17 grados en el centro de Temuco a esta hora. Cielos parcialmente nublados y en algunos sectores también ha estado lloviendo. Es un ambiente bastante especial, tropical, con tormentas eléctricas en algunas áreas también. Bueno, es producto de este fenómeno del Niño que también tiene muy complicado al mundo de la agricultura, ¿no? Quienes están dando a conocer sus preocupaciones mayores son los productores de cerezas, quienes se han manifestado que muchos de los productos podrían verse seriamente afectados, y eso significa disminuir las proyecciones que tenían para todo lo que tiene que ver con exportaciones de la próxima temporada. Bueno, vamos a ver qué ocurre. Durante la noche de este lunes, el presidente José Antonio Kast y el viceministro de Obras Públicas, Transporte y Telecomunicaciones, Luis de Grange, anunciarían una rebaja para el TAG. Según trascendió desde la presidencia, la declaración sería desde las oficinas de la autopista central en la comuna de San Bernardo. Esto es una muy buena noticia, especialmente para quienes viven en la zona de la región metropolitana y áreas aledañas y que tienen que movilizarse por motivos fundamentalmente de carácter laboral durante gran parte del día y casi todos los días de la semana. Eso es una información que vamos a corroborar dentro de los próximos minutos también. Está lloviendo, dicen, en la zona norte de Temuco y con truenos a esta hora. Tenemos información precisamente a esta hora con Rodrigo Aguilera, quien nos va a comentar lo que está ocurriendo a esta hora en la ciudad.
1: Carlos, como tú comentabas recién, respecto del anuncio del presidente esta noche a las 21 horas, hay que tomar en cuenta que el combustible subió la última semana. Más de 100 pesos para los conductores que tienen vehículos con petróleo, ¿cierto? Y el TAC, lo que va a anunciar el presidente, beneficia principalmente, como tú ya lo indicabas, a aquellos conductores de la región metropolitana. Entonces, ¿qué es lo que hay que ver? El escenario un poco más integral respecto a lo que está ocurriendo. El gobierno tiene una crisis de empleo. El gobierno está perdiendo popularidad. Nuevamente volvió a bajar en las encuestas. Está aumentando el rechazo. No hay una conducción clara de lo que quiere hacer el Ejecutivo. Va a tener problemas con el presupuesto. Ha tenido problemas en la presentación de leyes de seguridad. Por lo tanto, tiene un escenario bastante complejo. ¿Dónde se aglutina el mayor porcentaje de la población en Chile? La región metropolitana. El 50% de los habitantes del país vive en la región metropolitana. El TAC se cobra principalmente en las autopistas de la región metropolitana. Entonces, hay ahí una estrategia también respecto a entregar un beneficio a un sector de la población que cada día va a estar más disconforme, pero que no tiene la misma repercusión de lo que está ocurriendo en regiones, porque en la capital se concentra la población.
0: Muy bien, es importante ese alcance que nos realiza también Rodrigo a esta hora, Rodrigo Aguilera, en torno a lo que podría ocurrir eventualmente después de este anuncio, con las repercusiones que va a tener y las reacciones políticas a nivel de las regiones en nuestro país.
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los últimos 50 años en el mundo ha habido un aumento del sobrepeso u obesidad en los niños y en los jóvenes, que va desde un 4% al 18% de la actualidad. Es un aumento sostenido y que preocupa, y a tal extremo llega la preocupación que la Organización Mundial de la Salud está entregando lineamientos a distintos países que finalmente buscan combatir este creciente problema que afecta en realidad al mundo entero. Se estima que por lo menos 160 millones de niños y adolescentes viven con obesidad, y lo que es más preocupante, para el 2030 la cifra podría superar los 250 millones de personas, niños y adolescentes. El 8,5% fue la prevalencia global de obesidad el año 2024. Y los rangos de edad y las cantidades de personas que están con este problema: por lo menos 93 millones de niños entre 5 y 14 años y 80 millones entre 15 y 24 años tiene obesidad. Los países donde es más preocupante aún están radicados fundamentalmente en el área de la Polinesia, en el Caribe, en Norteamérica y también en Centroamérica. Ahora, ¿qué propone la Organización Mundial de la Salud?

0: Bueno, primero, intervención dietética, planes de alimentación estructurados y adaptados a la edad, preferencias y contexto cultural de cada niño, supervisados por personal de salud y con la participación activa de la familia. Otra iniciativa es aumentar la actividad física con planes de movimiento estructurados y recreativos adaptados a los intereses de los niños. Provocar un cambio conductual en cada uno de ellos con técnicas de apoyo psicológico y modificación de comportamiento, como por ejemplo, fijación de metas, autorregistro o terapias cognitivo-conductuales enfocadas en la autoestima y el bienestar emocional. Solo de esta manera, dicen, se puede revertir estas cifras que son realmente preocupantes y muy escandalosas.
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0: para invitar a la gente de Quepe y también de Freire para participar de una importante actividad que es para prevenir el desarrollo de incendios forestales en la próxima temporada. De esta manera Freire se prepara para la temporada de incendios forestales a través de una serie de reuniones y encuentros donde se van a entregar recomendaciones y medidas preventivas frente a la próxima temporada de incendios forestales. El día 15 de octubre, entre las 10 y las 13 horas, en la Plaza Quepe, se va a realizar esta actividad, y el día 16, el día viernes, en el mismo horario, pero en la Plaza de las Banderas de Freire. Allí se va a contar con la participación de unidades municipales y también instituciones vinculadas a la prevención y respuesta ante emergencias. Allí van a estar, entre otras, representantes de seguridad pública, del medio ambiente, bomberos, CONAF y también de la unidad de gestión de riesgos de desastres. Invita la municipalidad de Freire. El 15 entonces, el día jueves, de 10 a 13 horas en la Plaza de Quepe, y el día viernes 16, de 10 a 13 horas también en la Plaza de las Banderas de Freire.
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medio y alumnos que estén en la universidad y que quieran postular a los beneficios estatales puedan completar el formulario denominado FUAS 2027. A través de este formulario, los alumnos pueden postular a beneficios como la gratuidad, por ejemplo, la beca de arancel y también créditos para la educación superior. Recordemos que este trámite es gratuito, online, y no necesita haber rendido la PAES para completarlo. ¿Quiénes pueden postular? Tanto aquellos alumnos o alumnas que van a ingresar a la educación superior el próximo año, como también los estudiantes que ya están cursando una carrera en la universidad y que buscan acceder a un beneficio estatal. El formulario se completa en la página fuas.cl. Muy importante recordar que este plazo vence el próximo 22 de octubre.

Son las 6 de la tarde con 52 minutos. Seguimos avanzando en esta jornada día lunes. Me refería a mucha gente que ya a esta altura del día se comienza a preparar para iniciar los planes que lo van a llevar al trabajo, a la universidad, al colegio a partir de mañana, ¿verdad? Hay noticias que

siguen preocupando al mundo entero respecto a los conflictos internacionales, especialmente lo que tienen que ver con guerras que de una u otra manera nos afectan a nosotros producto de esta situación de alza de los combustibles a nivel mundial. El presidente francés Emmanuel Macron anunció hoy lunes que la armada de ese país ha interceptado y abordado un petrolero sospechoso de participar en actividades ilegales de tráfico de combustible. La operación ha tenido lugar a 450 millas náuticas al sur de la isla de Reunión, esto en el Océano Índico. De acuerdo a lo que señaló el mandatario francés, la marina de ese país abordó el petrolero DG Pic, sospechoso de navegar bajo pabellón falso y de participar en actividades ilícitas de tráfico de combustible. El mandatario, en una publicación en redes sociales, dijo que se ha compartido un video en el que se ve aparentemente a militares descendiendo en rapel sobre el buque. Añadió que Francia sigue decidida a combatir la flota fantasma donde quiera que se encuentre en el mundo. La ministra francesa de las Fuerzas Armadas, Catherine Vautrin, felicitó a quienes participaron en la operación y señaló que el ejército francés escolta al mencionado buque para realizar nuevas comprobaciones bajo la autoridad del prefecto de Reunión.

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1: Evacuaciones preventivas y cierre de calles en la zona cero de Las Condes se mantienen ante las alertas meteorológicas en la precordillera de la región metropolitana. La Dirección del Trabajo paralizó las faenas en el sector de la mina El Teniente, donde murieron dos trabajadores. Sindicatos pidieron responsabilidades al directorio de Codelco tras las muertes y exigieron cambios urgentes en la seguridad de la estatal. La marcha de hoy por el Encuentro de Dos Mundos dejó 17 personas detenidas y puso a prueba el despliegue policial en Santiago de cara a otros eventos masivos como los tres conciertos de BTS y un nuevo 18 de octubre. El gobierno descartó que el funeral del ex lauterista Juan Aliste Vega sea de alto riesgo y aseguró que se están tomando todos los resguardos. En un allanamiento realizado en un campamento de Osorno, la Policía de Investigaciones incautó el denominado fentanilo chileno, droga altamente adictiva que provoca serios daños en sus consumidores. Medio centenar de familias deberán evacuar sus casas ante el riesgo que una grieta que se abrió en la Villa El Mirador de Arauco origine un desprendimiento de terreno. En medio de la preparación del plan para incentivar el empleo del gobierno, la tasa de cesantía de personas con estudios superiores llegó a un 8,3%, afectando gravemente a los menores de 30 años. Michelle Bachelet convocó a los líderes de la oposición a un encuentro en Horizonte Ciudadano para fortalecer la coordinación política del bloque. Empieza la disputa por la gobernación de Santiago. Los partidos políticos han comenzado a definir sus cartas frente a la búsqueda de una sola candidatura para suceder a Claudio Orrego. En el exterior, la Corte Suprema de Brasil autorizó la reanudación de las visitas del candidato presidencial Flavio Bolsonaro a su padre, el expresidente Jair Bolsonaro, en prisión domiciliaria, tras el vencimiento de la sanción de 90 días impuesta por el tribunal debido a la violación de las condiciones judiciales. Y los ministros de Exteriores de la Unión Europea respaldaron hoy el acuerdo entre Ucrania y Rusia a las puertas del invierno y con los precios del diésel disparados para no atacar instalaciones energéticas mutuas, pero advirtieron a Moscú que debe cumplirlo tras informar.

0: Kiev de nuevos bombardeos rusos.
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0: Buenas tardes, 19 horas con 3 minutos. Aquí comienza esta edición vespertina de Radiograma. Y lo hacemos contándoles una información que destacamos en nuestros titulares. En un allanamiento realizado en un campamento de Osorno, la Policía de Investigaciones incautó el denominado fentanilo chileno, una droga altamente adictiva y que provoca un grave daño en los consumidores. Se trata del segundo hallazgo de este tipo de sustancia en esa ciudad de la región de Los Lagos. Los detalles en el informe desde Radio Biobío en Osorno con Eduardo Palacios.
5: Lo anterior se contextualiza en una investigación que llegó hasta una vivienda del campamento Chauracahuén ubicado en el sector poniente de Osorno, donde en flagrancia se detuvo un hombre de 48 años y una mujer de 33. Ambos eran vigilados tras denuncias por venta de drogas en pequeñas cantidades y en el procedimiento se allanó el inmueble donde, además de encontrar dinero en efectivo producto de la venta ilícita y medios empleados para la comercialización, se encontraron 58 papelillos de cocaína base tipo cera, sustancia más concentrada y dañina conocida como el fentanilo chileno. Se trata del segundo hallazgo de esta sustancia en esta comuna y que corresponde a una variedad de mayor concentración y daño para la salud, confirmó el subprefecto Diego Ortega, jefe de la Brigada de Investigación Criminal de Osorno de la Policía de Investigaciones.
6: Este es un tipo de droga, si bien es cierto, la cocaína base en antigua persona más tóxica, se podría decir, o más tiene más dependencia, es donde le van echando diversos componentes, los cuales la hacen más tóxica, digamos, para el ser humano. Es la segunda vez que se incautan acá en la comuna, pero en la provincia propiamente tal, esta variedad de droga que de la cocaína base.
5: La presentación en cera de cocaína deriva de la pasta base, cuyo efecto es 20 veces más potente, de ahí la denominación de fentanilo chileno, aun cuando no existe relación alguna entre ambas sustancias, siendo el rótulo instalado entre narcotraficantes. En abril de este año, Fiscalía Local, junto a la Brigada Antinarcóticos de la Policía de Investigaciones de Osorno, desbarataron una banda de ciudadanos venezolanos que se dedicaban al tráfico de la droga, incautando 596 gramos de cera de cocaína en 818 papelillos. En la oportunidad se advertía de la modificación de las sustancias ilícitas que se distribuyen en regiones, pero lo más preocupante es que es altamente adictiva. 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
0: En prisión preventiva quedó un conductor que le causó la muerte a una mujer y lesiones a la hija de esta, luego de atropellarlas cuando dicha madre cruzaba un paso cebra para dejar a la niña en un jardín infantil de Valdivia. Los detalles con Carlos López desde Radio Biobío en esa ciudad.
7: Por los delitos de homicidio simple consumado, otro frustrado y no prestar ayuda huyendo del lugar del accidente, fue formalizado en el juzgado de garantía de Valdivia un hombre de 22 años por los hechos ocurridos en la mañana del viernes 9 de octubre en la calle René Schneider, afuera del jardín infantil Canelito. Ahí murió Natalie Ramírez, de 36 años, y resultó con lesiones de mediana gravedad su hija de 3 años, a quien llevaba en brazos cuando cruzaba un paso de cebra para dejarla en el establecimiento, tras ser impactada por el automóvil conducido por el inculpado, quien, tras detenerse por un momento, se fue del lugar, abandonó el vehículo en las inmediaciones y posteriormente fue detenido por carabineros mediante una persecución. Familiares de las víctimas pidieron justicia, como lo indicaron Susana, Constanza y Brian.
8: Se merece el máximo de condena, porque él no tuvo piedad en tener días para haber asesinado a mi sobrina. Mi sobrina no tuvo ni segundos de vida.
9: Él no prestó ayuda. Casi hubieron 2 víctimas.
10: Que se haga justicia, que pague por lo que hizo. Es un dolor que se lo dejaron a los niños.
7: El fiscal Alex Montesinos dijo que el imputado además había dado positivo a consumo de drogas y manejaba sin contar con licencia para conducir.
11: Lo anterior además se suma a que este hecho aconteció frente a un jardín infantil, insisto, donde la velocidad máxima permitida a la hora de entrada de los alumnos era de 30 kilómetros por hora.

0: y el imputado, según la pericia preliminar de la CIAT, conducía a una velocidad no inferior a los 65 kilómetros por hora.
1: El abogado defensor Patricio Soto sostuvo que la víctima bajó de un vehículo mal estacionado delante de un paso de cebra y avanzó sin previamente mirar antes de cruzar, sin ser advertida por el imputado.
2: Una vez que ella mira, tiene el vehículo enfrente. Es decir, no miró primero y luego avanzó. Avanzó y luego miró. No pudiendo observar ahí o no teniendo posibilidad de retroceder. Pero no es efectivo que nuestro representado, el imputado, tuvo la vista de esta persona y no obstante no se detuvo.
1: En la audiencia, el juez Carlos Flores afirmó que el imputado hizo todo mal y, considerando las penas asociadas a los delitos por los que se les formalizó, dictó la prisión preventiva por considerar su libertad un peligro para la seguridad de la sociedad y de fuga, fijando en 120 días el plazo de investigación. En Valdivia, Bío Bío, La Radio.
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4: Un medio centenar de familias deberá evacuar sus casas de inmediato ante el riesgo que una grieta que se abrió en la Villa El Mirador de Arauco origine un desprendimiento de terreno que caiga sobre los inmuebles. La información la entregó el ministro de Vivienda, Iván Poduje, quien dijo que el miércoles deberían estar disponibles los subsidios de arriendo. Los detalles desde Radio Bío Bío en Concepción con Fabián Polanco.
5: En su segundo día de trabajo en la región del Bío Bío, el ministro de Vivienda, Iván Poduje, detalló las medidas dispuestas para abordar la emergencia que enfrenta un conjunto habitacional de más de 300 viviendas en la comuna de Arauco. Una fisura en el cerro donde fue construida la Villa del Mirador, la que se extiende por 500 metros, amenaza con una remoción en masa de tierra que pueda caer sobre parte de las viviendas y por eso la decisión del gobierno de sacar a la brevedad a 40 familias a través de subsidios de arriendo, como explicó Poduje.
6: Hemos tomado un protocolo de acuerdo y la primera medida es sacar alrededor de 40 familias que están en las frentes de mayor riesgo, son los frentes de corte de las calles que están con las fisuras y los socavones, y vamos a encargar un estudio de suelos para determinar cuál es la composición del suelo y en función de eso tomar las medidas que podrían ser reparar, si es posible, o relocalizar a las familias. 40 subsidios de arriendo que se ejecutarían a la brevedad posible. Entiendo que el miércoles van a estar listos.
5: El objetivo de los peritajes que deberían comenzar en los próximos días y que tendrán un plazo de 3 meses para la entrega de las conclusiones es conocer el origen de la grieta. Sobre la responsabilidad de la constructora, el secretario de Estado indicó que justamente eso lo determinará el estudio de suelo decidido.
6: Si nosotros determinamos que el relleno fue mal ejecutado, vale decir que un relleno no controlado o sin las compactaciones que exige la norma, por supuesto que es responsabilidad de la empresa, porque la empresa fue la que construyó. Además hay 14 oficios que mandó el municipio detectando irregularidades desde el año 2013 prácticamente, inicio de obras sin permiso, deslizamiento, así que también vamos a iniciar acciones acá en el Servio para ver qué fue lo que ocurrió.
5: Hay un temor que aumenta entre los vecinos, señaló el presidente de la Villa del Mirador, Miguel Durán, quien este lunes estuvo en el lugar de la fisura, siendo testigo de cómo el terreno se desplaza en dirección a las viviendas tras llegar ya a una calle.
7: Yo estaba encontrado en ese mismo momento y sonó así como que tembló y bajó 40 centímetros. Y se está comiendo la calle, pavimentada, se la está comiendo.
8: Cualquier momento puede haber un desplazamiento en masa.
7: Correcto, usted lo ha dicho, y a lo mejor esa información no la tiene el ministro, y eso es importante.
5: A las 40 casas con peligro inminente se suma otro centenar de inmuebles con problemas de filtración y grietas en los pisos, además de la humedad, algunos incluso con clasificación de inhabitables, y cuyas familias también serán objeto de traslado.
4: Sindicatos acusaron que la seguridad en Codelco es de papel y exigieron cambios y responsabilidades al directorio tras la muerte de 2 contratistas en la división El Teniente. La tragedia elevó a 11 las víctimas fatales en estas faenas y se suma a cuestionamientos por la producción estatal. Más detalles con Dominga Hernández.
9: Otra tragedia, las mismas exigencias. El domingo fueron hallados sin vida 2 trabajadores desaparecidos tras una luz de nieve en Rajo Sur. Pertenecían a San Lorenzo, subcontratista de Aura. Codelco informó que inspeccionaban el sector a rajo abierto, cuyas operaciones estaban suspendidas por el mal tiempo. La Fiscalía, la PDI y la Dirección del Trabajo iniciaron diligencias. También cuestionaron las labores que realizaban los mineros en el momento del accidente. El dirigente de contratistas, Luis Núñez, pidió aclarar por qué se despejaba nieve en el sector, mientras que el diputado republicano, Carlos Arqueros, anunció que oficiará a Serna Giomín para verificar los protocolos de seguridad. Por su parte, el presidente del Sindicato de Trabajadores de Chuquicamata, Hernán Guerrero, cuestionó la política.

0: mesa no continuó desde que fallecieron los 6 trabajadores contratistas en Andes Nortes. Vamos a exigir que Codelco asuma su responsabilidad como empresa mandante y establezca obligaciones concretas, verificables para las empresas contratistas que operan en sus divisiones.
1: El presidente de la CUT, José Manuel Díaz, cuestionó la externalización de funciones propias de la estatal y exigió responsabilidades al directorio. La central respaldará eventuales acciones legales o movilizaciones.
2: Y nosotros vamos a exigir al gobierno que tiene que dar responsabilidad. Le pedimos la renuncia a Máximo Pacheco. Y esta vez el presidente del directorio tiene que tener la misma responsabilidad, porque no puede una empresa del Estado seguir externalizando sus funciones propias.
1: En paralelo, se indagan posibles duplicidades de producción en Ministro Jales y Salvador durante 2024 y 2025. En esa línea, el viceministro de Economía y Minería, Daniel Mas, señaló que el gobierno definirá esta semana si se suma a la causa penal que abrió el Ministerio Público.
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10: La expresidenta Michelle Bachelet convocó a los líderes de la oposición a un encuentro destinado a fortalecer la coordinación política del sector. La reunión se realizará en la Fundación Horizonte Ciudadano en un escenario marcado por las críticas a la falta de unidad opositora y las especulaciones sobre una eventual nueva candidatura presidencial de la ex mandataria. Todos los detalles con Gerandil Díaz.
11: En medio del renovado protagonismo político de Michelle Bachelet, la expresidenta convocó a los principales partidos de oposición a una reunión que se realizará este jueves en la Fundación Horizonte Ciudadano. El encuentro reunirá a dirigentes del Partido Socialista, el PPD, el Frente Amplio, Partido Liberal, Partido Comunista y la DC, con el propósito de buscar puntos de encuentro y fortalecer la coordinación política del sector. Según antecedentes conocidos por la radio, la cita estará enfocada en construir lineamientos comunes frente a distintos temas de contingencia y responder a las críticas que han surgido por la falta de articulación. Sin embargo, el encuentro también se desarrollará en un contexto marcado por una eventual tercera candidatura presidencial de la exmandataria. En ese escenario, el presidente del Partido Comunista, Lautaro Carmona, valoró el rol que puede desempeñar Bachelet para cohesionar las fuerzas opositoras y ampliar el debate en torno a las contingencias actuales.
12: Yo creo que ella le hace un gran aporte a la elaboración, al intercambio, a la madurez, a la profundización que deberíamos llevar adelante como sector político del país respecto a quienes gobiernan.
11: Una mirada similar expresó el secretario general del Partido por la Democracia, Sebastián Vergara, quien sostuvo que la expresidenta continúa siendo una figura capaz de generar convergencia dentro del progresismo, aunque recalcó que todavía es prematuro hablar sobre presidenciales.

0: Es un liderazgo que articula, yo creo que eso nadie lo puede discutir. Su disponibilidad es una muy buena noticia para el progresismo y para Chile. Ahora, para el 2029 falta muchísimo.
1: El presidente de la Democracia Cristiana, Álvaro Ortiz, valoró la convocatoria y señaló que el encuentro puede transformarse en una instancia para comenzar a coordinar la estrategia opositora de cara a los próximos desafíos electorales.
2: Para ir viendo poco a poco cómo vamos a enfrentar las próximas elecciones municipales, de consejos regionales, gobernaciones y también parlamentarias y presidenciales.
1: En tanto, la última encuesta Plaza Pública Cadem posicionó a Bachelet como la principal figura de la centroizquierda e izquierda, con un 29% de las menciones, y mostró que un 47% de los consultados la considera la mejor carta presidencial del sector para las elecciones 2029.
3: Que se vaya a hacer cazuelas como Evelyn Matthei. Esta declaración del diputado Javier Olivares, militante del PDG, hacia la expresidenta Michelle Bachelet podría costarle una sanción en la Comisión de Ética de la Cámara tras un requerimiento del también parlamentario del PPD, Carlos Cuadrado. Los dichos del diputado del Partido de la Gente, Javier Olivares, le abrieron un flanco en el Congreso luego que su par del PPD, Carlos Cuadrado, presentara un requerimiento en la Comisión de Ética por los dichos del parlamentario hacia Michelle Bachelet, Evelyn Matthei y la ministra de la Mujer, Judith Marín. ¿Podría seguir los mismos pasos de la señora Matthei, cocinar y hacer unas buenas cazuelas para enseñarle a la gente? Dijo Olivares en referencia a la expresidenta Bachelet, algo que generó cuestionamientos de la ministra Marín y exigió disculpas. Frente a lo anterior, Olivares declinó disculparse y deslizó que se debería cerrar la cartera de la mujer por gasto excesivo. Por todas estas declaraciones, el diputado Cuadrado decidió llevar el caso hacia la Comisión de Ética.
4: Yo creo que la virulencia de los adjetivos debe dar paso al peso de los argumentos. Y cuando hay autoridades públicas, políticos, diputados, senadores, ministros, que transgreden esa premisa esencial que da densidad a la política, hay que denunciarlo en los espacios que la propia política se ha dado. Y en ese sentido, el lugar correcto para hacer esta denuncia es en la Comisión de Ética de la Cámara, y eso es lo que hemos hecho.
3: En todo caso, desde la propia tienda de Olivares hubo distancia. Por ejemplo, la diputada Sandra Parisi recalcó que siempre defenderá el derecho de las mujeres a participar en política.
5: Y moleste a quien le moleste, siempre defenderé el derecho de las mujeres a participar en política con libertad, dignidad y respeto. Donde es el Partido de la Gente que ha demostrado con hechos su compromiso con la representación femenina.
3: Igual de enfático fue el diputado socialista Marco Silavaca, quien sentenció que ninguna mujer o adulto mayor requiere permiso para aportar al país.
6: Decirle a una mujer que se vaya a su casa, cocine y cuide a sus nietos para alejarla del debate político es machismo y discriminación. Las mujeres y las personas mayores no necesitan permiso de ningún diputado para seguir aportando a Chile.
3: La sanción a la que se arriesga Olivares es a una multa superior al 15% y de hasta el 25% de la dieta líquida mensual. En la Araucanía, cientos de mapuches marcharon en apoyo de los comuneros presos en las cárceles de la macrozona sur. En tanto, los gremios empresariales, al cumplirse 5 años de la vigencia del estado de emergencia, pidieron mantener el despliegue militar hasta terminar con los grupos armados. Nos informa desde Radio Bio Bio de Temuco, Rodrigo Aguilera.
7: El 12 de octubre tiene una doble connotación. Se trata para los mapuches de una fecha en la que comenzó la ocupación de los territorios de los pueblos originarios en América y más recientemente del despliegue militar en las provincias de Biobío, Arauco, Malleco y Cautín. En Temuco, cerca de 1,000 personas de distintas comunidades de la Araucanía marcharon en apoyo a los presos mapuches y contra la militarización de lo que ellos reconocen como Gualmapu. El dirigente Fidel Tranamil del LOF Rofue dijo que la recuperación territorial continuará y que las comunidades están unidas en el Huaychán, unidas en la lucha.
8: Darle un apoyo a nuestros presos políticos mapuche, todo centrado en las altas condenas que hoy día estamos viviendo como pueblo, en la militarización que ya lleva más de 4 años en un estado de excepción y las políticas de esta administración y las anteriores que han venido a criminalizar la justa y noble y legítima causa mapuche.
7: Fue el 12 de octubre del año 2021, en el segundo gobierno de Sebastián Piñera, que comenzó el despliegue de las Fuerzas Armadas para colaborar en el combate contra los grupos armados que perpetran atentados en la macrozona sur. René Muñoz, gerente de la Asociación de Contratistas Fuerzas

0: Forestales recordó que desde la implementación del estado de emergencia, el año más complejo hasta ahora fue el 2022.
1: El año 2022 es el año más violento que hemos tenido como asociación gremial, con 104 atentados en el año. O sea, estamos hablando de entre 8 y 10 atentados mensuales. Objetivamente, si uno analiza los números, se ha reducido de manera notable la violencia. Permanece marcado, sí, en la región de la Araucanía.
0: Mientras las comunidades mapuches reiteraron que seguirán adelante con los procesos de recuperación de tierras, los contratistas forestales señalaron que son cerca de 100.000 las hectáreas que no se pueden explotar porque los predios están tomados o existe un alto riesgo de atentados. En Temuco, Bio Bio, la radio.
2: La marcha de hoy y los eventos masivos de los próximos días ponen a prueba el despliegue policial en Santiago. El gobierno prepara medidas de seguridad de cara a un nuevo 18 de octubre. Mientras expertos advierten sobre los desafíos para mantener el orden público. Christopher Aguilera tiene los detalles.
3: Los incidentes registrados durante la marcha por el Encuentro de Dos Mundos en el centro de Santiago marcan el inicio de una semana con varias convocatorias masivas y desafíos para el orden público. La movilización tuvo episodios de violencia en Alameda, con barricadas, daños y lanzamientos de piedras y bengalas contra carabineros. Según información policial, hubo 17 detenidos. En este escenario, el ministro de Seguridad Pública, Martín Arrau, adelantó que las autoridades preparan un despliegue especial para actividades de los próximos días, entre ellas los conciertos de BTS y las convocatorias por el 18 de octubre, cuando se conmemora un nuevo aniversario del estallido social.
4: Esperamos que en la tónica del año anterior haya alguna convocatoria donde se tomarán los resguardos correspondientes. Así que va a ser una semana con bastante trabajo para Carabineros de Chile y el resto de las instituciones.
3: La agenda contempla 3 conciertos de BTS en el Estadio Nacional, programados para el miércoles 14, viernes 16 y sábado 17 de octubre, con una alta asistencia esperada y modificaciones en el tránsito de los alrededores. Hacia el fin de semana, además, se prevén nuevas movilizaciones por un nuevo 18 de octubre. Mientras las autoridades organizan los resguardos, también hay agrupaciones que anticipan que mantendrán sus demandas en las calles. Catalina Pillihueche, integrante de la Mesa Coordinadora de Organizaciones Indígenas y Sociales de la marcha de este lunes, anticipó que seguirán movilizándose independiente de quién esté en el gobierno.
5: Ahora estamos volviéndonos a juntar, en especial en un gobierno como este, en el que es necesario levantar nuestras demandas más fuerte que nunca, y en verdad el gobierno que sea, nosotros nos ha pasado por encima y hemos seguido resistiendo siempre.
3: Ante lo que se viene, el ex coronel de Carabineros y experto en seguridad, Guillermo Benítez, advirtió que estos escenarios pueden ser complejos para los encargados del orden público, especialmente por la disponibilidad de funcionarios, ya que suelen recurrir al mismo personal ante distintas convocatorias. También planteó la necesidad de intervenir puntos críticos de la ciudad.
6: Trae consigo que hay que reforzar necesariamente todo lo que es el eje Alameda, hay que reforzar naturalmente el recién remodelado Plaza Baquedano.
3: El experto agregó que las autoridades deben actuar con cautela en sus declaraciones públicas para evitar, a su juicio, contribuir a elevar las tensiones en medio de jornadas que exigieran coordinación y planificación policial.
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2: El gobierno hizo un balance positivo sobre el proceso de evacuación de viviendas en la denominada zona cero de Las Condes. En tanto, se mantiene la suspensión de clases en 12 colegios cercanos. Vamos al contacto con la unidad móvil de Biobío en Santiago. Jorge Villegas, buenas tardes.
3: ¿Qué tal? ¿Cómo están? Muy buenas tardes. Sí, nosotros acá en San Carlos de Apoquindo, de la comuna de Las Condes, monitoreando lo que ha sido hasta esta hora el transitar de las personas y también las labores de remoción de escombros y de barro, ¿no?, que se dieron producto de este aluvión que se registró el pasado jueves en este sector de la comuna de Las Condes. ¿Qué fue lo último que se dio a conocer por parte de las autoridades como medida preventiva, ¿no?, para que las personas entonces pudieran resguardar su integridad producto de eventuales precipitaciones que estaban pronosticadas para entre las 15 horas y las 18 horas? Situación que afortunadamente para estos efectos no se ha producido. Se amplió el perímetro de exclusión desde la avenida El Alba hacia Las Flores, esto por el norte, y por el sur hacia Quebrada La Honda. Eso fue parte de lo que se informó como medida preventiva en horas de esta mañana por parte de las autoridades para prevenir entonces cualquier tragedia que pueda surgir producto de alguna eventual remoción de tierra en la zona precordillera de este sector, no alto de la región metropolitana. Todo esto motivó también un aviso de evacuación preventiva para las viviendas que se encuentran justamente directamente involucradas y afectadas producto del rodar, ¿no?, de este aluvión, de esta ola de barro que azotó este sector de la comuna de Las Condes hace solo algunos días. De acuerdo a lo que conversamos con el delegado presidencial de la región metropolitana, Germán Codina, hace solo algunos minutos acá en el punto de observación donde nosotros nos encontramos, se realizó un balance positivo. Eso quiere decir que entre las 15 horas y las 18 horas las personas evacuaron sus viviendas en las zonas más críticas y también se hizo caso, ¿no?, por parte de los voluntarios que venían justamente a trabajar hasta este sector, de cesar las labores de emergencia. Todo esto también para evitar cualquier emergencia que pueda surgir producto de alguna eventual, como lo mencionamos, remoción de tierra en esta zona de la región metropolitana. ¿Por qué este tipo de alerta? Fue porque Senergiomin, en este caso, alertó de que las situaciones que se estaban dando en ese sector de la precordillera podían ser similares a las registradas el pasado jueves, los que ocasionaron entonces este aluvión. Es por eso que se ordenó la evacuación preventiva de estos sectores, situación que, de acuerdo a palabras del delegado presidencial, se llevó a cabo con total normalidad y respetando entonces las indicaciones, ¿no?, que daban las autoridades y también personal de emergencia en este lugar. Otro punto importante, lo escuchábamos también, quiero decir, en voz del subsecretario del Interior, Máximo Pavés, fue la suspensión de las clases, ¿no?, para dos establecimientos educacionales que se encuentran justamente cercanas a este sector más afectado por este aluvión registrado el pasado jueves. Escuchemos esta información en palabras del delegado presidencial de la región metropolitana acá en el sector, Germán Codina. Escuchemos.
4: El día de mañana entonces los dos establecimientos de educación que están en la zona cero y también en la zona contigua van a continuar con la suspensión de clases, pero estimamos que muy probablemente pudieran existir las condiciones para que el día miércoles se repongan las clases presenciales.
3: Claro, se proyecta entonces que para el miércoles, en caso de normalizarse de alguna manera, si es que se puede llamar así esta situación acá en este sector de la comuna de Las Condes, algunos establecimientos educacionales al menos podrían volver a sus clases presenciales. Otra información que se dio a conocer también acá por parte del delegado fue que esta alerta, ¿no?, de evacuación preventiva que rige, que como les mencionaba tiene que ser antes de las 15 horas, eventualmente podrían volver, de seguir así las condiciones meteorológicas, a las 20 horas las personas a sus viviendas. Todo esto de acuerdo a lo que se iría informando en los próximos minutos y también cómo evoluciona este sistema frontal que estaba pronosticado entonces para estos días acá en la región metropolitana. Con quien tuvimos la oportunidad de conversar también a lo largo de esta jornada fue con la alcaldesa de la comuna de Las Condes, Catalina San Martín, quien hizo un llamado también a los vecinos para facilitar de alguna manera el trabajo de los equipos de emergencia, a no seguir incorporando residuos en la vía pública para poder de alguna manera lograr sustraer todos estos residuos de alguna manera un poco más ordenada. Escuchemos esta indicación por parte de la jefa comunal, Catalina San Martín, de acá de la comuna de Las Condes.
5: No saquen más escombros a la calle, vamos a terminar de sacar lo que hay ahora, pero necesitamos también que nuestros equipos se replieguen para poder salir en ayuda si es necesario y que las vías se encuentren totalmente despejadas para que salgan también la maquinaria.

0: estas, digamos, declaraciones de las autoridades y medidas que han adoptado. Nosotros hemos podido conversar con algunos vecinos en este rato que llevamos acá justamente en Avenida San Carlos de Apoquindo con Camino del Alba, plena, digamos, zona cero, donde arrasó esta ola de aluvión, y nos pudieron conversar que el mayor, digamos, la mayor ayuda que han podido tener por parte de algunas personas han sido por los jóvenes voluntarios que han llegado desde distintas comunas hasta este sector de la comuna de Las Condes. Incluso hay voces que dicen que la comunicación por parte de las autoridades para hacer frente a esta emergencia no ha sido la más óptima. Escuchemos a continuación a parte de los vecinos que nos dieron estas declaraciones.
1: La mayor ayuda que tuvimos fueron los jóvenes que vinieron incondicionalmente, con todas las ganas. Superaron a cualquier institución, gobierno, autoridad.
2: Bueno, con respecto a la autoridad no hemos tenido aviso de nada, no sabemos si hay que evacuar o no, pero con respecto a eso, nada.
0: Claro, como yo te mencionaba, Bárbara, nos encontramos en el punto de observación ahora aquí en Camino del Alba con San Carlos de Apoquindo. Información que hemos podido recabar durante los últimos minutos tiene que ver con que la clínica San Carlos de Apoquindo, la UCECRITO, que se encuentra justamente acá en esta avenida, se encuentra evacuada. Las personas fueron trasladadas de manera preventiva hasta el sector de Marcoleta de esa misma institución. Sin embargo, la clínica Los Andes, que se encuentra solo a unos metros de este sector, se mantiene habilitada producto de que mantiene menos daños que la clínica San Carlos de Apoquindo. Nosotros en estos momentos podemos ver que las afueras justamente de este recinto de salud se encuentra un camión del cual se van, digamos, arrojando algunos escombros y sedimentos que quedaron en el piso menos uno y menos dos de este establecimiento, lo que motivó entonces que fuese evacuado y el traslado de sus pacientes de manera preventiva hasta la clínica del sector de Lomar Coleta. Es parte entonces de lo que podemos observar acá en la comuna de Las Condes, en el sector de San Carlos de Apoquindo. Bastante barro en las calles, hay vecinos incluso que tuvieron que poner algunos sacos, ¿no?, para poder impedir entonces el paso del agua hacia el interior de estos domicilios, que se encuentran incluso unos metros más abajo que el nivel del suelo. Es por eso entonces que se producen anegamientos en algunos de estos domicilios, según pudimos conversar con vecinos acá en el sector alto de la región metropolitana. Aparte entonces del panorama que se registra a esta hora en la denominada zona cero o zona de exclusión, producto de este aluvión y emergencia que se vivió el pasado jueves y que afortunadamente, al menos hasta esta hora, no se han replicado las mismas condiciones meteorológicas para que un evento de esas características pueda ocurrir, al menos dentro de los próximos minutos. En el lugar, Bio Bio, la radio.
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4: La Corte Suprema de Brasil autorizó hoy la renovación de las visitas del candidato presidencial Flavio Bolsonaro a su padre, el expresidente Jair Bolsonaro, en prisión domiciliaria tras el vencimiento de la sanción de 90 días impuesta por el tribunal debido a la violación de las condiciones judiciales. En la resolución, el magistrado Alexandre de Moraes, relator del caso, afirmó que se cumplió en la víspera el periodo de suspensión de visitas fijado el pasado 17 de julio, sin que se registraran nuevos incidentes que justificaran una prórroga. La decisión cuenta además con el visto bueno de la Fiscalía, que en un escrito publicado el martes pasado apuntó a la ausencia de indicios de incumplimiento de las condiciones fijadas por el tribunal, por lo que aclaró que no ve razones para extender la medida. Las visitas, aclara la sentencia, se darán en los mismos horarios, condiciones y medidas de seguridad fijados anteriormente, por lo que explicita que queda vedada la finalidad política o electoral y la divulgación de manifiestos o declaraciones, inclusive por terceros, independientemente del medio utilizado. Los ministros de Relaciones Exteriores de la Unión Europea respaldaron hoy el acuerdo entre Ucrania y Rusia a las puertas del invierno y con los precios del diésel disparados para no atacar instalaciones energéticas mutuas, pero advirtieron a Moscú que debe cumplir tras informar Kiev de nuevos bombardeos rusos. Hoy ha habido apoyo entre los ministros a una tregua en los ataques contra la infraestructura energética entre Ucrania y Rusia, siempre que Moscú la respete. Pero el alto al fuego no puede funcionar si solo una de las partes lo cumple, indicó la jefa de la diplomacia comunitaria, Kaya Kallas, en una rueda de prensa al término de un Consejo de Ministros de la Unión Europea. Los 27 dieron también hoy luz verde a la mayor ronda de sanciones selectivas hasta la fecha. Casi 1.600 nombres de personas y empresas relacionadas con la industria militar rusa y consideradas responsables de estar contribuyendo a la invasión de Ucrania, así como medidas restrictivas contra otros 77 individuos y entidades vinculadas con las últimas elecciones organizadas por Rusia en los territorios ocupados ucranianos. Más de la mitad de las sanciones se dirigen a la cadena de producción de misiles balísticos. Estamos haciendo que a Rusia le resulte mucho más difícil, lento y caro fabricar las armas que utiliza para matar ucranianos, explicó Kallas, quien añadió que la

0: La Unión Europea ha mostrado hoy un frente unido sobre que no es el momento de aliviar la presión sobre Moscú, aunque reconoció que esa acción sería mucho más sólida si actuáramos conjuntamente con Estados Unidos.
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0: El Ministerio Público espera el peritaje mecánico de cara a la eventual formalización del conductor que desbarrancó el bus que trasladaba a la Orquesta Cámara de Chile y por el que una pasajera perdió la vida. Penalistas estiman que junto al testimonio de algunos de los lesionados será clave para un eventual juicio. Una postura crucial complica al conductor. La Comisión Nacional de Seguridad de Tránsito, la CONACET, observó el bus siniestrado y señaló que se encontraba en buenas condiciones técnicas, deslizando que la falta de experiencia del conductor fue clave para explicar en la dinámica de este accidente. Los detalles con Gonzalo Olguín.
3: De cara a la eventual formalización del próximo miércoles, el Ministerio Público espera el peritaje mecánico de la CIAT de Carabineros respecto al desbarrancamiento del bus interurbano que trasladaba la Orquesta Cámara de Chile y por el que la primera viola, Penélope Nut, perdió la vida. Cabe recordar que el ente persecutor había pedido ampliar el periodo de detención a la espera de establecer las circunstancias por las que el conductor de iniciales JARR perdió el control del vehículo para terminar cayendo sobre otro auto en el estacionamiento de un condominio porteño. Felipe González, profesor de la Cátedra de Derecho Penal de la Escuela de Derecho de la Universidad de Valparaíso, dice que lo primero que hay que despejar es la diferencia entre el dolo y la culpa. En simple, los accidentes de tránsito tienden a mostrar que no hay intención y lo que se buscará acreditar es la culpa del conductor. La Fiscalía debe probar al menos uno de cuatro escenarios. Si la persona actuó bajo la influencia de algún estupefaciente, siendo un conductor con falta de experiencia, no teniendo la licencia de conducir correspondiente o alguna negligencia que muestre desperfectos notorios en el bus. De poder probar alguna de estas circunstancias, González recuerda que hay que examinar el daño causado. Como por este hecho hay una persona fallecida, el resultado de muerte es la vara con la que se podría medir una eventual condena si se acreditan las hipótesis penales.
4: Como producto de un hecho se generaron varios delitos. La regla del Código Penal es que se aplica la pena mayor del delito más grave. Es decir, se va a partir de una pena respecto de este conductor si es que se logra acreditar la causa base en alguno de estos cuatro ejes en 541 días, 3 años de presidio menor en su grado medio.
3: Hablamos con Alberto Escobar, secretario ejecutivo de la Comisión Nacional de Seguridad de Tránsito, CONACET, quien estuvo en Valparaíso revisando el bus siniestrado.
5: Yo estuve mirando el bus, es un bus bastante bueno, que cumplía con todos los elementos de seguridad y permiso. Mi impresión de experiencia, lamentablemente, fue una falta de experiencia por parte del conductor. Esas curvas donde tuvo el siniestro vial son bastante pronunciadas. Para un vehículo de esas dimensiones, no era el más adecuado para efectuar esas maniobras.
3: El conductor no registra antecedentes penales y aún son variados los factores en análisis. Si conducía por una ruta habilitada para este tipo de vehículos, si hay imágenes de cámaras de seguridad o qué tan gravitante será el proceso de toma de declaraciones a las personas lesionadas, considerando que varias de ellas fueron dadas de alta.
0: El Partido Nacional Libertario aseguró que al presidente José Antonio Kast no debería temblarle la mano para cumplir sus promesas de indultar a uniformados y advirtió que existe decepción por la falta de decisiones. Sus declaraciones se sumaron al debate que reactivó la muerte de Juan Aliste Vega, cuyo funeral fue descartado por el gobierno como uno de alto riesgo. Más detalles con Valentino Breque.
6: La muerte de Juan Manuel Aliste Vega profundizó las diferencias dentro del oficialismo por los indultos y reactivó las críticas al presidente José Antonio Kast, quien todavía no ha concedido este beneficio. El ex lautarista falleció sin recibir respuesta a su solicitud. Su caso enfrentó a quienes defienden indultos humanitarios transversales con quienes rechazan utilizarlos como una moneda de cambio para otros condenados. La diputada de Renovación Nacional, Jimena Sandón, advirtió que estos beneficios siempre terminan politizando y defendió concederlos cuando existan enfermedades terminales independiente del delito cometido.
7: Porque esto siempre se termina politizando. Consideramos que se le debería dar indulto a aquellas personas independiente del crimen que hayan cometido, pero que estén realmente en etapa terminal.
6: El debate también reactivó las promesas de Kast de evaluar indultos a uniformados condenados por hechos del estallido social. El presidente del Partido Nacional Libertario, Johannes Kaiser, cuestionó que el mandatario no concretara esos compromisos, aunque advirtió que algunos sectores utilizaban esta situación como una prueba de blancura para el gobierno.
8: El presidente Kast es el único presidente que no ha entregado ningún indulto por razones humanitarias. Es que no puede ser que sectores de nuestra sociedad, hasta el punto de transformar este asunto en una especie de prueba de blancura del gobierno.
6: Más crítica fue la diputada libertaria Paulina Muñoz, quien aseguró que al presidente no debería temblarle la mano para indultar a uniformados que calificó como héroes, afirmando que la falta de decisiones está generando decepción.
9: A ver, el presidente Boric se demoró 9 meses en indultar. Yo creo que al presidente Kast no le debería temblar tanto la mano para indultar a héroes. Está causando malas sensaciones y mucha decepción.
6: En Republicanos también surgieron diferencias. Según antecedentes conocidos por Radio Bio Bio, existe una molestia ante una eventual moneda de cambio para facilitar otros indultos. La controversia estuvo entre los motivos de la salida de Macarena Santelices del partido, mientras su secretario general Vicente Bruna defendió un beneficio humanitario transversal. Por ahora el Ejecutivo mantiene la evaluación individual de las solicitudes, en tanto el ministro de Seguridad Martín Arrau descartó que el funeral de Aliste Vega sea considerado de alto riesgo.
0: La solicitud de la oposición para que el gobierno declare persona non grata al embajador de Estados Unidos en Chile, Brandon Judd, sumó nuevas reacciones durante esta jornada. La iniciativa fue impulsada por 14 diputados desde el Partido Comunista hasta la Democracia Cristiana, quienes cuestionan las reiteradas intervenciones del diplomático en asuntos internos y la respuesta que ha tenido Cancillería frente a sus declaraciones. Los parlamentarios apuntan, entre otros episodios, a sus dichos sobre la Antártica, el Estrecho de Magallanes y otras materias vinculadas a la soberanía nacional. En ese contexto, el diputado independiente de la bancada del Partido por la Democracia, Jaime Araya, insistió en que el Ejecutivo debe adoptar una posición más firme y respaldó que Judd sea declarado persona non grata.
10: Esperaría que la Cancillería tome las medidas adecuadas y en eso respaldo absolutamente que se le declare como persona non grata. Una persona de tanta ignorancia no puede cumplir labores de representación de un país tan importante como los Estados Unidos.
0: En cambio, el oficialismo rechazó la propuesta y advirtió que una medida de esa naturaleza podría afectar los intereses del país. El diputado republicano y presidente de la Comisión de Relaciones Exteriores, Stefan Schubert, acusó a la izquierda de utilizar la política exterior para disputas internas y criticó que la ofensiva ocurra en medio de negociaciones relevantes entre Chile y Estados Unidos.
11: Sean responsables respecto a lo que están haciendo. Ya basta de utilizar la política exterior para asuntos internos. Esto es una irresponsabilidad de parte de la izquierda. Y es más, muchos de ellos forman parte de la Comisión de Relaciones Exteriores.
0: En tanto, en conversación con la radio, analistas internacionales advirtieron que Cancillería ha optado por una estrategia más cautelosa ante la complejidad del vínculo con Estados Unidos. Según explicaron, una eventual expulsión del embajador o una medida similar podría derivar en represalias diplomáticas o económicas por parte de Washington en un contexto marcado por tensiones comerciales y una delicada situación económica. Por ello, estiman que el gobierno ha buscado equilibrar las críticas a las declaraciones de Brandon Judd con la necesidad de resguardar la relación bilateral.
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3: El golpe de Carabineros se sumó a la búsqueda de un adulto mayor que se extravió en el sector rural Lauca de Puerto Montt, ubicado en las cercanías de la carretera Austral. Los detalles con Franco Bustamante desde Radio Bio Bio en Puerto Montt.
4: Se trata de Nelson Gamboa, de 83 años, quien fue visto por última vez este domingo en dicho lugar, que está ubicado también en las cercanías del lago Chapo. En esa zona, los equipos de diferentes instituciones, como carabineros, bomberos, del municipio y de la agrupación de voluntarios Bote Salvavidas, han estado concentrando el rastreo. La delegada rural de la Casa Edilicia, Sara Brandt, indicó las prendas con las que vestía el hombre la última vez que fue visto.
5: Sumando todos los esfuerzos para poder dar con su paradero. Don Nelson, al momento de desaparecer, vestía una camisa a cuadros negra con blanco, zapatos café y un jockey negro. Queremos solicitar a toda la comunidad poder difundir esta información y podernos colaborar en la búsqueda de Don Nelson.
4: La complejidad geográfica del sector ha significado un desafío para los equipos de búsqueda. Por lo mismo, están utilizando drones para avanzar en el rastreo del área, considerando también que las condiciones meteorológicas en la capital regional de Los Lagos estas jornadas han favorecido la labor. En Puerto Montt, Bio Bio, la radio.
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3: Expectativa y optimismo existe en el sector turístico de la región de Valparaíso ante el desarrollo de este fin de semana largo, donde se proyecta una intención de ocupación hotelera promedio al 59%. A la espera que en los próximos días se entregue el balance consolidado con las cifras definitivas de ocupación real, los gremios destacaron la alta preferencia por destinos de costa e interior superando las estimaciones previas. Los detalles en un informe de Fernando Tapia desde Radio Bio Bio en Valparaíso.
6: De acuerdo con el barómetro elaborado por la Cámara Regional de Comercio de Valparaíso y la Corporación Regional de Turismo, la región de Valparaíso registró una intención de reserva promedio del 59,21% para este feriado. En el desglose por comunas, destacan Zapallar con un 85% de intención de reserva, seguido por Olmué con un 81,43% y Concón con un 80%. Asimismo, otros puntos atractivos de la zona mostraron importantes proyecciones, como el Parque Nacional La Campana con casi un 80%. El Valle de la Aconcagua con cerca de un 76%. Sobre las expectativas de movilidad y el flujo proyectado para estos días de descanso, el gerente general de la Corporación Regional de Turismo, Sebastián Rabi, entregó detalles en conversación con Expreso Bio Bio.
7: Así que esperamos cifras sobre el 60%, lo cual para un fin de semana largo, no XL, como le llamamos hoy día, ¿cierto?, resulta una cifra positiva.
6: Por su parte, la gerente general de la Cámara Regional de Comercio de Valparaíso, Marcela Pastenes, valoró el comportamiento de los indicadores y la cercanía de la región con la zona metropolitana como un factor clave de atracción de visitantes.
8: El barómetro registra una intención de ocupación hotelera promedio de 59,21% entre los establecimientos consultados en la región de Valparaíso. Esta cifra es algo superior al 54,77% de ocupación efectiva registrado en Fiestas Patrias.
6: Cabe señalar que, si bien las proyecciones iniciales muestran números positivos para la economía local y los servicios turísticos, desde los organismos del sector indicaron que durante los próximos días se entregará el balance oficial con las cifras definitivas de ocupación efectiva registradas en toda la región de Valparaíso. En la región de Valparaíso, Bio Bio, la radio.
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3: Un informe de la Universidad Diego Portales reflejó que la tasa de desempleo en personas con estudios superiores alcanzó un 8,3% en el trimestre junio-agosto de 2026, significando un crecimiento de más de 40.000 personas cesantes. La situación afecta aún más a los menores de 30 años, por lo que los expertos plantean que las medidas de mitigación deben ir a ese grupo. Más detalles con José Francisco Montesino.
9: Ante una creciente tasa de desempleo que afecta a los trabajadores con estudios superiores, expertos plantean la necesidad de avanzar en cambios que permitan otorgar incentivos laborales que faciliten la contratación de profesionales sin experiencia previa. Esto en base al informe del Observatorio del Contexto Económico de la Universidad Diego Portales, que ubicó la tasa de desempleo en un 8,3% en el trimestre junio-agosto 2026 en personas que cuentan

0: con educación superior. En efecto, la tasa experimentó un crecimiento de un punto porcentual, con 40.938 personas cesantes pertenecientes al segmento. En tanto, en el país el total de desempleados con educación superior llega a 356.286. Un hecho alarmante es lo que ocurre con menores de 30 años, cuya tasa de desempleo creció en un año hasta un 15,9%. Manuel Pérez, académico de Economía de la Universidad Católica del Norte, explicó que las personas con educación superior completa son menos proclives a aceptar cualquier puesto de trabajo y prefieren esperar por una oferta adecuada a su nivel formativo.
1: Hay que tratar de poner el foco, pensar en incentivos a la contratación de estos chicos que puedan tener un perfil trainee, un perfil junior o un perfil sin experiencia.
0: Una mirada similar comparte Ricardo Ruiz, director de Ingeniería Comercial en la Universidad Finisterrae.
2: Sin embargo, creo que también tenemos que llevar a cabo una serie de acciones relacionadas con nuestro código del trabajo. Revisar las indemnizaciones por año de servicio, el contrato de aprendizaje, los contratos por hora.
0: La cifra llega justo después de que se conociera el plan del Ejecutivo para reformular la legislación laboral vigente, una iniciativa ambiciosa que contempla dos partes y debería presentarse la primera antes de que termine el 2026, mientras que la última el próximo año, buscando modificar las indemnizaciones por despido. De hecho, durante el fin de semana, el viceministro de Economía y Minería, Daniel Mas, aseguró que el 2027 será el año del empleo.
3: El próximo año es el año del crecimiento y el empleo. ¿Cómo lo logramos? Generando confianza, generando inversión. Lo que estamos tratando ahora es tratar de adaptar la legislación laboral al siglo XXI.
0: Finalmente, las cifras presentadas por el observatorio reflejan que, de los 4 millones de ocupados con educación superior completa que hay en el país, 1,5 millones estaban en subempleo por calificaciones, equivalente al 38,5%, el porcentaje más alto desde junio-agosto de 2019.
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13: La Dirección del Trabajo paralizó las faenas en sector de Mina El Teniente, donde murieron 2 trabajadores. Sindicatos pidieron responsabilidades al directorio de Codelco tras las muertes y exigieron cambios urgentes en la seguridad de la estatal. La marcha de este lunes por el encuentro de dos mundos dejó 17.

0: De personas detenidas y puso a prueba el despliegue policial en Santiago de cara a otros eventos masivos como los tres conciertos de BTS y un nuevo 18 de octubre. El gobierno descartó que el funeral del ex lautarista Juan Aliste Vega sea de alto riesgo y aseguró que se están tomando todos los resguardos. En un allanamiento realizado en un campamento de Osorno, la PDI incautó del denominado fentanilo chileno, droga altamente adictiva que provoca un serio daño en los consumidores. Medio centenar de familias deberán evacuar sus casas ante el riesgo de una grieta que se abrió en la villa El Mirador de Arauco y que puede originar un desprendimiento de terreno.
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0: Exactamente, son las 20 horas.
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0: 20 horas con 2 minutos, seguimos revisando informaciones aquí en Bio Bio, la radio. Varias familias se vieron afectadas por el desborde de esteros en la comuna de Curacautín. La emergencia ocurrió en los momentos en que se registraba una intensa granizada durante esta jornada. Nos informa al respecto Iván Betancur.
1: La tarde de este lunes, una fuerte tormenta eléctrica, granizos y precipitaciones se registraron en la comuna de Curacautín, lo que provocó el aumento del caudal de varios esteros de esta comuna precordillerana. Fue así que el estero Loncopira se desbordó, lo que provocó que se inundaran 5 viviendas en Villa Centenario. También se registró el desborde del canal vecinal en población Manuel Rodríguez, afectando principalmente calle Nuevo Oriente. Incluso el agua en algún momento alcanzó a tener más de 1 metro de altura al interior de estas viviendas, agua que también escurrió hasta la ruta internacional CH-181. En este lugar antes mencionado, resultaron 15 viviendas afectadas, por lo que el Cuerpo de Bomberos de la comuna de Curacautín debió trabajar con todas las unidades disponibles para enfrentar esta emergencia, tal como lo indicó el comandante del Cuerpo de Bomberos de la comuna de Curacautín, Carlos Sánchez.
2: Desplegamos todas las unidades de nuestro cuerpo de bomberos. En este momento ya estamos acá en el sector de Centenario, evaluando y...

0: y poder con maquinaria pesada poder eliminar el taco que se formó. Por lo menos el agua está bajando, hay viviendas inundadas y en otros sectores de la comuna también ocurrió esto, alrededor de 20 viviendas, el conteo que tengo preliminarmente.
1: Se suma a ello una vivienda afectada en calle Calama con Chorrillos por el desborde del estero Manzano Co. A este trabajo también se desplegaron brigadas municipales y retroexcavadoras que han hecho la limpieza de varios puntos que se vieron obstruidos producto de la lluvia y que arrastró bastante sedimento y que tapó algunos ductos de evacuación de aguas lluvia, lo que provocó la inundación antes mencionada. Finalmente, hay que indicar que varias viviendas producto de la humedad no podrán ser habitadas por esta jornada, por lo que las personas damnificadas serán albergadas en casa de familiares. 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
3: 8:04 p.m.
4: Cientos de integrantes de comunidades indígenas marcharon en Temuco en apoyo a los presos mapuche que están en prisión preventiva o cumpliendo condenas en las cárceles de la macro zona sur. Los manifestantes en representación de distintos territorios mostraron lienzos donde reivindicaban a mapuches presos y también a otros que murieron en acciones de sabotaje o asesinados por carabineros. El machi Fidel Tranamil indicó que nunca van a renunciar a su derecho respecto de la reivindicación territorial y seguirán apoyando a los presos que están recluidos en Temuco y en distintas cárceles de las regiones del Biobío, la Araucanía y Los Ríos.
5: Nosotros continuamos con la idea de la restitución territorial. Sabemos que fueron usurpados nuestros espacios territoriales y por lo tanto nosotros seguimos con esa, una de las legítimas y demandas principales que hoy día también son los presos políticos mapuche.
4: Respecto del estado de emergencia, el dirigente del LOF, Rofue, reiteró que rechazan la militarización y el hostigamiento en sus comunidades.
5: Nosotros mantenemos un rechazo al despliegue de militares en la macrozona sur, mantenemos también nuestro rechazo a las políticas administrativas de todas las administraciones que han pasado, de los gobiernos anteriores y el de caso hoy día, porque aún siguen perpetuando la criminalización histórica y el racismo histórico que lo definen en militarización, en persecución político-judicial en contra de nuestra gente.
4: Comunidades que participaron en la marcha reiteraron que están unidas en la lucha y que sus acciones continuarán desarrollándose de manera coordinada en las provincias de Malleco y Cautín. Mientras la multigremial de la Araucanía valoró la implementación del estado de emergencia, el Consejo de Todas las Tierras indicó que se trata de una alternativa que usa el Estado ante la incapacidad de sus dirigentes políticos para dialogar y buscar acuerdos con los mapuches. Este 12 de octubre se cumplieron 5 años desde que comenzó el despliegue militar en apoyo a las policías en 4 provincias de la macro zona sur. La Constitución indica que se trata de un régimen excepcional y con tiempo acotado, el cual inicialmente se autorizaba cada 15 días y ahora cada 30 días por parte del Congreso, para mantener el apoyo militar en las regiones del Biobío y la Araucanía. Patricio Santibáñez, presidente de la multigremial, señaló que el estado de emergencia ha contribuido a disminuir la violencia y los atentados, pero recordó que aún hay grupos armados que perpetran ataques incendiarios. Ante este escenario, el dirigente gremial dijo que es necesario seguir manteniendo el despliegue militar.
6: Hoy día estamos 1 o 2 por mes. Por lo tanto, el estado de excepción fue fundamental en recuperar casi totalmente el control territorial. Nosotros creemos que esto debe mantenerse hasta la total desarticulación de estos grupos violentos.
4: El dirigente mapuche y vocero del Consejo de Todas las Tierras, Aucán Wilcamán, indicó que hay que buscar una solución, pero desde lo que a este nivel internacional se reconoce como derecho de los pueblos originarios. Que agregó que los políticos chilenos no han tenido capacidad de diálogo.
7: Al cumplirse 5 años consecutivos del estado de excepción constitucional en la macro zona sur en el territorio mapuche, viene a confirmar que en definitiva 3 gobiernos consecutivos no han tenido la capacidad para dialogar con los mapuche. Pone en duda la efectividad de las instituciones democráticas que operan en el territorio mapuche, que la única manera para funcionar requiere de la fuerza militar.
4: La presencia militar con patrullajes del ejército, armada y fuerza aérea

0: apoyo a las policías se mantiene en las provincias del Biobío, Arauco, Malleco y Cautín.
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0: Un hombre quedó en prisión preventiva por el delito de femicidio frustrado. El detenido atacó a su pareja, que está embarazada. Los hechos ocurrieron en un domicilio de la localidad de Pillerelbún, zona rural de la comuna de Lautaro. Al interior de un inmueble, el imputado golpeó a su conviviente y la amenazó de muerte. El fiscal Miguel Ángel Velázquez entregó detalles de cómo ocurrió la agresión y confirmó que el detenido también amenazó a otras personas que estaban en el lugar.
9: En el lugar, el sujeto agredió e intentó asfixiar a su conviviente, quien se encuentra embarazada. Además, el imputado, el agresor, profirió reiteradas amenazas de muerte en contra de la víctima y otros miembros del grupo familiar.
0: Tras ser detenido, el imputado fue trasladado al Tribunal de Garantía de Lautaro, donde fue formalizado y se dispuso la medida cautelar más gravosa en esta etapa que corresponde a la prisión preventiva. El tribunal fijó en 4 meses el plazo de la investigación. Y ahora tenemos información policial desde la zona lacustre de nuestra región. Se amplió la detención de 2 personas que fueron detenidas por ley de control de armas. Nos informa desde Villarrica, Maribel Figueroa.
10: La investigación que finalizó con estas 2 personas detenidas tras un accidente vehicular ocurrido en el sector de Candelaria, en la comuna de Pucón, se originó tras una agresión con arma de fuego ocurrida durante la madrugada de este domingo 11 de octubre en las afueras de un centro nocturno de Villarrica. La Fiscalía de Primeras Diligencias, tras tomar conocimiento de este hecho policial, instruyó que fuera el personal de la Policía de Investigaciones de la Vicrín Villarrica quienes realizaran las diligencias para ubicar a los autores de los disparos, logrando ubicarlos en la comuna de Pucón cuando se desplazaban a bordo de un automóvil, razón por la cual personal policial comenzó a realizar un seguimiento con colaboración de personal de carabineros. Los autores de estos disparos se trasladaron hasta la ruta alternativa que une las comunas de Pucón y Villarrica, segunda faja, específicamente llegando hasta el sector de Candelaria, en donde colisionaron a un vehículo particular, volcando posteriormente sobre el lecho del río Candelaria. Así lo explicó el subprefecto Marcelo Mazaro Flores, jefe de la Vicrín Villarrica.
11: El procedimiento permitió ubicar a 2 personas mayores de edad, ambas con domicilio en Villarrica, iniciándose un seguimiento policial que culminó en la ruta hacia Segunda Faja, en la comuna de Pucón. Durante la huida, los imputados colisionaron con un vehículo particular en el que viajaba una familia cuyos integrantes no resultaron con lesiones de consideración. Posteriormente, el automóvil cayó al río Candelaria, logrando a ambos ocupantes salir por sus propios medios y siendo detenidos por personal policial.
10: Los 2 detenidos durante la jornada de este lunes 12 de octubre fueron puestos a disposición del Juzgado de Garantía de Villarrica, instancia en la cual El tribunal decretó ajustada a derecho su detención y a petición del Ministerio Público.

0: Carabineros de Pucón y Villarrica colaboraron en el corte de rutas para evitar la huida de estas dos personas y personal de bomberos de Villarrica trabajó en la ayuda del rescate de las personas tras haber caído el vehículo en el lecho del río. En Villarrica, Bio Bio, la radio.
1: En la Municipalidad de Angol esperan que el Consejo Regional de la Araucanía apruebe un proyecto de conectividad vial urbana cuyo presupuesto supera el $1.5 millones. Nos informa Vladimir Sáez.
2: En los próximos días debería sesionar en la comuna de Angol una de las comisiones del Consejo Regional para socializar un proyecto mejoramiento de calle José Bunster entre Avenida Alemania y calle Isabel Riquelme, que uniría los sectores poblacionales de la Villa Florencia y la población Los Lagos con una pavimentación y dar continuidad a la avenida José Bunster. El alcalde de Angol, Enrique Neira, dijo que la inversión de este proyecto supera los 1.400 millones de pesos y él espera que el Consejo Regional los pueda aprobar.
3: Que este es un proyecto de conectividad tremendamente importante. Por eso que le hicimos un seguimiento desde hace algún tiempo y que es el mejoramiento de la calle Bunter entre la calle Alemania y la calle Isabel Riquelme. Este tiene una inversión de 1.411.714.000 pesos. Está dentro del programa de inversión regional del presente año, por lo tanto se ejecuta ahora y esperamos indudablemente iniciar el proceso lo antes posible porque aquí hay que firmar un convenio primero. Y de ahí se inicia el proceso de licitación y la empresa que adjudica de iniciar los trabajos.
2: En los próximos días se va a realizar una reunión en la comuna para socializar este proyecto y posteriormente podría ser votado en el pleno en el Consejo Regional de la Araucanía. En Angol, Bio Bio, la radio.
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9: 8 de la noche, 17 minutos.
1: Pese a la petición de la Secretaría Regional Ministerial de Energía de la Araucanía, varias municipalidades aún no envían los informes donde identifican zonas de riesgo por incendios forestales. Esta repartición pública está trabajando en un plan de contingencia preventivo con el objetivo de evitar o minimizar los riesgos de emergencias en zonas urbanas o rurales por donde pasa el tendido eléctrico en las 32 comunas de la región. El seremi de la cartera, Jorge Racke, indicó que la respuesta de las municipalidades ha sido mínima y recordó que esa información es relevante porque se está articulando un trabajo con las empresas del sector privado.
10: Han ido llegando, pero lentamente, faltan varios todavía, y por lo tanto, en la medida que tengamos mayor cantidad de información, vamos a ir pudiendo también pedirle a las empresas que hagan los trabajos para evitar con ello cualquier tipo de riesgo que se pueda ocurrir en el verano. Pero necesitamos la colaboración de las autoridades comunales en este tema.
1: La autoridad de gobierno dijo que el objetivo es focalizar el trabajo de limpieza de la vegetación para evitar que los cables, de producirse un incendio, se quemen o se corten, principalmente en las zonas rurales de difícil acceso.
10: La idea es despejar las líneas y que no haya ningún riesgo en todo lo que significa corte de tendido o que pueda eventualmente generar un incendio producto del roce con ramas que puedan existir en esos lugares.
1: Hasta ahora solo 6 municipalidades han entregado información a la Seremi de Energía. En paralelo,

0: Se está trabajando en medidas de prevención para reaccionar ante posibles situaciones de emergencia con las distintas empresas eléctricas que entregan el servicio en Malleco y Cautín. Distintas instituciones se están preparando para enfrentar los meses más complejos de incendios forestales. En este escenario, Bomberos de Temuco capacitó a más voluntarios. Nos informa al respecto Rodrigo Aguilera.
1: Hay una proyección que los incendios forestales de la temporada 2026-2027 van a ser intensos, incluso se van a desplazar en lo tradicional que era enero y febrero, a marzo y abril. Como consecuencia también de lo que hoy día es la prolongación de la lluvia, por ejemplo, con pronósticos de precipitaciones hasta enero. Y en este escenario son distintas las instituciones que están trabajando en planes preventivos o cómo poder articular su trabajo interinstitucional que permita reaccionar a tiempo cuando se presentan emergencias. Ustedes ya lo escuchaban, el Seremi Energía, buscando información de los municipios y de las empresas eléctricas. Pero Bomberos, que es una de las instituciones que en muchas comunas son los primeros en llegar a los incendios, están capacitando a su personal. Y en particular en Temuco, hay 4 compañías ahora, antes existía solo una, se capacitaron 3 más, precisamente para tener una certificación especial a aquellos voluntarios en el combate de los incendios. Pero esto tiene que ir acompañado también de inversión en implementos, en equipamiento. En ese sentido, Alfredo Lasalle, que es el superintendente de Bomberos, dijo que hay obviamente propuestas de apoyo, pero que todavía no se materializan. Y es ahí donde ellos buscan ahora que se entreguen los recursos porque ya tienen mayores capacidades.
2: La importancia tiene que ver con que el Cuerpo de Bomberos de Temuco ya ha podido acreditar a 4 compañías en la especialidad forestal. Esto tiene que ver con una responsabilidad que tiene la institución en términos del tipo de emergencias que tenemos, sobre todo en la época de verano.
1: Como el pronóstico es incierto, pero hay de alguna manera una proyección de aumento de incendios, Claudio Fuente, el comandante de Bomberos, dijo que estos voluntarios, que pertenecen a 3 compañías más, sumándose a la anterior, que son 4 compañías ya, van a tener obviamente una capacidad de poder trabajar en los incendios distinta. Y eso es también lo que se quiere reforzar el próximo día 23, 24 y 25, porque integrantes del Sistema Nacional de Operaciones van a estar en Temuco para la validación y certificación de estos voluntarios especialistas en incendios forestales.
3: Acreditarnos en lo que es incendios forestales y ser parte de este GTO forestal a nivel nacional. ¿Esto qué significa? Que podemos ser movilizados en la región cuando se traten de incendios e interfaces que están fuera de control. Podemos nosotros prestar el apoyo como Cuerpo Bombero de Temuco con bomberos de distintas compañías.
1: Esa es la capacitación que han recibido los voluntarios de 3 compañías más de bomberos. Ahora están a la espera del proceso de acreditación y también el apoyo a través de recursos para comprar equipamiento especializado.
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0: Nublado, chubascos y probables tormentas eléctricas para lo que resta de esta noche en Angol, es el pronóstico que nos entrega la Dirección Meteorológica de Chile. Para mañana, martes, entre tanto, en esa zona de Malleco, temas probables, 9 grados la mínima, 21 grados la temperatura máxima. Durante la mañana estará nublado en Angol y por la tarde nublado, chubascos y probables tormentas eléctricas. Y por la noche nublado y chubascos débiles. Vamos a la zona costera, Carahue, Puerto Saavedra, para este día martes 13, 9 la mínima, 17 grados la temperatura máxima. Durante la madrugada, nublado y chubascos débiles. Por la mañana, nubosidad parcial. Y por la tarde, nublado, chubascos y probables tormentas eléctricas. Lonquimay a esta hora tiene 11 grados de temperatura y para mañana se esperan extremas de 3 grados la mínima, 17 grados la temperatura máxima probable. Durante gran parte de la jornada, lluvia en distinta intensidad y también tormentas eléctricas al final del día. Seguimos revisando y nos vamos ahora hasta la zona de Villarrica, Pucón, para este día martes 13, extremas probables, 10 la mínima, 20 grados la temperatura máxima probable. Durante la mañana, nublado, y por la tarde, nublado, chubascos y probables tormentas eléctricas. ¿Qué está ocurriendo en Melipeuco? A esta hora hay lluvia, temperatura 13 grados, y para mañana se esperan extremas de 8 grados la mínima en Melipeuco y una máxima de 17 grados. Durante la mañana, nublado, y por la tarde, chubascos aislados. Estamos ya en Temuco. A esta hora hay 15 grados en distintos sectores de la capital regional. Hay lluvia intermitente. Para mañana martes 13, extremas probables 10 grados la mínima, 20 grados la temperatura máxima. Durante la mañana en Temuco, nubosidad parcial. Y por la tarde nublado, chubascos y probable tormenta eléctrica.
10: 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Informe de carretera Ruta 5, tramo Coyipulli-Temuco.
0: La concesionaria llama la precaución a los conductores. Se informa de lluvia entre sectores comprendidos entre Freire y Púa. Mantén una velocidad y distancia prudente.
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11: En la pista, la velocidad es un desafío. 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
0: Horas con 27 minutos, estamos llegando al final de esta entrega informativa en este día lunes 12 de octubre. Como siempre, gracias por su sintonía. Le invitamos a seguir en la compañía de la radio. Ya viene un resumen deportivo.
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0: Ya está con nosotros Felipe Espina. Vamos a darle una revisión a lo que ha ocurrido

0: este día con cosas positivas y otras no tan buenas, especialmente en lo que tiene que ver con el fútbol profesional en nuestro país. Felipe.
1: Bueno, no ha terminado en rigor, porque hay un partido pendiente entre la Católica y el Audax Italiano, pero por lo menos en lo formal finalizó hace instantes la fecha 24 del torneo del fútbol profesional chileno con goleada de la U por 6-0 ante Ñublense. ¿Cuál es la gracia? No solamente que la U jugó muy bien, no solamente que marcó diferencias en los goles con la Católica en la lucha por el segundo lugar, sino porque además le descuenta puntos a Colo Colo en la lucha por el título de este torneo. Son 9 las unidades que separan a Colo Colo, que es el líder del certamen, de la U, que es el segundo en esta lucha a falta de 6 fechas para la finalización del certamen. Fernando Gago, el entrenador de los azules, y el análisis de esta victoria con goleada y en Rancagua.
2: Sí, la verdad que hoy hicimos un gran partido, entendimos también las situaciones donde queríamos atacarlo, donde íbamos a construir el juego, nos pusimos en ventaja, eso también fue bueno. El primer tiempo fue muy bueno en el nivel de juego, en el nivel de comprensión del partido, y bueno, después con la expulsión el partido se llevó a un trámite más posicional y más alto para nosotros, que también es importante sumar goles.
1: No solamente hubo acción en la primera A, porque también se disputaron 3 compromisos de la primera B, la segunda división del fútbol profesional, o antiguamente se le decía en segunda división. Yo, como soy antiguo, digo segunda división. Fue victoria de San Luis como visitante por 1-0 ante Puerto Montt, resultado que le permite al equipo de Humberto Chupete Suazo alcanzar la primera posición de la tabla a falta de 3 fechas para el final del certamen, con 2 puntos de ventaja sobre el escolta que es Cobreloa. Humberto Suazo, técnico de los Canarios, y el análisis de la victoria y del momento del equipo.
3: El equipo va funcionando de la mejor manera, así que la verdad que muy, muy contento, muy tranquilo. Creo que se ha hecho un gran año, pero hay que seguir. Esto sigue y esperar de que los muchachos estén en un buen descanso, disfruten de este momento y ya al sábado de nuevo otro partido.
1: Ya tiene que seguir jugando, quedan 3 para la finalización de este torneo. Está a 3 compromisos de conseguir el ascenso el cuadro canario. Se jugaron además otros 2 compromisos, victoria de Rangers, el colista, 4-0 ante San Felipe, pero se acerca a la salvación, está a 1 punto de San Felipe y Santa Cruz, quienes lo anteceden en la tabla. Y recién nomás terminó con victoria para el equipo local, Deportes Iquique por 1-0 ante la Unión Española. Hablemos de fútbol internacional, fecha 8 de la Liga de España, se cerró hoy con el empate 3-3 del Sevilla como visitante ante Levante, partido disputado allí en Valencia. Gabriel Suazo, el ex defensor de Colo Colo, fue titular y jugó los 90 minutos del compromiso. Luis García Plaza, el técnico del cuadro andaluz, y el análisis de este empate que dejó con gusto a poco a su equipo.
4: Hay varias lecturas. La primera, si hasta el 0-2 somos muy superiores, es una pena que solo fuéramos 0-2. Hemos hecho una primera parte muy buena, hemos hecho 15 minutos de la segunda parte hasta el 0-2, que podíamos haber marcado más goles. Y hay una jugada clave, que es después del 0-2 nos meten muy rápido. Y a ellos le hace crecerse, incluso ya dejan de combinar tanto y jugar más directo, jugar más balón directo allí. Ahí ya se producen rechaces, nos empatan, pero muy orgulloso de los chicos, porque no es fácil llegar a un campo y ser mucho tiempo 90 minutos superior. Al contrario, hemos sido 60 muy superiores.
1: Se va a jugar esta semana en Liga de Campeones de Europa, y lo que nos convoca, digo, a los chilenos, es lo que va a ocurrir el miércoles en la Cartuja, porque el Betis de Manuel Pellegrini enfrentará al Porto en la fecha 2 de la fase de liga de este, el torneo de clubes en Europa más importante en el mundo.
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20 horas con 39 minutos en este día que ha tenido de todo, ¿no? Climáticamente hablando, sol, nubes, tormentas eléctricas, granizo y lluvia también, por cierto, y desborde de canales por allá por Curacautín. Un saludo cordial para las familias que se han visto afectadas por esta situación climática. Estuvo bombero ahí, como siempre, ayudando en esta situación bastante riesgosa por lo demás y muy lamentable, por cierto. A propósito de lluvia, recientemente se publicó una nueva encuesta que realiza Plaza Pública Academ, instancia que generalmente hace preguntas que son bien particulares, ¿no? Encuestan sobre las tendencias o los gustos de los chilenos. Esta vez, entre las preguntas que se hizo, era ¿cuáles son los sonidos preferidos de los chilenos en general? ¿Qué prefieren los chilenos oír? Y parece que esta encuesta se realizó, yo diría que en el sur del país, porque el 20% de las preferencias se inclina por el sonido de la lluvia. Hay personas que disfrutan con el sonido de la lluvia, como que relaja, dicen, ¿no? El 19% de las preferencias fue para el ruido de las olas del mar. Un poco más romántico, diría yo, ¿no? Y el tercer lugar, con un 18% de las preferencias, fue para los pájaros, cantando especialmente durante las mañanas. Bueno, en gusto, dicen, usted sabe, los sonidos de los chilenos que son más agradables, la lluvia, las olas del mar y el canto de los pájaros.

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2: Hoy se está celebrando el Día Mundial de la Artritis. Es muy importante mencionar que es una enfermedad que está extendida en el mundo entero y se calcula en unos 18 millones de personas que viven con artritis reumatoide. Enfermedad crónica que puede comprometer la movilidad y las actividades cotidianas. De este número, 18 millones de personas, cerca del 70% de quienes la presentan son mujeres y 13 millones tienen cuadros moderados o graves que podrían beneficiarse con rehabilitación, según los datos de la Organización Mundial de la Salud. En nuestro país, los registros de la Superintendencia de Salud contabilizan más de 89.000 personas notificadas con artritis reumatoide. Sin embargo, la cifra podría ser mayor si se considera que los registros dependen de la notificación realizada por especialistas. La artritis reumatoide es una afección crónica que causa dolor, hinchazón e inflamación en las articulaciones. Se trata de una enfermedad autoinmune, ya que se presenta cuando el sistema inmunitario ataca por error los tejidos del propio cuerpo. La artritis reumatoide afecta el revestimiento de las articulaciones y desgasta el hueso debajo de ellas. Esto causa una hinchazón dolorosa que con el tiempo puede hacer que las articulaciones cambien de forma, es decir, que provoquen una deformidad. Esto se ve habitualmente en las manos de las personas. Es importante destacar que existen ciertas señales que suelen atribuirse a la edad o al cansancio que pueden indicar la presencia de artritis. La clave está en el comportamiento de las articulaciones al despertar especialmente. Cuando la rigidez dura menos de 15 minutos puede considerarse habitual, pero si dura más de 30 minutos es necesario consultar a un especialista.

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9: ¿Cómo están? Muy buenas noches. Bienvenidos al Informador de las 21 horas. Más de 20 viviendas se vieron afectadas en la comuna de Curacautín por el desborde de varios esteros que aumentaron su caudal por las fuertes lluvias en la zona. Los detalles con Iván Betancourt de Radio Bio Bio Lonquimay.
10: La tarde de este domingo, una fuerte tormenta eléctrica, granizos, además de lluvia, que alcanzó los 25 milímetros en menos de una hora, afectando la comuna de Curacautín, y esto provocó que el caudal de varios esteros aumentara. En su minuto se vieron afectadas 5 viviendas en la población Centenario, y la población Manuel Rodríguez fue la más afectada en calle 9 Oriente, donde 15 viviendas se vieron afectadas por la salida de un canal vecinal que en su minuto el agua alcanzó el metro de altura al interior de estas viviendas. Esta emergencia fue superada en horas de la tarde gracias al trabajo de maquinaria municipal y el cuerpo de bomberos de la comuna precordillerana. En estos momentos el municipio de la comuna de Curacautín está haciendo un catastro, indicando que a lo menos son 20 viviendas afectadas y 47 personas que se vieron afectadas, las que están siendo albergadas en casa de familiares. En Lonquimay, Bio Bio, la radio.
9: Un tiroteo en la comuna de Cabrero resultó con un hombre herido de gravedad. Todos los antecedentes con Maristel Venegas de Radio Bio Bio en Los Ángeles.
11: Así es, durante esta mañana Carabineros de la comuna de Cabrero ha confirmado que se produjo un tiroteo donde una persona resultó gravemente herida. Es por eso que esta persona fue trasladada hasta el hospital de Los Ángeles debido a que recibió impactos balísticos. Es por eso que también indicaron que a raíz de las indicaciones que dio la Fiscalía fue la Brigada de Investigación Criminal de la Policía de Investigaciones de Los Ángeles quienes quedaron a cargo de hacer las diligencias para esclarecer lo que sucedió en el sector de Jardines del Alto en la comuna de Cabrero. También podemos indicar que este es el mismo sector donde este fin de semana ocurrió otra balacera que dejó varios detenidos y también personas que van a ser formalizadas este 13 de octubre. Bio Bio, la radio.
9: Vamos con información del momento con una de nuestras unidades móviles en la capital, Jorge Villegas.
12: Sí, nosotros estamos aquí en las oficinas de la autopista central en la comuna de San Bernardo. Habla a esta hora el presidente de la República, José Antonio Kast. Escuchamos.
13: Viola, y espero que todos tengan una pronta recuperación. También agradecerle ahí al ministro de la Cultura, al subsecretario de la Cultura, al delegado regional de Valparaíso, su también actuación inmediata para poder ir en alivio de las personas que estaban heridas. Y en este minuto nos encontramos aquí en el centro de tráfico, de control de tráfico de la autopista central, una autopista con alto flujo de tránsito que comunica y es parte de la infraestructura vial de la región metropolitana del Gran Santiago, que permite, a diferencia de lo que ocurre en otros países, generar desplazamiento dentro de lo que uno ve en otras naciones y en otras capitales, bastante más fluido. Eso sí, ha llevado a que esta infraestructura tenga un costo para nuestra nación y que se hayan realizado desde ya un par de décadas todas las obras para generar